Fíjate que esta canción también me trajo como recuerdos. Recuerdos de esos que son entre bonitos y nostálgicos. Hay un género que surgió por ahí de los años 90 y que ahora es uno de los bueno, más bien es ahora como una ramita. Este es un género que obviamente salió del regional mexicano y se llama sierreño. Obviamente pues es de allá de la sierra, de Sinaloa, de Sonora, de Chihuahua. Y ya ven que pues era así como de puro requinto, ¿no? Puro requinto de guitarra, de una de 12 cuerdas. Y pues bueno, se escuchaba ahí el ding, ding, ding, ding, ding, ding, ding, usted ya sabe, ¿no? Y obviamente ese también es una parte ahora de los corridos tumbados que también llevan ahí ese estilo sierreño. Y este del sierreño empezó por ahí de los años 90 y fue un mega boom por ahí en esa década, porque salieron canciones como el de este chamaco que te voy a poner, que de verdad despuntó, dio a conocer creo que bastante este género por su estilo de voz, por el obviamente la música y la letra de sus canciones, que por supuesto eran buenísimas, y también por la noticia y la pronta partida de este gran chamaco. Él es Ariel Camacho y escucha nada más, tremendo pedazo de canción que está bueno para dedicarla, así que si tienes por ahí algún querercillo y dices, ay, se me antojó dedicar, dedícale esa canción, está buena. Se llama Te Metiste y te dejo con Ariel Camacho y los plebes del rancho, un sierreñito, siendo las 6:12 aquí nomás.

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16: 6 de la tarde con 34 minutos.

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1: Lolita hermosa, buenas tardes. ¿Me puedes complacer con una de Lenin Ramírez? La más nueva que encuentres. Un besito, te quiero.
2: Aquí ando con mi compa Lenin Ramírez, viejo. Saludcita, viejo.
3: Saludos, compa Luis R. Conrique, viejo. Aquí andamos con el beliquín colgado.
2: ¡Ajay! ¡Vámonos, recio!
3: ¡Que suene, recio, viejo! ¡Solita!

0: Hola, buenas tardes. Después de poner la canción del Remy, soy migajero. Y habla, gracias. Somos de Acatzingo, las gracias. Hasta luego, que tengan buena tarde.
1: Hasta corrí. Son las 6:47.

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2: Mañana a partir de las 4 de la tarde estaremos de nuevo por aquí en contacto. Así que fue un gusto y un placer, señores, como siempre. Pero esta diabla ya se fue. ¿Y sabes cómo se va? Quemándote. Porque así como dice Eddie Santiago, pues tú me quemas. Qué rolota, ¿verdad? Bueno, faltando ya 4 minutos para que den las 7.

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buenas. ¡Yo volé! ¡Buenas noches! ¡Muy buenas noches, señoras y señores! ¿Cómo estamos? Oigan, qué gusto saludarles, caramba. Qué bonito, a través de la mejor 100.5 FM. Su humilde servilleta, Pepe Cota, el potro, esperando que se encuentre muy bien en este lunes. Iniciando la semana con buena música y, pues bueno, este programa en el cual lo invito a que no se me despeguen estas próximas dos horas, porque tenemos buena música, el cotorreo, la máquina del tiempo, el chisme que tanto le envenena, tanto le encanta. Así que llegó la hora que se ponga cómodo, que se abroche el cinturón y se ponga en contacto a través de las líneas telefónicas 2291-00105, 2299-2191-21 y el WhatsApp activado, donde leo todos tus comentarios, tu nota de voz, qué rolita quieres escuchar al 22 92 65 105. Aquí, señoras y señores, es donde comenzamos. Esto es Pa' la Flota.

0: Estamos de regreso a las 7 con 18 minutos, señoras y señores. Estamos de vuelta en esto que es para la flota, baby. Oigan, y ya llegó el momento más importante de la noche, donde usted nos deja caer sus comentarios a través de las líneas telefónicas y el WhatsApp activado, porque esto es nada más y nada menos que...
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0: Esto es La Flota Comenta. Oigan, y el día de hoy, como siempre, lo más importante es saber usted qué opina acerca de esto. Y es que en la vida hay cosas que dice uno, es que no puede ser posible lo que están viendo mis ojos. No puede ser posible lo que estoy viviendo. La realidad supera la ficción muchísimas veces. Y pues bueno, fíjate que este finecito de semana me pasó algo bastante extraño, chistoso, curioso, que es como ese viejo programa que veíamos aquellos... que pues no teníamos cable y nos teníamos que chutar ahí la televisión con antena. Ese programa que se llamaba Difícil de creer. Y es que sí, en efecto, la vida te presenta situaciones, circunstancias que a veces son difíciles de creer. Y es que me encontraba yo en una situación muy penosa, muy desagradable. Y es que se me bajaron las defensas, andaba ahí como gripiento, como malón, enfermo. Y pues opté por ir a un instituto de salud, claro, para cumplir con... Como persona adulta, ¿no? Para traer el justificante al trabajo, para que me atiendan bien y para que me digan qué tengo. Pero lo que se me hizo muy, pero muy difícil de creer fue cuando el doctor me revisó la garganta con la lámpara de su celular. Mientras yo estaba con la boca así, decía yo, es que no es posible lo que estoy viviendo. Esto no puede ser cierto. Y es que no me imagino todas las cosas que ha de hacer ese doctor con su celular que me metió en la boca. Cosas que son difíciles de creer. Pues sí, señoras y señores, que el Cruz Azul haya llegado a la final. Espérate, déjate eso. Que el Cruz Azul haya ganado, Padre Santo. Oye, muchas felicidades a toda la banda Cruz Azulina, que pues bueno, vaya partidazo el día de ayer. Y los Pumas, mano, los Pumas. Qué fea situación la de los Pumas. Te voy a decir algo, cuando cayó el primer gol yo dije, van a ganar los universitarios. Pero cuando le dieron la vuelta dije, no. Cosas que son difíciles de creer, esos chismes familiares que te enteras cuando ya tienes cierta edad. Por ejemplo, un chisme familiar, no mío, este no es mío, pero hay esos chismes familiares que son difíciles de creer cuando te dicen que hay un tío de quién sabe qué familia, hay un tío que embarazó a su propia cuñada. O sea, son primo hermanos, hermanos primos. Allá no se sabe qué onda. El día de hoy La Flota nos dice y comenta cosas que son difíciles de creer. No me le cambies. Aquí comenzamos.

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Estamos de vuelta a las 7:29, señoras y señores. El día de hoy la flota nos dice y comenta cosas que son difíciles de creer. Y oigan, llegó el momento de viajar a través del tiempo, a través de los años, y como siempre pido de tu ayuda para bajar la palanca de este cacharro viejo que nos lleva al año de 1950 para escuchar la versión original que muchas personas piensan que es acá de Cañaveral. Esta canción se llama Tiene Espinas el Rosal y es a cargo de Chelo Silva, pero en el año de 1997 fue cuando Grupo Cañaveral le puso más sabor y más ritmo en la máquina del tiempo. Escuchamos tremendo cumbión. Esto es Tiene Espinas el Rosal de Grupo Cañaveral. Lo escuchas aquí nomás.

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1: Siete con 41 minutos, marca las manecillas de reloj. Señoras y señores, están escuchando Palaflota a través de la mejor 100.5 y espero que te encuentres muy bien en este lunes. Oigan, y estamos hablando, comentando, debatiendo el día de hoy cosas que son difíciles de creer. Vaya que hay muchas cosas difíciles de creer. Por ejemplo, como cuando te enteras que el huitlacoche viene de un hongo echado a perder, mano. Ahí es cuando dices, no, es que los mexicanos le sacamos provecho a todo. Está difícil de creer que un hongo, algo que se echó a perder, sepa tan rico. Como también cuando te enteras del tepache, del tejuino, dices, como algo fermentado echado a perder, sabe tan rico, mano. Es difícil de creer. Y claro está que este tema es pues un homenaje, ¿verdad? A toda la banda que ayer fue a festejar ahí en el Asta Bandera de Boca del Río. A la flota que anduvo ahí en el Zócalo. Felicidades a todos los que le van al Cruz Azul por esta su décima estrella, campeones del torneo Clausura 2026. Vaya que fue un partido bastante, bastante reñido. Y pues bueno, yo les tengo nada más una pregunta. Si muy fans del Cruz Azul, a ver, ¿cuánto de cal y cuánto de grava? Por bulto de cemento, a ver si es cierto que... Porque Padre Santo, hoy, a partir de hoy, todos amanecieron ya Cruz Azulinos, ya. Hasta un tío no se fue a comprar una camisa de Cruz Azul y el viejo ni siquiera le gusta el fútbol y se va. No puede ser, hermano. Oye, cosas que son difíciles de creer. Tenemos más comentarios aquí de la flota a través del WhatsApp activado. Dice, hola mi potro, aquí escuchándote como siempre. Saludos mi potro, hoy fui a visitarlos y no te vi, mi potro. Ay, Noemí, sí me dijeron, desde bien temprano andabas por acá a toda la flota visitándonos y matándonos el hambre, Noemí, de verdad. Qué bonito, y no, ya fuera de relajo, qué detallazo. Dios te bendiga y ya me guardaron mis garnachitas, ahorita me las voy a comer, muchas gracias. Dice, quiero agradecerles a todos los que colaboran en La Mejor, quiero agradecerles sus atenciones, doy gracias a Dios por conocerlos, que Dios siempre me los cuide y bendiga siempre. Los aprecio mucho, gracias a todos, gracias a La Mejor 100.5 por alegrarme todos los días. Noemí, Dios mío, nosotros estamos en deuda contigo, caramba, de verdad, cuántas molestias de verdad que nos has dado y... De verdad es que toda la flota, todo el equipo de La Mejor 100.5, y es más, no nada más de La Mejor, sino de nuestra estación hermana EXA, que también llegan a disfrutar de tus ricas garnachitas que nos traes. Estamos muy agradecidos contigo y te queremos mucho, Noemí. Noemí para presidenta. Noemí para presidenta. A ver, tenemos audio por acá, a ver qué nos dice la flota de cosas que son difíciles de creer.
2: Capricota, potro.
1: ¿Qué hubo?
2: La canción de Grupo Firme. O de Lenín Ramírez.
1: Órale, pues, ¿cuál?
2: O de Pesado, lo que sea, pero ponme algo. Y sí, muy difícil de creer que el Cruz Azul haya ganado.
1: ¿Hoy?
2: Siempre están salados.
1: Loco, es que de verdad parece que esto fue un milagro. Hasta pareciera que fue un milagro. O sea, tú de verdad, yo no le veía futuro al Cruz Azul. Pero pues bueno. Dice, buenas noches, carnalito. Una cosa difícil de creer que me pasa seguido. Hoy cobro. No, gordo, no me digas eso porque estás tocando fibras sensibles. Dice, una cosa difícil de creer que me pasa seguido. Hoy cobro y al día siguiente ya no tengo dinero.
3: ¿Esto es real? ¿Esto es real?
1: No, gordo, ¿cómo puede ser posible, mano? De verdad que uno no se explica y dices, caray, pero sí acabo de cobrar. No, no puede ser. Dice, mándale saludos a mi hija Marta Virginia, que la acaban de inyectar y le dolió. Ay, está enfermita. Dice que le eche ganas para que se recupere pronto. Saludos de tu amigo Roberto. Saludos, mi Robert. Y Martita, caray, échale ganas, corazón, ya con esa... Con esa inyección, te prometo que te vas a sentir mejor. Poco a poco vas a sentir así que estás sanando, mano. Pero fíjate, cuídense mucho, Flota, con esos cambios de clima. La verdad es que yo creo que varias personas la andamos ahí padeciendo y sufriendo malestares. Y fíjate, otra cosa difícil de creer, les contaba al principio de este programa que fui a un instituto de salud, ¿verdad? Bueno, deja tú lo difícil de creer que el doctor, güey, me haya revisado con la lámpara de su celular. O sea, en mis tiempos eran profesionales y tenían una lámpara. Hoy día, con el mismo celular que se va a ver TikToks al baño, con ese te revisan y te encandilan. Déjate eso, papi. Yo iba, de verdad, iba mal, con la garganta hecha pedazos, con gripita y todo. Y me dijeron que no, que estaba bien. Y yo me quedé así de, no, pues esto también está difícil de creer, mano. Digo, ah, caray, entonces, ¿soy yo el que me estoy inventando la enfermedad? ¿Es mi cuerpo que anda buscando atención? Me quedé yo así.
3: ¿Esto es real?
1: Ah, ¿soy yo el que me anda inventando malestares? Dije yo. Pero bueno, así pasa. Hay doctores que... Oye, dice, por acá, buenas noches, mi potro. ¿Cómo andas? Difícil de creer lo que cuesta ganarse... lo que cuesta ganarse 500 pesos y lo fácil que se gastan, mano. No. Imagínate, y luego para juntar los 1,500. O sea, está más cañón. Está más cañón, mano. Pero la verdad es que sí, está difícil de creer eso, que hoy poder llevar un pan a casa es una cosa bastante, bastante complicada. Oigan, vámonos con más buena música. Son las 7:47 y esto es a cargo de Eden Muñoz. Y tú dime, ¿qué cosas son difíciles de creer? No me le cambies, estás escuchando Pa' la Flota con el Cota, ese soy yo, aquí nomás.

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2: Hasta que uno se informa y se adentra a la afición del Cruz Azul y se da cuenta que justamente no todo está bien con la afición, Padre Santo. Y es que yo te pregunto, ¿hasta dónde puede llegar la pasión del fútbol, el fervor por un equipo, a querer comparar, no sé, incluso el amor de un hijo con un equipo? ¿Lo crees posible? A mí, la verdad, con todo respeto, a pesar de que soy muy chivista y a pesar de que no tengo hijos, se me hace una estupidez. Pero bueno, escuchemos a este animal, que fue lo que dijo previo al partido de la final del fútbol mexicano. A ver.
3: Bueno, hace un mes que falleció mi hija y la verdad estoy muy... Pues quisiera... Me siento muy mal, pero que nos den esa pequeña alegría para que...
2: Escucha tantito... tremenda estupidez que dice este hombre. Y es que de verdad, qué falta de respeto, qué de verdad, qué salvajada, qué animalada está diciendo este bestia. Está diciendo que su hija falleció hace unos días, pero que es lo único que lo haría sentir bien es que el Cruz Azul fuera campeón. Escuchemos a este imbécil.
3: Bueno, tengo mucho dolor y la verdad, quisiera un poquito de alegría que nos den la décima mañana.
2: Es maravilloso. Este bestia.
3: Lo conviví con mi hija aquella final contra Santos. Estuvimos en el Ángel y pues para mí fue de lo mejor. Fue llamarle a mi mamá, llorar, gritar, estar con mi familia y yo ahorita que no está mi hija no la puedo abrazar. Yo hubiera querido que ella estuviera aquí conmigo porque esa era mi ilusión, que ella estuviera aquí conmigo y desafortunadamente no se pudo lograr, pero... Aquí seguimos echándole ganas.
2: Órale, pues bueno, ahí está el amor de un padre que, pues bueno, yo supongo que ya se encuentra bien, ya se encuentra demasiado contento porque en efecto Cruz Azul ganó, Cruz Azul fue campeón. Y es que de verdad este tipo de cosas, hablando del tema, sí, de verdad que son difíciles de creer. Es cuando tú te preguntas, es que bueno, mano, te caíste de chiquito, ¿quién tuvo el valor de reproducirse contigo? Y definitivamente, no definitivamente nada. Una situación muy lamentable que compares el amor de un hijo con un campeonato de fútbol. Pero bueno, esto sí que está difícil de creer. Estas fueron las palabras que dijo este zángano. Oigan, vámonos a un breve corte comercial y regresamos con más aquí a través de La Mejor 100.5. No le cambies.
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0: Estamos de vuelta, 8:06. Estás disfrutando de la programación musical de la 100.5, transmitiendo desde el bello puerto de Veracruz, familia. 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Oigan, el día de hoy, cosas que son difíciles de creer.
1: ¿Esto es real?
0: Fíjate, hay cosas que son difíciles de creer, como por ejemplo, lo del chisme que, pues que todos sabemos, el chisme, ¿ya? De Arlette y el puto. Fuertecito, ¿no? Está... Hijo mano, ¿no? O sea, ¿cómo está? El chisme ajeno es bueno. El chisme ajeno es un buen motivo de vida, ¿eh? Oye, dice por acá, váyale mi potro. Saludos a la flota de parte del Tito. Saludos, mi Tito. Un abrazo, papá. ¿Qué onda? ¿Cómo te la pasaste? ¿Dónde viste la final? ¿Qué tal? ¿Qué tal, papito? Un saludote para ti. Dice... qué hombre, ¿eh? Es que les decía yo, porque es que de verdad, qué gordos me caen, porque a partir de hoy ya resulta que todo mundo le va al Frustrazul, ya. Y qué bien, mis respetos para todos los que han aguantado tantos años, tantas decepciones, y que por cierto está a dos campeonatos de llegarle a las Chivas. Pero bueno... Les decía yo que si muy fans del Cruz Azul, ¿cuánto de grava y cal por una de cemento? Y mira, ya salió este guate que de verdad sí se ve que es Cruz Azulino o albañil. Alguna de las dos, dice, depende del cemento. Así lleva de arena y grava. ¡Ay, pirro! O sea, no cualquier cosa, es depende del cemento. Dice, buenas noches, mi potro. Algo difícil de creer es hasta donde puede llegar el fanatismo por algo. Efectivamente, Manu. Lo vimos en la nota pasada con este Balagardo, que no se le puede decir de otra forma. ¿Cómo comparas el amor de un hijo, y más cuando falleció, con un campeonato? No sé qué opinan ustedes, pero cuando yo vi esta nota, algo sentí dentro de mí que dijo, de verdad... quémenlo. ¿No? Es que hay cosas que son difíciles de creer y todos conocemos a alguien que dices, es que o está malito o algún golpecito se ha de haber dado, porque oye, ya para decir esas cosas. Dice, imagínate hasta dónde puede llegar el fanatismo por algo. El día de ayer un aficionado al Cruz Azul en la ciudad de Jalapa dejó que que festejaran con más aficionados encima de su auto, su taxi, ocasionando daños en su herramienta de... qué tonto, mano. Ok, nos mandan, mira, aquí la foto de dicho taxista de allá de Jalapa que trae un marchito. A ver, toda la flota que es taxista sabe lo que cuesta, ¿no? Y yo creo que todos tenemos en mente cuánto cuesta un carrito, ¿no? Y sobre todo, darlo de alta con la concesión del taxi, las placas, el vestirlo. Bueno, no te imaginas el dineral. Otra... es lo que te hace llevar una papa a la casa, lo que te hace llevar un taquito a la casa. Y por el fanatismo del fútbol, dejar que lo pisotearan, él quedó con el, con el parabrisas destrozado, todo el cofre, bueno, muchos daños materiales que sufrió su pobre carro. Y definitivamente, más que pobre carro, pobre güey, la neta, mano. O sea, a ese taxi no hay que subirse, flota de Jalapa. Te habla de alguien maldito, de alguien con problemas. O sea, ¿cómo? ¿Cómo dejas que que alguien dañe tu herramienta de trabajo? La verdad que qué triste. Y pues para toda la gente decente que le va al Cruz Azul, muchas felicidades. Que lo disfruten y lo gocen muchísimo, porque vaya que se lo merecen, ¿no? Y pues los del Pumas.
2: ¡Seú! ¡Pumas!
0: Ya será para la otra, Pumas. ¡Ánimo! ¡Ánimo, chavos! Oye, dice, saludos a Cehuatusco. Saludos, Kikín. Un abrazo para allá, para toda la flota de Huatusco. Dios me los bendiga siempre, oye.
1: Cosas difíciles de creer que el Cruz Azul haya ganado. Ha de estar crees? El Chencho, que no le cabe un producto de gallina por ahí atrás, mi Pepe Cota, Chencho, ¿no cree que ganó el Cruz Azul? Váyale, carnalito, ganó el Cruz Azul.
0: Carnaleta.
1: Yo sí era fan de Cruz Azul, pero allá en el 2011 fue que perdió con el América y iban a firmar hasta la Copa. No, adiós. Rompí las camisas y las agarré para trapear. Y de ahí para acá ya no le iba, pero ni aunque ganara iba ahorita, ya la verdad no. Estoy desilusionado.
0: Ya bien desde. Ya bien agüitado, mi carnalito. Y oye, se puso buena la fiesta y el festejo. Ayer pasé por el bulevar y andaban ahí en el asta bandera toda la flota con bengalas y toda así nos pusiéramos de acuerdo para hacer cosas chidas. No, hombre, yo con mis amigos no puedo ni coordinar una carnita asada, imagínate, o sea. Imagínate cuánta falta de coordinación, mano.
3: Ay, mi potro, ¿cómo vale? Estás, valedor? Oye, deja que esta ocasión festeje a los chemos, ya que tus chivas no llegaron a la final.
0: ¡Ah, cállate!
3: Saludos.
0: Oye, pero ¿qué necesidad de estarle echándole sal a la herida? ¿Qué, de verdad, gordo? Estamos cotorreando aquí, platicando chido, programa bonito, y tú dices, y sales con tus cosas, pero ¿sabes qué? Gane o pierda.
4: ¡Arriba!
0: Claro que sí, familia. Oigan, vámonos con más buena música y tú dime qué se te antoja escuchar siempre y cuando me comentes sobre el tema. Recuerda, el día de hoy estamos hablando cosas que son difíciles de creer.

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1: Aquí es sonando a través de la mejor 100.5 y aquí es donde debes de estar, no le cambies. Oigan, son las 8:23. Estás escuchando esto que es Pa' la flota con el Cota. Ese soy yo. Oye, espero que te encuentres muy bien. El día de hoy estamos hablando, cotorreándola, debatiendo sobre esas cosas que son difíciles de creer. Y lo he dicho en repetidas ocasiones en este espacio, ¿verdad? Y tengo que decirlo una vez más, mano. Algo que es difícil de creer y que me hace, pero cortocircuito en el cerebro, que no entiendo, de verdad. Que hasta de malas me pone, mano. Mira cómo me pongo. Pero cosas que son difíciles de creer cuando ves en la calle a una chava súper guapa, súper hermosa, con un güey que de verdad dices, es que si lo sacaron de un cuento, él es el príncipe feo. De verdad que si lo sacaron de algún cuento, él es el sapo y ella es la princesa. Pues que de verdad, luego anda cada belleza con unas ches gárgolas que tú dices, pero bueno, princesa, pero qué necesidad, dices tú, mano. No, qué hechizo le habrá echado, qué le habrá dicho, qué pasó, uno nunca sabe, ¿verdad? Tenemos comentarios de la flota a través del WhatsApp activado, dice, hello, hello, aquí de lo más feliz. Ay, sí, claro. Dice, celebrando, ojalá hoy sí puedas complacernos con una rolita del epicioso Alfredito Olivas, la que quieras, vaya, pero que sea de él, qué obo, ¿eh? Saludos, Angie, y muchas felicidades. Qué bueno que no hicimos la apuesta, ¿eh? Porque si no, híjole, ya estaría yo bien endeudado contigo. Y muchas felicidades. ¿Qué tal te la pasaste? ¿Dónde viste la final? ¿Qué hicieron? ¿Comieron hamburguesitas? ¿Cómo estuvo la cosa? Cuéntame, ¿qué tal estuvo la final, mi Angie? Oye, dice por acá, yo soy chivista de corazón, mi potro. Ve nomás, de verdad, es que con ese tipo de gente sí me gusta hablar. Con gente decente, así educada, claro que disfruto tener una plática, oye. Dice, saludos desde Yecuatla, Veracruz. ¿Me puedes poner la canción de amor de Manuel Ortiz? Estoy cayendo en las redes del amor. ¿Pero por qué, gordo? Cuéntame, ¿qué pasa? ¿Quién es esa mujer? ¿Quién es ella? ¿A qué se dedica? ¿A quién le dedica su tiempo libre? Cuéntanos bien, a detalle. Cuéntanos bien el chisme y yo te pongo tu rola, ya que andas de querendón. Y aguas, loco, ¿eh? No vayas a confundir la gastritis con mariposas en el estómago. Son cosas muy diferentes. Las lombrices también. No vayas a tener ahí una solitaria y tú diciendo, no, es que estoy enamorado.
2: Ya, ya me regaló la señora que no venga hablando por teléfono. Venga despacito. Saludos, mi potro. Saludos. Muy buenas noches.
1: Muy buenas gracias noches.
2: Otra semanita más para empezar de nuevo. Aquí andamos escuchándote a ti, a la diablita. Muy buenas noches, buen arranque de semana. Y oye, qué calor se ha hecho, ¿eh? Hombre. Yo creo que si hubieran suspendido la clase este 5 de junio, ya viéndolo bien, ya que la suspendan, está el calor horrible.
1: No, gordo, la verdad yo por eso evito salir, ahora sí que parezco como murciélago, cabrón. Yo evito salir en todo el día y ya como, yo soy como Batman, soy el señor de la noche. Yo soy como Kalimba, lo mío es la oscuridad. Oye, tenemos más comentarios por acá. Y oigan, ya llegó nuestro reportero desde las calles, el amigo de todos los niños. Él es nada más y nada menos que Acerrín. Por favor, danos tu reporte desde las calles, mi Acerrín. Muy buenas noches, ¿qué nos tienes, mano?
3: Saludos, Pepe Cotavia, Cetito, Pepe. Oye, cosas que son difíciles de creer. Cruz Azul, o sea, los Chemos, como son campeones, si yo tuviera el número 10. Las Chivas tienen que echarle ganas antes de que Cruz Azul los empate cuatro de los campeonatos. Tienen que echarle ganas a las Chivas, número uno. Número dos, no sé si es la Llorona Pues hay que estar gritando como loco. Pero son difíciles de creer. Un, dos. Y tres, unas vueltas de juego. No sé si son las brujas o es un travieso chamaco que usa su...
4: Caray.
3: Su dron.
4: Sí, sí, sí.
3: Saludos.
1: Saludos.
3: Pepe, que tengas un buen inicio el lunes.
4: Gracias.
3: Y ni modo ganar los chemos.
4: No, pues.
3: Carajo.
4: Caray.
3: Ay, ay, ay.
4: Saludos. Carácter. Carácter, mi... Te escucho concernado, mi acerrín. ¿No te gustó el partido? ¿Qué onda?
5: Azul.
4: Bueno, ahí está, acerrín. Gracias por tu azul. por tu reporte, mano. Pues siempre muy claro, ¿no? Con tu comentario, siempre. Gracias, manito. A ver qué dice por acá.
6: Buenas noches, Potro.
4: Buenas.
6: Saluditos. Feliz inicio de semana, hermano.
7: ¿Qué tal estuvo la semana?
6: Ahí, salúdame al pelo de muñeca vieja.
4: De tu parte, mi Chenchurris, de hecho, creo que te está escuchando. Y no nada más él, sino más personas, mano. No le quieres mandar saludos a toda la flota, no seas grosero. Que, por cierto, ya me lo regañaron. Ya me lo regañaron al pelos de muñeca vieja. Ya me lo regañaron que porque va hablando en el celular. Oye, señora, deje de estar de metiche, ¿sí? A todo ese pasaje que está de metiche, ¿a poco, o sea, usted no agarra habilidades en su trabajo? El taxista puede andar a 90 kilómetros por hora viendo el celular y comiéndose una torta con la otra mano, oiga. Deje de estar de exagerada, señora.
8: Por favor.
4: De veras, caramba.
2: Hasta luego, señora. Oye, qué señora, traje acá por Playa de Vacas.
4: Mira tú.
2: Pasé un tope, no lo vi. ¡Ay! Mi cadera, me operaron. Y vaya, señor, disculpe, señora. Se lo juro por mi madre. Discúlpeme que pues, pasé topecito despacito. Es que me operaron la cadera. Y ah, la de perdón, perdón. Sí, pero hace como 4 años. Oh, es un pimplo, qué señora, ¿eh? Ya me llevo así como el coraje del perro cobarde. Ya no sabía yo si acelerar o no. Aquí andamos, mi Pepe Cota, buenas noches. Saludos, Pepe Cota. Salúdame a ese compa, ¿cómo se llama?
4: ¿Cuál?
2: El acerrín.
4: El acerrín.
2: Saludos, Pepe Cota. Ya salió Chencho. Ale, el niño de la alopecia.
4: El niño alopecia, ahí está. El único caso de un niño con alopecia, mano. Oye, y pues saludos ahí. Me imagino que les ha de tocar de esos pasajes.
9: 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No me quiero dormir jamás. 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
4: De esos pasajes que te van diciendo.
9: Aguas ahí.
4: Aguas ahí. Aguas ahí.
9: Aguas ahí. Aguas ahí. Aguas ahí. Aguas ahí.
4: Todos tenemos algún familiar que cuando se sube con nosotros manejando y va así.
9: Aguas ahí. Aguas ahí. Aguas ahí. Aguas ahí. Aguas ahí.
4: Para todos los taxistas y toda la flota que va manejando.
9: Aguas ahí.
4: Ahora sí que cuídense de los baches porque.
9: Aguas ahí. Aguas ahí. Aguas ahí. Aguas ahí. Aguas ahí.
4: Aguas ahí cuando manejen, flota. Vámonos con eso que nos pidieron a cargo de el patroncito Alfredo Olivas. Las 8:31. Tú me las pides, yo te las pongo. Estás escuchando Pa' la Flota con el Cota. Aquí nomás. Yeah.

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0: Estamos de regreso en el programa más chivista de la radio, señoras y señores. Estamos de vuelta, 8:43. Acabas de escuchar a Virlán García. ¿En dónde está tu amor, hijo? ¿Dónde está? ¿Dónde está? Oigan, el día de hoy estamos hablando sobre esas cosas que son difíciles de creer, Padre Santo. Y sí, hay cosas que son difíciles de creer, como por ejemplo, que la muchacha guapísima, jovencita, súper agradable, se enamoró del viejito. Luego hay historias así, ¿no? Que dices, bueno, uno no es quien para juzgar, pero es difícil de creer. Dices, no, es que no creo que sea amor. Yo creo que es más que el amor por la cartera. Dice, hola mi potro, buenas noches. No puedo creer que mis poderosísimas chivas no hayan sido los campeones. No me toques ese vals, que la verdad a mí también me duele. Y sí, está de no creerse, mano, nos quedamos a nada. Dice, porfis, ponme la canción de ¿Pa dónde? De Grupo Bohemio, porfis. Ok, ahorita te ponemos tu rolita. Dice, cosas difíciles de creer en el taxi, que una casada... ¡Ay, güey! Ve nomás, ¿eh? Ahora sí que también, no nada más es con los baches, no nada más es con los topes, sino aguas ahí con los taxistas.
1: Aguas ahí, aguas ahí, aguas ahí, aguas ahí.
0: Es que dicen que son bien mañosos también. Dice acá. Y dice. Cosas difíciles de creer que en el taxi una casada hermosa te haga iris por despecho. ¡Ah, perro! Oye, que eso se comenta, ¿no? Pero también son difíciles de creer porque luego hay cada taxista que dices, no, hombre. Es que es más feo que no traer cartera en domingo, mano. Más feo que pegarle una patada a tu mamá, mano. No. Dice, cosas difíciles de creer que uno estando feo, las bonitas te hagan caso. Es que Padre Santo, mira, te voy a decir algo. Muchas veces es la labia, la seguridad, es lo que le gusta a las mujeres, lo que les llama la atención. Porque sí, yo te puedo decir que no es tanto el físico. He visto muchísima mujer guapa con cada hijo de su... No. De verdad, con cada güey que digo, no, es que este es hijo del anticristo. Verdad de Dios. Dice, muchísimas gracias. La final no la vi muy bien, andaba trabajando, pero pues ya nos tocaba. Oye, la verdad que sí, y qué mejor, ¿no? Que pues andar chambeando, generando, ¿no? Qué bien. Me gusta. Me gusta la gente chambeadora. Yo no lo soy, ¿verdad? Pero me gusta la gente chambeadora. Caray, ¿qué tiene de malo? Dice, por acá, hola mi querido potro, soy tu fan, saludos y arriba las chivas. Gaby Milito, y felicidades a los albañiles. Pues sí, la verdad, lo que sea de cada quien, felicidades, porque un chivista sabe reconocer. Y pues la neta es que ya se lo merecían los Cruz Azulinos. Muy bien jugado. Y vaya, la afición de Pumas también. Vaya que, oye, tan corrientes que daban toques los vatos. Sí, hola potro, soy tu fan, arriba las chivas, mano. Ahora y siempre. A ver, ya tenemos la segunda parte de nuestro reportero desde las calles, Acerrín, mano. A ver, cuéntanos, ¿qué te acongoja? ¿Qué te pasa, mi Acerrín? ¿Qué te pasa, Acerrín?
2: Segunda parte, cosas que yo no puedo ni creer. Lo único principal es que Matías Almeida se fue como Terey. Con los medios sombreros, se fue como Terey y Matías Almeida. Hijo. Ay, son cosas que neta sí me duele, hasta mi pecho me duele. Mira, no estoy con todo, me duele hasta mi pecho porque Matías Almeida se fue.
0: A ver, aguántame, gordo, aguántame, porque como que se me descompuso, se me trabó la computadora, espérame tantito, porque esto así como que, la verdad, no. No lo entendí, mano. A ver, va de nuevo. Despepítamela despacio, mano.
2: Así me duele, hasta mi pecho me duele. No estoy con todo. Me duele hasta mi pecho porque Matías Almeida se fue como Terey.
0: Ay, güey.
2: Saludos, Pepe. Perdón por no haberte dicho desde las 7. Es que fui a correr un latito allá donde yo vivo, en un campo de béisbol. Pero fui a correr un latito mientras te estuve escuchando la programación. Andale. Saludos, buenas noches y mañana que Dios dirá. Saludos.
0: Va, Acerrín, va. Gracias, mi Acerrín. Hijo, mano.
3: ¡Ay! ¡Tengo muy hambre!
0: Vámonos con
4: la noche.
0: Con música, familia. 8:48. El comentario del Acerrín. Hombre, es que ahorita regresamos. Aquí nomás.

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2: Y yo creo que muchos chivistas es como de, pues, güey, loco, felicidades, ¿no? A nosotros, ¿qué nos va a quitar? Dice, por acá, nos pusieron a Acerrín, no me recuerdes, por favor. ¿Qué te recordó Acerrín? A mí, como que no entendí del todo, pero bueno. Dice, ojalá le vaya bien a Matías. Y, oye, sí, con Rayados, pero no de bien como le fue aquí con el más grande, el más mexicano, el padre del América y el Atlas. El gigante, las Chivas Galácticas. Ve nomás, ese tipo de gente es con la que me gusta tratar, con la que me gusta mensajearme, Chihuahua. No, de ver, luego se ve cuando alguien tuvo educación. Oh. Y sí, pues la neta, ojalá le vaya bien, como dices, corazón, pero que no se les olvide que lleva tatuado en la piel el escudo de Chivas, Matías Almeida. Entonces, dice, y aprovecho para darte las gracias porque siempre me has acompañado. Si estoy triste, tus cotorreos, gracias a ti y al gajo, los amo. Ay, muchas gracias. Eres y serás el mejor porque le vas a las Chivas y los hombres le vamos a las Chivas. Y yo diciéndole, corazón, mira nomás, es que me dejé llevar por la foto de Hello Kitty que tienes ahí. Pensé que eras comadre, pero no, eres compadre. Y sí, qué bueno, mano, que también le vas a las Chivas Rayadas del Guadalajara. Oigan, ya nos tenemos que despedir. Y pues bueno, recuerda que nos puedes seguir en las redes sociales como La Mejor Veracruz 100.5 FM. En todas las redes así nos encuentras. Y si me quieres regalar un like, me encuentras en Facebook como Pepe Cota El Potro. En Instagram como WP Cota FM. Te deseo que tengas una excelente y muy bendecida noche. Gran inicio de semana, familia. Y como siempre te digo, que Diosito te me apapache y te me consienta tanto que te me asfixies, mendigo. Bye bye. Será otro día. Hay que vivir.

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1: ¿Están listas, chicas?
2: Sí, mi pandita, estamos listas.
1: ¡No las escucho!
2: Sí, mi...

0: Mi gente, muy, pero muy buenas noches. Arrancando las bromitas del Panda Show en este lunes 25 de mayo del 2026 a través de la mejor FM en cadena. A comunicarse al 807-26-3482. 800 Pandite por Claro Música, la aplicación rojita. En los Estados Unidos, multilínea sin costo. 855-2611-804. Y arrancamos con diversión. Y estoy en California. Ahí está Jesús. Jesús, buenas noches. ¿Para quién la bromita y de qué se trata, papá?
1: Sí, le quiero hacer la broma a mi mamá. Quiero decirle que el abuelo de un hijo que según tuve está hablando para encargarle al niño.
0: ¡Ándale! O sea que tú tuviste una relación X, por ahí embarazaste, tú no te diste cuenta o no sabías o te lo negaron, y ahora resulta que este niño sí existe.
1: Exactamente, sí, la muchacha fue a mi casa con unos que como 6, 7 meses de embarazo y le dijo que era pues mío. Era su nieto, pero yo a esa muchacha la conocí muy poco tiempo, no fue mucho tiempo.
0: ¿Esto que me estás platicando es verdad o es parte de tu historia?
1: No, sí es verdad, todo es verdad. La única diferencia de lo que pasa es que esta muchacha me dijo que me quería enseñar al niño que fuera yo a verlo. Y cuando yo fui a verlo me dijo que se había muerto, que le había dado pulmonía en el camino y que se murió.
0: ¡Achí! Pero pues no tenía 6-7 meses de embarazo, le dio pulmonía en el vientre, ¿o qué?
1: No, eso fue más adelante.
0: Ah, bueno, adelante, pues también. Me platicas que 6-7 meses de embarazo fue, la viste, y después la pulmonía, dije, pues ¿cómo está eso, papá?
1: No, es que al tiempo me habló y me dijo que el niño había nacido en San Diego, y le dije, ok, quiero verlo, y en eso, en el transcurso, cuando yo fui para allá y me habló, me dijo que había muerto el niño, y pues así quedó. Y ya no supimos nada más de ella.
0: Entonces resulta que en parte de la broma es que eso de que le había dado pulmonía era mentira, te mintió. Y el niño existe.
1: Vamos a hacerle creer eso. En realidad, eso fue lo que nos dijeron, que había dado pulmonía, que se murió. Y así quedó la cosa. Así que...
0: Ok, ¿hace cuánto tiempo pues de esta historia?
1: Estamos hablando hace como 13 años más o menos.
0: 13 años, entonces el niño tendría aproximadamente unos 12, 13, 14 años, maybe, ¿cuánto?
1: Vamos a ponerle unos 13 años, sí, porque yo tengo un niño de 11 años, es el mayor que tengo.
0: 13 años.
1: Y en ese tiempo, ajá.
0: Ok.
1: Entonces vamos a poner que tiene 13, y ahí a ver si aparece también el niño para que hable con la supuesta abuela.
0: El Tommy, sí, el Tommy está jugando ya. Oye, gordo, llámale al Tommy, que venga. Está acá en el jardín ahorita. Ok, va, perfecto. ¿Cómo se llama? ¿Cómo se llama tu mamá?
1: Se llama Juana,
0: Juana.
1: En Joana.
0: Ok, ¿y vive en dónde, Joana?
1: Vive en Playas de Rosarito. En este momento se fue a Sinaloa, ahorita anda por allá.
0: Ok, ¿cómo se llama esta mujer?
1: Se llama Vanessa.
0: Vanessa. Ok, pero si ella vive allá en Sinaloa, donde esté, pues entonces, ¿dónde te dio al niño? ¿Cómo es que tienes al niño?
1: No, yo en ese tiempo viví en Rosarito, ahí la conocí, estuvo unos días en mi casa y ya después ella se fue a otro lugar. Todo eso pasó ahí en Rosarito. La muchacha fue con ella a Rosarito y
0: Okay. Se presentó
1: y todo. Ahí pasó todo. Pues yo quiero que entres tú y como si fueras el papá de ella, diciéndole que ahí tienes al niño y que pues ya no lo quieras.
0: Okay. El papá de Vanessa, ¿va a estar vía telefónica en una Ciudad de México hablando contigo o está contigo allá en Indio, California? Es lo que no me queda claro.
1: No. Vamos a hacerle como que un amigo mío le dio el número a ella y ella se lo dio a su papá.
0: Okay.
1: Vamos a ponerle que el señor está en México, en cualquier lugar.
0: Ok, bueno, entonces mira.
1: Y que me contactó a mí.
0: Ok, bueno, entonces mira, tenemos que hacer esta historia. Tienes que hacerle el planteamiento, la historia bien importante, de que el niño tiene, pues, ¿qué te gusta? ¿12 años? ¿Más o menos?
1: Ajá.
0: La edad que tú quieras. Ok, el abuelito te está haciendo cargo en Sinaloa, ¿va? Pero resulta que Vanessa se fue con otro güey y dejó, en este caso, a tu hijo, que le vamos a poner el nombre de Jesús, ok, lo dejó con el abuelo. El abuelo se llama Arturo. Pero don Arturo ya está grande y está enfermo. Por eso es que te contactó, debido a que Vanessa abandonó al pequeño Jesús. Y el abuelo ya está grande, por eso es que está buscando para... ¡Pues ya te cargo, papá! ¿Ok?
1: Entonces, como yo estoy acá, yo no puedo. Entonces vamos a hacerle que se lo voy a dejar a ella.
0: Claro. Pero cuando llegue ese momento, le dices, mamá, no me cuelgues, déjame contactar al don Arturo, al papá de, al abuelo del nieto, y pues obviamente hacemos como que tú me marcas a mí. ¿Sí entendiste?
1: Okay. Sí.
0: Segurolas, borolas.
1: Segurolas, vámonos.
0: Vámonos. Señores, en directo desde el Pandacle Center, las bromas están en tu show.
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1: Bueno.
10: Bueno. ¿Está ocupada?
1: No.
10: No, okay. Mire, lo que pasa es que me contactó un señor que se llama Arturo.
1: Sí.
10: Este es papá de Vanessa, ¿se acuerda de Vanessa?
1: No. ¿Eh? ¿Quién es Vanessa? No.
10: La muchacha que fue a la casa, que le dijo que estaba embarazada, que tenía...
1: Ah, sí. Sí.
10: Ah, pues el señor se llama Arturo y este se contactó conmigo sí. Pues, para que me hiciera cargo, porque según que sí, sí existe el niño.
1: ¿Qué? A ver,
10: aviéntame nada más
1: despacito.
10: Que sí existe el niño, que fue pura mentira.
1: La que estuvo yendo ya a la casa.
10: Ajá.
1: La que te dije yo que estaba media loca.
10: Sí.
1: La que me dio la foto de un niño, que creo que todavía tengo yo la foto aquí.
10: Sí, lo que pasa es que tuvo contacto ahí con este, con el Guille. Y el Guille pues tiene mi número y se lo dio al señor Arturo.
1: Ajá.
10: Y él me habló y y pues ahí quería... Ahí hablé un poquito porque ya estaba un poco mayor y no lo entendía muy bien, pero ajá. Pues le dije que si podía hablar con usted, pues porque pues yo no estoy allá, usted sí, ahí está en Rosarito, el señor creo que vive por ahí.
1: Ajá.
10: ¿Verdad? Entonces, ¿qué? ¿Le echo una llamadita?
1: ¿Qué te dijo el señor? Es que no me estás explicando bien, no te entiendo. Ahí está. O sea, el niño sí existe. No puedo,
10: yo casi no lo entendí, por eso le estoy marcando, para que usted hable con él, pues.
1: Aparte
10: yo no podía hablar bien, pero qué
1: te dio a entender que el niño sí existe y que sí es tuyo.
10: Sí, entonces pues yo quiero ahí que usted se mueva y haga algo, que vaya y vea y hable con él a ver qué quiere.
1: Okay, el señor te dejó algún número de teléfono.
10: Sí, porque esta muchacha rehizo su vida y pues le dejó el niño al señor Arturo. Ella no sabe dónde está, no sabe, entonces el señor está nada más ahí con el niño, pues.
1: Ah, el señor tiene el niño solo y ya está grande.
10: Sí, el señor ya está grande y está muy enfermo. Entonces, por eso mismo ahí nos anduvo contactando para ver qué se puede hacer.
1: ¿Quieres que recoja al niño?
10: Pues hable usted con él. Nada más déjeme, yo lo conecto aquí en la llamada y para que hable con él. ¿Ok?
1: Ok. Sí, me mandas el número y yo hablo con él y cuando vaya, pues voy a ver eso.
11: Bueno.
10: Bueno.
11: Sí.
10: Bueno, don Arturo.
11: Jesús.
10: Bueno, don Arturo.
11: Sí, Jesús. Pues mal y pues triste por mi chamaquito, ¿verdad? Que pues como te dije, su mamá ya ni le contesta el teléfono desde que se fue con y pues no es justo ni para mí, ¿verdad? Tengo 76 años y tampoco es justo para Jesús. Bueno, la edad que tiene y pues no tiene ni su pan.
10: ¿Así se llama?
11: Así se llama, Jesús.
10: No, le puse como yo.
11: Pues sí, como...
1: ¿Cuántos años tiene?
11: Como te decía.
10: Don Arturo, está ahí, mi mamá está en la línea, por si quiere hablar con ella.
11: ¿Quién? ¿Tu madre?
10: Sí.
11: Buenas noches.
1: Buenas noches, señor. Soy la mamá de Jesús.
11: Habla Arturo, para servirle.
1: Ah, mucho gusto.
11: Sí. Soy el abuelo de Jesús, papá de Vanessa.
1: Sí me estaba comentando mi hijo. De hecho, esta muchachita estuvo yendo muy seguido para la casa cuando estaba embarazada.
11: Sí, pues
1: ella
11: mire.
1: Ella me conoció muy bien, yo la conocí a ella.
11: Yo estuve viviendo en Rosarito, ahí vivíamos cerca de Rosarito, sí. Pero mi esposa falleció y tengo un hermano en Los Cabos, en Baja California. Aquí estoy, me traje a Jesús porque, mire, yo le contaba a su hijo.
1: Sí.
11: Lo que pasa que mi hija, pues, se fue a vivir para Mérida.
1: Sí.
11: Y esto ya tiene 3 años y pues ya, y creo que tiene más hijos y pues me dejó a Jesús. Jesús Arturo se llama mi nieto.
5: Jesús Arturo.
11: Jesús Arturo, sí, Jesús por su hijo y Arturo por mí. Y lo que es Carmelita, mi mujer, falleció. Y entonces yo me tuve que venir a Los Cabos y hoy estoy enfermo, señora. Yo ya, pues me di a la tarea de buscar el teléfono, de contactar a Jesús, pero me dice que mi hija pues ni siquiera le dijo, ¿verdad?
5: Sí, de hecho ella a mí me dijo y pero nunca, según me iba a llevar al niño para que lo conociera, nunca me lo llevó, solamente me llevó una foto.
11: Sí, sí.
5: Cuando estaba recién nacido. Sí. De hecho, yo siempre me quedé esperando a su hija que me llevara al niño, pues, para conocerlo. Y ya se me desapareció, ya no volví a saber yo nada de ella ni del bebé tampoco.
11: Sí, sí, sí. Pues mi nieto tiene 13 años, ¿verdad?
5: 13 años ya.
11: Bueno, va a cumplir los 13 apenas. Ajá. Pues yo estoy muy preocupado porque pues está descarriado, no quiere estudiar, yo estoy enfermo. Y pues yo le dije, pues yo por eso hablé con su hijo, pues qué mejor que esté con su papá. Me acabo de descubrir y que pues ni siquiera su hijo sabía, entonces pues...
5: No
11: quiere lo mejor para su familia, ¿verdad?
5: Sí, no.
11: Y pues a mí, mi Jesús, me ha costado mucho trabajo, he estado con él durante todo este tiempo, ¿verdad? Y pues qué mejor que esté con una familia que lo pueda cuidar. Yo ya estuve acá de arrimado Los Cabos y pues está...
5: No se preocupe por el niño. No,
11: ya casi ni quiere hablar, ¿no? está triste Jesús porque pues, no tiene familia, su madre se fue, su papá casi no habla, está flaco, come nada más 1 vez al día porque dice que no quiere comer y la verdad es que quiero sacarlo adelante, por eso en nombre sea de Dios pues que se vaya con su hijo, pues, o con usted, ¿verdad? Pero pues que le den una buena información.
5: Él tiene mucha familia, no se preocupe. No se preocupe por eso, él tiene mucha familia aquí, por parte de nosotros sabemos mucha familia y dígale que él tiene su papá y él tiene su abuela. O sea, no, tranquilícese, no se preocupe.
11: Pues, ¿cómo podemos hacer, Jesús? Te lo mando para allá, ¿o qué? Jesús.
5: Hijo. ¿Te desconectarías?
11: No, ahí está. Bueno, claro. Jesús, yo creo que lo mejor es que bueno, es tu hijo.
5: Te está hablando, señor.
6: Sí, es que no lo escuché.
11: Pues, yo la verdad que quisiera, qué bueno que está tu madre, pues que esté contigo, mijo.
6: No. Primero le hice una cosa, que tuvo pulmonía y que no llegó y no. La verdad no le escuché nada. Ni sé quién es usted.
5: ¿Por qué estás actuando así, Jesús? O sea, hay muchas formas de saber si es tu hijo.
6: Sí, ma, pero ¿qué fue lo que me dijo? ¿No se acuerda? De una pulmonía que se había muerto, aparte ni
5: siquiera... por eso, hay muchas formas de saber si el niño es tu hijo. O sea, no estés actuando así.
11: Mira, yo te voy a decir una cosa.
5: No le contestes así al señor. El señor, escúchalo.
11: Yo te voy a decir una cosa, mira... Yo sé que entre mi hija y tú, y eso no... Pues yo no quiero meterme en las cuestiones personales. Tú sabes que es tu hijo.
6: No, claro que no sé. Esta muchacha se metía con uno y con otro.
5: Jesús, piensa en lo que estás hablando.
11: No, pues es que mire, señora, si no lo quiere, entonces yo lo voy a mandar pues, a un orfanato, porque no puede que sea estar con su padre, pero... Está bien, yo hablé ya con él y no quieres... Estás en un orfanato, entonces.
6: Oye, mamá, si lo ve usted, si lo checa eso, sí, y a ver si...
5: Sí, es que mira, Jesús, tienes que saber si el Señor te está hablando, si el Señor es porque él está seguro que es tu hijo. Ahora, hay muchas formas de saber si el muchachito es tu hijo. El Señor ya te está diciendo que está enfermo, que no quiere dejar solo al niño.
12: Abuelo.
5: Tú dices que no es tu hijo, ¿y qué tal si es tu hijo? Ahí lo van a dejar solo al muchacho.
12: Abuelo, voy para allá afuera, abuelo.
6: ¿Qué está hablando?
11: Espérate, mijo, espérate, porque estoy hablando con tu abuelita.
12: No, yo no quiero hablar con nadie.
13: Está hablando con tu abuela y con tu padre. Habla con ellos.
6: Entonces, ¿qué más?
12: No, yo no quiero.
5: Déjale el número. ¿Ya viste que el niño que no quiere hablar con nadie? ¿No lo escuchaste?
6: Pues ahí, a lo mejor sí. Que le diga otra vez, a ver si habla.
5: Dale, pásale el... Me mandas, pide al señor el número de teléfono y me lo mandas a mí, yo voy a hablar con el señor. Dile que te dé el número de teléfono, sí, que yo me voy a comunicar con él. Y me lo mandas a mí.
6: Pero hable con el niño, a ver si... A ver qué le dice.
13: ¡Jesús! ¡Jesús!
6: Don Arturo. Sí, sí.
5: No, le está hablando a su hijo.
13: Jesús, ven para acá, ven. Toma el teléfono, ven. Quiero que hables con tu abuela y que hables con tu padre.
6: Hables con Arturo.
5: Habla con él.
12: Bueno.
5: Bueno, hola. Yo soy tu abuela.
12: Yo no tengo abuela.
5: Oh, claro que sí, si tienes abuela y tienes papá.
12: Mi mamá me abandonó.
5: No, pero yo no sabía que tú existías, fíjate, hasta ahorita voy sabiendo. Yo no te voy a abandonar, no, yo no sabía que tú existías.
12: Ay, me quieren todos, me odian.
5: Claro que sí, no, ¿cómo que nadie te quiere?
12: Acá mi abuelo está enfermo.
5: Sí, pero aquí tienes abuela tú también y tienes mucha familia.
12: Mi mamá se fue con otro señor a Mérida.
5: Pues tú te vas a venir a vivir conmigo allá a Tijuana.
12: No.
5: ¿No te quieres ir a vivir conmigo?
12: No.
5: ¿Por qué?
12: No la conozco.
5: Ah, pero nos vamos a conocer. ¿No me quieres conocer?
12: Y este señor dice que no soy su hijo. Y mi abuelo dice que sí, mi mamá no me quiere.
5: ¿Y qué te dijo? ¿Y qué te decía mamá de tu papá?
12: Yo me voy a ir con la Mara.
5: ¿Con quién?
12: Con la Mara.
5: No es pensando eso, estás muy chiquito para pensar eso.
12: Así se llama mi tía.
5: ¿Se llama tu tía?
12: Sí, se llama Mara Patricia.
5: Ah, pues
12: ahora ella tiene unos primos, pero ella vive en México.
5: ¿En México?
12: Sí.
5: ¿Y te quieres ir para allá, para México?
12: Sí.
5: ¿No te quieres ir a Rosarito?
12: No.
5: ¿Por qué?
12: No la conozco.
5: Ah, por eso, pero me vas a conocer.
11: Mijo, te tienes que ir para allá. Entiéndelo, mijo. Yo ya no puedo cuidarte.
12: Oh, abuelo, por favor, no. Mi mamá ya me abandonó, tú no.
11: Vente, mi niño, vente.
6: ¿Entonces qué más? ¿Usted lo cuida más?
11: Ven aquí.
5: Sí, bueno, sí. ¿Eh? Mira cómo está llorando. Pues sí, hijo, hay que arreglar eso hasta que regrese yo, acuérdate. Hay que arreglar eso. Acuérdate que ahorita aquí ando allá en Mochi.
11: Recuerda que los hombres no lloran.
5: Acuérdate que ahorita estoy acá en Sinaloa. Sería hasta que regrese. Que el niño se venga, que el niño se vaya para allá conmigo. Mire, señor, yo vivo sola.
11: Mire.
5: El papá de mi hijo murió, yo quedé viuda, yo quedé sola.
11: Aunque mi nieto no quiera, voy a hablar con él y mañana mismo, si usted me lo permite, se lo mando por paquetería.
5: Mire, ahorita yo no estoy en Rosarito, yo estoy en Sinaloa ahorita. Vine a hacer unos negocios y estoy aquí en Rosarito. Yo regreso más o menos en 15 días.
12: No quiero irme con esa señora, papá. No quiero.
11: Hijo, te estoy...
5: Te vamos a dejar tiempo para que lo pienses. Vas a pensarlo 15 días. No soy una señora, soy tu abuela.
12: Usted no es mi abuela.
5: Claro que sí.
12: Usted es una bruja.
5: No, para nada.
12: Sí.
5: ¿Cómo sabes que soy bruja si no me conoces?
11: O sea, es grosero.
5: ¿Eh?
11: Jesús.
12: Es la verdad, abuelo, yo no la conozco.
5: Pero nos vamos a conocer. ¿Por qué me dices bruja? ¿No me conoces?
12: Porque mi papá dice que no soy su hijo y nunca me ha querido conocer ni nada. Ya me dijo mi abuelo.
5: No, mi amor, es que no sabíamos que tú estabas vivo. Tu mamá
12: le dijo... No es cierto. No es cierto, ustedes son gente mala, no quiero saber de ustedes.
5: No, ¿cómo que no entonces?
12: No quiero saber nada de usted.
13: ¡Jesús! ¡Jesús! ¡Tranquilo! ¡Jesús!
12: Es la verdad, abuelo, ¿por qué me obliga?
11: Bueno.
5: No se preocupe.
11: Lo lamento, es que pueden ver, el niño está muy afectado. Y lo que más me duele, señora, es que su hijo ni habla. Su hijo... Ahora entiendo, mi nieto, su hijo es como una basura.
14: ¡Oh, Dios! No, no, no,
0: lo niega.
5: No, basura, señor.
0: No, no,
5: señor,
0: claro, claro. Lo niega. Pero no, no, lo ha negado.
10: Por eso mismo.
0: Su hijo es un infeliz.
10: Por eso mismo me puso así,
0: abandonó a mi hija, abandonó a mi nieto. Era por eso la reacción.
5: Escúcheme, escúcheme, por favor.
0: Vea cómo está mi nieto. Escúcheme. Está muy dolido. Escúcheme. Nosotros somos seres humanos igual que ustedes. Su hijo es una basura.
5: No, señor. Su hija le dijo a mi hijo que su hijo se había muerto.
14: Ay.
5: Mi hijo fue a conocer a su hijo y su hija le dijo que se había muerto.
0: Su hijo es un mentiroso.
5: No, a mí su hija me dijo lo mismo.
0: Jesús, enfrente de tu mamá te lo voy a decir. ¡Púdrete!
10: ¿Se da cuenta, mamá? ¿Se da cuenta cómo se siente? No. Por eso mismo yo me rehúse a todo esto.
0: Yo voy a dejar que mi nieto se vaya con la Mara. Como ella lo quiere, ¿verdad? Lo quiere. Yo pensé que iba a estar mejor con su padre y con su familia, pero él está muy dolido y a mí me apena mucho que su padre no lo defienda y diga que no es su hijo. Muy bien.
5: Pues es que dése cuenta, señor, él no sabía.
0: No, hay un Dios, hay un Dios. Nada más les quiero pedir un favor a los dos.
5: Sí.
0: Nunca lo busquen, nunca, nunca lo busquen. Ya no lo sigan lastimando más, no lo busquen. Dame tu palabra de hombre, Jesús, que no vas a buscar a tu hijo.
10: No, sí.
0: No, dame tu palabra. No, tú lo has negado y me lo negaste una vez más enfrente de tu madre.
10: Usted está todo enfermo.
0: Sí, pero
10: ¿qué va a hacer usted ya?
0: No sé, es mi problema, como han sido estos 12 años. Es mi problema. Es mi problema. No, es tu responsabilidad, no ha sido la mía. Y yo lo tengo que cuidar por 12 años porque es responsabilidad de tu madre. Aparte también, como dice, está sola igual que yo.
5: No, ahí sí está equivocado. Mal, no, no es la verdad.
0: Mal
5: si
0: comida.
5: No,
0: luego se le nota la amargura que tiene y no pone en lugar a su hijo.
5: Está bien equivocado.
0: No, luego se le nota.
5: Somos una familia feliz, señor.
0: La verdad
5: es que vaya y madre, señor.
0: Nos faltamos. Nada más le voy a hacer una pregunta. Una, los dos, una. Pero más a usted.
10: Ya le iba a decir.
15: Vamos a marcarle. Y mira, ¿cómo la vas a cerrar? Dices, mamá, ¿ya escuchaste cómo se pusieron? Te va a decir, sí, no, mugre viejo, va. Dejas que se desahogue y le dices, mamá, ¿te puedo preguntar algo? Sí, mijo, ¿cómo se oye el Panda Show? Ok, espero que esto sí lo hagas bien, papá, porque me has dejado todo el peso. Marcamos ahora.
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10: Bueno,
5: hey.
10: Ma, ¿te ve cómo se puso?
5: Sí, le colgué, le corté.
10: Yo lo conecté a la línea, pues también me colgó a mí.
5: Sí, papá, te estaba diciendo que le colgaras y el señor sabe que el último sabe que dijo y fue cuando le colgué.
10: No, está bien mal ese señor. Déjeme decirle algo. Yo sé que cuento con usted para todo, ¿verdad?
5: Sí.
10: Y que me quiere mucho y me comprende y me entiende, ¿verdad? Le voy a hacer una pregunta nada más. ¿Cómo se escucha el Panda Show?
17: A toda máquina.
10: Es una broma, no cuele, es una broma de la radio, ¿no?
15: Juanita, estás en las bromas del Panda Show.
10: Déjenme explicar, no voy a colgar.
15: Soy el Pandita, es una broma del baboso de su hijo.
5: Ay, hijo de madre.
15: Sí, señora, sí, lo
10: comparto.
15: Él está en Indio, California, usted en Rosarito, nosotros en la Ciudad de México, nos marcó la radio para hacer esa bromita.
10: No es cierto.
12: Abuelita,
10: no es cierto.
12: Buenas noches, ¿me puede llevar a la playa, por favor, abuela?
5: Ay, vas a ver, cabrón.
15: ¡Es una broma de la radio, Juanita!
10: Oye, no se vayan a ver conmigo, fue con mucho cariño.
15: Oye, dile por qué le hiciste la broma. Es importantísimo que le digas por qué le hiciste la broma, mamá.
10: Ah, porque yo sé que cuento con ella para todo. Y pues para que yo no se quite la cabeza de que eso no existió nunca.
15: Bueno, contigo ni se sabe, ¿eh? Oiga, señora, ¿cuál fue la parte del cuerpo que más le sudó con la bromita?
5: ¿Que más me sudó?
15: Sí.
5: Nada.
15: El occipucio, el milingüe, las tepalcuanas.
5: Nada de eso.
15: Pero sí le hicimos reventar y sí se lamentó al don Jesús, Sí se lamentó, Doña Juanita, le mando un saludo desde el Panda Cool Center. Fue una broma con todo cariño para su hijo y más bien de su hijo para usted. Y dígame, por favor, y Jesús, ¿cómo se oye el Panda Show?
14: ¡A toda máquina!

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2: Bueno, tepetongos y tepetongas, estamos de vuelta contigo en este 25 de mayo del 2026, noche de lunes, a través de la mejor FM en cadena y también por la aplicación de Claro Música, redes sociales disponibles para ti. Facebook e Instagram, estoy como Panda Zambrano 25. Por la X me encuentras en arroba, quiero una broma. Y en este inicio de semana estoy en Sonora. Ahí está Alexis. Alexis, buenas noches. ¿Cómo estás, papá?
3: Bien, bien, Panda, aquí.
2: Eres
3: mi
2: allá
3: primera
2: de
3: bromita.
2: Tu primera bromita, ¿eres de Sonora?
3: Sí.
2: Tu primera broma, ¿y cuánto tiempo escuchando el Panda Show, Alexis?
3: Uy, como unos 6 años.
2: Unos 6 años, ¿y cómo te enteraste de nosotros allá en Sonora?
3: Pues fíjate que tanto que te quejas de los guachicoleros y así te conocí.
2: Sin trolo, pero estás por Claro Música, eso es lo bueno.
3: Sí, ahora sí.
2: Escucho tu broma, Alexis, ¿qué onda?
3: Mira, le vamos a hablar a una amiga.
2: Ajá.
3: Y hace unos días, una semana, ella dejó su auto en mi casa y tengo sus llaves.
2: Okay.
3: Y le voy a decir que lo tomé prestado y me fui a otra ciudad.
2: A ver, pero ¿por qué te dejó su carro? ¿Cómo se llama la amiga?
3: Se llama Alexis.
2: Alexis. ¿Tú eres Alexis?
3: No, no, no. Yo me llamo Alexis, ella se llama Lexi.
2: Alexis.
3: La A y la S.
2: Oh, mira qué cool, Lexi.
3: Ajá.
2: Pero Lexi me suena como a nombre de mascota. Lexi, Lexi, chiquita. Lexi. Ven, vamos a cenar. Lexi. Bonita.
3: No, cuando decís la S.
2: Por eso, Lexi, ¿no? Dijiste.
3: Lexi. Ajá.
2: Por eso. Pues, oye, pero sí suena a nombre de mascota. Pero bueno, ¿por qué te dejó su carro?
3: Es que hace una semana le robaron. Ella tiene es convertible, entonces la capota se la abrieron con un cuchillo y metieron y le robaron la pila.
2: Auto convertible y le rasgaron la capota, por eso dijo. ¿Y no vive ahí también en Río Colorado, en Sonora, no?
3: Sí, aquí vive, pero como en tu casa está inseguro, pues lo dejó en la mía y ya tengo bastante tiempo con su carro ahí.
2: Ah, ok. O sea, digamos que ella está ahorita en la misma ciudad.
3: Sí, sí.
2: Bueno, entonces, te deja el carro. ¿Y lo tomaste prestado, supuestamente, en la broma?
3: Me fui a Mexicali.
2: Ándale, ok.
3: Que es una ciudad que aquí la conoces, ¿no?
2: Sí. ¿Cómo no? Ahí parece que vive el diablo, güey.
3: No, aquí peor es cuando también está peor.
2: Pero yo creo que Mexicali es más caliente, ¿no, papá?
3: Es más húmedo, pero aquí es el calor más seco.
2: Híjole, no manches. Pero bueno, entonces, te fuiste a Mexicali. ¿Y qué pasó en Mexicali con el auto?
3: Y que, no, bueno, pues la idea de por dónde nos pudieron haber tenido es porque miraron que la capota estaba cortada.
2: Okay.
3: Y que no tienes carro robado y se dan cuenta que yo no tengo papeles del carro.
2: Perfecto, entonces, oye, ¿tiene placas de Sonora, que sepas, o...?
3: No, tiene placas de Estados Unidos porque es de allá mi amiga.
2: Ah, ya, ok. Entonces tiene placas extranjeras, ¿no sabes de qué estado? ¿De Arizona, de California, de New México, de dónde
3: creo
2: tiene?
3: Creo que son de Arizona.
2: ¿Crees? Ok, pero bueno.
3: Tengo una foto, si quieres, me fijo de volada y...
2: Pues sí, pues fíjate, pues nada más.
3: A ver, tengo, te voy a poner tantito en altavoz.
2: Ponme en altavoz, pero sígueme platicando. Entonces...
3: El caso es de que cuando te lo llegue a pasar, le dices que el carro no lo iba manejando yo, sino otro amigo.
2: Ah, ok. O sea, ¿quieres que yo la haga de policía?
3: Ajá.
2: Sí, pero de policía de Mexicali, no manches, esos son recorruptotes, güey. Y a mí no se me da.
3: Pues vas a pedir una feria un poquito más alta que la que sueles pedir allá.
2: Perfecto, ok. ¿Cómo se llama el conductor?
3: El conductor se va a llamar Eduardo.
2: Eduardo, ok. Eduardo, más o menos, ¿persona de qué edad?
3: Él tiene 19 años.
2: 19, ok. Y le digo que no trae licencia, ¿te parece?
3: No tiene licencia. Aparte,
2: no tiene licencia.
3: Para que le pidas más dinero, Panda.
2: Aparte, obviamente, un vehículo con matrícula extranjera. Está
3: de Arizona, ¿eh?
2: Ok, dale, con placas de Arizona. Entonces, para poderlo soltar, pues tú sabes, ¿no? La de Puebla, aunque estemos en Mexicali, mi reina.
3: Ándale.
2: Pues vámonos con todo, papá.
3: No la respondo porque trae carro americano.
2: Vámonos con todo. Lo único que sí te voy a pedir, por favor, es que le des bien la explicación. ¿Qué crees? Aquel carro, vi Eduardo, le tienes que mencionar, y pues me vine con él a Mexicali. Nos paró un operativo, tú sabes, pues está. Y para que amarre el asunto y yo me viente lo demás.
3: ¿Estás? Mira, Panda, mande. Pero espera, me gustaría más decirle como que yo lo agarré y así cuando llegues a hablar con ella le dices que me iba manejando, se llama Eduardo. No quiero que ella sepa todavía que Eduardo.
2: Ok, papito, no, ok, papito. Ya está, papito, yo me lo viento entonces.
3: Dale, pues.
2: Listo. ¿Estás listo?
3: Estoy listo.
2: Señores, en directo desde el Panda Go Center, las bromas están en tu show.
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3: Bueno, Lexi.
11: ¿Sí?
3: Oye, tengo un problema.
11: ¿Qué pasa?
3: Estoy acá en Mexicali y pues es que vine en tu carro. Y pues no traigo papeles y ya es que pues no tienes placa ni nada, me lo quieren quitar. ¿Habrá manera de que venga?
11: No es cierto.
3: Sí, no va. Perdón, pero es que se me hizo fácil, mi carro estaba ponchado y estoy aquí en Mexicali.
12: Z1, modelo 2004, gris, con
11: arquita,
12: descapotable.
11: Sí, sí puedo ir.
3: Y pues, no sé, de allá vas a ocupar una feria porque ya es que están metidas las placas, no sé.
11: No manches, pues no tengo dinero.
3: Y pues entonces se lo van a llevar al corralón. Ay, y ahí me quieren llevar detenido porque pues el carro robado.
13: Pedimento de importación.
3: No tengo cómo comprobar de que es tuyo, o sea, y yo no tengo nada de papeles. Y pues me van a llevar, el carro se lo van a llevar al corralón.
11: Ok.
3: No sé si puedas venir a comprobar que es tuyo y mismo nomás se lo llevan al corralón y no sé.
11: Sí, sí, sí.
3: Pero R2, no sé si el policía quiere esperar hasta que vengas. ¿Cuánto vas a tardar en llegar?
11: Pues estoy en San Luis, estoy en mi casa.
3: Pues si vienen, ya a lo mejor llegas rápido, ¿no? No manches.
11: No.
3: Pues no tienes nada de dinero.
11: Pues lo voy a pedir a mi mamá, no sé. Ahorita voy para allá.
13: ¿Sí cuenta con los papeles o no? A ver, ¿habló ya con la propietaria o el propietario? Era una mujer, ¿no?
3: Sí, oficial, espérame. Estoy hablando con ella, creo que sí, va a pedir dinero. Pero es que en serio, sí es de mi amiga.
13: ¿Su pedimento de importación entonces trae placas de Arizona?
3: No, pero pues no ocupa importarlo, ella es de Estados Unidos, no es mi carro.
13: Bueno, pues hay que comprobarlo entonces, porque si no es... Entonces, ¿por qué lo viene manejando Eduardo? ¿Quién es Eduardo? No trae licencia. A ver, quiero hablar, por favor, con la persona. Sí, ¿con quién tengo el gusto?
11: Lexis.
13: Oficial Sarkis, para servirle. Mire, tenemos un problema aquí en un operativo en Mexicali. Vehículo 2004 gris convertible. Lo que es el capote está presentando ahí, pues, prácticamente un navajazo, ¿verdad?
11: Sí.
13: Hay una persona de 19 años de nombre Eduardo que es quien venía conduciendo. ¿Quién es esta persona? Disculpe.
11: Es un amigo mío, de hecho, el carro me lo trataron de robar hace como 2 semanas y lo tuve en su casa.
13: Sí.
11: Nada más que no me avisó que lo iba a mover, pero sí estaba... No se lo robó él.
13: A ver, pero usted me quiere decir que su vehículo sí es de su propiedad.
11: Sí, sí, es mi vehículo.
13: Ese vehículo. Bueno, entonces, ¿por qué estos jóvenes, conduciendo Eduardo y de acompañante Alexis, la persona que ahorita hizo la llamada, por qué lo tienen? Ustedes bajo su consentimiento.
11: Es que, como le digo, en mi casa está muy inseguro, entonces yo lo dejé con él.
13: Bueno, no solamente su casa, señorita, todo el país. Precisamente es porque nosotros tenemos este operativo, ¿sí? Vemos este vehículo, una situación extraña, lo que es el techo, pues, ahí navajeado, ¿verdad? Y aparte con placas extranjeras del estado de Arizona en los Estados Unidos, entonces por eso es que hicimos el operativo y resulta que este joven no trae ni licencia y aparte no trae ningún tipo de papeles el vehículo, el pedimento de importación, donde usted hizo la importación del vehículo, pues necesitamos aclarar esta situación, ¿verdad?
11: Sí, sí. Bueno, el vehículo no está importado de Estados Unidos, yo tengo licencia de ella, yo soy también ciudadana estadounidense.
13: ¿Cuánto tiempo lleva el vehículo internado en el país?
11: Un par de semanas.
13: Un par de semanas, porque usted sabe, aunque usted sea ciudadana de los Estados Unidos, solamente tiene derecho de tener 6 meses lo que es el vehículo, y necesitamos el documento de importación.
11: No ha tenido 6 meses el vehículo en San Luis.
13: Bueno, esa es su palabra, esa es su palabra. Nosotros estamos haciendo nuestro trabajo, ¿sí?
11: Sí, sí.
13: Ahora, ¿qué es lo que procede? Nosotros tenemos que llevar detenido al corralón lo que es el vehículo, hasta que usted no demuestre su título de propiedad. Realmente el pedimento de importación y que usted acredite que es propiedad, nosotros vamos a tener que estar encerrados.
11: Muy bien, está bien. Yo le puedo demostrar todo excepto que ha estado aquí menos de 6 meses. No le puedo demostrar eso. No sé cómo se va a arreglar.
13: ¿Y cómo es posible que usted permita su vehículo si realmente es suyo? Cosa que dudo, de verdad. Porque uno si tiene su propiedad, el vehículo va siendo extranjero.
11: Pero, oficial, yo tengo los documentos que dicen que el carro es mío. No se preocupe usted por eso.
13: Entonces, ¿por qué era de su desconocimiento que una persona en nombre Eduardo pues lo está manejando? ¿No le parece una situación muy extraña?
11: No me parece una situación muy extraña. Nada más dígame qué hacer y yo lo hago, ¿está bien?
13: Bueno, mire, nosotros tenemos que llevarnos... Aquí lo que está tratando de hacer este joven, porque dice que el vehículo es de usted, efectivamente es que lo soltemos, ¿sí? Y pues para poderlo soltar, pues nosotros tendríamos que llegar a un arreglo, ¿verdad? No nada más es así porque sí.
11: Usted díctame qué hacer y yo lo hago, ¿está bien?
13: No, pues mire, aquí hay dos puntos por realizar. Uno es, nosotros procedemos conforme reglamento. El vehículo sería trasladado al corralón, ¿sí? Que ahorita le podría indicar en dónde. Y usted tiene que demostrar a través de todo el papeleo que es su vehículo, que está en el país de forma legal, y demostrar precisamente que es propietario, ¿sí? Eso le va a llevar tiempo, dinero y esfuerzo. El segundo punto, pues su boca es mi límite, señor. ¿Qué tanto aprecia usted a estas personas y su vehículo como para que nos arreglemos y lo soltemos?
11: Ok, pues dígame.
13: ¿Cuándo? ¿No? Pues yo le estoy diciendo que su boca es mi límite. ¿Cuánto aprecia esto?
11: Pues usted diga un oficial.
13: Mire, yo le paso aquí a la persona y usted se pone de acuerdo.
11: Está muy bien.
13: Muy bien, se lo comunico. A ver, tenga.
3: Bueno.
13: Póngase de acuerdo, porque.
3: Lexi.
11: Ponte tú de acuerdo con él.
3: Yo... Pero es que no te pongas tan así con el policía. Nos van a hacer el favor, si no me van a llevar a la cárcel y verlo también.
11: Ya sé. Bueno, pues te digo, ponte de acuerdo con él. Yo le pongo lo que haga falta.
3: Pues no sé, pues es que son dos cosas, es el carro y luego nosotros.
11: Sí,
3: no va a ser cualquier cosa y luego no son como en salir que con cualquier dinerillo. ¿Cuánto dinero tienes? ¿Cuánto le puedes pedir a tu mamá?
11: Mami, te lo pago en la otra dos semanas, no tengo dinero ahorita.
3: ¿Cuánto dinero tienes ahorita? ¿Cuánto puedes conseguir?
11: ¿$2,000?
3: $2,000 es muy poquito. Sí, le dije yo ahorita que como $150 y no, dijeron que no, que más.
13: No, joven, no. Ofensas, no. Estoy escuchando, $2,000, no. Y aparte tiene que ser en dólares porque el vehículo trae... A ver, comuníqueme. Bueno.
3: Sí, no.
13: Bueno. Hable el oficial Sarkis.
11: Sí, sí.
13: A ver, escuché que $2,000.
11: $200, $300.
13: ¿Está usted consciente de la situación? ¿De lo que puede pasar con su vehículo? El corralón y aparte todo se lo van a destazar. ¿Usted sabe cómo trabajan los corralones del estado? ¿Sí?
11: No sé cómo trabajan.
13: Pues, ¿cómo que cómo? Llega un vehículo y más de este, pues, ¿qué es lo que va a pasar? Llantitas, rines, asientos, tablero, pues, todo lo que pasa en los corralones.
11: Pues, no, yo no sé, a mí nunca me han detenido el carro así.
13: Ah, por ahora.
11: El carro es mío, lo puedo sacar, ¿no?
13: Ahora resulta como usted que es bolillites, que es gabachita y habla más peor que la India María, ahora resulta que es americana.
11: Ay, señor.
13: ¿Oficial?
11: Sí, oficial.
13: No, señor. Yo no sé por qué ustedes tienen la costumbre de decir respetar a las autoridades americanas y a las mexicanas, ¿no? ¿Por qué no respeta?
11: Yo no le he estado faltando el respeto.
13: ¿Cómo no? ¿Y su tonito qué engreído qué?
11: ¿Y usted, oficial?
13: Dice que usted dice que es americanita, ¿no? Pues todo ya es en dólares, aquí también es en dólares en Mexicali, usted lo sabe.
11: Tengo doble ciudadanía, oficial.
13: Ah, bueno, pues entonces, quítese una. O sea, es el problema que pasa con ustedes. Los que tienen la doble nacionalidad se sienten mucho.
11: No,
13: pero ni es mexicana, no, ni es americana.
11: No, oficial, es simplemente que el vehículo es mío, eso es todo.
13: No, entonces, lo único que le puedo decir que usted es una muerta de hambre, por lo que estoy escuchando es una muerta de hambre.
11: Dígame su precio y
13: ni
11: ya.
13: Ni de aquí, ni
11: por,
13: de acá.
11: No me quiero andar con rodeos, por favor.
13: $1,000.
11: Ay. Oficial, ¿usted cree que yo soy...?
13: ¡Lo toma o lo deja!
11: ¡Ay, Dios!
13: ¡Lo toma o lo deja! Estamos hablando en concreto, ¿no? Binacional. Usted es americana. Su parte de dólar, pague en dólar.
11: Lo siento, oficial, yo no soy rica.
13: No, a ver, esto no es un tianguis.
11: Oficial, entonces, si se hace todo de forma legal, aún así yo lo voy a poder sacar si yo demuestro que es mi carro.
13: Uy, pero ¿sabe cuánto le va a costar? Y aparte lo va a sacar nada más prácticamente el cascarón. Eso se lo aseguro. Pues estamos en Baja California. Por favor.
11: Dios mío, entonces eso es lo que hacen con los carros.
13: Uy, pues que no se da cuenta. Ah, perdóneme que usted.
11: Gobierno.
13: Usted tiene doble ciudadanía. Ah, ¿verdad? No, pues quién sabe cómo sea en Arizona. Yo no sé, o en Texas, la verdad es que no sé. Pero usted está en Baja California. Y si no tiene la experiencia, hostia, al momento que el vehículo.
11: Yo estoy en Sonora ahorita.
13: A ver, bueno, escúcheme. Sí, nosotros estamos en Mexicali. Al momento que yo se lo puedo decir y se lo garantizo, de verdad. Al momento que su vehículo ingrese al corralón, pues prácticamente le va diciendo chau chau, porque le va a quitar partes del motor, ¿sí? Los asientos, el tablero, las llantas, los rines, hasta los vidrios. Estamos en México. Bueno, pero como usted es gabachita, pues ¿qué le puede entender, verdad?
11: No. Yo crecí en México oficial.
13: De seguro ni tortillas de harina trae usted.
11: Ay, es oficial, por favor.
13: Pura hamburger.
11: Si lo escuchara su superior.
13: Pues repórteme.
11: Ojalá, déjamelo, lo empiezo a grabar.
13: Pues le voy a decir una cosa, grábelo y súbalo si quiere en las redes.
11: Sí, muy bien.
13: Pero aquí vamos en línea, lo de arriba hasta lo de abajo. Estamos en Baja California.
11: Espera un momentito.
13: Es lo que digo. A ver, entonces, ¿qué? ¿Nos arreglamos o no?
11: Bueno, dígame.
13: ¿Quiere su vehículo intacto o no lo quiere intacto?
11: Lo digo yo, oficial. Eso es imposible para mí. $1,000 que estoy diciendo
13: usted. Uy, pues una doble ciudadana, pero jodida, ¿no? Pues, ¿qué podemos hacer? No, pues, vamos al corralón, entonces. A ver, Alexis. No, pues, no, que esta tenía recursos y todo. No, al corralón, ¿ya?
6: No, policía, por favor.
13: Al corralón. Y el otro lo vamos a pasar al cívico, porque también va a haber una multa que no trae licencia.
6: No, pero...
13: Y detenido policía, más de 72. No, pues no,
6: pero
13: quiere.
6: Pero si es de ella, le está diciendo que sí es su carro.
13: Pero ¿quién lo tiene? Pero ¿quién lo tiene? ¿Quién lo detuvimos?
11: El oficial, puede pasarme a...
13: ¿A quién lo detuvimos? A Eduardo, ¿no? Y no trae licencia. Usted viene de acompañamiento. Y la propietaria, la disque propietaria, binacional, que ni siquiera puede comer ni conoce el chile colorado. No puede pagar por eso, por favor.
11: Oficial.
6: Cuando menos, no sé. ¿Cuántos?
11: Tengo $1,000.
13: No, pues bien jodida, pues ¿qué le puedo decir? A ver, tenga, hable ahí con su propietaria, familiar, no sé qué sea. Y vámonos, solicito grúa.
6: Alexis,
11: no tengo $1,000.
6: Alexis, tu papá tiene dinero, por favor, no quiero ir a la cárcel, nos van a llevar los dos.
11: $1,000.
6: Puro hablando ahí.
11: ¿Qué?
6: O sea, no. Que nos puedan hacer ahí, entonces, no sé.
11: Alexis, no puede ser.
6: Si tu mamá tiene la cuenta de tu papá, que no puede sacar dinero.
11: Mi mamá le va a hablar a mi papá ahorita, pero no te puedo prometer nada, Alexis. ¿Qué es que haga? No puede.
6: Me van a llevar a la cárcel entonces.
11: ¿Por qué ni siquiera me hablaste antes de
13: sacar el carro? Este vehículo hasta robado es, joven. Yo se lo voy a garantizar. Mira, que hasta robado es.
6: No.
13: O sea, ponle, ponle las ahí, las stickers. Pónelos. Sí. A nadie sube el vehículo. Nadie.
6: Oye, le están poniendo la calcomanía al carro.
11: No sé qué calcomanía me estás hablando.
6: ¿Sabes qué dice?
11: ¿Qué?
6: ¿Cómo se escucha el Panda Show que esto es una broma?
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10: ¡Fue broma!
13: ¡Estás en las bromas del Panda Show! Hola, Alexis, es una broma de tu cuate Alexis, ¿no es cierto? Te hablamos desde el Panda Center en la Ciudad de México, es una broma. Él nos escucha en Sonora. Y bueno, resulta que te hizo esta bromita, eso te pasa. Y mira, es el costo de renta por guardarte el carro. ¿Estás ahí, Lexi, o ya te desmayaste? Lexi.
6: Se desmayó cuando...
13: Pues no sé, a ver, háblale.
6: Lexi.
13: No contesta.
6: ¿No colgó, panda?
13: Pues no lo sé.
6: ¿Qué pasó?
13: A ver, pues déjame, le cuelgo y le vuelvo a marcar. Porque... Oye,
6: mi mamá ya sabía la broma.
13: Yo creo que sí se desmayó o algo pasó. Y es que yo creo que no supo, porque con eso que es binacional, entonces no sabemos. A lo mejor dijo, no, ¿de dónde es? Pues de allá.
6: No, ya
13: lo
6: he platicado de ti,
13: ¿no? Hijo de Calimán. A ver, entras tú, mi rey, entras tú. Bueno, si contesta, ¿verdad? Ya está, le estaba pidiendo dinero a la mamá y todo.
6: Bueno, es que su mamá ya sabía la broma. Bueno. ¿Y Axel?
14: ¿Qué?
6: ¿Y tu hermana?
14: No, se encanta.
6: ¿Sí?
14: Y también anda llorando todo.
6: No, pásamela para ya despedirla.
13: Mira nada más, ya viste esa abejota.
10: Ay, ¿por qué no nos vamos a la montañota? Oye, huerco, ¿le puedes llamar a tu hermana? Dile que fue una broma de la Lexi.
3: Hey, Axel, ¿tú ahí?
14: No, no, estaba mi hermana. Mi hermana salió, se fue en el carro de mi mamá.
10: No seas mentiroso.
3: ¿Y tu mamá?
10: Por eso no te va a crecer el bigote. ¿Dónde le vas al oso Yogi, tú?
3: ¿Qué pasa con tu mamá, Axel?
14: Güey, te juro que no. Se acaba de ir mi...
13: Oye, pero ¿cómo se fue tan rápido? Eso es mentira.
14: No, mentira, se acaba de ir.
13: O sea, nos tardamos en remarcar 15 segundos. ¿A poco en 15 segundos agarró las llaves y salió? ¿Y a dónde se fue?
14: Pues no sé, fue...
10: No seas mentiroso.
13: ¿Y tu mamá? ¿También se fue con ella?
14: No sé.
13: Ay, ¿cómo que no sabes si estás en el mismo lugar?
3: ¿Qué pasó con tu mamá? Tu mamá ya sabía la broma.
15: Alexis.
3: ¿Qué pasó, Katy?
15: No, se fue bien enojada, agarró la camioneta, se saltó llori llori y luego me dijo que luego a ver cuándo me...
10: La India María Sonorense.
15: Que a ver cuando se devolvía la bruma.
10: Que el miedo no anda en burro.
13: Señora, ¿cómo está el pandita? ¿Cuál es su nombre?
15: Mande.
13: ¿Cuál es su nombre? ¿Cómo se llama?
15: ¿De mí o de mi hija?
13: No, el de usted. ¿Cómo se llama?
15: Ah, Catalina.
13: Catalina, órale, Catalina preciosa. Oye, su hija se puso, se peinó para atrás, ¿verdad?
15: ¿Cómo que se peinó para atrás?
13: Pues sí, o sea, se enojó y se...
15: Sí, pues iba llori llori y está muy enojada, pobrecita.
13: ¿Y a dónde se fue?
15: Pues no sé, no, se subió en mi camioneta y no quiso.
13: Pero fue una bromita blanca, señora.
15: Pues sí.
13: Sí fue una, mire, ve al techo. ¿De qué color es el techo?
15: Blanco.
13: Pues para que vea. De ese color fue la broma. Alexis, despídete de la señora.
3: Katy, ahorita voy a contentarla.
15: Ah, bueno.
3: Gracias.
13: Señora, le mando un besote hasta Sonora, ¿eh?
15: Ah, muchas gracias.
13: Cuídeseme mucho. Cuídese. Ahí después me invito un chile colorado en Sonora, ¿eh?
15: Ah, sí.
13: Cuídeseme mucho. Bye, bye.
15: Bye, bye.
13: Nos vemos. Oye, Alexis, oye, pues busca a tu amiga y te marcamos más al ratito porque, pues, de ser posible, sí hablamos con ella, ¿no?
3: Ah, pues como quieras, pues, sí.
13: No sé, pues déjame seguirle aquí con el programa. Habla con ella para que la alivianemos porque ahorita está haciendo berrinche. Y bueno, pues de menos ahí para aliviar las cosas. Alexis, dime en Sonora cómo se oye el

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2: Y con toda la actitud, estamos de vuelta contigo en este lunes 25 de mayo. Estás escuchando el Panda Show aquí. A través de la mejor FM estamos en cadena. ¿Qué harás tu bromita? ¿Qué esperas? Mensajito vía WhatsApp al 55990Panda. 55990722632. No te pierdas de un capítulo del Panda Show. Estamos en todas las plataformas. 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Envía tu mensajito y escúchate en este que es tu show al 55760Panda. 55760Panda. Más bromitas, más diversión en este lunes. Y estoy con Juan. Buenas noches. ¿Cómo estás?
3: Bien, bien.
2: ¿Qué haciendo?
3: Pues llegando aquí de la chamba.
2: Ándele, condenado. ¿Y a qué se dedique el amigo Juanito?
3: Trabajamos en una fábrica de artefactos de lámina galvanizada.
2: Órale, ¿y qué es ahí? ¿Cómo que trabajas la lámina o qué? O sea, le dices, viene a ver la lámina, vamos haciéndolo, cortándolo, ¿cómo? ¿Estírale o cómo?
3: No. Hacemos lo que son los canales para las bajadas de agua y eso.
2: Ándale, mira, trabajo artesanal, guau. Wow. A las bajadas de agua, y tú le bajas al agua ahí para que veas cómo quedó la lámina o no.
3: Así es, exactamente.
2: Qué bueno, pues bienvenido al Panda Show, Juanito. ¿Para sí, quién gracias. La bromita?
3: Para mi esposa, Nayeli.
2: Para Nayeli, ¿cuánto tiempo con Nan?
3: 12 años.
2: ¿12 años?
3: Así es.
2: Uy, ¿cómo le has hecho para aguantar tanto tiempo?
3: Pues no haciendo caso.
2: Buena solución, buena solución. Oye, ¿y qué bromita le vamos a recetar?
3: Pues mira, tenía yo pensado en... Ahorita traigo, bueno, ya llegamos al taller, ¿no? Desde hace rato.
2: Ajá.
3: Pero la camioneta que estamos trayendo es mía y no circula. No, bueno, ya dejó de... Pero yo decía, nos paró la patrulla y el policía me habló muy, muy brusco y... Nos agarramos a golpes y ya.
2: Muy pues, déspota.
3: Lo que a mí me preocupa es mi cuñado, ¿no? Que como andaba de travieso, no sé si todavía esté con aparezca ahí en eso de la policía. ¿Cómo se dice?
2: No sé, compadre, ¿por qué hablas como Cantinflas?
3: Los antecedentes penales.
2: Ah, tu cuñado tiene antecedentes.
3: No sé, ya tiene 5 años que ya no se dedica nada de eso.
2: O sea que tu cuñado debe ser una finísima persona, ¿no?
3: Sí.
2: Sí, me imagino, digo, no voy a hacer más preguntas, pero bueno. El chiste que hace 5 años tuvo antecedentes penales. ¿Cómo se llama tu cuñado?
3: Arturo.
2: Arturito. Oye, una preguntita. Tú eres muy calentón, así como que te hayas...

0: agarrado a trompos con el policía?
1: Pues algo.
0: Porque te escucho como muy tartamudo y digo, bueno, a lo mejor no, ¿verdad?
1: No, estoy algo nervioso, pero sí, algo.
0: A ver, relájate. ¿Por qué estás nervioso, Juanelo?
1: Pues nunca había hecho bromas, la verdad.
0: Ok, es tu primera bromita. ¿Y cuánto tiempo escuchándonos?
1: Ya desde que tiene como 12 años.
0: ¿Neta? ¿Tanto tiempo?
1: Ya tiene un rato, sí.
0: Bueno, pues si nos conoces y es tu primera vez en el Panda Show, sé que la primera vez, cualquiera que sea la actividad o la cuestión, nos ponemos nerviosos, pero pues estamos entre cuates, Juan.
1: Ahí está.
0: Pues relájese. Ok, entonces tú ibas con tu cuñado que se llama Arturo. Dices que él tuvo antecedentes. Tú eres un poco calentón. Tienen una camioneta que no circula, ¿ok? ¿Y qué pasó después en toda esta trama?
1: Pues Arturo se puso medio pesado, ¿no? Con los policías, porque el otro me habló muy muy brusco.
0: Ok.
1: Y a mí me dio mucho coraje y pues bajé y lo golpeé.
0: ¿Y dónde están pasando supuestamente los hechos?
1: En Texcoco.
0: Texcoco. ¿Y tu mujercita vive?
1: En Ecatepec de Morelos.
0: ¿Qué año es la camionetilla?
1: 97.
0: Híjole, no, pues sí, yo creo que está como pa' museo. ¿Qué color?
1: Uva.
0: Ok, ¿te late ya estar en el Ministerio Público o estás en Texcoco, en el lugar de los hechos?
1: Estoy en el lugar de los hechos arreglando el asunto.
0: ¿Arturo está contigo, Juan?
1: Sí.
0: ¿También participa o nada más tú?
1: No, nada más yo, porque si él participa le va a ganar la risa.
0: ¿Y tú, Juan, qué le vas a decir? Chíspame, nos llevan al Ministerio Público, quiero avisarte. ¿Cuál va a ser tu participación en esta trama?
1: No, pues sí, o sea, decirle, no, ¿sabes qué onda? Pues si se puede, pues afloja dinero, porque la neta esto está caliente, y si se llevan a Arturo, lo van a entambar y hasta a mí también.
0: Perfecto, entonces tú pides un arreglo, prácticamente cotejas toda la información. Sí, efectivamente, están en problemas y la detención fue porque la unidad no circula. Ok, al momento de hacer la detención, pues Arturo se puso al tiro, tú también. Los detuvieron, checaron ahí en la computadora, Arturo tiene antecedentes, tú te pusiste al tiro para defenderlo. Entonces le dices, pues ayúdanos, porque pues si llega tu hermano, pues quién sabe cómo le vaya, ¿no? Okay. Pues tenemos todo. ¿Estamos listos, familia?
1: Hecho.
0: Pues marcamos en directo desde el Panda Go Center. Las bromas están en este que es tu show.
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0: Y entro.
9: Bueno.
10: En este número encuentro a la señora Nayeli. ¿Qué tal? Buenas noches, señora. Me presento. Soy el oficial Melquiades. Mi placa es la 8404530. Insisto en el Plan Regional de Seguridad, Vialidad y Dignidad del municipio de Texcoco.
9: Sí, dígame.
10: Mire, para comunicarle que fueron detenidos los señores Juan José y Arturo, vienen a bordo de una camioneta familiar. El asunto es que hoy no circula su camioneta. Obviamente se da rentida la unidad. Ellos tienen derecho inscrito en el Código Civil de Conducción. Ellos tienen derecho a hacer una llamada para reportar esta situación a algún familiar, pariente, consanguíneo, alguien que sea de su árbol familiar para que esté enterado del asunto. Tienen derecho a una llamada, es lo que yo les estoy permitiendo en este instante. Que es entonces el señor Juan José dice que quiere comunicarse con la esposa. Entonces un derecho ganado por el conductor, un derecho que pues en este momento se lo voy a conceder. Se le detuvo porque la camioneta no circula. Hoy es un día que no circula esta camioneta y la sacaron. Y aquí hay algo muy delicado. El señor Arturo cuenta con antecedentes penales. Entonces, Juan José ofendió pues a un oficial, lo insultó, quiso agredir a un principal. entonces está el problemita. Pero denme oportunidad, señora, le voy a pasar a dice que es la esposa de Juan José, usted, ¿verdad?
9: Sí.
10: Permítame, le comento estos hechos porque es importante ponerla al tanto de esta situación. No circula la camioneta, se ponen agresivos. Ajá. Uno de ellos, ¿qué este grado familiar tiene con Arturo usted?
9: Mi hermano.
10: Ay, su hermano, imagínese. Qué problema tan grande.
9: ¿Pero por qué problema oficial?
10: Ofendió a un oficial, no circula la camioneta. Mire, le voy a pasar exactamente.
9: Mire, lo que pasa que mi esposo es, él es trabajador oficial, sí. Entonces. Imagínese, sí. Cómo se puede trasladar, ya ve que ahorita está muy
10: difícil. Sí, madre, yo la trabajo. Comprendo, entonces, la escucho.
9: Imagínese, con tantas cosas, imagínese de dónde sobrevive uno, tiene que trabajar.
10: No, yo...
9: oficial.
10: Mire, damita, de verdad, nosotros estamos haciendo nuestro trabajo.
9: Sí, yo entiendo, yo no se entiendo, pero igual, creo yo que igual entiendan de este lado. O sea, imagínese, necesitamos buscar un sustento para nuestros hijos, necesitamos trabajar, buscar la manera de, pues sí, de tener el pan de cada día, ¿me entiendes?
10: No, yo, mire, yo abro mi corazón y la escucho y hasta la... Y me da tristeza, ¿no? Una mujer que está en este momento, pues, apelando y está tratando de darme una explicación, pero usted entienda... Hay que respetar la ley, y la ley no se hizo para burlarla.
9: No, mire, sí, yo entiendo, oficial, créame que no,
10: mire,
9: entiendo.
10: Le voy a comunicar a su marido, ahorita okay, volvemos sí, a platicar.
9: Muchísimas gracias.
10: Ahorita volvemos a platicar, o sea, escucha que usted es una persona que, pues, que tiene entendimiento, que tiene razón y que por supuesto tiene educación. Le voy a comunicar a su marido, permítame.
9: Sí, muchísimas gracias, ¿ah?
5: Afirma que son
9: 30
5: pilares.
6: Bueno,
9: ¿qué pasó?
6: Es que ¿qué? Nos agarraron aquí en Texcoco.
9: No,
6: es que no se cura la camioneta.
9: No, es que ¿por qué?
6: Y es que, espérame, o sea, es que la neta me paró el oficial y muy pico el güey, ¿no? Y la neta, sí. Este, y ya me dijo, bájese del vehículo y que no sé qué, y ya me bajé, ¿no? Y dije, pues ahora qué, oficial. Dice, es que tu unidad no circula, dice, pues denme chance, no sea malo. Pues andamos cambiando.
9: Ah.
6: Y ya me dice, no, que no sé qué, sale usted, dígame, ¿qué onda? Dice, ah, sobornando a un oficial, que no sé qué. Y le pegó al cristal y lo estrelló y me dio coraje.
9: ¿Cómo le pegó al cristal?
6: Sí, y la neta, pues sí le pegué, ¿no? Lo que es
9: que no, porque
6: y es que ese el Arturo se bajó y ya con su compañero se agarró igual.
9: Es que ¿cómo crees que te quedaste así? Tú no manches, déjale.
6: Pues es que a mí me dio coraje, flaca, y no, la neta sí le pegué, ¿no? Y ya me agarraron los otros oficiales.
9: Déjale marco al licenciado.
6: No, espérame, hija.
9: No,
6: es que esto no es del licenciado, espérame tantito, permíteme, no me cuelgues. O sea, ahorita lo que ellos quieren es lana.
9: ¿Y luego?
6: Pues chécale, ¿cuánto tiene?
9: ¿Cómo que cuánto?
6: Si no, es que lo que más me preocupa es el Arturo.
9: Pues sí, a mí también.
6: O sea, es que el Arturo ya está arriba de la patrulla, güey. Si no, el Arturo se va a ir y no manches, para sacarlo va a estar en chino.
9: Ay, ¿pero cuánto te están pidiendo? ¿Qué, Pepe? Si no, déjale, hablo a Antelmo que nos preste, pero ¿cómo te lo llevo? ¿Qué? ¿Cómo le hago?
6: Flaca.
9: Ey.
6: Flaca. Antes ¿sí? de que le hables al Antelmo, al licenciado, arréglate con ellos primero. Ofréceles lana, a ver qué onda, cuánto quieren o qué peso. Mira, lo que yo me preocupa más es el Arturo. Yo como quiera que sea mi chisco, porque yo estoy limpio. Flaca. Nayeli.
9: Mande.
6: Entiéndeme, hija. Yo como quiera que sea mi chisco, porque yo estoy limpio, pero lo que me preocupa es Arturo. Ofréceles lana, arréglate con ellos.
11: Sánchez.
6: Invéntales cualquier cosilla, hija. Que estás mala, no sé, y cualquier cosa invéntale. Pero el chiste es que nos tienes que zafar. ¿Sí? ¿Por qué? Porque si no, todo se va a ir, hija, y va a valer madre. Mejor mira, no han pedido gana, hija, pero siempre están detrás de eso. Tú sabes cómo son.
9: Sí, yo sé. ¿No? A ver, pásamelo, pues.
6: Mira, diles que estás enferma. Otra cosa será la mejor, hija. Pero diles, te paso al oficial, ¿va?
9: Sí, está bien.
6: Oficial.
10: Bueno,
9: Bueno.
5: Sí, oficial Melquiades, 8404-2130.
9: Sí.
5: Sí, dígame.
9: Mire, la verdad, usted no debe entender. Tenemos que sacar el pan de cada día. Yo estoy mal. Llevo más de 4 meses, no está para saberlo. Llevo más de 4 meses mal, enferma y enferma.
5: ¿De qué te enferma, Danita?
9: Imagínese, ahorita me mandaron a hacer estudios porque me encontraron una bolita en el seno.
5: Ay, mire, ahorita va a venir mi superior.
9: Okay.
5: Hable con él, y así como me está abriendo su corazón de su enfermedad, de lo que le está sucediendo, háblele a él. Él es mi jefe. ¿Ah?
9: Sí, está bien.
5: Pero mire, el hombre Arturo, a mi jefe, mi sacrosanto jefe, le escupió la cara.
11: ¡Oh, Dios!
5: Arturo está arriba de la unidad, ahí lo tiene guardadito, pero lo que le sugiero es que sea bien clara con el superior. No le vaya a ofrecer así tan directo. Hay que ser puerco, pero no hay que escarbar el suelo, madre. ¿Sí me entiende? Se lo voy a comunicar. Dígale, no sé, ya le dije, dígale un regalito, una ayudita, dígale, tengo una ropita nueva, algo. ¿Ah? Y háblele fuerte, porque yo estoy haciendo esfuerzo para escucharla, madre, ¿eh?
9: Está bien, gracias.
5: Permítame. ¡Comandante!
0: ¿Qué pasa?
5: Aquí está la señora, la esposa, la cónyuge, la consorte de Juan José. Quiere hablar con usted.
0: Ah, me da mucho gusto, directamente al Ministerio Público. No tengo por qué hablar.
5: Tiene algo que platicarle.
0: Ocupado. Bueno.
9: Bueno.
0: Ortega, sus órdenes.
9: Soy la esposa de Juan José.
0: ¿Y a mí qué me importa que sea esposa de Juan José? ¿Qué me importa?
9: Por favor, yo sé, oficial, que ustedes están haciendo su trabajo y...
0: Correcto, correcto. Estamos en este operativo. Una unidad 1997 que no circula, color uva. Se les hizo la detención y bueno, unas lacras estos tipos. Juan, ¿qué le puedo decir? O sea, un tipo prepotente, Arturo, con antecedentes, me escupió la cara. ¿Pero para qué quiere hablar conmigo?
9: Quiero hablar con usted para que nos ayude, por favor.
0: ¿En qué quiere que le ayude?
9: Pues ayúdeme a buscar una solución para que los dejen libres.
0: A ver, si usted está pidiendo que una solución, ¿cuál es su solución, madre? ¿Cuál es su solución? Le escucho.
9: Pues ayúdeme usted, póngase en nuestro lugar. Estoy mala, en serio, estoy mala, me están mandando a hacer estudios.
0: Tan indigente, tan precaria y tan soez, ¿quiere que me ponga en esa posición o me pide eso? ¿Cómo? O sea, por favor. A ver, no le hago perder su tiempo, no voy a perder mi tiempo. A ver, dígame en qué consiste la ayuda, yo le escucho. ¡Hable, carajo! Su boca es mi límite.
9: Ayúdenos, por favor, para que los dejen libres.
0: ¿Y cómo quiere que los deje libres? ¡No puedo! ¡No puedo! ¿No entiende que la unidad no circula? Hay un tipo con antecedentes, un tipo violento. ¿Cómo quiere que le ayude, madre? ¡Carajo!
9: Siempre hay una manera, por favor.
0: ¿Y cuál es esa manera?
9: Por favor, ayúdenos. Usted dígame qué ocupa o qué.
0: ¿Qué ocupo de qué?
9: Quiere para que los puedan dejar libres.
0: A ver, ¿está tratando de corromperme o qué, madre?
9: No, claro que no, oficial.
0: Es que no entiendo, doña Magdalena, no entiendo qué me quiere decir. Ayúdeme, oficial, ayúdeme. Quiero hacerlo, carajo, ¿en qué quiere que le ayude?
9: Pues dígame cuánto necesita o qué es lo que...
0: Aparte, corromper a la autoridad. Usted quiere corromperme, usted quiere comprarme. A ver, su boca es mi límite, sabe los antecedentes. Le escucho. ¿Cuál es su planteamiento, su ofrecimiento? Le escucho. Nada más, no me ofenda, no me ofenda.
9: No, claro que no.
0: Unidad que no circula, violencia a un oficial y una persona con antecedentes. A ver, le escucho. ¿Cuál es su propuesta?
9: Usted sabe que no tenemos mucho dinero y como le comento, estamos algo mal, pero no sé, a lo mejor unos 2,000.
0: Por favor, no me haga reír, madre. No me haga reír. ¿Sabe cuánto va a gastar de abogados? ¿Sabe cuánto va a gastar de corralón nada más porque esta unidad 1997 no sirve? ¿Sabe cuánto tiempo va a estar en el corralón? ¿Cuánto va a salir del corralón?
9: Sí, ¡cálele! ¿Cuánto va a ser de corralón?
0: ¡Piénsele!
9: ¡Analícele! No tenemos mucho dinero, oficial.
0: Pues, Si son personas jodidas, yo lo entiendo, pero entonces usted hubiera lloriqueado, doña Magdalena, diciéndole al señor, no saques esa camioneta. Mi amor, no la saques, no circula. Esto que le sirva como ejemplo. Y yo le voy a ayudar, nada más por chantajista y por llorona. ¿Quiere que le ayude?
9: Sí, por favor.
0: Bueno, nada más le pido, por favor, que me responda una pregunta, madre. Dígame si es tan gentil, ¿cómo se oye el Panda Show que es una broma de su marido?
11: ¡A toda máquina!
0: ¡Aquí estás en las bromas del Panda Show, flaca!
6: ¡Flaca!
9: Nadie se siente mal.
0: Yo diciéndole Magdalena porque llora y llora.
9: Nadie se siente mal.
6: Perdóname, mi amor. Ahorita ya llego. Perdóname, hija. Es una broma, mi amor. ¿Te acuerdas que me dijiste que me ibas a hacer una broma tú?
0: Y te dijo que te iba a hacer una broma. Uy, se la ganaste.
6: Sí, dijo, y la neta se la gané.
0: Flaca, flaca, Magda. Y ya colgó.
11: ¡Oh, Dios!
0: Oye, ya colgó tu mujer. Está llore y llore, mi
6: hermano. Está chocadísimo. Ahorita que llegue me va a golpear.
0: Flaca, flaca. Ya se te quitaron los nervios porque empezaste muy nervioso, papá.
6: Ya, ya se me quitaron los nervios.
0: Ya en el calor de la broma ya se te quitó. Oye. Pero ves que estuvo llore y llore, hasta le decía Magdalena y yo pensé que me iba a decir, no me llamo Magdalena, me llamo Nayeli, pero no. Oye, pues le estoy marcando, entras tú, Juan. ¿Está Arturo ahí contigo?
6: Sí.
0: Bueno, de menos también que la salude y le diga, ¿por qué le hicieron la broma? ¿Con quién viven?
6: Nosotros solos.
0: O sea que está solita Nayeli.
6: ¿Vale?
0: ¿Está solita Nayeli?
6: No, está con su esposa de Arturo.
0: Ah, pues dame el teléfono de la esposa de Arturo porque ella ya no va a contestar.
6: Es que no tiene teléfono de la esposa de Arturo.
0: Chale, me lleva. O sea que también tiene una mujer sin antecedentes celulares. Ya no contesta, flaco. Comentabas que ella te comentó que te iba a hacer una broma. ¿Quién es el Panda Show?
6: Sí, ya estábamos
12: pisando
6: en la camioneta y me dijo, te voy a hacer una broma.
12: Buzón de voz. La llamada se...
0: Mira, ella te advirtió, te voy a hacer una broma y mira, no se dio cuenta. Carnalito, pues imposible, no contesta, así que cómprale unas rositas y en una tarjetita le comentas, te gané la broma del Panda Show. Juanito, dime cómo se oye el Panda Show.

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0: 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Y tengo a Diana. Hola, Dianita. Buenas noches.
1: Hola, buenas noches.
0: Hola, trompudito. Oye, sí, me mandaste un mensajito vía WhatsApp. ¡Que te casas, muñeca!
1: Así es, mañana me caso.
0: Ándale, ¿ya emocionada?
1: Ya, nerviosa y todo.
0: ¿Y le quieres hacer una bromita? Porque como quiere, como ha sido complicado, quieres agarrarte de eso para hacerle la bromation.
1: Exactamente.
0: Oye,
1: así,
0: pero
1: con la ayuda de mis padrinos de anillos, que son mis primos, para que salga todo un poquito mejor.
0: Oye, según leo aquí que tu prometido es panda fan, ustedes viven en Hidalgo, ¿verdad?
1: Sí, vivimos en Hidalgo y sí, él nos escucha.
0: Ok, oye, y nos va a ayudar tu suegra, que se llama Adriana, ¿no?
1: Ajá, sí.
0: Ok, entonces la idea de la broma es que Adriana le va a hablar a su hijo para decirle que está contigo, que te avisaron que los padrinos de los anillos que acabas de mencionar cancelaron y que tú quieres cancelar la boda.
1: Ajá, que así no me caso.
0: ¿En serio? ¿Pero crees que te la crea tú?
1: Sí. O sea, pues decirle que no es forma, o sea, que cómo nos vamos a proseguir. Acá, por ejemplo, en este lado en Tizayuca ya está todo cerrado, no hay joyerías, no hay cómo solucionar el problema. Y mañana, pues ya toda la familia está como muy complicada.
0: Oye, pero vas a tener que darle muchos argumentos, o sea, imagínate, has tenido muchas dificultades, porque siempre que hay una celebración, y bueno, principalmente la boda, supongo que te has enfrentado a muchas cosas, ¿no?
1: Sí, sobre todo con la iglesia y sí, varios temas ahí.
0: Entonces agárrate de eso, porque aquí el reto importante, uno, que él es panda fan, dos, están en un pueblo rascuache que es en Tizayuca, entonces te va a decir voy para allá.
1: Sí, porque no, y está cerquita, pero como me va a ayudar mi suegra, entonces pues ya con eso.
0: Ok, le vamos a pedir a tu suegra que haga el enganche, como tienes tu planteamiento, pero ajá, cuando entres tú y te va a decir seguramente voy para allá, le dices, no, ¿sabes qué? Mira, la verdad es que estoy triste, estoy decepcionada, estoy hasta el queque, no quiero ver a nadie, solamente esto me faltaba, que nos cancelaran los anillos, ahora que vamos a hacer, ya la boda es mañana. Así como tú, niña berrinchuda, que supongo que lo debes de ser, ¿qué edad tienes? 28, pues deja saludo a esta Adriana, tu suegra. Adriana, buena noche.
2: Hola, buenas noches.
0: ¿Cómo estás, muñeca?
2: Muy bien, gracias a Dios.
0: Oye, ¿y cómo te cae ya casi tu nuera?
2: Ay, súper mega bien, es mi hija, no es mi nuera.
0: Ay, mira, ya está tu hija, pero espérate, sí, unos años, ya la vas a vomitar, espérate. Cuando veas que no le cocina bien al hijo, no lo atiende, se empiece a quejar todo, vas a decir, ay, esta vieja. Y tú, Diana, vas a decir, ay, no, pues como la mamá de mi novia era linda, pero como suegra, bendiga metiche.
1: No, para nada.
0: Oiga, ¿ustedes son vecinas, según veo? ¿Son vecinas ustedes?
1: Sí.
0: O sea que la tienes al lado.
1: Sí, enfrentito de mí, ajá.
0: Ahora, ¿y así es como conoces a Iván o cómo empieza la historia de amor?
1: No, pues en realidad esto fue hace 11 años ya. Nos conocimos ¿qué? Desde la prepa, sí.
0: ¡11 años!
1: Hace 11 años. Y pues desde la escuela, de ahí pues la uni, estudiamos carreras diferentes. Y pues nos seguimos viendo y hasta la fecha. Ya llevamos 3 años
0: Diana,
1: viviendo juntos.
0: Ahí está, y le puedes dar otro argumento, que señal divina, que ya no te quieres casar, que mejor sigan así, has intentado casarte y que no se ha podido, entonces sabes que al carajo la boda, ya no. Claro, creo que argumentos los tienes, pero tu actuar va a ser importantísimo. Pues Adriana, creo que está bastante claro, tenemos todos los elementos, tengo entendido que vas a hacer llamada de 3, ¿es correcto?
2: Ajá, ahorita en cuanto me digan, yo enlazo la llamada con Iván, entonces yo es cuando yo le digo.
0: Ok, mira, ¿cómo se llama tu mami, Diana?
1: Mi mamá se llama Carmen.
0: Ok, ¿y vive ahí contigo?
1: No, mi mamá parte en su casa.
0: Ah, entonces, ¿tú con quién vives?
1: con Iván. O sea, nosotros ya vivimos juntos. Desde hace 3 años ya vivimos juntos.
0: Aquí tú tienes que entrar muy contundente, Adriana, diciéndole, oye, Iván, fíjate que esta Diana está en crisis. Y te va a decir, crisis económica, mamá. No, de esa no, bueno, en esa estamos todos. Le dice, recibió una llamada de los padrinos de anillos y le cancelaron. Dice, no sé, algo pasó. Yo no entendí bien, pero el chiste es que algo pasó ahí. Ya está media loca, ya habló con su mamá, está en berrinche. ¿Sabes qué? Déjate la paso. Seguramente si a ti te dice tu hijo, voy para allá, le dice, ¿sabes qué, hijo? No vengas, aguántame tantito, habla primero con ella porque realmente está mal. Entonces, ahí entras tú, Diana. Cuando entres tú, Diana, por favor, actúale bien, porque si entras, hola, mi amor, ¿cómo estás? Valió, gorra.
1: Sí, no.
0: Porque recuerda que es una broma, digamos, un poco predecible, que ya mañana es la boda y aparte es a un panda fan. Entonces, ajá, bueno, se la debe de saber. Ok, sí. Adriana, ¿estás lista? ¿Sabes cómo hacerlo?
2: Sí, ya está. Nada más me dicen que sí, le doy clic a su número.
0: Dale clic, así que vámonos las bromas en el Panda Show.
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0: ¡Oh, Dios! Ya se tardó esa trompuda, ¿no? No manches.
2: Bueno. Bueno.
0: ¿Qué pasó?
2: Te va a marcar.
0: ¿Te va a marcar? Ok.
2: Sí,
0: la
2: ya le dije que ya no está echado loca, que los anillos. Digo, ¿te acuerdas del sueño que tuve? Y yo ahorita lo marco, pero sí se la creyó, ¿eh?
0: Oye, pero ¿por qué no lo juntaste?
2: Ay, sí se lo dije todo.
0: No,
2: pero... ¿Me escuchas?
0: ¿Verdad, Diana, que no escuchamos nada?
2: No escuchamos nada, me está marcando a mí. Sí, te va a decir todo, sí se la creyó, Diana.
0: Junta, a ver, no, es que no escuchamos nada. A ver, júntale, Diana, ¿sabes?
2: Sí.
0: Órale, júntale, pero júntala, porque tu suegra no salió nada. Chale.
2: Voy.
0: Por eso odio hacer llamadas de tres.
10: ¿Qué pasó, amor?
2: Oye, no inventes, ¿qué crees?
10: ¿Qué pasó?
2: Tenemos un problema aquí bien grande.
10: ¿De qué?
2: De los anillos.
10: ¿Por qué? Me marcó mamá, pero no es que te marcara.
2: No manches, es que no sé qué voy a hacer, o sea, ya es para mañana. Me está hablando Elvira que no van a poder venir mañana, que no tienen los anillos, que tuvieron un problema y van a ocupar el dinero de los anillos.
10: Pues es que era porque los hubieran comprado, ¿no?
2: Pero pues sí, es que es lo que les digo. O sea, hasta ya hablé con tu mamá. Le hablé a tu mamá, la verdad, antes de hablarte a ti, le hablé a tu mamá. Entonces, o sea, hasta lo que ella soñó. Y le digo que no se vale, o sea, no es justo que me hagan eso. Y todavía quieren ellos que yo le lleve a la niña a bautizar, o sea, no se vale. Y me lo están así cancelando, así como de, ay, pues discúlpanos, y prima, y es que tenemos que solucionar el problema ya que porque se salen mañana para Oaxaca con el papá de Miguel.
10: Uh-huh.
2: No, y pues es que no sé qué hacer, mi amor. O sea, ya ahorita ya no sé si llamar a mis papás, no sé.
10: Pero ahorita tranquilo, amor. Yo mañana me encargo de eso, si no, hasta lo voy a
2: comprar. ¿Cómo te vas a encargar? ¿Dónde los vas a comprar? ¿A qué hora?
10: Pues mi amor, mañana no vamos a galerías de volada en la mañana.
2: No, es que esos no abren temprano, o sea, no alcanzamos a llegar.
10: Están las joyerías de aquí, hay un cristal, si no, pues mañana me muevo.
2: No
10: puedo comprar nada.
2: O sea, no, ahorita ya no se puede hacer nada.
10: Por eso, tío, pero mañana se puede.
2: No, es que no inventes, y luego, ¿cómo casarnos así? ¿Quién nos va a entregar?
10: Ah, mira, que no nos entreguen ya 15 años, los compramos y ya vemos aquí no nos entrega. O sea, no nos vamos a dar en un vaso con agua, ya. El problema ya está, hay que darle solución.
2: No, es que no es así, no.
10: Por eso, mira, no es así, pero ¿qué quieres hacer? ¿Entonces no va a haber nada? ¿Nada más por unos anillos?
2: Pues es que no inventes, o sea, no, o sea, habla con Elvira, porque la verdad no se vale lo que nos están haciendo, no se la hace
10: con por eso, mira, amor, aunque hable con ella. O sea, si no quieren hacerlo, pues no los vamos a obligar, ya después veremos qué hacemos. Tenemos que solucionar, el problema es de nosotros.
2: Sí, pero es que también no se vale, o sea, ¿cómo dices tú?
10: Pues yo te entiendo.
2: Pues sí, para que ya los tuvieran, o sea, también.
10: Yo te entiendo.
2: Imagínate cómo me siento yo si o sea, sí, también
10: se me lo tengo. Yo lo que estoy queriendo hacer es que se solucionen. Después vemos lo demás. Entiendo, no, tienes coraje todo, te entiendo todo.
2: Estoy
10: pero...
2: enojada.
10: Por eso no, te entiendo. Te entiendo, pero, o sea, tío, ¿vamos a cancelar todo por unos anillos?
2: No, pero yo tampoco quiero que las cosas sean así, ¿te imaginas?
10: Por eso, mira, pero van a ser así, nena. No es de que quieras, van a ser así. y tenemos que darle una solución.
1: No, pero es que me invento tanto. ¿Sabes qué? Ay, no sé si sabes lo que ella significa para mí. O sea, tú sabes que ahorita yo la consideraba como una hermana y que me salga con esto un día antes. O sea, no, todavía de mínimo ayer que me hubiera dicho y ya nos hubiéramos movido, ya hubiéramos hecho algo. O sea, ¿qué haces? No, eso no se hace, Iván, no. O sea, entienden esa parte, no, eso no se hace.
10: Yo te entiendo, amor.
1: ¿Cómo nos vamos a casar así? O sea, no.
10: Oye, bueno, entonces no. Dime.
1: Es que no quiero que sea de esa manera.
10: Por eso, dime, entonces no.
1: No, pero es que es un compromiso. O sea, está ellos
10: incluso. Por eso, pero tú no vas a poder. Tú no vas a poder pensar lo que ellos piensan ni hacer lo que ellos quieren hacer. Así de fácil. Eso no está dentro de nosotros. Es algo muy aparte. Pues el hecho que yo hable no va a cambiar nada, dime. Eso te lo aseguro. Es más fácil que tengan pena contigo que tengan pena conmigo, que me conocen menos.
1: No, es que no, mi amor.
10: Por eso te dicen, o sea, es lo mismo. Yo siento que todavía se sentirían más comprometidos todavía con tu papá, si tu papá les habla. Y aún así, te aseguro que el resultado va a ser lo mismo.
1: Pues entonces con mi papá, pero es que, o sea, no quiero que la boda se quede así. No se vale.
10: Yo hablo con tu papá y si no, lo voy a solucionar así, ¿vale?
1: No.
10: Pues te voy a hablar con tu papá para que hablemos con ella. Si sale, se queda todo igual, ya de ahí mañana con mamá y vamos solucionando uno de los anillos.
1: Ay, no.
10: Ahorita voy para allá también.
1: No te muevas, espérate, no te muevas.
10: ¿Por qué no?
1: No, pues ¿a qué vienes? O sea, ¿cómo es esto? ¿Qué vamos a hacer?
10: Bueno, déjalo con tu papá, ¿vale?
1: No, pero si no nos casamos, o sea, si no. No.
10: Ahorita voy a una con tu papá, bien. Si no, te acabamos a ver, ¿vale? Ahorita te marco.
1: No.
10: Ahorita te marco.
1: No.
0: Diana, eres una tarima pindícuara, no lo puedo creer. Tuviste, Iván, todo el tiempo. ¿Y por qué no le...? A ver, tú me mandaste un mensajito al WhatsApp diciendo que eres Diana, que hablas de Hidalgo. Quiero cancelarle la boda. Y nunca le dijiste nada. Y te dije, oye, cancélasela. Le dije, nunca te animaste. ¿Por qué?
1: Porque alguien me marca, porque si no va a llegar aquí, ya se va a arruinar todo.
0: Ya lo sé, yo te lo estoy diciendo, pero imagínate, te estoy explicando cómo va la broma y no lo haces.
1: Pero no me marca, no me dice nada a él, no sé qué está pasando con él.
0: Ah, oye,
1: yo
0: pues
1: no me casaba así.
0: ¿Eh?
1: Él entiende que estoy en crisis, él entiende que estoy mal, que ahorita no pienso, que no sé cómo reaccionar. No, pero
0: espérate.
1: Necesito que alguien se comunique con él porque...
0: A ver, Diana, el que estoy en crisis soy yo porque ustedes piden las bromas y las ejecutan con las patas. ¡Neta! Y yo mismo te lo dije, ¿sabes qué? Se va a lanzar para allá, pero bueno, aquí tenemos a la suegra. Suegra, Adriana, vamos a rematar la broma, ¿te late? Oye, pues entonces, vas, te voy a comunicar con tu hijo, te voy a marcar por número privado, si te pregunto, oye, ¿dónde me hablas? Ahorita está enganchado, no creo que pregunte, le dices, oye, pues ya hablaste con Diana, porque pues ya nada más veo que hay mucho movimiento y todo, pues que ya no se quiere casar.
1: Que
0: quiere posponer todo, ¿cómo ves, hijo? Y te vamos dando indicaciones y cerramos la broma. 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
10: Bueno.
1: ¿Qué pasó, Jorge?
10: ¿De qué?
1: Pues condena lo que te estoy diciendo, hijo.
10: Ya marqué, le marqué a su papá, ¿no?
1: Pero qué onda, mira, Diana la veo bien mal, dice que de plano no se casa, ¿eh?
7: ¡Oh, Dios!
10: Ya me dijo, por eso te digo que ya le marqué a su papá, ya hablé con ella. Que voy a decir yo a hablar con ella, pero no le contesta. Y ahorita voy ya para la casa.
1: ¿Vienes ya para la casa?
10: Sí, voy ahorita para allá.
1: Porque la verdad estoy súper preocupada, hijo, porque la veo muy mal, dice que ya no se casa o que la pospone, ¿no? Nunca había visto a Diana así, man, por eso te marqué.
10: No, de hecho ya hablé yo con ella, más igual, y la verdad me molestó también con ella, digo, entonces no. Ya, o sea, mira, traté ahorita de no molestarme, la verdad. Y estoy tratando igual de calmarme.
1: Sí.
10: Ya le dije, mira, lo de menos. Mañana vamos a Pachuca temprano, como sea. Te compran los anillos y ya, se acabó el problema.
1: Ajá.
10: ¿Y quién me los va a entregar? Yo me los entregue ya. Me voy a sacar el problema. Lo que tenemos ya después, si quieres, en esta semana, pues tú no sabes lo que quieres. Y que me dices que hablo de civiles, digo, ¿de qué quiero que le hable? Y para que me digan que no también.
1: ¿Te acompañe, hijo?
10: ¿Quieres que te acompañe? ¿A dónde, ma?
1: Con Diana, para hablar, porque la
10: vida es muy mala. Creo que ya voy para allá ahorita, ma. al que quiero que vayas más su papá, porque está muy, muy necia. De hecho, hasta no quería que le hablara a su papá.
1: Ah, por la eso verdad, te sí. digo. Ahora sí que me estoy inmiscuyendo porque Diana fue la que me vino a ver, Iván. Y yo no sabía nada. Ella entonces no yo la veo muy mal. Digo, si quieres, yo te acompaño, le enfrentas y ya para que veas con ella.
10: Sí, o sea, tío, yo cuando la hablé estaba ya más tranquila. Al final me puse otra vez bien loca, pero bueno, es que ahorita yo lo que voy a hacer, voy para allá con ella y le voy a comunicar a su papá, porque no le quiere contestar.
1: Pregúntale de frente y dile cómo se escucha el Panda Show.
6: ¡A toda máquina!
0: ¡Iván, estás en las bromas del Panda Show! Oye, una broma en familia. Oye, se puso mal las pilas tu mamá que Adriana, ¿eh? Mira, esta Diana te tuvo siempre, se hizo lo más difícil, me mandó el WhatsApp, tú eres un panda fan, pero no salía de, no, ya no, ya no. Y tú le decías, ¿qué hacemos? Y nunca te dijo, pues cancelar la boda. O nunca te lo dijo. Te lo dio a entender, pero nunca se atrevió.
10: No,
0: oye, Iván, la neta, estabas a punto de llorar, ¿verdad? Ahorita con tu mamá.
10: Pues algo desesperado, pero pues, tratando de aguantar la
0: calma. Oye, tú estás en Tizayuca, en un pueblo rascuache, y yo estaba esperando que dijeras, voy para allá y colgaras, porque era algo natural, pero no, mira, ¿qué estás haciendo?
10: No, por allá mucho, pero pues estoy tranquilo.
0: Oye, pues déjate, comunico acá la muy salsa, pero después se le hicieron de yo-yo los chones. Diana, ahí está tu futuro marido, bueno, ya tu concubino.
1: Ay, mi amor, perdóname. Estás en el Panda Show. Todo esto fue con ellos.
0: Ah, qué cosas, mi querido Iván, no manches. Pero bueno, pues dígame, ¿cómo se oye el Panda Show?
1: A toda máquina.
0: Y bueno, mi gente, hasta aquí el Panda Show en este lunes 25 de mayo del 2026. Gracias a toda la cadena de la Mejor FM. Regreso mañana martes. Buenas noches. A

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0: Hola, hola, bienvenidos. ¿Cómo están? Estamos hoy en un nuevo episodio de Ya Oíste. Hoy les traigo un tema muy interesante, poco conocido, que incluso yo al momento de investigar, la verdad me quedé con muchísimas dudas. Y tener el privilegio el día de hoy de poder contar también con un especialista en el área es algo que, wow. O sea, definitivamente vamos a aprovechar y vamos a sacar todas esas duditas. Es un tema que, pues no creo que muchos hemos escuchado, yo me incluyo en esa parte. Es la lucidez terminal. Pero para yo no quitarle la palabra a nuestra querida invitada, a nuestra querida doctora Adriana Baltasar Bastidas, una especialista en geriatría y cuidados paliativos. Bienvenida, doctora, ¿cómo se encuentra?
3: Muchas gracias, muy contenta, muy feliz de poder estar aquí el día de hoy para compartir este tema que me gusta mucho, me apasiona y creo que es importante que lo conozcamos.
0: Pero antes que nada, me gustaría que nos explicara un poquito a qué se relaciona o qué es la lucidez terminal, porque yo me imaginaba una cosa y ya cuando leí, pues era completamente otra.
3: Claro, mira, la realidad es que la lucidez terminal es un episodio súbito, inesperado de claridad mental y como de un aumento súbito de energía en un paciente que ya está en el contexto de una enfermedad terminal, ya en una situación pues al final de la vida o previo a la muerte. Este episodio pues es súbito, dura generalmente un periodo muy corto de tiempo y lo importante es que se presenta una conexión como muy inesperada, muy súbita, pero a la vez relevante, tanto para el paciente como para quienes lo rodean, ¿no?
0: Claro.
3: Imaginémonos, la situación de lucidez terminal es cuando yo tengo a un ser querido, a un, un enfermo, un ser querido, que ya tiene una enfermedad pues muy avanzada, en un estadio terminal prácticamente, que ya sabemos que quizá el final se acerca,
0: okay,
3: que ya tiene cierto grado de desconexión con su entorno, que quizá ya no logramos entablar una conversación con él, ya no nos contesta quizá nuestras preguntas, ya no nos pide alimento, líquido, etcétera, y de repente de manera súbita tiene un rush de energía, tiene otra vez entabla una conversación, otra vez logra comunicarse con nosotros, nos pide alimentos, nos pide un refresco, nos pide algo que antes ya no hacía.
0: Ya no.
3: Eso es la lucidez terminal.
0: Estaba viendo que en este tipo de situaciones, pues lo impactante es para la persona también que lo está acompañando, ¿no? Porque creo que piensa que todo volvió a la normalidad, ¿no? Entonces yo creo que ahí es un tema pues delicado en el aspecto en el que, pues, claro, ¿quién no quisiera ver a su familiar volver otra vez a hacer sus actividades, que salga de esa enfermedad? Pero lo que estábamos leyendo y lo que estamos platicando, doctora, es que a veces pues es cuestión solamente de horas o de días, ¿no?
3: Exacto. Generalmente cuando nos enfrentamos a un episodio de lucidez terminal, nos está indicando que seguramente el final ya se acerca. Uh-huh. Una realidad es que es imposible predecir cuánto tiempo nos queda de vida.
0: Claro.
3: No hay forma, no hay alguna forma que con certeza nos ayude a esto, ¿no? Si bien hay algunos factores pronósticos y algunas puntos, a lo mejor parámetros de laboratorio, parámetros clínicos, etcétera, que nos orientan a que el final ya se acerca, la realidad es que muchas veces los pacientes no se comportan como en los libros y pues desafían, ¿no?, a estos pronósticos. A veces el fallecimiento puede ocurrir pues en las siguientes horas, en los siguientes días, 7 días, o a veces no. A veces los pacientes pues desafían esas posibilidades y lo que pareciera ser un episodio ya de lucidez terminal, pues no, resulta que fue simplemente una lucidez paradójica, se llama, cuando,
0: okay,
3: cuando ya no es, no ocurre la muerte de manera inmediata, ¿no? Sino que a lo mejor presenta esta lucidez y el fallecimiento puede ocurrir en meses incluso.
0: Pero ahora, por ejemplo, doctora, estábamos hablando de enfermedades terminales, ¿no?
3: Uh-huh.
0: Y hay, por ejemplo, una estadística, perdón, de la edad en la cual se presenta más este tipo de lucidez terminal.
3: Sí, generalmente se ha observado que predomina en pacientes ya adultos mayores, en pacientes geriátricos, y específicamente se empezó a observar este fenómeno en pacientes con enfermedades neurodegenerativas.
0: Okay.
3: ¿Como qué? Como las demencias, la enfermedad de Alzheimer, la demencia vascular, las demencias mixtas, otro tipo de condiciones ya de deterioro cognitivo. En estos pacientes como tal se empezó a observar los cuadros de lucidez terminal. Por lo tanto, pues es más frecuente que un paciente presente lucidez terminal ya en edades avanzadas, ¿no? Estamos hablando 80 años o más. En realidad, cualquier paciente que presente una enfermedad terminal propiamente, uh-huh, llámese un cáncer en un estadio avanzado, una insuficiencia orgánica, por ejemplo, una falla cardíaca, una enfermedad renal crónica, una enfermedad hepática avanzada, etcétera. Cualquier paciente que se encuentre en esa situación de terminalidad o al final de la vida puede presentar un episodio de lucidez terminal, aunque pues se ha observado o se ha descrito con mayor frecuencia en pacientes mayores con demencia.
0: En la parte psicológica o emocional, ¿cómo es que lo estudian o lo abarcan? Porque creo que es un poquito más lo vemos en físico, ¿no?
3: Claro.
0: Que me duele algo, tengo malestar, pero ¿cómo? O sea, esa es una parte muy interesante, doctora.
3: Fíjate que en el ámbito de los cuidados paliativos, que es como mi área de especialidad, además de la geriatría, realizamos una evaluación de varias esferas del individuo, ¿no? De la persona. Una esfera biológica, que estamos hablando justo de los síntomas físicos, el dolor, náusea, vómito, sueño, etcétera. Los síntomas emocionales o psicoemocionales, que estamos hablando ahí de cómo afronta su diagnóstico, cómo afronta una pérdida, posibilidad de trastornos de ansiedad, de depresión, incluso el duelo anticipado, ¿no?
0: Claro.
3: De saberse perdiendo su estado de salud. Y también abordamos la esfera espiritual, que muchas veces en la medicina pues difícilmente la abordamos, ¿no? Y en cuidados paliativos sí es súper importante realizar el abordaje de esas creencias que tiene el paciente, ¿no? Si es una persona que se considera espiritual, si tiene alguna creencia, alguna religión.
0: Okay.
3: Espiritualidad va mucho más allá de la religión.
0: Claro.
3: Pero bueno, es como una esfera muy importante también que evaluamos. Y ahí pues vaya en el aspecto psicológico o emocional, es donde pues vamos indagando este tipo de síntomas, ¿no? Si el paciente presenta algún cuadro de depresión, compatible con depresión, con ansiedad, con este duelo anticipado, ahí es donde nos vamos dando cuenta y pues por supuesto, al darnos cuenta, logramos integrar un diagnóstico y dar un tratamiento en esa situación.
0: Antes de terminar, doctora, a mí me gustaría que, pues, no sé qué mensaje algo para todos aquellos que están en el sector de salud, porque es un tema, como bien dijimos, que no muchos tienen el privilegio de poderlo ver personalmente o de saber qué les puede dejar a esas personas que están en el sector médico y a las personas que están fuera de.
3: Yo creo que muy importante, no olvidemos que los cuidados paliativos se deben de brindar de una manera oportuna por un equipo. Paliativos no es nada más una persona, el paliativista es un equipo de el médico, enfermería, psicología, nutrición, vaya, somos un equipo de varios integrantes que nuestro objetivo es siempre acompañar y aliviar síntomas, ¿no? Aliviar síntomas físicos, emocionales, espirituales, este sufrimiento, para dar confort, para dar calidad de vida, calidad de muerte también. Y creo que un punto bien importante es que como profesionales de la salud, nadie nos enseña afrontar la muerte, esa es la realidad. Tal vez los que estamos en el área de paliativos lo sabemos hacer,
0: claro,
3: pero en medicina nos enseñan a curar, siempre a curar, y pues no siempre podemos curar alguna enfermedad, y es importante que cuando ya no podemos curar, entonces siempre acompañemos, siempre busquemos dar confort, calidad de vida, aliviar síntomas, acompañar, eso es la clave. Es un tema delicado, pero muy bonito, y creo que se presta reflexión.
0: Así es, y pues muchísimas gracias, esperemos verla aquí de nuevo, doctora, y gracias a todos los que se quedaron hasta esta parte del podcast. Nos vemos en el siguiente episodio, gracias, doctora, y hasta pronto. Yo soy Génesis Tainés, esto fue un episodio más de Ya Oíste. Adiós.
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1: Aquí nomás en la mejor FM, a las 6 de la mañana con 6 minutos. Buenos días, Veracruz. Buenos días, Soledad de Doblado. Buenos días, Huatusco. Buenos días, Purga. Buenos días a toda la gente que nos está escuchando ya a través de la mejor 100.5. Qué gustazo saludarlos. Oye, qué susto me pegué. A ver, ya amanece temprano. O sea, son las 5 de la mañana y ya está saliendo el sol. Antes eso no pasaba, ¿verdad? Antes eso no lo veía. ¿Qué será tú? ¿Qué es lo del cambio de horario? Que ahora ya no hay cambio de horario aquí en Veracruz. ¿Y eso tiene mucho que ver con que ahora vemos que amanece antes? ¿O qué está pasando? Porque, a ver, yo, no me acuerdo cuándo. Yo todavía me despertaba, oscurito. Llegaba acá y estaba oscurito. Vete, ya está de día. ¿Qué está pasando? ¿Me explican? ¿Me explican ustedes? Pero bueno, muchachos, ya estamos listos. No importa si sale el sol antes y todavía sigue oscurito. Yo sé que usted ya está

preparado pues para hacerse su desayunito o para irse ya al trabajo. Vimos camiones, ahorita que venía para acá, ya vi el transporte público que venía hasta la... así venía tú. O sea, ya venían los arrimones desde temprano. A todo lo que dan en el transporte público, qué cosa. Mucha gente ya en la calle, ¿eh? Mucha gente, dirías tú, ¿quién trabaja a las 6 de la mañana? Muchos trabajamos a las 6, ¿estás de acuerdo? Muchos trabajamos desde tempranito para mover al país, pero si tú ya estás despierto, empieza a mandar tu mensaje al 2292-65-1005, 2292-65-1005. Ya estamos listos para recibir tu mensaje de WhatsApp para empezar a programarte las levantadoras de la mejor 100.5. ¿Qué son? Bueno, son fáciles, así de sencillito de platicártelo. Las levantadoras es con la que te quieres despertar o con la que quieres despertar a tu hija, a tu hijo, a tu esposa.

Ay, qué rico tú. Bueno, pues si tú quieres levantar a alguien así que quieras mucho, bueno, en particular, a tu peor es nada, o te quedaste ahí con la amante, no sé. Puede ser, ¿no? A lo mejor te quedaste ahí con él. Ya despiértate, vieja, que tengo que ir a ver a mi vieja. Me ha contado qué pasa, ¿no? Bueno, entonces me puedes enviar tu mensaje y ahorita te vamos a estar programando de una vez las levantadoras de la mejor. 6:08 a.m. En un ratito más platicaremos del estado del tiempo, cómo va a estar Veracruz el día de hoy, si va a ser infierno como el de ayer. Qué cosa, tú, qué manera de sudar ayer, ¿sí o no? Yo nomás sentía cómo me caían las gotitas acá en la espalda y en la nuca, cómo me caía. Qué cosa de calor, tú. Yo no sabía que sudaba tanto como ayer. Qué bruto calor. Y bueno, pues a hidratarse, muchachos. Tomar mucha agua, ¿eh? Agua. Escuche, agua. No se tome de la otra porque eso, en vez de hidratar, deshidrata. Así que tome mucha agua para que su cuerpo ande al 100. Hemos visto noticias de que, pues nada más así, la gente de repente caminando por el calorón que hace y que esto sí nos deshidrata. Bueno, pues han quedado ahí. Así que, manito, yo espero que no seamos de esos. Así que a hidratarse, tomar mucha agua, cuidar a nuestros adultos mayores, a nuestros niños, que siempre también estén bien hidratados. Son las 6:09 a.m. Me mandas tu WhatsApp y recuerda seguirnos a través de todas las redes sociales. La Mejor Veracruz, Facebook, Instagram, TikTok, en todos lados, La Mejor Veracruz. De forma personal me encuentras como René El Moped Viveros, también en todas las redes sociales habidas y por haber. Es ya 26 de mayo del 2026, 26-05-26. Acuérdate que yo luego te digo, juega el 7. ¿Sí te acuerdas que platicábamos antes que me fuera de vacaciones? Que te decía yo, hay que jugar el 7, mano. El 7, porque el 7 y trae el 7, y el 7 es esto, y el. Y caía el 7, canejo. Ah, es más, el Borre jugó con el 7 y se llevó un regalo. O sea, porque sí le entró una rifa, cayó el 7 y se llevó el regalo. Juega el 7. Hoy yo te voy a decir, juega el 26. Es más, yo también voy a jugar ahorita el 26. Eso de andar diciendo y que no, yo no lo juegue, ¿eh? 6:10 a.m. Regresamos, señoras y señores. Tengo con la arrolladora. Se llama Morena. Aquí nomás, en La Mejor. Para el mundo.

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que me quemo. Así decía yo ayer a las 12 del día. Siento que me quemo. Qué cosa de calor. Pero ahorita platicamos del estado del tiempo, señores y señores. Recuerda que estamos en las levantadoras de la mejor. Mándame tu WhatsApp 2292651005 y dime qué canción quieres para levantarte con el pie derecho. Aquí nomás en la mejor.

Son de Vainilla, acabas de escuchar a través de la mejor 100.5 y esta rola va para toda la flota chambeadora en Boca del Río, mijo. Para Julio y toda la flota de limpia pública que nos está escuchando. Gracias, carnalito, por mantener las calles, mira, de rechupete, canijo. Gracias a ti y a todos tus compadritos. Vámonos con el mexicano. No bailes de caballito aquí nomás, en las levantadoras de la mejor.

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1: Aquí nomás en la Mejor FM. Oye, vaya mi moped. Buen día, carnalito. Aquí saludándote, ya sintonizándote y escuchando las levantadoras ya rumbo a la escuela. Ponte la de Cabrón y Vago de los dos canales. Ya la escuchamos, Tito. Gracias, carnalito. Y si usted también quiere alguna levantadora, 2292-65-1005. Aquí nomás en la Mejor.

0: 6:54. Recuerda que estamos en las levantadoras de la mejor. Si usted quiere una rola de esas, pues ahora sí que con el pie derecho va a iniciar hoy martes 26 de mayo del 2026. Si usted quiere iniciar así con el pie derecho, le ponemos su canción. Cualquiera. Usted échela a través del WhatsApp 2292651005. Saludos para Monsi, para mi prima Monsi. A ver, dice ella que diga yo. Que está bien chula, guapa y preciosa. Monsi, gracias, prima, por ir escuchándola mejor. A tu chamaco, yo sé que también Mateito va escuchando la mejor 100.5. Gracias totales. Y bueno, también para saluditos para Noemí. Ah, hijo de su chinita, vida Noemí nomás. No, hombre, hiciste que yo soñara, de verdad, con esas cosas tan deliciosas que nos trajiste ayer. Esas cosas que se aferran a uno y se llaman lonjas. Pero qué sabrosas estaban, tú. Esas garnachitas, las de frijol, yo creo que fueron mis favoritas el día de ayer. ¡Qué delicia! Y los que no pudieron venir, usted radioescucha que nos está escuchando ahorita mismo. Y no puedo venir el día, no sabe de lo que se perdió, no tiene idea de lo que dejó ir de su vida. Era lo más rico, sabroso y delicioso que existe en este mundo. Así que bueno, muchachos, gracias, Noemí, gracias. Quedó que el viernes viene otra vez con más, así que... qué rico, gracias. Buen día, Mopet, saluditos para los panaderos del pueblo de Matlaluca. Si nos puedes poner una canción, la de Aquí Es, de la banda Limón. Claro que yes, por supuesto. Noemí también nos pide una canción de Juan Gabriel. Buenos días, creo que se llama conversación con la canción de Juan Gabriel. Buenos días, creo así se llama la canción. Sería esta, pero no me pusiste cuál tú. No me pusiste qué canciones. Sí, una de Juan Gabriel me queda claro, pero no. ¿Cuál? Ahorita te la ponemos, por supuesto. Pero mándame, ¿cuál quieres tú?
1: Buenos días, Mope, buenos días. ¿Será que me puedas complacer con la canción de Reguilete? De Reguilete, por favor.
0: La de Reguilete de los Vela, pero por supuesto. Ahorita te la ponemos de una avestruz. A ver, Reguilete de los dos Vela para arrancar como debe de ser el día, ¿sí o no? Ok, señoras y señores, aquí están los dos Vela. Se llama Reguilete, aquí nomás, es lo mejor.

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0: Aquí no va a ser el mejor FM a las 7 de la mañana con 8 minutos. Y ahora sí, entramos al Pambazo Morning Show. Y ya llegó, ya está acá, ya está listo. César el Borre Vivero.
1: Buenos días, Mopet. Buenos días a toda la gente, a todos los niños y a los niñotes.
0: Es correcto.
1: Los niñotes que ya van rumbo para la escuela, para sus trabajos, a dejar a los chamacos, o que van a comenzar a mover Veracruz y a comenzar a mover México.
0: Coleto.
1: Qué bonito está el amanecer, qué bonito está...
0: El calor.
1: Sí, el calor está tremendo, calor. Pero... Y al rato vas a ver, pero así van a estar las lluvias también. Así que tomen sus precauciones, por favor, porque... Ha estado granizando.
0: Ah, sí, es lo que vi. Tú en Jalapa granizó el fin de semana.
1: Sí, mucho cachagranizo allá en Jalapa. Ay. Oye, pero hasta reventó cristales y de todo.
0: Sí, fue lo que vi. Estuve viendo en redes sociales como... La neta, estuvo feo.
1: Yo viví en Jalapa y no recuerdo...
0: Ah, eres Jalapa.
1: Sí.
0: Jala.
1: Sí, el mío nada más. yo recuerdo... No recuerdo...
0: Jalapeño.
1: No, sí. No recuerdo, si no soy chile, oiga. No recuerdo que haberme despertado así de los cristales del vecino. Nunca. Y sí recuerdo que haya granizado porque en la escuela era de ya terminó de llover, salgan a ver el granizo.
0: Ajá. Pues y es que es como, ay, mira, nieve, ¿no?
1: Este es por el efecto de. Porque el agua baja un grado de. Ah, órale, y tú ni le ponías atención a la verdad.
0: No.
1: Tú hacías tu barquito y lo ponías ahí a nadar entre y decías, no, hombre, yo estoy entre los glaciares.
0: O te exprimías un limón y nieve de limón, ¿no?
1: Ah, su... Bueno. Voy por mi juguito.
0: Ándale.
1: Y le echaba de uva, aquí con hielito. Aquí chupando con mis cuates. 4 años.
0: Eso es.
1: No, la imaginación estaba...
0: A todo lo que daba.
1: No puedo platicar todo, pero la imaginación estaba... Tremenda.
0: Oye, nunca he visto granizo,
1: No, es cierto.
0: De verdad, pues, aquí, ¿dónde?
1: A ver, cuando, allá en Jalapa, cuando granice, avísenos.
0: ¿Sabes cuándo es? Así cuando veo harta nievecilla, ¿sí? Cuando se congela el conge, güey. Ya ves que se hace toda la escarcha bien feo. ¿Sí? Y que le metes la mano y le rascas.
1: Sí.
0: Y se lo avienta a tu hermano.
1: Nieve, está echando nieve.
0: Sí, solamente así.
1: Hijo hermano.
0: He visto nieve.
1: O allá en pescadería, ¿no?
0: Ándale.
1: Cuando están sacando y tú dices, ala, sí, mira, así se ve la nieve.
0: Es coleto.
1: Pero no.
0: No, ese es hielo triturado.
1: No, así... Dependiendo.
0: Bueno, la he visto de lejos cuando ves el pico de Orizaba.
1: Ah, bueno, no,
0: que
1: sí.
0: Se ve hasta en.
1: Pero me refiero a que dependiendo de la temperatura también en el lugar en donde llovió, es que se va a hacer también. Y la cantidad de agua que venía. Porque por ejemplo, viene la gotita de agua, se congela y se junta con otra y se congela y se hace más grande y se junta y
0: bolón.
1: Es un bolón, ¿no? Y si hace frío, no, hombre, se congela bien chido y hay hasta videos donde hay unos bolones de granizos.
0: No, pues, a ver, por ejemplo, de Puebla, muchas veces vas para allá y ves el cofre, los cofres o el techo de los carros abollados.
1: Sí.
0: Por lo mismo, ¿no? Porque el cacho de piedrotas que caen tú. Qué cosa de veras. Oye, saludos para la familia Vázquez, que nos está escuchando allá en Boca del Monte. Saluditos, muchachos. Gracias, como siempre, por estar escuchando la programación de la mejor.
1: Nos están escuchando, Mopi.
0: ¿Sí?
1: No, pero me refiero a que la inteligencia artificial también. Porque ya aquí apenas estaba. ¿Cómo se forma? Y me pone el granizo.
0: Traca la matraca.
1: Te lo juro. Se forma en nubes de tormentas gigantescas llamadas... Cumulonimbos.
0: ¡Órale!
1: O sea, cúmulo de nubes, ¿no?
0: De nubes, sí.
1: Bácara el vato.
0: No, es que sí es así.
1: Las corrientes de aire ascendentes empujan gotitas de agua hacia zonas gélidas de la atmósfera donde se congelan. Estas bolitas de hielo suben y bajan, acumulando nuevas capas de agua y hielo hasta ser demasiado pesadas para flotar. ¿Ok? En lo que ya es pesada y cae, se junta con otras gotas más. Sí. Dependiendo de la temperatura del lugar, es las bolas, ¿no? Que van a caer.
0: Ok, o sea, entre más frío, obviamente más grandes.
1: Sí, mira, el granizo crece tanto que su peso supera la fuerza de la corriente de de aire que lo mantiene en el aire, precipitándose con fuerza hacia el suelo.
0: Sí, pues ahí la gravedad hace lo suyo.
1: Sí, se van adhiriendo las gotitas, se van adhiriendo y forman, se forma más y más como la cebolla. Como Shrek.
0: Imagínate tú, así como la cebolla.
1: Asunda, te imaginas. Así ha habido. Ah, pues así han roto los cristales de...
0: No, y que le caiga un cristiano en la cabeza.
1: No, te imaginas. Pobrecitos, cuando granice, no salgan, por favor.
0: Oye, Kiki, ¿no te cayó?
1: Nada. Buenos días, dice Cabraloja y mi amigo Mopes. ¿Qué amigo? Mi hermano, soy el Torta.
0: Tortita, saludos, Torta.
1: Nos vemos en el agarrón presente.
0: Vaya.
1: Oye, me agrada más cuando el Torta se escribe. Como que se expresa más.
0: Sí, como que habla un poquito más, ¿no? No, tú todos chicles, cacahuetes, pepitas.
1: No, que, ajá, como que se expresa más. Cuando habla, ¿no? Dice... A ver, ¿tenemos audio?
0: Escuchamos.
2: Buenos días, Manuel Mendoza presente.
0: Manuelito, buenos días.
2: Levantado desde temprano de las levantadoras.
0: ¡Eso, Manuelito!
2: Borre y Moped, les voy a... como recomendar una película que vean que es del espacio que se llama Interestelar.
1: Interestelar, bien.
0: Está buena, ya la vi.
1: Sí, ya está
0: muy buena, Manolito, Está
1: muy
0: chula
1: bien.
0: Esa película.
1: Ay, por eso le gusta la... Quiere... estudiar astronomía.
0: Ah, quieres ser astronauta.
1: Sí.
0: ¡Wow!
1: Órale, pues empieza por las ingenierías.
0: ¿Sí?
1: Amigo. Sí.
0: ¿Y por ahí te vas colando, canijo?
1: Ingenierías químicas.
0: Físicas.
1: Sí, todo eso. Ala, ya va a empezar a pedir sus juegos de química.
0: Todo lo que tenga que ver con astronautas.
1: Experimentos
0: y ciencia.
1: Sí.
0: Wow.
1: Que la gravedad, que sí.
0: Pero échale ganas, Manuelito.
1: Las fuerzas, la de precipitación, la de, ¿cómo era? Traslación.
0: Rotación.
1: Fuerza centrípeta y centrífuga.
0: Ajá.
1: Y la, todo eso.
0: La fuerzas G.
1: O no sé.
0: Y ya nada más
1: porque
0: fuerzas.
1: Dicen que el hombre nunca ha salido de la Tierra y nunca ha llegado a la Luna.
0: No, esas son teorías ¿cómo es?
1: ¿Viste? Interestelar.
0: ¿Conspiracionales o conspirativas?
1: Pues, espérate, es que estoy buscando acá el... No, ya no lo encontré.
0: ¿Teorías raras de la vida? ¿Teorías que no es... Es como la que dice que la Tierra es plana.
1: Son conspiranoicas.
0: Plana mi vecina,
1: No, es que yo digo que sí, es plana. ¿Usted qué
0: crees?
1: ¿Qué teorías sí cree que que puedan ser reales?
0: De veras, ¿no?
1: No, porque ¿por qué no dejan pasar más allá de la Antártida? ¿Y por qué Mr. Beast sí fue? ¿Y por qué grabó? ¿Y por qué nada más llegó a una zona? Fue cuidado y ya no pudo llegar más allá.
0: Allá.
1: Porque hay cosas ahí en Google Earth que no...
0: Se ven.
1: O se ven raras.
0: ¿A poco sí?
1: Sí, ¿por qué? Nada más pregunta, ¿no? No es que... No estoy diciendo... ¿Por eso es plana? No, ¿por qué no? ¿Qué hay allá?
0: A ver.
1: ¿Qué hay?
0: Ahora sí ya me entró la duda,
1: ¿Qué hay? ¿Hay otro mundo? Es cierto que allá están los demás otros continentes que según existen y que dicen... ¿Qué es? Está la Atlántida.
0: Ajá.
1: Que está... ¿De dónde viene Thor? Asgard.
0: Allá, ¿a poco?
1: Que ahí está Asgard y que... ¡Ay, ya! Yo dije, hombre, ¿a dónde se juntaron para inventar todo eso?
0: Es que ya eso es mitología, ¿no?
1: Exacto, y que allá está todo eso. Que siempre estuvo aquí.
0: ¿Thor?
1: Y que no se ha ido.
0: ¡Órale!
1: O sea, ¿por qué...? Y todo eso, y los vikingos, ¿y dónde está? ¿Y por qué hay? Porque hay osamentas de gigantes realmente. Y
0: sí, sí, sí.
1: ¿Por
0: sí,
1: qué
0: sí.
1: han encontrado osamentas de gigantes? Existieron, hay un continente, no sé, de gigantes, las teorías. No, hombre, y ahorita la gente, están bien locos estos vatos.
0: Sí, sí.
1: Pues sí, es lo que dicen, oiga.
0: No, no es invento de nosotros, ¿no?
1: Ajá.
0: Además, yo no sabía, bueno, voy a buscarle.
1: Hay que buscarle. Sí, sí, sí. Buenos días, dice más. Ok, salud para don Melo.
0: Saludos.
1: ¿Qué? Es que no sé, yo siento que está albureando, ¿va? Porque se apellida Carrasco, entonces don Melo Carrasco. Y si no fue albur, y así se llama, ¿no?
0: No, pues que Castro le ha de haber puesto de morro.
1: Pobrecito. Ay, se pasaron de lanza a sus papás, ¿eh? A ver, de. Sí, porque sería Carmelo. Y supieron, si ya se llama, se apellida Carrasco, sus papás y de.
0: Ponle así, ¿no?
1: Deja, vamos a ponerle Carmelo al niño,
0: no, para hombre, que después pobrecito le diga, chamaco, ¿tú en la escuela?
1: Carmelo Carrasco.
0: No, cállate los ojos.
1: No. Saludos. Queremos audio.
3: Hola, buenos días. Soy Cristina Ley Rodríguez Hernández. Presente. Y hoy tengo examen.
1: Uy, Dios, no, hombre, mírame.
0: Qué miedo, tú.
1: Uy, sentí feo.
0: A mí me agarraban examen. Dolores de estómago cada vez que tenía examen de matemáticas. ¿Sí, no?
1: Se me aflojaba el masquique.
0: No se me aflojaba. Nomás me dolía la panza.
1: No, a mí sí se me aflojaba el masquique. Y yo no nervios. Yo decía, pero ¿por qué? Sí sé, ¿no? O sea, había estudiado, pero no. Y más, a mí sí me llegaron a aplicar el examen de PESA.
0: ¡Ah, la bestia! Eso era horrible. Claro.
1: ¿Qué les pasa?
0: ¿Usted cree que uno está preparado para esas noticias?
1: Pero es que usted no sabe los trastornos, los traumas que nos ocasionaron desde morros, ¿sí? En serio.
0: Sí. Oye, ¿y existirán todavía los exámenes sorpresa?
1: Yo creo que sí, no falta algún todavía profe, veterano.
0: Que diga.
1: Enojado todavía con sus profes.
0: Sí, frustrado, claro.
1: Sí, frustrado de. Voy a poner examen.
0: Sí, yo sufrí. Estos también tienen que sufrir lo mismo que yo sufrí.
1: Y ahí vienen don sorpresas, así le dicen, ¿no? Allá el profe ya.
0: Viene Santa.
1: Porque está viejito y siempre trae una sorpresa para todos.
0: Sí, el desgraciado.
1: Sí, el que es el que te vas de vacaciones. Ajá. Y a ver. A ver, no. Se van de vacaciones, sí. Son tantos días, no van a hacer nada.
0: Les da tiempo de acabar el libro.
1: Pues vamos a poner una tarea por día, ¿ok? Hijo de. No.
0: Sí.
1: No, se pasa adelante, dice por acá. Saludos a toda la flota de radioservicios Premier, en especial al Virolo.
0: Uy, ¿por qué le dirán?
1: Que ya cambié de coche, díganle.
0: Órale, ¿que ya cambie o que ya cambie
1: pues
0: yo?
1: Pues aquí como aquí tienen acento así, pero yo creo que es de que ya cambie de coche.
0: Uh-huh.
1: Bueno, ahí tenemos audio.
4: Buenos días, Andrea, presente.
0: Buenos días, Andreita. ¿Usted también tiene examen o no tiene examen? ¿O qué onda, Andreita, Cuéntenos más de usted. ¿Qué va a hacer ahorita?
1: Sí, Andrea, por favor. Porque ¿no? Siempre muy breve,
0: Andrea. Sí, nada más dice Andrea, presente.
1: Sí, ya te pareces al Tortas. Siempre. Hola, soy de Tortas. Buenos días, Andrea, presente.
0: Sí. O sea, Andrea, cuéntanos, ¿hiciste la tarea? ¿Tienes examen hoy? ¿No tienes examen? ¿Ya vas a salir de vacaciones? ¿Qué onda?
1: Sí, Andrea, porque escucha tu futuro.
5: Soy de Tortas.
1: ¿No? Ese es tu futuro. Así vas a decir después. Palomitas, cacahuates y otra cosa.
0: Y pepitas y ya.
1: Tú vas a decir brocha, pintura, espátula.
0: Ándale. Lo que te gusta. ¿No?
1: Sí. ¿O qué?
0: Lápiz, por favor.
1: Colores.
0: Ándale. Andreita, sacapuntas, goma.
1: Tenemos audio.
6: Hola, buenos días. Marian Guadalupe presente.
0: ¿Qué onda, Marian? Buenos días.
6: Hola, buenos días. Lian José presente. Hola, buenos días. Jesús Tadeo presente.
1: A ver, digo, porque también nosotros vamos a ayudar, ¿no? Digo. ¿Qué quieren que digan los niños? Claro, ahorita la mamá, sí, pero ¿qué quieren que diga mi hija?
0: Me están regañando la chamaca, bueno, y ver, no dicen que quieren que diga.
1: Que nos digan los niños qué tipo de fenómeno natural quisieran conocer, ¿no? O quisieran ver, porque ellos sí ya se han aventado el granizo.
0: Sí.
1: Allá en Huatusco.
0: Y el norte.
1: Y chance y hasta la nieve, no sé.
0: Anda,
1: chance, no sé, o hasta
0: bueno, no,
1: cerca.
0: Huatusco creo que no hay nieve.
1: Pero
0: eso es nomás acá para el cofre de Perote.
1: Pero me refiero a que pueden llegar a lugares donde tal vez sí haya un mínimo un aguanieve. Ya,
0: ándale, aguanieve.
1: No,
0: tal
1: o el granizo ya.
0: El granizo, sí.
1: Pero no sé, hay gente de allá Y dicen, no, pues no, no conozco el calor. Ese que dicen el bochorno de la playa, no lo conozco.
0: Ándale, bochorno de playa, ¿eh? Está muy brutal, asqueroso.
1: Sí, porque no, no siempre, oiga. Pero hay unos calores que usted se acerca a la playa y no corre ni aire.
0: Sí, es verdad.
1: Y está saliendo un vapor, así que dices, ¿qué está sucediendo aquí?
0: ¿Qué? ¿En qué sauna estoy?
1: Sí, sí, sí.
0: Y ese sí existe, ese sí, sí nos pasa a nosotros acá.
1: Hombre, se siente
0: bien fuerte
1: horrible,
0: y es horrible.
1: O la azurada, ¿no?
0: Esa también está peor.
1: Sí, bien. Así, aire, es aire caliente.
0: Sí.
1: Aire caliente.
0: No, es horrible. O sea, te pega el aire en el cuerpo y se siente que. ¡Siento que me quemo!
1: Siento que.
0: Sí. La ya. Neta, tú.
1: Yo iba a decir otra cosa. Tenemos audio.
5: Buenos días. Buenos días, Borre. Buenos días, Mope. Desde Las Jalapas, el maestro Luis presente. Y la teoría de la tierra plana. Saludos.
1: O sea, pero pensé que me iba a decir, profe. A ver, ¿usted sí cree, no cree?
0: También me quedé así esperando que dijera.
1: O usted, como es profe, nos va a explicar el por qué no es plana la tierra, ¿no?
0: Es correcto, ¿por qué?
1: Y ahorita sí es plana.
0: No, sí. No es plana.
1: A ver, tenemos más.
7: Iker y Regina, presente, presidente.
1: Presente, presidente, dice. A ver, tenemos. Oigan, tienen que decirnos qué fenómeno natural quieren conocer ustedes, ¿eh? No sé, la tormenta de arena. No,
0: cállate, que digan ahorita un tornado. ¿Quién es un tornado? Hombre.
1: No sé.
0: Más bien en películas.
1: La Ventosa, de allá de Oaxaca.
0: Ah, esa está bien méndiga, ¿no?
1: Sí.
0: Y también hacia Guanajuato, creo que también hay una. Que ha tirado camiones.
1: ¿Sabes
0: y todo?
1: ¿Qué lugar me gustaría ver por los fenómenos que ocurren ahí? Creo que es Orizaba.
0: Ajá.
1: Puerta del Cielo, ¿se llama? Puerta del Cielo.
0: Ok.
1: Donde estás en una cabañita, despiertas.
0: Una
1: cama de nubes.
0: Puerta del Cielo, sí. Y está a las faldas del pico de Orizaba.
1: Ajá, creo que sí.
0: Y son unas cabañitas y puedes andar ahí haciendo cosas. Y sí, ya sé cuál.
1: Ah.
0: También he tenido ganas de ir.
1: Sí, esa sí.
0: Pero aguas con la altura, ¿eh? Mucha gente les afecta la presión.
1: Ah, ok.
0: La altura y todo eso.
1: Bueno, yo no tendría problema.
0: ¿Quién sabe? Yo dije lo mismo y fui al Nevado de Toluca, que no estaba nevado. Y de bajada, no, un dolor de cabeza y una vomitadera.
1: ¡Poco!
0: No, nada más yo, creo que también mi mamá y otro de mis hermanos, así los tres. Dolor de cabeza brutal y que cuando bajas tienes que ir comiendo dulce.
1: Sí.
0: No comí nada yo. Nomás descomí. Pero no nos dijeron nada, güey. Nadie nos dijo, nomás comimos. Pero ahí arriba no comes, o sea, nomás es ir a turistear, a caminar en el elevado y la chingada y tomarte fotos. Y de bajada, ay, canijo, estaba viendo a San Pedro yo.
1: No, hombre.
0: Oh, está muy feo.
1: Pues qué bueno que me dices para tener mis precauciones.
0: Para que te lleve tus chocolates.
1: A ver, tengo audio por acá.
8: ¡Soy el Tortas presente!
0: Dios mío santo.
1: ¿Ya viste, Andrea? ¿Ya escuchaste, Andrea? A ver, tenemos más audio.
9: Queremos conocer la nieve.
0: ¡Ay, sí!
9: Aquí en Huatusco no cae nieve.
1: ¿Ves? No, no cae nieve.
0: No cae nieve.
1: ¿Quieren conocer la nieve? A pesar de que están más cerca del pico.
0: Es que es un lugar
1: o del
0: frío,
1: cofre.
0: ¿Eh?
1: No han ido, ¿no? Nosotros, bueno, yo no he ido al
0: cofre. No, ni yo.
1: Hay que hacer un...
0: Un tour. Con los hambre vieja.
1: Va.
0: Yo consigo el transporte.
1: Ahora.
0: Ahí tengo...
1: Hay que ir ahorrando desde ahorita para no estar pidiendo ahí que... Ay, sí. Desde ahorita.
0: Y nos vamos un tour todos los radioescuchas.
1: Ahora va.
0: Al cofre de Perote. Ingestuma.
1: Tenemos audio por acá. Dice...
10: Una guía. Ana Gechente.
0: Buenos días.
1: Hanna.
0: Pechente.
1: Pechente. Es nietecita de Noemí.
0: Órale.
1: Dice por acá. Bueno, hola chicos, buenos días, saludos, me dio gusto verlos ayer y gracias por sus atenciones, gracias Borri Mope, muchas gracias. Espero participar hoy en el agarrón. Noemí, que ayer no anduvo por acá.
0: Sí, sí, sí.
1: ¿Qué pasó con la flota que dijo que va a venir?
0: Ah, ¿no? Ya sabe, ya también. Temprano les estoy tirando popó a todos.
1: Sí, de veras, son bien rehabladores. Los hambre vieja no son dignos de ser hambre vieja. Claro. La hambre vieja, cuando hay comida, ahí está.
0: Ahí está, claro.
1: Ahí está.
0: Sea pagada o sea gratis, ahí está el hambre vieja.
1: Es más, hasta Noemí iba a regalar 30 a los primeros que llegaran. Órale. 30, las primeras 30 eran regaladas.
0: Por razón, los de aquí se apuraron.
1: Y salieron ustedes con sus cosas. Qué mal me quedaron, la verdad.
0: Sí, la neta, qué poca Mauser.
1: No cualquiera puede ser hambre vieja.
0: Sí, no cualquiera puede tener esa playera que vamos a hacer y que vamos a regalar de los hambre viejas.
1: Sí, es cierto, ¿eh?
0: No cualquiera puede traerla, portarla.
1: Eso es cierto. Dice, anótame para el viaje. Dice, yo manejo. No, ¿para qué?
0: ¿Quién tuvo el tortas?
1: No. Hombre, dice, llego a Tusco, llueve café en el campo.
0: ¡Qué rico!
1: Yo casi muero en Volcanic Park por la presión, dice.
0: Sí, Volcanic Park, ¿es en Puebla o es en Orizaba?
1: No, es en Orizaba. Orizaba, ¿no? Pero...
0: ese sí, nada, ese... tuve problema yo.
1: No, ya este vato ya le afecta
0: el cerebro.
1: No, ya la edad, ya.
0: La edad.
1: A ver, tenemos Alexis, el vecino del potro.
0: Ah, ok.
1: Tenemos audio por acá.
11: Eso también me diga, ¿no?
5: Fíjate que, Borre, Moped, fíjate que hace unos días fui a México. Ajá. Y viajando, simplemente nada más noté que el retrovisor se movió. O sea, como si se fuera a cerrar, pero se regresó. Y seguí mi camino y fíjate que pasó que cuando me paro en una gasolinera, voy al baño y volteo a ver mi retrovisor, veo un hoyo. Y cuando veo, dije, no manches, un hueco. O sea, literal, un hueco en el retrovisor, o sea, en la tapa del retrovisor, por la parte de enfrente, ¿no? Y veo y digo, pues, ¿qué fue? Pues solamente, y la única explicación lógica es que fue la mascota de Superman, el pájaro de acero. ¡Saludos!
0: Traté de imaginármelo. Digo, no el pájaro de Superman, pero el hueco ese que dice.
1: No sé. ¿Qué tal que fue la hormiga atómica?
0: ¿Nos podría ser un poquito más descriptivo porque no le entendí?
1: Pues, o sea, que iba manejando y que de repente algo se le atravesó en el cristal que no sabe qué es, solamente ¡pum! Un hueco en el cristal y ya.
0: Pero se escuchó, vio algo.
1: Sí, pero, yo digo que una piedra.
0: Una piedra, ¿no? ¿Por qué?
1: ¡Una piedra del camino! A ver, tenemos audio.
12: A mí me gustaría ver una aurora boreales. No tengo examen, pero ya casi vienen mis proyectos.
0: Eso. Y
12: también me gustaría ver las aguas que tienen bioluminiscencia.
0: Ah, sí, claro. Yucatán, ¿no?
1: Allá en Yucatán.
0: Allá están.
1: Las aguas bio, no sé qué cosa. Ajá. Les dicen.
0: Esa también, a mí también me gustaría verlas, fíjate.
1: Sí, a mí también. Y lo que dijo la aurora boreal también.
0: Sí, cómo no, pero aquí no hay, nomás es
1: también
0: allá.
1: No, tiene que ser en el Polo Norte.
0: Ajá, y en...
1: No, en la Antártida no
0: Suiza,
1: te dejan.
0: ¿No?
1: Ajá, todo eso, las zonas. Ya tiene que ser ya el Polo Norte, que es a donde se van todas estas partículas y se logra ver ese efecto.
0: Ese,
1: ¿no?
0: Efecto, claro. Y se ve bien bonito.
1: Y es esas partículas, no sé, que hay en el espacio que van entrando a la atmósfera y se queman.
0: Sí.
1: Y depende del componente que vaya cayendo, son los colores que se van a ir haciendo.
0: Claro.
1: Bueno. Tenemos audio por acá.
0: Escuchamos
13: Borre y Mope. Pues yo quería conocer la nieve y la aurora boreal.
0: Ok.
1: La aurora.
0: Ah, esa aurora.
1: Esa. No,
0: es una
1: aurora.
0: Señora.
1: Sí, la señora, la de los tamales, doña Aurora.
0: Ayer me comí unos tamales, carnal. No,
1: ¿dónde, madre? ¿Dónde? ¿Dónde?
0: Mi papá me los trajo del rancho de Mosumbo.
1: No.
0: Estaban de no mames.
1: Loco, mira, yo nada más te voy a decir algo, vieja. O sea, yo siento que ya somos ya primos porque hasta la familia también es de Mozomboa.
0: Sí, sí, sí.
1: Ya dile a tu jefe que ya también ya me he de traer a mí, loco. O sea, ya dile a tu jefe, oye, loco, tu sobrino.
0: Cuando traigas dos, trae dos más, ¿no?
1: Sí, pues sí.
0: No manches, güey. Estaba la salsita, güey. No.
1: Espérame, tamal de masa.
0: De res.
1: Ajá, ay, con res.
0: Y era pieza, no había hueso. Estaba en la piecita de carne así. Sí, así. Mamalona, güey. Riquísimo. Yo,
1: mira, te voy a decir algo. Y no estamos lejos, porque aquí, a partir del jueves, ya hay tamales aquí con Doña Mago. Están buenos con Doña Mago.
0: Doña Mago.
1: De veras que no ha sido, ¿verdad?
0: No sé quién es Doña Mago.
1: Y es que este. Y mira que dijo: ¡no, hombre! Y tanta gana que tenía mi hija de conocer a Moped, así dijo.
0: ¿Cuándo? ¿Lo del viernes?
1: No pude. Sí, que pero estaba que... Ahí voy. No se pudo. Y su hija tampoco fue.
0: Ah, qué bueno.
1: Entonces, por sí, algo, ¿no?
0: Sí.
1: Pero ahí los tamales están buenos. Y allá también en los volcanes hay un lugar, tamales Junior, así.
0: Ok.
1: En un triciclo. También, así como clan. Esos. Sí. Que tienen el logo, pero no, ándale, eso.
0: Ya, qué sabroso, güey.
1: Dice, muchachos, gracias por querer que los radioescuchas vean la nieve, pero gracias, yo ya conozco la nieve en Ciudad Juárez, Chihuahua.
0: Uy, discúlpanos.
1: Uy, perdón.
0: Uno que es pobre.
1: Pues
0: nomás
1: sí, pero la
0: conociste. Güera.
1: Pues sí, pero la conociste con miedo. Bueno, ya. Dice, hola, buenos días. No la disfrutaste. No, dice, hola, buenos días, Mofe. Y Borre, Volcán y Park. ¿Es en qué? Cerdán, Puebla. No.
0: Es que sí, también hay un Volcán y Park en Puebla y hay otro también aquí en Orizaba.
1: Ah, pues yo conozco el de Orizaba.
0: Sí.
1: Que fuimos.
0: Pero. Sí, llevamos a los niños, claro. Sí, pero sí, hay uno en Orizaba que está enfrente del tobogán.
1: Ajá.
0: Ahí hay uno y también hay otro Puebla. En Puebla. El de Puebla es más grande, es más bonito, es un parque grande.
1: Ay, sí, pues no sé, no he ido, no me han llevado, no me han invitado.
0: Sí, está.
1: Vamos.
0: Está chido ese.
1: Dice, yo voy al paseo a Perote y llevo garnachas para que coman Burry Moped.
0: Órale.
1: Y voy al paseo también.
0: Ya estás.
1: No, hombre, mira. Ahí nos vamos nada más a falta. A ver, necesitamos masajista. Masajista, terapeuta, enfermero,
0: sí,
1: ¿no?
0: Psicólogo.
1: Psicólogo.
0: Ese más ocupamos.
1: Dice, yo quiero ver que llueve. Que llueven gotas grandes.
0: ¿Quiere ver gotitas?
1: Sí. Eso era lo que no quería.
0: ¿Qué?
1: ¿Quiere ver? No, está bien. Que las vea,
0: Pues sí, hay un montón.
1: Está bien. Audio.
14: Buenos días, Giovanni María presente.
0: Okay.
15: Buenos días, Jorge Raúl Santiago presente.
0: Buenos días,
1: ya tiene voz de hombre ya.
0: Sí, ya se escucha desarrollado.
1: Buenos días. ¿O te acabas de levantar o qué? Tenemos audio.
5: Corre, Moped. Mándenle saludos a mi hija que viene aquí a mi lado, que no me cree, que nomás se ríe cuando ando platicando con ustedes. Se llama Luz Pamela y va para la escuela, al Cebetis 3, aquí en Jalapa. ¡Saludos!
1: No lo conocemos.
0: ¿Quién será ese tú?
1: ¿Quién será ese taxista?
0: No tengo idea.
1: No sabe. No, la verdad no, señor.
0: ¿Quién sabe quién es?
1: ¿Quién es usted, oiga?
0: ¿Lo conoce su mamá?
1: A mi mamá que no hable con extraños.
0: No podemos contestarle,
1: señor. Sí, le voy a decir a alguien que le tenga confianza.
0: Mucho ojo.
1: Saludos, profe. Saludos para su hija. Que la lleva
0: para la escuela. Me imagino.
1: La lleva para la escuela. ¿Usted entonces a qué hora da clases?
0: Más tarde. Así dice el vato. Sí. Más tarde.
1: ¿A qué hora? Porque entonces ella, si entra a esta hora o entra temprano, va a secundaria. ¿No?
0: Sí, debe ser secundaria o primaria. A las 8.
1: Muy temprano. Ah, bueno. No. Bueno.
0: Primaria a las 8.
1: Bueno,
0: no sé, díganos en cuál va, profe.
1: Sí, porque él es de primaria.
0: Sí, no me acuerdo.
1: Dice,
0: que me contó.
1: Soy de Orizaba, él no es el profe. Dice, el de Orizaba es el parque de los dinosaurios, así se llama, ¿no? Se llama Volcanic Park.
0: Ok.
1: Ay, uy. Ay, el parque de los dinosaurios, ¿cómo le ponemos?
0: Parque de los dinosaurios.
1: Es un parque que tiene dinosaurios. El parque de
0: los
1: dinosaurios. Ah, muy bien.
0: Y está bien chiquito, o sea, sí está bonito, pero está chiquillo.
1: Oye, no.
0: Sí, yo ya fui.
1: Pero bueno, porque se conecta con la
0: con el cosa otro que
1: medieval,
0: es, ¿no? Ajá, que es más grande.
1: Con la cosa esa medieval.
0: Pero sí, lo el de los dinosaurios no está tan.
1: Dice, ¿cómo será lo del pasaje o cómo? ¿O cómo es?
0: Espérese, ahorita cálmate, vamos viendo. Cálmate. Estamos organizando apenas el show.
1: Sí, este, dice, yo soy el torta, soy enfermero. Gracias.
0: Es ¿otro? Enfermo.
1: Otro servicio.
0: El enfermero.
1: ¿Otro? ¡Ay, otro!
0: Por favor.
1: Lo que pasa es que solamente hasta los 30 años están aceptando. Dice, saludos al taxi 345 de Huatusco.
0: Saludos.
1: Y a Cristian Jesús, que ya va para la escuela. Buen día.
0: Buen día. Son las 7 ya con 39 minutos. ¿Todos los mensajitos?
1: Todos los mensajitos.
0: Muy bien.
1: Saludos a la florería Bonfi.
0: A Bonfi.
1: Hasta allá, hasta Huatusco.
0: Huatusco también. Bueno.
1: Huatusco, saludos.
0: Regresamos, señoras y señores. Ya está acá con nosotros el brócoli, listo para los deportes. Y con todo lo que ha sucedido con esta final del fútbol mexicano. 7:39, continuamos.
1: En el pambazo.
0: Con el show.

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1: Listos para platicar de los deportes con el tema del Cruz Azul, el tema de Pumas y de quiénes siguen y quiénes se van. Platicamos con el Secahuil.
2: Buenos días.
3: Buenos días.
2: Pues hay mucho de qué hablar en redes sociales. Primero que nada, se hizo viral de un aficionado de Pumas intentando robarse unos boletos de una chava que los pone por la parte de atrás de una amiga y ahí el otro vato estira la mano para pues arrebatárselos y ya lo siguieron y todos los culcaron y pues los sacaron del estadio. O sea, ahí bien por las autoridades competentes. Y bueno, también del otro lado, ya después del partido también hubo pues agresiones por parte de un jugador de Cruz Azul, Wider Dieter.
1: ¿Cómo crees?
2: En contra de verbales, al final de cuentas, pero pues al final se enganchó con un aficionado.
4: Tu mamá, la tuya.
2: Ajá, pero se enganchó con un aficionado, mano. Ah, sí, o sea. Aficionado. Sí, o sea, ahí pues el que perdió totalmente, pues el futbolista, ¿no? Claro. Le ganaron los sentimientos y todo, y pues terminó ahí por aventarse un pleito contra un aficionado. Afortunadamente, pues solo quedó en las mentadas y pues poco más. De ahí, bueno, vienen varios rumores que fue el que yo creo que más circuló por la tarde del día de ayer, que Efraín Juárez va a dejar al conjunto universitario, que ya está todo puesto para que deje a Pumas y vaya a dirigir al fútbol europeo.
1: Y eso se había platicado justamente
2: previo,
1: antes,
2: sí,
1: ¿no?
2: Previo,
1: de los juegos, que él ganara o perdiera, se iba.
2: Se iba, sí, exactamente. Pero pues ya han salido también varias personas a desmentir la información que salió de que se va. O sea, tanto David Faitelson, pues persona muy cercana pues a básicamente todos los equipos del fútbol mexicano, dijo, yo acabo de terminar una plática con él y con su representante, y básicamente lo que argumentó y agregó, está planificando ya la próxima temporada. O sea,
1: okay,
2: ya están próximos igual a volver a tener actividad de pretemporada. O sea, que Pumas pues quiere volver a intentarlo una vez más. Dios, plan, por favor, que lleguen a otra final y que ahora sí la hagan. Entonces, pues veremos qué es lo que sucede. Todavía, pues se viene obviamente el torneo más importante de selecciones. Eso mueve muchísimas cosas porque pues hay salidas y llegadas de muchos futbolistas que pues la rompen en el Mundial. Entonces veremos ahí qué es lo que puede suceder con el tema de Pumas, si es que se queda con pues Efraín Juárez, o pues tiene que venir alguien más a salvar el barco, que pues ahí hubo buen trabajo, que yo creo que aquí el que saldría perdiendo pues es Pumas, ¿no? Al final un técnico pues de casa que vino a hacer las cosas bien, que vino a cambiar obviamente toda la cara de un equipo que pues la neta era pues mediocre, mano, la neta, o sea, no competía por absolutamente nada y pues afortunadamente le salían una que otra cosa, pues ahorita pues le salieron varias y pues con figurones como Keylor Navas pues todavía, sí, claro, más, ¿no? O sea, pesaba muchísimo. Entonces,
1: y aparte pues, el vestidor que tenía, pues precisamente, ¿no? Por
2: sí,
1: tener a esta figura,
2: sí,
1: que fue catalogado el mejor portero del mundo en algún momento.
2: Sí.
1: Y estar en, yo creo que en el mejor equipo del mundo también.
2: Entonces, sí, sí, sí.
1: Yo creo que traer toda esta experiencia y todo lo que vivió ahí y ponerlo en un equipo que estaba yendo hacia abajo.
2: Sí,
1: pues yo creo que
2: lo levantó, anímicamente lo levantó. Sí, o sea, sí, muchos sí, futbolistas que a lo mejor, la verdad es que no competían
1: por nada.
2: Por nada, los metió a... Pues es que... Pues
1: siéntelo, canijo.
2: Este es de equipo grande y hay que...
1: ¡Córrele, perro, córrele!
2: Ajá, sí, entonces los puso a chambear, bien por Keylor, y pues ya también estaba dicho que renovó contrato, entonces ojalá que todo gire en torno a lo que él también pueda ofrecer, ¿no? Que diga, ¿sabes qué? Pues pon un mejor lateral, tal vez por lado izquierdo, pon
1: claro,
2: un mejor central, para que me ayudes a mí. O sea, sí está chido que puedo atajar casi todo, o sea, atajó... 6 el día de la final,
1: uh-huh,
2: y entraron 2, o sea, 7 tiros a puerta y donde él intervino pues básicamente en la mayoría, sacando pues la neta riflazos que
1: cualquier
2: otro, sí, paradones, sí, sí, cualquier otro portero yo creo que no llega,
1: ¿no?
2: Pues Keylor Navas demostrando pues...
1: Oye, ¿Keylor va con su selección?
2: Sí va convocado, pero pues como no está clasificado al Mundial, pues solamente son amistosos.
1: Okay.
2: Sí, sí quedaron fuera, de hecho de la mano de Miguel
1: Piojo Herrera, claro.
2: Sí, que quedaron eliminados del Mundial. Tenían posibilidades, sí, era la mejor posibilidad para Costa Rica también, porque pues, los rivales fuertes de CONCACAF, que eran México, Canadá y Estados Unidos, ya estaban clasificados. O sea,
1: claro,
2: tú tenías el pase pues básicamente en bandeja de plata para meterte al Mundial y pues lo desaprovechaste total. Entonces ahí, bueno, pues solamente son amistosos, pero Keylor Navas pues sí está siendo considerado. Y como lo dijeron en las transmisiones, pues la neta es que tanto la federación siguen muy de cerca qué es lo que hace Keylor Navas por el tema de que ya también pues tiene... Pues
1: ya,
2: cierta
1: ya
2: edad.
1: También está pasadito.
2: Sí,
1: ¿Es de la edad de Ochoa o es más chico?
2: Creo que es poquito más chico. Okay. Pero pues aún así ya.
0: Se ve más grande, ¿no?
2: Sí, unos 30 y. ¿Qué te gusta? Unos 38.
0: ¿Qué te digo?
2: O sea, tema normal, chavo. Tema futbolístico, ya está grande. O sea,
0: tiene
2: ya
0: 39 años. Mira, fíjate. 39. Nació el 15 joven. De diciembre, sí, de 1986.
3: Está muy joven.
2: Sí, sí, sí.
3: Demasiado.
2: Entonces, y pues ahí
0: Memo Ochoa tiene 40 años. Nació el 13 de julio de 1985. Pues es, se llevan por 6 meses, prácticamente 7 meses.
3: La plena edad de la juventud.
0: Sí, la plena, ¿no? Sí.
2: Esos son las nuevas 20, ¿no?
0: Es correcto, sí, los nuevos 20.
2: Sí, sí, sí.
0: Oye, bueno, pero los 40 años, yo he visto que los que tienen 40 se desatan, ¿eh?
3: ¿Cómo que se?
0: Sí, sí, sí, o sea, se la realidad, más Kike, ¿o qué? Nada más, la realidad es que sí agarran como que los nuevos aires.
3: Ah, como que quieren acá, ajá, otra vez ir acá.
0: La chaviza.
3: Ah, sí. No, ¿qué pasó, oiga?
2: Mucho ojo, cuate.
3: ¿Qué pasó?
0: Mucho ojo, cuate.
3: 6-7.
2: Ah. ¿Ve lo que pasa?
0: Me da FOMO.
2: Ya estuvieron practicando. Ya,
0: obviamente con los TikToks. Ahí viéndolos.
2: Oh, no, ya le saben, ya le saben.
0: Toma.
2: Me Google Tata eso. pues bueno, eso es el tema de en cuanto a selecciones. También México juega, ya lo comentábamos el día de ayer, pues el próximo sábado contra Australia, 8:00 p.m.
0: O sea, este sábado.
2: Sí, este sábado 30.
0: ¿Qué viene? Ah, ok. 30.
2: Este segundo partido de
0: Australia.
2: Preparación. Sí, Australia.
0: ¿Está convocado a Australia? ¿Sí va al Mundial?
2: Sí, parece que sí. Sí,
0: ¿sí? Sí, Australia. Sí. Ok. Bueno,
2: pues selección.
0: Vale la pena, ¿no?
2: Buena, ¿no? No, creo que todas estas son fuera.
0: Ahorita
2: no
0: te digo.
2: Son fuera, no recuerdo. Es que sí, está Nueva Zelanda.
0: Pero
2: se parece mucho a las
0: banderas. Sí, sí va. La ¿sí selección va? De Australia participará en la Copa Mundial del Fútbol 2026.
2: Ya, si no, mano, sí.
0: Los soqueros lograron su clasificación directa al conseguir el segundo lugar en su grupo en las eliminatorias asiáticas. Esta será la séptima vez que el equipo compita en un mundial, integrando el grupo D junto a las selecciones de Estados Unidos, Paraguay y Turquía.
2: Ah, mira. Y grupo difícil ahí.
0: Estados Unidos, nada más. Bueno, Paraguay también.
2: Paraguay
0: está fuerte, ¿no?
2: Es fuerte, sí, sí, sí.
0: Turquía me la Pérez Prado, pero los otros.
2: No,
0: dos
2: es están, que de repente todas esas selecciones europeas, uno las medio hace para abajo, pero porque no conoces a muchos.
0: Es correcto. Okay. Pero sí, son.
2: Pero sí traen
0: futbolistas bastante que juegan en.
2: Hay condición. Uno que juega en la Juventus, que es Yildiz, y uno que juega en el Real Madrid, que se llama Arda Güler.
0: Ah, sí, claro. O sea.
2: Y uno que se llama Shalanoglu.
0: Oye, y en el PSG, ¿cómo se llama este guate? Este, uno del PSG que es lateral derecho.
2: Pues, lateral derecho, sí. Hakimi.
0: Hakimi, ajá.
2: Él es este marroquí.
0: Marroquí,
2: sí, sí.
0: Ya,
2: sí.
0: Pensé que era turco.
2: No, marroquí.
0: Ok.
2: Es español con ascendencia marroquí, pero decidió jugar para Marruecos.
0: Oh.
2: Mismo caso que Brahim Díaz, también igual lo mismo, es español, pero con ascendencia marroquí, pues juega para Marruecos. Porque pues no lo convocaban para España y pues se fue para allá. O sea, así como pasa aquí con México, claro, en las mejores selecciones, en las mejores familias,
0: solo, ¿no?
2: En las mejores familias también pasa. O sea,
0: naturalizados
2: mexicano, y allá no hay tema. Aquí sí hay bastante tema de que, ay, ¿por qué lo llevas?
0: Claro.
2: Pero pues queda muy claro que pues en las posiciones al menos Julián Quiñones debe de ir.
0: Sí.
2: Definitivamente. O sea,
0: pues, campeón de goleo.
2: Campeón de goleo en
0: Arabia. Le ganó a Cristiano Ronaldo. O sea.
2: No. ¿Cuántos pueden decir eso?
0: Claro.
2: Messi y que dime otro que le haya podido ganar algo a Cristiano Ronaldo.
0: Definitivamente.
2: O sea, pocos han podido vencer a Cristiano Ronaldo.
0: ¿Se conocerán?
2: Sí.
0: ¿Se saludarán? Y que, pues, no una sé carnita, si o sea, que ¿cómo habla Cristiano Ronaldo? Invitándole una carnita asada.
2: Sí.
3: ¿Qué es carnita asada, Cristiano Ronaldo?
2: Sí.
3: Pa' todo el barrio.
2: Es que una carnita asada es otro rollo.
0: Sí, cómo no.
2: Sí, sí, sí. Entonces, pues ahí el tema, ¿no? Y ya para cerrar, el día de ayer hubo entrenamiento a puerta abierta, primero en la historia en el Luis Pirata Fuentes del equipo de Piratas.
0: ¡Órale!
2: Ahí.
0: ¿Ya hay equipo?
2: Ya hay en México, sí, ya hay equipo.
0: O sea, ¿quién? ¿Los Piratas?
2: Sí, ya se hicieron las visorías el fin de semana ahí en Flores del Valle.
0: Ok.
2: Y, bueno, pues hay 64 ahorita todavía en equipo. Algunos van a ir para las categorías inferiores y algunos sí van para expansión. Y otros, pues lastimosamente, a lo mejor quedan fuera del proceso. Pero ya vivieron un proceso de cómo es
0: un
2: equipo profesional. ¿No? Sí, entonces,
0: wow.
2: Viene ahí por Piratas. Hay bastante. Bueno, a lo que yo vi las 2 horas que estuve por allá, sí hay 2-3 chamacos que traen muy buen toque. Entonces, ojalá que sea el presagio de un buen futuro para Piratas en el fútbol mexicano. Y ya para cerrar, en el minuto, Águila y el Águila de Veracruz abre serie este día en el estadio Centenario, 27 de febrero contra Olmecas de Tabasco. 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Y recuerda, el puerto manda, pues, y arriba el águila, mano.
0: Eso. Perfecto, señores y señores, 7 de la mañana con 58 minutos. Terminamos con los deportes, continuamos
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0: Aquí nomás en la mejor FM, las 8 de la mañana con 3 minutos, señoras y señores, jugamos. No tengo ganas, güey.
1: ¿Por qué?
0: No tengo ganas, la
1: ¿Por,
0: neta.
1: ¿Por qué, oiga?
0: No se me... Ya vámonos.
1: No me diga, no me den. No, ya, ¿cómo? Ya espérese, ya, porque ya acabamos de empezar, hombre. Acabamos de destapar la no primera cubeta, ganas, hombre.
0: Pero no quiero impermeabilizar, güey, porque hace mucho calor. La primer cubeta, espérate, pero fue impermeabilizar.
1: Pero cómo cada mente imaginó una cosa,
0: sí,
1: ¿verdad?
0: Sí, sí.
1: A ver, ¿usted qué imaginó, güey? Sí,
0: cuando dijo cubeta, la cabra loca, ¿qué imaginó usted?
1: Mira, yo imaginé, cuando dije cubeta, yo dije, estoy acá en el centro botanero, ¿no? Destapando mis chevechitas.
0: Saludos allá al centro botanero de Cuauhtémoc.
1: Vamos a impermeabilizar.
0: Ajá.
1: Cuando dijiste, pero es que no quiero impermeabilizar ahorita. Uh-huh. ¿Tú te imaginaste eso? Cuando tú dijiste eso, yo te imaginé. Con tu cubeta impermeabilizando ya a la mitad. Y aparte la cubeta de la chavetita.
0: Ah, bueno.
1: Entonces yo dije,
0: así uno sí puede trabajar a gusto, ¿no?
1: Sí, claro. Claro, así se hidrata uno. Así es como debe de trabajar.
0: Sí, claro.
1: Por cualquier golpe de calor.
0: El problema es que el rato ya no sabes para dónde vas, ¿no?
1: Todo chueco, ¿no?
0: Sí, sí, sí, sí.
1: El tinaco así.
0: Cuando llueve, llueve por acá y luego por acá y se mete el agua, ¿no? Qué poca mouse. Pero bueno, muchachos, ¿entonces qué? ¿Ya nos vamos a nuestras casas?
1: Sí, no, oiga, no, ahorita es el agarrón.
0: No tengo ganas de ir al Tortas, güey, por favor.
1: Pero, bueno, ok, por favor, todos agarremos nuestras manos.
0: Sí.
1: Tomémonos de nuestras manos y pidamos al universo.
0: Esa no es mi mano, Borre.
1: Ah, su. Espérate. Ya decía yo que manota. aquí está. Y digamos al cielo.
0: Digamos al cielo.
1: Que, por favor.
0: Por favor.
1: El Tortas le agarre la muda. Que al Tortas le agarre la muda. Por favor. Pídanos todos.
0: La imaginé.
1: Es más, mande su audio diciendo que Tortas le agarre la muda. Que al Tortas le agarre la muda, por favor.
0: Que lo muerda la muda. Que lo muerda la muda para que. ¿Para que este qué?
1: Para que.
0: Para que se contagie de la mudez.
1: Sí, para que él te muerda la muda. Que lo muerda la muda. Al Tortas, por favor.
0: Y que algo le contagie.
1: Que le contagie la.
0: Mudez.
1: Bueno, la mudez.
0: Ay, no.
1: A ver, tenemos el primer audio.
0: Escuchamos.
2: Buenos días, mi sapo tóxico y cabra loca. Quiero participar en el agarrón con la canción de Jorge Domínguez y su grupo Superclass. La canción se llama Y vamos a querernos toda la vida. Y voten por esta canción, mis radioescuchas. Gracias.
0: Acá no la tengo, tú.
1: Ok. Ay, Dios.
0: Roberto.
1: ¿Cuál dijo?
0: Vamos a querernos toda la vida.
1: Ay, no está. Sí, de Jorge Domínguez dijo, uh-huh. ¿No? Jorge Domínguez. Jorge Domínguez. Y su grupo Superclass.
0: ¿Su grupo? ¿Sí está en YouTube?
1: Sí.
0: Ok, bueno, señoras y señores, ahí está la canción número uno.
1: Ah, perdón, comercialote. Órale. Pero ahorita, en unos segundos.
0: ¿Quién iba a pensar que iba a ver?
1: Señores,
0: con
1: vamos a
0: comercial,
1: escuchar.
0: ¿No?
1: No, todavía no.
0: Dos comerciales. Órale, ¿cuánta lana le ha de entrar con

0: Para eso querías que jugaran.
1: Es que, te voy a decir por qué. Espérense.
0: ¿Qué?
1: Ustedes escucharon esa voz, ¿no? Así que como que no es muy, muy, así muy varonil que digamos, ¿verdad?
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1: Ahora quiero que lo veas. Ahora quiero que lo veas.
0: Ahora
1: quiero que lo veas. Ahora quiero que lo veas.
0: No,
1: por favor, si puede usted buscar una fotografía de Jorge Domínguez y su grupo Superclass. Ahí donde está con un pantaloncito bien entallado, ahí donde se le marca así el, como que
0: calza allá, grande.
1: Sí, ¿no? Como que el calcetín van en los pies, señor. Los calcetines iban para las patas, para la pata. No, ahí, oiga. Pero y traía abierta la camisa vaquera casi.
0: Sí, él se cree varonil.
1: Varonil,
0: ¿no?
1: Es como un tipo lo comía, ¿no? ¿Ves que ve los trajes?
0: En cumbia, sí.
1: Ve
0: sí.
1: Los trajes de los de acá atrás.
0: De los de abajo, de los
1: Lo comía eso.
0: Mamba samba.
1: No sabía de rumba samba.
0: Esa cosa. Bueno, ya, sabe, a ver. Ahí está la
1: tenemos por acá otro audio.
3: Buenos días.
0: No.
3: Hola, loco.
0: No.
3: Subimos un sirenito.
0: No más.
1: Y la rola. El sirenito ese sí está.
0: Está loco, loco. Está loco este vato.
1: Está loco, loco.
0: Está loco, loco.
1: Está loco, loco.
0: Oye, nomás eso.
1: Ah, está.

0: Ya, gracias.
1: No puede ser, o sea, no. voy a cambiar drásticamente el ritmo.
0: Ajá.
1: Porque pues eran dos cumbias nos pusieron en la mañana, ¿sí? ¿No? Sí. Que diga hace ratito.
0: Ahorita.
1: La canción número 3, oiga. Le cambio el ritmo. ¿Ya me está movidón?
2: El John Seca.
1: John Secada. John Secada, que aquí lo veo no tan secada. Está bien mojada. La John Secada.
2: Que vaya al baño.
1: Otro día más sin verte. Dijo el ciego.
2: Ya me aburrió esa canción.
1: Saludos para mis carnalitos. Todo el grupo de los del Buenavista.
2: Pa' todo, la flota.
1: El Mosquito. César. Ajá. Toma whisky. Y todos mis carnalitos, invidentes.
2: Saluditos. Saludos. Para todos los muchachos.
1: Bendiciones.
2: Bien chambeadores.
1: El club del Buenavista.
2: Sí. Se acordó de algo. ¿Qué pasó?

0: pues ya, pues ya.
1: Esta canción dura.
2: ¡No, güey! ¡Ya, no! ¡Ya, güey!
0: ¡Ya! ¡Ya! ¡Ya, ya, ya! Discúlpeme, discúlpeme.
1: Chalo, güey. Esta cabra loca, de veras.
2: ¡No, güey! ¡Ya, güey!
1: Bueno. Quiero dormir. Es dormir.
0: Desde hace rato quiere estar durmiendo.
1: Por eso quise poner esta canción.
0: Ah, ok, ok.
1: Quiero dormir cansado.
0: ¿Cómo es dormir sin cansarse? Sin cansarse.
1: No sé. Es una buena pregunta.
0: Dormir,
1: ¿no?,
0: sin cansarse.
1: Yo creo que sé que. ¿Qué? ¿De flojera? ¿Dormir de
0: que, ¿cómo?
1: De que estás acostado y no de
0: que. Como no los sé. Viejitos que ya se quedan en cualquier lugar así.
1: Ven. Sí, soy.
0: Abuelo, venga. Ah, voy, voy. ¿Sí, qué? ¿Estás cansado? No. No, no, no.
1: Estoy aburrido nomás.
0: Estoy nomás.
1: Puede ser.
0: Ahorrando energía.
1: ¿Dormir de aburrimiento?
0: Pues sí, pero ¿no? dormir por placer también.
1: También.
0: Porque dijiste, ¡ay! Me puedo acostar aquí en la hamaca. Uf. Y adiós.

0: sbagliando.
1: Bueno, ok, sale. Grazie per
0: partecipare. Hasta que tú
2: regreses. Tenemos audio.
1: Escuchamos.
3: Muy buenos días, Sapo Tóxico y Cabra Loca. No, está re buena la canción número uno. Vamos a votar por la canción número uno, la de mi paisano Jorge Domínguez y su grupo Super Class, que es la mejor.
1: Ha de ser así también como tú, ¿eh?
0: ¿Eso qué?
1: Claro.
2: A ver, tenemos... Espérame, es que estos son los que estaban participando.
4: Cabra loca, quiero participar.
2: Sí, no, este no.
5: ¿Qué onda? Quiero participar.
2: No, tampoco.
6: Voto por el moped, vote por el moped.
1: ¡Muy bien!
2: Oh. Oye, este ni había escuchado las canciones cuando ya votó.
1: Déjalo. No importa si oyó una, dos o tres.
4: Voto por la rola número 3 de la cabra loca.
1: ¡Ay! Pues de la fregada.
4: Buenos días. Votamos por la uno.
2: Oh, ese Jorge Domínguez no va a dejar atrás.
1: No, la uno ya lleva dos.
2: Ya lleva dos.
7: Buenos días,
1: par de locas. Que ya se quedan. ¡Ah! ¿Te gusta la
7: dormida? ¡Ay! ¡Chula!
1: No
7: vamos por la 4.
1: ¡Ay!
7: No vamos en ti.
1: Ahorrando energía.
7: Ya, cochino, viejo sucio. Chapo, ahora. Buenos días. Vamos a hacer una salsapito. Saludos.
1: Dijo las primeras dos canciones, por eso voto por el Chapo.
7: Voto por el que se le ven los calcetines.
1: La bestia, échate una vocecita aguardientosa, tú.
2: Pues la una, mi amor.
8: Kikín va con el mope.
1: Gracias, Kikincito.
8: Va con el mope. Mope, si me escuchas.
7: Hola.
1: Ah, me lo cachá.
8: No.
2: A ver. ¿A dónde fue?
8: Mope, si me escuchas.
7: Hola.
9: Acá puedes llenar
2: con
9: solicitud. Es que no tengo otro
2: lado. Está atendiendo.
1: Está atendiendo.
2: ¿Tú estás atendiendo? No me pregunta, digo, a ver, atiéndenos a nosotros.
1: No hagas que hable, por favor, no hagas
2: sí,
1: que
2: sí,
1: hable.
2: Sí. A ver, Kikín, llego yo a la tienda.
1: Yo llego a la tienda, Kikín. No hagas que hable yo.
2: Ok, no te preocupes.
1: No quiero decir nada.
2: Ey, a ver, yo te llevo a la tienda.
1: Sí, ok.
2: A ver, te voy a presentar un amiguito. Son iguales los dos, ¿ok? A ver, ¿quién? Buenas tardes. Quiero, por favor, un paquete de hojas, tamaño carta. Me tienen que preguntar qué color y todo eso. Sí. No, por favor, a ver, respóndeme.
1: ¿Qué? ¿Te vayas saliendo con qué? ¿Papel bond?
2: ¿Cuál linda?
1: ¿Catudina?
2: Bueno, ya tenemos a
10: Buenos días. Déjenme, levanto a mi abuelo para preguntarle por cuál votar, porque las cuatro están. Vaya. Pero nos vamos con la dos.
2: La peor.
11: Hola, buenos días, la señora Josefina, que está escuchando aquí en Huatusco. Voto por la 4.
1: So, señora Josefina, muchas gracias por su voto.
11: La 3, la cabra, la 3.
12: Hola, buenos días. Voto por Superclass. Y un saludito para Grillo, que ya se va a ir de Borreguero.
1: ¿Borreguero?
2: Borreguero. Órale.
1: ¿Qué será eso?
2: O sea.
1: Borreguero.
2: Vende borregos, me imagino.
1: O va a cargar a los borregos.
2: Pero ese es un pastorero, ¿no? Un pastor.
1: Pues sí, pero.
2: Borreguero.
1: Que cuida.
2: Borreguero. ¿No? ¿Qué sucede? Porque
1: arre borreguito.
2: No, es que aparte es arre.
1: Arre burro, arre.
2: Borriquito. Burriquito. Es arre burriquito, ¿no? Porque era un burro. El de la canción. Arre burriquito. Burriquito. Así es.
1: Arre burriquito.
2: Arre burro, arre.
1: Voy a buscarlo.
2: Sí, no de. ¡Ay! Iba con un borrego y un burro, ¿no? No, iba. ¡No! Iba. Arre. Arre borriquito. Borriquito. Arre burro. Arre. Burro, arre. Y ahorita todos, ¿a qué edad se dieron cuenta?
1: Sí, güey, ya sé.
2: Y yo diciendo, arre borreguito, arre burro, arre. Dios, la pobre, qué bueno que se cambió del borrego al burro.
1: Sí, digo borreguito.
2: Ya no la aguantaba.
1: A mis 25 años me di cuenta que era borreguito, borrequito.
2: ¿A tus qué?
1: 25 años.
2: ¿Qué? De radio, dice. De trabajar en radio. Tenemos audio.
0: Buenos días. Las 4 están para el perro. Las 3, vamos por las 3.
2: La taraj.
9: Kikin va por el moped. Kikin va por el moped. Me apartan uno.
1: Me apartan el pintito.
2: Por favor. ¿Cómo se llama la de la cabra para descargarla? Dice el Kikin. Tiene tienda en Huatusco.
1: Ajá.
2: Sí, tiene tienda en Huatusco.
1: ¿Tiene tiendita?
2: Este. Se llama John Secada. Que diga, se llama Otro Día Más Inverte. Sí, de John Secada.
1: De John Secada, claro.
2: De John Secada. Este, tenemos audio.
12: Sí, Mopi, después de viejito ya se va a arriar borreguitos, dice, porque ya está viejito, se va a arriar borreguitos y burritos con el bastón.
1: Ay, con razón.
2: Ah, ok, le dice que como ya está viejito, ya va a usar bastón y ya.
1: Chao. Va por eso.
2: Este vato.
1: 8:00 a.m, 21 minutos, horas y señores. Listos.
2: La rola ganadora.
1: En el agarrón.
2: Aquí nomás, porque usted lo votó así, porque sí, usted claro. Lo quiso así.
1: Porque el público decide, no nosotros.
2: No.
1: En el Pambazo.
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3: Aquí nomás en La Mejor, 20 minutos para las 9 de la mañana, 20 para las 9. Oye, ¿te acuerdas cuando te dije juega el 7, juega el 7, juega el 7, juega el 7? Cayó el 7.
4: Cayó el 7.
3: ¿Y qué? Hoy le digo a la gente, juegue el 26.
4: El 26.
3: Hoy juegue el 26.
4: Híjole, manito.
3: Juega el 26.
4: El 26.
3: Sí, hoy me trae algo que 26 es bueno.
4: El 26.
3: Sí, porque jugaste con el número 7 en una rifa y ganaste.
4: Salió. Hoy juegue con el 26. Si me topo, es que yo también hago así, de que si me topo el boleto, la rifa, no sé. A ver, ¿tiene el 26? Sí,
3: démelo. Juegue el 26 hoy.
4: Y eso pasó aquella vez.
3: ¿Eh? Y el 7, güey, no puedo creerlo.
4: Sí.
3: El Borre todo emocionado me manda. ¡Ira, ira, ira!
4: Pues es que hoy habías dicho que el 7 y dijo, ah, pues órale, órale, órale.
3: Sí, hoy juegue. Hoy juegue el 26. Bueno.
4: Por favor.
3: Listo, señoras y señores. Hoy, que es 26, usted puede llevarse dinero en efectivo.
4: Sí, 600 pesos.
3: Y también eso es 6, ¿eh?
4: 6. Ah,
3: y también es 6. Y nomás te aviso.
4: A ver, si el nombre de usted tiene 6 letras.
3: Uy. Igual y usted puede ganar
4: puede
3: hoy.
4: Puede que gane, puede que gane. Es más, si marca los próximos 6 segundos, 5,
3: 4,
4: 3,
3: 2,
4: 1.
3: Nada.
4: Híjole, iba a ganar, oiga. Sí. No, hombre, se le pasó. Pero bueno, otra oportunidad. Marque 2291-00105.
3: Ahí está,
4: 2299-2191-21.
3: Son que 600 pesos que pueden ser de usted si sigue unas reglas bien sencillas y básicas. A ver, preguntémosle si sabe. Bueno.
5: Bueno.
3: ¿Usted se sabe las reglas?
5: A veces.
3: ¿Cuáles son las reglas? Dígame.
5: No decir.
3: Adiós. Perdón, una disculpita. Perdón, carnal. Digo, no, no quería que perdieras, pero.
6: No decir do.
3: No.
4: Es que como dices las reglas, ¿no? Es que
3: no sé.
4: Está prohibida la palabra.
3: Esa.
4: N junto con la O.
3: Ándale.
4: Así ya.
3: ¿Sí?
4: No, hombre. Bueno. Bueno.
7: Buenos días.
4: ¿Quién habla?
7: Abraham Carvajal.
4: ¿De dónde me habla?
7: La Mapa, Veracruz.
4: Está muy lejos eso de aquí.
7: Cerquita.
4: ¿En qué vienes?
7: Burro.
4: ¿Y lo manejas?
7: A veces.
4: ¿Y quieres al burro?
7: Bastante.
4: ¿Lo besas?
7: De vez en cuando.
4: ¿Le haces el amor?
7: Todos los días.
4: ¿Lo haces tuyo?
7: Siempre.
4: ¿Le das besitos en el cachete?
7: Todos los días.
3: ¡Adiós! ¡Adiós! Repitió todos los días.
4: Híjole, manito.
3: Ay, ay, pero ya ahí nos dimos cuenta que le encantan los animales, ¿no?
4: ¿Quiere a su burro?
3: Que lo abraza.
4: Lo ama.
3: Lo besa.
4: Lo hace suyo.
3: Sí, se llama Ricardo el burro. Suyo.
4: Rica, aburrote. Cierra burrote el vato. No lo quiso su mamá, lo ocurrió, pero yo aquí lo adopté.
3: Ay, ay, ay. Bueno, pues voy a jugar, ya escuchó más o menos cómo es. Las reglas son básicas, no diga sí, no diga no, no repita la respuesta y no se quede callado durante 60 segundos.
4: 60 segundos, es un minuto nada más, señora. Mire que usted cómo habla, y habla más de un minuto. Pero aquí el secreto es no decir no, no decir sí, uh-huh, y no repetir las palabras.
3: Es correcto, está bien fácil, oiga, está bien sencillo para que pueda usted ganar y llevarse esta buena feria.
4: Así es, aparte, son 600 pesos que le sirven, no se hagan. 600 pesos que usted puede usar para comer el día de hoy.
3: Ándale.
4: Cocinar.
3: Ándale.
4: Así
3: haces una comida chida, ¿eh?
4: Sí,
3: con
4: claro.
3: 600 pesos sí, Para hasta 6-7 personas, sí.
4: Ya se me ocurrió. Unos bistecitos rancheros.
3: Sí, ¿no? Quiero.
4: Tomate, cebolla, chilito. Todo en el sartén, ¿no? Los bistecitos así. Bien marinaditos.
3: ¿Chilito,
4: ¿no?,
3: de tortilla?
4: Ay, cilantro. Se le pone cilantrito para que lleve ese saborcito. Si lo quiere usted un poquito así caldosito, o si se le hizo caldosito, le puede tirar unas rodajitas de papa. Hace arroz, como dices.
3: Claro, claro.
4: Y los frijoles así.
3: Arrocito, ¿sabes qué? Me gusta mucho con que sepa ajo el arrocito.
4: Ándale, ¿no?, así, con ajo. Además, se lo trituras el ajo, lo revuelves ahí, que ya ni lo saques de ahí, todo así.
3: Ahí lo dejas.
4: Así, y los frijolitos también. También que se le echa ajo y mantequita así.
3: Bueno.
7: Bueno.
3: ¿Te gustan los frijoles?
7: A veces.
3: ¿O prefieres arroz?
7: Prefiero arroz.
3: ¿Te gustaría ponerle cebollita?
7: Pudiera ser.
3: ¿Qué más le pondrías?
7: Sal, tomate.
3: ¿Le pondrías chile?
7: Habanero.
3: ¿El que pica?
7: Probablemente.
3: La ventaja es que ese no arde al salir, ¿no?
7: Arde el de jalapeño.
3: Ese es el que te arde más.
7: Qué rico.
3: ¿Por dónde te lo pones que te arde?
7: Atrasito.
3: ¡Cállate, cochino! Oye, ¿y con qué te bajas todo?
7: Una cervecita.
3: ¿Nada más una?
7: Tres.
3: Para que agarremos chido, ¿no?
7: La sed.
3: La sed está buena. ¿Y el calor?
7: Horrible.
3: Sí. ¿Sudaste por dónde?
7: Adelante.
3: Adelante. ¿Qué crees, carnal?
7: Dime.
3: ¡Te acabas de llevar 600 baros!
7: No, hombre, me sudó todo el cuerpo, ¿eh? Sí.
4: Oye, pero este sí no repitió, ¿eh?
3: No, yo repitió,
4: sí, atención,
3: se
4: todo
3: fue de volada el vato, tú.
7: Ahora sí que me sudó el detrás.
3: Sí, sí. Sí, y bastante, carnalito. Oye, ¿cómo te llamas?
7: Ángel.
3: Ángel, ¿de dónde nos marcas?
7: Estamos en el taxi.
3: Andas chambeando, compadrito. ¿Eso te dedicas entonces todo el día?
7: Así es.
3: Perfecto, Padre Santo. ¿Por dónde andas?
7: Aquí por Chedraui Portal.
3: Órale, hijo. Ya estás. Pues mira, no cuelgues, por favor, que vamos a tomar tus datos. Y ahorita te vamos a decir qué show con tu lana, ¿va?
7: Órale, gracias.
3: Pero muchas felicidades, mijo. Y dile a la gente que sí es de a de veras.
7: Es de veras. Le va a sudar todo, pero...
3: ¿Cómo le hiciste para concentrarte, güey?
7: No sé, pues ya he estado marcando anteriormente, pero hay que estudiar las palabras.
3: Sí, ajá. Sí, hay que irle, ¿no?, viendo cómo sí, cómo no.
7: Pero te apuesto que si yo juego contigo, ya te pregunto, no ganas.
4: ¡Ah! ¡El bate! No, sí. Así hacen los de González Pajés. Quieren de ida y de regreso, así déjalo.
3: Sí.
4: No.
3: Sale, hijo. Órale, no nos cuelgues, por favor.
7: Gracias.
3: Muy bien, señoras y señores, pues ahí está. Un ganador más.
4: Otro ganador.
3: Wow, qué cosas.
4: Lo bueno que acabamos de cobrar, ¿eh? Ya, adiós, hija, adiós, la quincena, ya con esos 600 baros, ya se fue todo, ya, gracias.
3: 8:48, continuamos.
4: ¡El pambazo!
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1: Aquí nomás en el Mejor FM, las 9 de la mañana con 8 minutos, 9-8, señoras y señores. Bueno, pues bienvenidos a quienes se acaban de enchufar a la programación de la mejor. Ya a las 9 de la mañana estamos en la última hora del Pambazo, Morricho.
2: Así es, señoras y señores. Y mande su mensaje al WhatsApp al 2292-65-105. Ese es el WhatsApp, ahí donde va usted a mandar sus mensajes para que los leamos.
1: Sí.
2: Y también nos digan hasta dónde están o nos están escuchando, ¿verdad?
1: Sí.
2: Recuerden. Recuerden que los fines de semana nos estamos reuniendo para convivir.
1: Los viernes, por lo regular, ¿no?
2: Convivir, ¿ok? Comer, alimentarse, no con beber, convivir con la gente. Ya si se llegan a cruzar algunas
3: ¡Hay mucho rojo!
2: Con bebés.

0: hacer algunas convivencias, pues ya, eso ya después saldrá, ¿no?
1: Sí,
0: pero... invitamos a toda la gente, a los que quieran, que ya han sido varios con los que nos hemos reunido o conocido, que también manden su mensaje, ¿no?
1: Sí.
0: Si quiere ser usted parte de los hambreviejas, pues escríbanos también para que lo vayamos anotando, tengamos una lista de los hambreviejas, vamos a ir a comer a varios lados y muchas veces de esas... no va a pagar nada.
1: Es correcto, puede ser que nosotros le invitemos, nomás le pasamos el dato, Pero el chiste, ¿sabes qué? También me gusta porque es como que apoyar a la economía local. Porque, o sea, no estamos yendo, la idea no es ir a restaurantes carísimos, de lugares establecidos, empresas grandotas, no. Sino ir a apoyar a la señora que hace las picaditas, las empanadas.
0: Donde sabe más rico, oiga.
1: Ándele, caerle ahí en la colonia, vamos a desayunar, comer, cenar. Y apoyar la economía de las familias.
0: Donde puedo ser yo, no tengo que comportarme y no me van a regañar porque estoy echando relajo, ¿no?
1: Es correcto. Que pueden ser, por ejemplo, esquites. ¿Sabes qué? Esta semana.
0: Ándale.
1: Vamos a ir a echarnos unos esquites, ¿no?
0: Unos esquites.
1: Taca, taca, taca la matraca.
0: De ahí que unos taquitos de cabeza.
1: Unos taquitos ahí en la esquina.
0: Órale. Caemos. Al rato que unas. ¿Hay tortas temprano?
1: Tortas, claro.
0: ¿Tortas?
1: Sí,
0: unas tortas de pibil.
1: Totas.
0: Una tortita de pibil.
1: ¿Cómo no?
0: O ahogada. No sé.
1: La chingamos, ¿no?
0: Taquitos de. No, hombre, sí.
1: De todo.
0: Hay que hacerlo, oiga. Hay que hacerlo. Hice lo que le digo. Dice por acá, buenos días, Flota. Saludos desde Jalapa. Que me gustaría hasta que llegaran hasta allá los hambreviejas.
1: Imagínate, estaría chido. Que es que hay una comida deliciosa. Guatusco.
0: Guatusco también.
1: ¡Ursino! ¡Acá seguimos,
0: Ya te Guatusco, Chavastla también, Coscomatepec.
1: Jico,
0: Coatepec. Coscomatepec es donde deberíamos de caer y ya de ahí visitar los otros demás lugares. Sí. Por acá dice... ahorita lo checamos, carnalito. Saludos para Miguel, el Chubi y a la Jackson.
1: Saludos.
0: Que las utilidades no estuvieron buenas.
1: Padre, pero tuviste.
0: De la Chichibidones. Órale. De la Chichibidones. Que puro acá les cayó. ¿Cuándo es eso, oiga?
1: ¿Qué?
0: ¿Ya cayó?
1: ¿Cuándo cae? Tiene que ser antes del 30. Para todas las empresas. A las que les fue chido. A las que no les fue tan
0: hablando. No andan hablando de eso, oiga.
1: No, pues.
0: ¿Cómo cambian las cosas, verdad?
1: Sí.
0: Antes hasta los buenos días te daban, ahorita ya ni te quieren voltear a ver la cara.
1: Pues, ¿cómo?
0: Como diciendo, a ver, no me vayan a decir ahorita.
1: Sí. De las últimas.
0: Ay, con razón, ya entendí. Uh-huh. Saludos, Mape, y un saludo de parte de Katy.
1: Katy, saluditos, mi Gris. Saluditos para todos, gracias.
0: Que si es de Agorrión, me anoto, dice acá mi carnalito. Pues si llegas temprano, el día que digamos, chance y te toque. Si
1: te
0: no llegas
1: ser
0: temprano,
1: de Gorrión.
0: Ni vengas, porque aparte de Gorrón, Ebon, no ching. Ok, bueno. Oiga, el día de hoy. Le vamos a hablar de algo muy importante que a lo mejor usted le ha sucedido, ha vivido.
1: Ah, todos, yo creo, nos ha pasado.
0: Pero resulta que no hay como una prueba científica y hasta un dato en donde Diosito diga, sí existe.
1: Y existe por esto.
0: Yo lo creo, ¿no?
1: Sí, oye, pero es que a todos yo creo
0: pero
1: que
0: sí pasa.
1: En la vida a todos nos ha sucedido que de repente vas caminando por algún lugar y... ¡Ah, chica! ¿Esto lo acabo de vivir?
0: Ándale.
1: ¿No? O estás platicando con alguien y... ¡Ah, chica! ¿Esto lo acabamos de vivir?
0: Oye,
1: ¿no?
0: Yo ya había pasado esto contigo. Ándale. Así.
1: Ya habíamos hablado de esto, ¿no?
0: Sí, yo ya te había dicho esto y aquí mismo, en esta casa.
1: Ah, y a todos nos ha pasado el famoso...
0: Déjà vu.
1: Ta-ta-ta-ta.
0: Déjà vu, palabra en francés...
1: Es francés.
0: Es francesa. Hola. Y se tiene que pronunciar déjà vu, pero adaptada al español.
1: No
0: déjà
1: tenemos
0: vu.
1: Ahí a la loca esta que luego nos traduce.
0: A ver, vamos a la traductora.
1: Háblale a la loca esta a ver si nos dice cómo se debe de pronunciar de manera correcta la palabra déjà vu. Y el déjà vu yo creo que a todos nos ha sucedido. Así que platícanos también a través de WhatsApp 2292651005. ¿Cómo te has dado cuenta? Ay, hijo de su chile, pero es que hasta espanta tú.
0: Sí.
1: O sea, la verdad es que hasta. Espérate, espérate, que estamos. ¡Ah, chinga!
0: A ver, espérame.
1: ¿Qué pasó aquí?
0: Es
1: déjà vu, ¿no? Algo así. Bueno, o sea, así se escribe. Déjà vu. Pero hay que ver cómo.
0: ¿Qué es? Ya es. Significa ya visto. Esa es la traducción, ¿no? Okay. Y se pronuncia.
2: Déjà vu.
0: Déjà vu.
1: Si vienen al borre, ¿cómo le hace? Ok.
0: Déjà vu. Es que se supone que tienes que decir y con la boca diciendo okay. Déjà vu. O sea, tú dices, la boca es u, pero dices i.
1: Déjà vu. Todos, a ver, repita con nosotros.
0: Déjà vu. Y así la verdad, ay, tuve un déjà vu. No manches, yo ya vi esto. Creo que tuve un déjà vu. Son cosas que usted ya que usted siente que ya vio.
1: Que ya vio, ajá, claro.
0: Que ya vio, que ya visitó, que ya habló.
1: Olió,
0: que ya sintió.
1: Claro.
0: Y que usted no encuentra explicación del por qué,
1: sí,
0: ¿no?
1: Y no hay explicación lógica en teoría, ¿no?
0: Bueno, los científicos dicen que es un tiempo erróneo. El cerebro almacena vivencias etiquetándolas en nuestra memoria con un tiempo.
1: Claro.
0: ¿No? Y a veces la información inmediata se clasifica erróneamente como un recuerdo antiguo. O sea, vas desfasado tú mismo, ¿no?
1: Sí, sí, sí.
0: Entonces, ya lo viviste, pero tu cerebro dice, todavía no lo he vivido.
1: Es correcto.
0: Y entonces, cuando tu cerebro dice, ah, creo que lo viviré ahora. Sí. Ah, tuve un déjà vu. Dices, ¿no? Sí, sí, sí. Esa es tu reacción.
1: Es tu reacción, claro. Y se siente bien feo porque espanta, o sea. Es como que, a ver, ¿fantasmas? ¿O qué está pasando? ¿O dónde estoy?
0: Bueno, exactamente. Uh-huh. Mira, este fenómeno se conoce como paramnesia.
1: Órale.
0: Y se explica como un pequeño fallo o desajuste en el lóbulo temporal del cerebro.
1: Sí.
0: Que como que vas desfasado.
1: Sí,
0: ¿no?
1: Como vas desfasado.
0: Y a uno nos ocurre más.
1: Es correcto.
0: Nos desfasamos más. Así que decimos. Como yo ayer, ¿no?
1: Sí.
0: Mañana qué día es y me dice, martes. ¿Qué no es sábado?
1: Sí. ¿Te ha pasado?
0: Estás desfasado.
1: No,
0: estoy.
1: Si tú sí estás viendo.
0: Sí. ¿Qué no es sábado mañana? Canijo, qué raro, ¿no?
1: Tu nivel de desfase es otro, ¿no? Sí. La neta.
0: Yo ya quería, no sé, me urge un descanso.
1: Sí. Unas vacaciones.
0: Por favor.
1: No más que acuérdate que de repente se necesitan vacaciones de las vacaciones.
0: Ah, sí, porque sí es cierto, estas vacaciones van a ser No, ¿qué? Bueno, mitad de vacaciones para chambear y mitad de vacaciones
1: para descansar,
0: oiga.
1: Güey, porque es que no manches, sí está bien complicado. Pero bueno, muchachos, platíquenos sus déjà vu, les ha pasado, lo han vivido. Y nos pueden enviar nota de voz 2292651005 o bien también puede ser ¿cómo se llama? Mensaje de texto.
0: Dice por acá, saludos para Miguel Tlazalo, de Chavasla, que está cumpliendo 50 años.
1: Saluditos, oye.
0: 50 añotes. Un saludo y bendiciones para mi que nos inviten.
1: Ya tiene pelo por todos lados.
0: No, pero por
1: o sea, en el bigote.
0: Sí, me imagino.
1: Suena así. Como
0: hasta por las orejas, trae, hasta por allá.
1: Por ahí debe tener.
0: Dice, bueno, saludos para la gente que va a la iglesia de allá. Ajá. De Huatusco.
1: Ok.
0: Que nos inviten a alguna misa, ¿no?
1: Órale, sí, claro.
0: Porque se ve que hay mucho dinero ahí en esa iglesia.
1: Ursino.
0: Saludos a la negra Jackson.
1: Saludos, negrita.
0: De parte de Paquiao.
1: Órale.
0: Saludos al chofer de la 90 de Peregrina, de parte de su chiquita. Saludos a la Gustambo. A la Gustambo, que ya no ande pidiendo cooperacha para el cojón.
1: Ajá.
0: Porque ya no hubo utilidades.
1: Ahora.
0: Por favor.
1: Mopet, saludos a la Carla, a la charra. Saluditos.
0: Ah, saludos.
1: También, saluditos.
0: Y dice, ah, bueno, acá este Noemí dice, aquí nomás, la mejor mi regalito de ayer, chicos, y nos presumió.
1: Ah, su termote, ¿no? Bueno, su vasote, la neta está chido ese. Su y era lo de Cocón, mija.
0: Su vasote ahí. Sí,
1: está bien chido ese.
0: Del... De este.
1: De la Quinomás.
0: De la mejor.
1: De la Quinomás.
0: Saludos a. Es que, a ver, yo sí voy a investigar esto. ¿Qué porque investigar? A mí ya me estresó esto. Ajá.
1: ¿Qué te interesa?
0: Estábamos hablando del déjà vu.
1: Fíjate que hay tres tipos de déjà vu,
0: A ver.
1: Fíjate, los déjà vu están asociados regularmente a la sensación de familiaridad con una situación de lo que haya sucedido, algo que está pasando en el momento, que parece que a lo mejor ya lo viviste antes, ¿no? Pueden manifestarse de diversas maneras y estar asociados con una variedad de situaciones. Según una revista muy importante que se dedica a la ciencia, existen diferentes tipos de déjà vu, cada uno con sus propias características y desencadenantes. El primero se llama... Déjà vu. Bueno, este diccionario médico de la Clínica Universidad de Navarra señala que el déjà vu se caracteriza por la sensación de haber vivido una situación previamente en este tipo de déjà vu. ¿Cómo es?
0: Déjà vu.
1: La sensación de familiaridad no se limita simplemente a reconocer una situación como familiar, sino que implica una sensación profunda de haberla experimentado previamente en su totalidad. Es como si estuvieras reproduciendo un recuerdo del pasado en tiempo real, porque la persona cree que se repiten las circunstancias con un nivel de detalle muy alto. En la mayoría de los casos se trata de algo normal, pero también puede estar relacionado a crisis epilépticas.
0: ¡Ah, canijo!
1: ¡Ay, hijo de su chinica!
0: Bueno, es que sí, la epilepsia también, no nada más la epilepsia es... Que te dé un ataque donde tu cuerpo tiembla, se cae y sale espuma y no sé, y te quedas inconsciente. Hay epilepsias también donde te hacen reaccionar. Que de alguna forma que ni te acuerdas qué hace tu cuerpo, ¿no? Uh-huh. Te puedes gritar, pegarte, brincar, pisotear, quitarte hasta la ropa, quedarte en interior o hasta desnudo. Hay diferentes reacciones de la epilepsia.
1: Ese es el puerco, ¿no?
0: Bueno, el mañoso, ¿no? Sí, ¡es epilepsia! ¡Déjeme tantito!
1: ¡Chofe, sube! Fuerado el camión, manches.
0: O sea, allá en la playa, sí.
1: Ándale,
0: ¿no? Me dio tantita epilepsia, oiga. Pero ahí te va, ¿eh? Porque... ¿Qué dice Diosito?
1: ¿Qué dice Diosito?
0: ¿Qué dice Diosito de esto, oiga?
1: Órale.
0: Pues es que, Ah, canijo. Bueno, yo no sé por qué me salió esto, pero en la Biblia no está mencionada, no está mencionado el déjà vu. O sea, la Biblia no se menciona en las escrituras nada.
1: Nada.
0: No hay nada que intente abordar o explicar el déjà vu, ¿ok? Pero en la escritura hace una clara distinción entre los dones espirituales dados por Dios.
1: Órale.
0: Ok. Y uno de esos es la práctica del ocultismo. Experimentación con poderes psíquicos o sobrenaturales que no provienen de Dios. Aguas, porque Diosito dice: ¿qué es eso del déjà vu?
1: Sí.
0: ¿Eso qué? Ustedes es sus...
1: Dejen de andar inventando tonterías. ¿No?
0: Te estás metiendo cosas.
1: Espérate, Diosito, inventaste un murciélago. Inventaste el mosquito, Diosito, que no ayuda para nada, nomás para andar ¿no?
0: Oye, no, el mosquito ayuda
1: a despertarte la madrugada.
0: A alimentar otros bichitos.
1: Hoy te regresamos para hablar de los otros dos, porque hay tres tipos, faltan dos tipos de déjà vu.
0: Que
1: ahorita,
0: el primero es déjà vu. No, el primero es déjà visité.
1: Sentí.
0: Déjà visité.
1: Déjà vu,
0: Bueno, entonces el otro es déjà visité.
1: Bueno, ya vámonos con música y ahorita regresamos. Son las 9:23.
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1: Aquí nomás en la mejor FM, la 9 de la mañana con 41 minutos, señoras y señores. Regresamos al Bambazo Morning Show.
2: Oigan, pues todavía faltaron dos tipos de déjà vu, ¿no?
1: Déjà vu.
2: Estamos hablando de los déjà vu, y si usted ha vivido alguno, si usted ha tenido esta sensación en donde dice, ay, oiga, esto ya lo viví, sí, o por aquí yo ya pasé, sí, o así, yo ya me había quitado esto, ¿no?
1: Ándale.
2: Yo ya había pasado por aquí y ese mismo pájaro me había hecho y me había manchado, porque suele suceder,
1: ¿no? No, suele pasar que de repente vas caminando en el centro, por ejemplo, ¿no? Que es un lugar que a lo mejor todos caminamos y todos pasamos, y algún lugar turístico. Y de repente, acá, amigo. Y yo ya vi a ese señor caminando también de la misma manera, ¿no?
2: Sí, a mí hay un déjà vu que me sucede muy seguido.
1: ¿Cuál?
2: Los fines de semana. Sí. Voy a al bar. Tomo y siempre salgo mal.
1: Sí.
2: Siempre salgo.
1: Es un déjà vuzote.
2: Un déjà vuzote, ¿no? Sí, yo digo, ay, ahorita de seguro me voy a emborrachar. Sí. ¿No? Así. Y sí, tú.
1: Entonces,
2: así
1: viéndote en el espejo, yo no conozco.
2: Y al día siguiente me paro y yo, ay, ahorita de seguro voy a tener resaca, ¿no? Sí.
1: Ay, ahorita voy a ir a echarme otra para recuperarme, ¿no?
2: Ándale, así. Yo digo, esto yo ya lo viví, que me volví a echar otra.
1: Claro.
2: Y me reponía.
1: Uy, este pozole, ¿no?
2: Se me tocó un pozole.
1: Los ojos,
2: ya ni me digas que ya no he hecho pozole. Ya. Pero espérame, ya cayó.
1: ¿Ya?
2: Esa palomita ya cayó.
1: Ok, ¿ya cayó qué?
2: Que acabamos de investigar, por cierto, que por ley, sí, las empresas deben dar
1: utilidades.
2: Reparto de utilidades, ¿eh?
1: Claro.
2: Así sean 2 pesos.
1: Pero debe de haber.
2: Debe de darte un reparto de utilidades. Aceptamos una taquiza.
1: Ándale.
2: Lo negociamos.
1: No, mejor no.
2: No,
1: no, no.
2: No,
1: no, una taquiza, carnal.
2: Pues oye. ¿Qué tal que te tocaban 7 pesos?
1: Como una taquiza.
2: Mejor una taquiza, te tocan 5 tacos por 7 varos.
1: No lo sé.
2: ¿No? ¿No te convence?
1: No me convence mucho.
2: Bueno, una empanadiza. Una garnachiza.
1: O una enfrijoladiza.
2: Una pozoliza, ¿por qué no?
1: ¡Ándale!
2: Yo tengo quien lo haga.
1: Y no es caro.
2: Y no es caro.
1: Ya sé.
2: Es borre. No es caro porque ni la conocemos.
1: Sí, claro. Oye, a ver, aparte que estamos hablando de los déjà vus, hay otro que se llama déjà sentí. Así, de ya sentí.
2: Que ya sentiste.
1: A diferencia del de déjà vu, donde la sensación es de haber vivido completamente la experiencia previamente, el de ya sentí implica una conexión más abstracta y emocional con la situación presente. Es como si algo en la situación activara una respuesta emocional o intuitiva que sugiere que hemos experimentado algo similar en el pasado, aunque no recordemos específicamente cuándo o dónde. Es decir, este tipo de déjà vu se centra en los sentimientos y está relacionado con la forma en que nuestro cerebro procesa y almacena emociones, o a la forma en que interpretamos y asignamos significado a nuestras experiencias emocionales del pasado.
2: Oh, o sea, un sentimiento te puede hacer sentir que ya viviste ese momento.
1: Es correcto. No. Nomás no vayas a querer regresar con tu ex, por favor.
2: No, sí. ¿No? Sí. Nomás no le hables. No le hagas.
1: Oye, tengo un déjà vu, regresa conmigo, ¿no?
2: Pero tal vez puede ser el sentimiento que viviste a lo mejor de cuando te dieron una calificación muy baja.
1: Es correcto.
2: No, o el de cuando te pidieron una tarea que no hiciste.
1: Yo los 5 de matemáticas, ¿no?
2: O cuando, a ver la tarea y tú, yo ya viví esto. Sí, la entregué la vez pasada.
1: Vacaciones con tarea.
2: Vacaciones con tarea también, así de, chale, las vacaciones pasadas también nos dejaron tarea, ¿no?
1: Maldecido maestro, ¿no?
2: Sí, no se vale, pero esos déjà vu en donde tú sientes, no sé, cosas raras.
1: Raras,
2: y que se te quedan grabadas y las vuelves a sentir, dices, esto yo ya lo había vivido.
1: Ese yo creo que no lo he experimentado. He experimentado el de, canijo, esto ya lo viví. Este señor ya estaba caminando, estas flores también estaban en su lugar ahí. Pero ese de sentir algo, no.
2: Y el tercero, creo, ¿eh? El tercero yo creo que es el más.
1: Puede ser, se llama déjà pensé.
2: Déjà pensé.
1: Este tipo de déjà vu se centra en la experiencia del pensamiento y genera la sensación de que algo ya se ha pasado antes, aunque no sea así. Este tipo de déjà vu puede manifestarse en una variedad de contextos y situaciones, desde situaciones cotidianas hasta momentos de inspiración creativa. Además de estos tipos de déjà vu que acabamos de ver, también se ha escrito sobre déjà entendu, que es, se siente Como que escuchaste algo, ¿no? Previamente un sonido, una palabra o una frase. Esto también es un tipo de déjà vu. DJ Bruby.
2: ¿Déjà qué?
1: No sé. Es déjà Bruby. Se enfoca en la experiencia emocional y afectiva. Hay otro, güey, que también difícil es de pronunciar.
2: Sí,
1: esta
2: hay varios. Pues es francés.
1: Déjà fait. Se centra en la experiencia de familiaridad con una acción o tarea. Y déjà raconté. Se refiere a la sensación de haber contado previamente una historia, anécdota o información específica.
2: Ah, esa es clásica. Sí, y bueno, me sucede mucho. Es porque nos pasa más a los chismosos. No, así de... Chale, esto yo ya lo conté, pero creo que
1: quiero
2: sí.
1: Quiero mandar a la...
2: No, que no te ha aplicado la de... No, ya te platiqué a ti de
1: ándale,
2: esto.
1: Sí, mi mamá le pasa, pero es porque está medio turuleca. Ándale.
2: Bueno, pues ya somos dos, entonces, porque sí, a mí me pasa de... Oye, no te conté esto, sí, ¿no? Claro. Ah, pues te lo cuento, ¿no? Porque me encanta el chisme.
1: Sí, claro. Ya sé. Pero mi mamá le pasa. Yo te lo conté. No, fue a mi hermano, mamá. Ah, sí, bueno, a ver, te cuento.
2: Bueno, eso sí, claro. También. Oiga, pero si usted ha vivido algún déjà vu, que nos platique, ¿no? En la claro. Por acá, hay un audio de... A ver, tenemos un audio. Pero
1: un audio, escucharlo, claro, escuchamos.
2: A ver qué dice.
3: ¡Ey! Déjate hablar del reparto. No levanten polvo.
2: Es el astronauta.
1: ¡Astronauta, paga, desgraciado!
2: No, pero...
1: Mira qué bien que cobras, ¿eh?
2: Sí, sí. Hablamos de empresas grandes, ¿no?
1: Él
2: de
1: es negocios, una empresa, mijo, ¿no? ¿Cómo no? Él también
2: es un negocio,
1: tiene,
2: es un negocio.
1: Pero también tiene utilidades, ¿cómo no? Que el... Mira, pelo fino, con que lo lleves a cortar esa melena nomás, por favor.
2: El problema es convencerlo para que se suba, ¿no? Ya el vato no se quiere subir porque ya sabe que lo van a mandar a algo. A bañar, a cortarle el cabello o a vacunar o algo.
1: No, cállate, ahí sí, yo también corro.
2: Dice por acá, saludos a Chavasla, a mi novia Andrea, Májara. Bueno, de saludos. Parte de Hugo, su papacito. Y que ella es mi bombón, mi cuchicuchi. ¿Por qué creen que ese es romántico?
1: Sí, oiga. O sea, cuchicuchi, no digan así. Imagínate. No. Imagínate en el Super Noca, así. Oye, cuchicuchi.
2: Sí, oye, aparte está muy. Ah, güey. Ya muy viejo eso, ¿no?
1: Cuchicuchi.
2: Cuchicuchi le decía Betty a Pablo.
1: Ah, sí.
2: En los Picapiedras. En los Picapiedras. ¿Sí, no? Le decía.
1: No sé, tú las veías.
2: Así se escuchaba.
1: Esas son caricaturas tuyas, pa.
2: Ay,
1: a mí no me tocaron.
2: La risa. Ha sido más sarcástica que era la risa. Miren, escucha el programa y nunca se ríe así.
1: Sí, no, pero, nunca, nunca.
2: Pero hoy así.
1: Pero hoy sí.
2: Me salió del alma la risa esa.
1: Que por cierto, le tenemos que informar a nuestra queridísima Raquel, que está aquí en cabina, que cada mil años sube, que tenemos ganador de Sí, sí, no. Ya. Sí, tenemos ganador, se llevó 600 baritos. Ya está anotado para que por favor le marque al ganador del Sisino.
2: Sí, y hay otro que está pendiente ahí que hay que checarle nada más el audio.
1: Sí.
2: Para ver si ganó o no. Y sería otro ganador más.
1: Uh-huh.
2: Diosito santo. Y,
1: primero, dinero.
2: Acaba de llegar un mensaje. Dice corporativo. Y así quieren reparto de utilidad.
1: Aquí está su reparto.
2: Regale y regale dinero, dice. ¿Cómo quieren reparto utilidades?
1: Cállate los ojos.
2: Híjole, bueno. Manito. Eso después va a quedar como un mito, ¿no?
1: ¿Cómo
2: que? Dicen que antes daban reparto de utilidades. Así va a quedar. Sí, sí, sí. Híjole,
1: a mí me tocaba ver cómo se formaban ahí les caí.
2: Cuando así. Llegaban a pagar en
1: efectivo. Sí, porque era en efectivo, Padre
2: efectivo.
1: Santo.
2: Ya ves, no, a mí no me tocó así, ya ves.
1: Sí, sí, sí. Bueno, yo no vi los Picapiedras, ¿no?
2: De bolsita amarilla, de sobrecito amarillo, así.
1: Sí.
2: Híjole, malito.
1: Bueno.
2: No. Pero tengo que aceptar que sí recibí un primer pago así.
1: Ok.
2: Hace muchísimo, por eso te digo, hace muchísimo tiempo, creo que tenía 17 años, porque me mandaron a trabajar porque no sabía si iba o no a ser papá.
1: Ah.
2: Entonces, este...
1: ¡Hala, los 17 andaban!
2: No se podía.
1: ¿Y fuiste o no
2: pero
1: fuiste?
2: Pero me hicieron el paro ahí para poder trabajar. Fui, trabajé.
1: ¡Ah! ¿No, no fuiste,
2: y
1: papá?
2: Mi primer pago... No. Gracias a Dios. Este... Y mi primer pago... En sobrecito amarillo, pa.
1: ¿Ya ves?
2: La verdad. ¡Uy! Ves muchos billetes juntos, te emocionas, ¿no?
1: Y a los 17 años que no tienes deuda.
2: Pues no, pero tenía yo un estrés. Tenía un estrés que yo decía, Diosito santo, sí, esto no me va a alcanzar. Con lo que dice la gente que vale todo, ¿no?
1: Oye, pues ya son las 9:51, nos tenemos que despedir. Cuídese mucho, muchas gracias. Mañana regresamos en punto de las 6 de la mañana con el Morning del Moped. Despuésito el Pambazo Morning Show. Y ahorita se quedan con Gajo.
2: Así es, señores y señores, con su relajo. Y nosotros nos despedimos. Usted escuchó el Pambazo
1: Morning Show. Adiós. Juega el 26. Hoy 26.

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eso. Venga. Sacudiéndolo, sacudiéndolo. ¿Dónde están por acá las...? ¡Buenos días! Muy, pero muy buenos días. Bienvenidos al programa más escuchado a todo nivel mundial e internacional. ¡El Morning de Gajo! Bonito, qué bonito. Bonito. Hombre, está tronando, oiga. Tenga mucho cuidado, no salga. Se imagina que tronara así. Se ponen chido las tormentas, ¿no? Mientras no esté uno afuera. Cuando está uno afuera hasta da cosa, da ñañaras. No te vaya a caer ahí un rayo, no te vaya a partir en dos. No te vaya a dejar ahí pulverizado. Tenga mucho cuidado, ¿eh? Tenga mucho cuidado, por favor. Señores y señores, los invitamos a todos a que se comuniquen a los teléfonos de cabina 22-91-00-105-22-99-21-91-21 y también a través del WhatsApp, como ya está la gente por acá comunicándose con nosotros en el WhatsApp, 22-92-65-105. Ok, saludos también para la gente que nos escribe mensajes con palabras muy bonitas, ¿no? Así, muy mañaneras. Así, muy. Bueno, es lo que se acostumbra acá mi carnalito a ver todas las mañanas. Dice: buen día por acá en Huatusco. Aquí haciendo. ¿Qué? ¿Nieve de qué? ¿De amantecado y coco? A ver, siempre nos han dicho que hacen nieve y toda esa onda, pero no nos están mandando foto de cómo están haciendo la nieve y todo eso. Video, por favor. Neces-

Tito que me mande un video de cómo se hace eso. Pues pues para saber, porque hay mucha gente que no sabe y pues yo tampoco. Así que mándenos una foto de cómo están haciendo. Y todavía dicen aquí de amantecado. O sea, me imagino que le echas mantecada y le pones coco y acá estás mené hasta que queda nieve gourmet o qué. ¿O de qué se trata? Chale. A ver, hay un enfermo aquí. Es el 2295-08-5896 que quiere quiere mandar fotos así indebidas. Digo, por ahí, si alguien quiere, ahí está el número, 2295-08-5896. Por si alguien quiere mandarle pues fotos o no sé. Aquí anda pidiendo él, dice. Ah, no, que él manda. Manda fotos en privado, dice. Ahí por si le quieren pedir fotos. A ver, por acá ya nos están diciendo. La nieve lleva vainilla, jerez y aguardiente. Me gusta. Quiero ver. Mándame video, por favor. Yo quiero saber cómo se hace. Se me está enojando, carnalito. ¿Dónde? ¿Es en Huatusco que lo están haciendo? Fíjate, nieve y en Huatusco, que hace una de frío allá. O sea, bueno, ahorita a ver qué nos diga. Saludos para Paulina. Dice, hola, guapo. Gajo, soy Pau de Huatusco. Mándame un beso. Ahí está tu besote. Saludos y como siempre saludándote. Gracias a Pau. A ver, tenemos un tema el día de hoy que le pusimos ahí una imagen, un estado. Y el tema del día de hoy está pues pensado porque hoy 26 de mayo se celebra pues muchas cosas, ¿verdad? Pero aquí en las efemérides o en los datos que me salen del internet, hoy es el día de Drácula. Hoy es el día de Drácula. Y esto es un festejo literario en honor al famoso vampiro creado por Bram Stoker, ¿ok? Es del libro, el Drácula del libro, el mero mero, el mendigo, el de antes de las películas y todo eso. El que trae toda la sangre de todo el mundo. Pero imagínate que Drácula hubiera sido mexicano, tú. Que Drácula hubiera nacido aquí, que Drácula se hubiera dado aquí y que Drácula hubiera tenido que toparse con la gente de aquí para poder, pues, chupar sangre y todo eso. Ya sabes, ¿no? O sea, ¿cómo se alimenta Drácula? Aquí no sé. Yo creo que para empezar, digo, pero ya ahorita estas fechas, Drácula ya tendría como que su dealer de bolsitas de sangre del seguro, ¿no? Se necesito comprarme unas bolsitas. Ya tendría quien le vendiera sus bolsitas de sangre. Bueno, cualquier cosa, ¿no? Por si se atraviesa. Iría al mercado, Drácula, y pediría, me da unas picaditas de sangre, por favor. Pero ese que no pique mucho, porque si luego me haces dañito, ¿no? Por favor, no tan cocida la sangre, por favor, que luego parece moronga. Y así no me gusta. ¿Qué hubiera pasado si Drácula hubiera sido? Mi carnalito dice que me pasé con el número. Pues sí, carnal, pues es que no entiendes. Estás acá diciendo que vas a mandar cochinadas y no sé. Aquí se educa la gente, ¿eh? Aquí si tu mamá no te educó, ¿a quién te educamos, carnal? ¿Eh? O si no tuviste mamá ni papá para que te educaran, ¿a quién te educamos si la calle no te educa? O sea, ¿a qué se respeta, che? Eso, dice por acá. Hola, Gajo, aquí escuchándote, como siempre. Saludos a Noemí. Bendiciones, a Noemí. Dice, con razón vi a muchos de mis vecinos con un chupetón en el cuello. Mira, celebrando el día de Drácula. ¿O será la bruja? Dice. Bueno, chance, ¿eh? Que la bruja se lleva con el Drácula. Yo digo que sí. Yo digo que la bruja la prendió al Drácula andar chupando. ¿Quién sabe? Nada más que la bruja es media mañosa y encontró otros lugares donde andaron chupando. Y no el bar. Regresamos, no le cambia al morning de Gajo.

0: ¡Quéjele! Familia y amigos, muy buenos días. 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

las 10 de la mañana con 25 minutos, señores y señores, regresamos al Morning de Gajo. Y los estamos invitando a todos a que se comuniquen a los teléfonos de cabina y también a los números de, bueno, al WhatsApp que es el 2292-65-105. Ahí donde estamos preguntando a toda la gente, pues, si Drácula hubiera sido mexicano, ¿no? ¿Cómo hubiera vivido aquí en México Drácula? ¿Cómo hubiera sido su vida de Drácula aquí? No sé. Digo, hubiera buscado puro trabajo de noche, ¿no? Puro trabajo de noche. No iba a poder trabajar en las mañanas. Él aquí hubiera sido el operador de la madrugada y a las 5 ya se tiene que ir porque a las 6 ya está amaneciendo, ya está el sol y lo iba a quemar. Lo iba a quemar. Aquí, pues, en México, la comida es muy condimentada. Él iba a pedir su comida sin ajo, yo creo. Iba a pedir su comida sin ajo, pero todo con sangrita. Que las picadas, que las bebidas. Una chavechita. O sea, una michelada. ¿Pero cómo sería? ¿Una michelada no sería una sangre michelada? No sé, todo lo pediría con sangre. Las gomitas, él pediría gomitas de sangre, todo tendría que ser con sangre. ¿Cómo hubiera sido su vida, la vida de Drácula? Tendría que estar, no sé, nada de madera en su casa. Nada de madera, por cualquier astilla o pedazo o estaca que se encuentre y se pueda enterrar el señor. No, nada de eso. Para cortarse el cabello, tendría que ser con alguien que no tenga espejos en su estética, ¿no? O en su salón de belleza. Digo, porque si es Drácula, el vato no iría a alguna peluquería. El vato es fresa. Él no iría a ninguna peluquería. Él iría a un salón de belleza que no hubiera mucha luz, ni luz ultravioleta, porque también eso se lo iba a llevar pifas. Por acá tenemos comentarios también. Mira, es que hace ratito, pues hablamos también de las ñañaras. Dice, acabas de mencionar que es bonito ver llover en casa, pero estando en la calle da ñáñaras. Y el significado de ñáñaras, para la gente que no sepa, ahí les va, ñáñaras. Es acanijo. Acanijo. A ver, espérame, yo quiero saber qué es un prurito. Primero quiero saber qué es un prurito. ¿Qué es un prurito, por favor? Es el término médico que se utiliza para definir la comezón, ¿ok? La comezón, ese es el prurito, la comezón, picazón o irritación en la piel. Y las ñáñaras es el prurito, picazón o ardor o molestia o no sé qué que te da en el sisirisco, ¿no? En el ojo de tondera ahí, en el no me niegues, en el mil arrugas, la boca de abuelito, en picazón o comezón, ¿ok? Y pues no, es una experiencia desagradable, aterradora, o se puede ocupar en alusión a la pereza. No, ¿cómo? O sea, ¿por qué a la pereza? Porque cuando no estás haciendo nada, estás rascando de la cola. Vámonos con música. Vámonos con música. Gracias por el significado, gracias por el concepto aquí. Gracias por pasarlo. Mira, aprendimos algo nuevo. Es las ñáñaras, es prurito en el sisirisco. Para que no se oiga tan feo, comezón en el Anastasio. Regresamos. 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

0: 46 minutos, regresamos al Morning de Gajo. Y señores y señores, bueno, tenemos más mensajes por acá, saludos y de todo a través de el WhatsApp, el 2292-6515. Y dice por acá, dice, vaya carnalito, ¿dónde va a ser hoy? Mi trabajador anda bien crudo, míralo. El Andrés. Que se emborracha cada mes, dice, pero cuando se emborracha es de verdad, no es para cualquier cosa. No, hombre, mi carnal, crudito y chambeando, y hasta sudado anda mi carnal, pues ya sabes dónde, los martes, ya sabes dónde, papi. Ya sabes dónde, papirrín, nos vimos la otra vez ahí, pero fue jueves, ¿va? Bueno, en martes ya sabes dónde te espero, carnalito. No me vayas a fallar, ¿eh? Ahí te veo, a partir de las 5. Tenemos audio por acá. A ver, vamos a hacer el truco de las mil vidas. Ahora sí, ¿qué dice el audio?
1: ¿Qué tal, mi gajo?
0: ¿Qué pasó, carnalito?
1: Oye, lo estás diciendo el tema del Drácula, chupa sangre. Yo creo que si estuviera por acá.
0: Se cortó. Espéreme. Híjole, ya los perdí. Acá están. Si estuviera por acá, ¿qué?
1: A las noches, Homero Mole. Puro desvelo, reventón, con los ojos rojos. A gusto estaría, chupe y chupe, sangre. ¡Salud!
0: Sí, tu carnalito. Aguas, porque no sé, en una de esas también el Drácula se nos vuelve. ¡Ay! Draculín, ¿no? ¡Drácula! Se vuelve Drácula y no sé, empieza a tomar sangre con popote. Tenemos más mensajes, dice Gajito, buenos días, saludos para los panaderos del pueblo de Matlaluca, un saludo especial para Felipe González que se encuentra cumpliendo años. ¡No, hombre! ¡Está cumpliendo años mi carnalito! Vamos a cantarle las mañanitas a mi carnalito y a todas las personas que están cumpliendo años. ¡Aquí están las mañanitas!

0: Gracias, gracias. Ahí está, gracias. Las mañanitas para todos los cumpleañeros pues que están cumpliendo años, ¿no? Dice por acá, Gajoyes, ¿les gustó el dulce ciruela o no lo has probado? Espero que le hayas gustado. No le he probado, Noemí. ¿Qué crees? No lo dejé aquí. ¿Tú crees? Cuando llego aquí estaba, yo dije, ¡ay! El dulce, y no lo he probado, pero lo voy a probar y te voy a avisar. Dice, si el Drácula fuera mexicano y su trabajo fuera de noche, no, pues le quita la chamba a mi Potro, dice. Ya ves que Potro es nocturno. Él trabaja en el horario de 7 a 9. Así es, el Potro está en Palaflota con el Cota de 7 a 9. Pues sí, ahí estaría trabajando, sí es cierto. Si es cuando se oculta el sol, no tiene que ser nada más la madrugada. En la noche estaría trabajando nada más puras noches. A mí me gusta vivir de noche.
1: Buen día, Gajo.
0: Buen día.
1: Buen día.
0: Buen día.
1: Sobre el tema, si Drácula viviera acá en México, imagínate, viviera acá en Tejería. Estuviera ahí en la loma de Tejería todas las noches, ahí chupe y chupe sangre ahí.
0: No, pues sí, sí es cierto, mi carnalito. Todo el rato andaría acá bebiendo y bebiendo sangre, hombre. ¡Oigan! Ay, se lo llevarían a los accidentes para limpiar rápido la sangre. Pegado en el suelo el vato, ¿no? ¡Vámonos, señores y señores! Ya nos despedimos. Mi nombre es Edgar Gajo. Se quedan con Marlene Ramón, la Pantera. 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
1: ¡Suma 11 con 11!
2: ¡Decreta!
1: ¡11!
2: ¡Decreta, sueña con un mañana!
1: ¿Cómo es? ¿Cómo
2: sueña
1: es la canción?
2: Con un mañana, decreta salud, dinero y amor, y aplaude que llegó el vigor. ¡Hola!
1: ¡Ah, qué bonita canción!
2: ¡Aplauso, rimó!
1: ¿Cómo están? ¡Buenos días! Muy buenos días, familia hermosa. ¿Cómo están? ¿Cómo les anda? Yo espero que su vida, su vibra, ande como Rizo todas las mañanas.
2: Como Rizo sin café, imagínate hasta que me lo tome.
1: Ay, Diosito, literal, no lo pago. Oigan, cuando se toma el café, yo no sé de dónde apagarlo. Está el botoncito encendido, apagado con este hombre. Mi Rizo, ¿cómo te fue, mi amor? Fin de semanita.
2: Amor, te lo digo algo, soy así de... Te lo repito todos los martes, pasaron como 80 años, pero estamos aquí agarraditos de la mano nuevamente para poner a todo Veracruz con esta buena vibra. Me fue excelente, la verdad, regresé al gym.
1: ¿Qué?
2: He regresado al gym por quinta vez.
1: No me digas, yo...
2: Llevo como 5 semanas yendo solo los lunes.
1: Ay, bebé, yo ando en esas también, me lo están descontando hace como 2-3 meses también.
2: A tú eres de la que paga la mensualidad.
1: No,
2: yo no hago ese error, no lo vuelvo a cometer.
1: No, ya sé, ese sería un gasto necesario. Ese sí es un necesario, pero no lo aprovechamos.
2: Exacto,
1: nadie.
2: Es necesario, pero no lo ocupo.
1: Ay, bebé, pues mira, precisamente el tema de hoy vamos a hablar de estos gastos innecesarios que defendemos a capa y espada, que sí o sí, o sea, vamos a gastarlo. O sea, no importa que nos digan, eso no necesitas, que no te hace falta, no gastes, no importa. Ahí están los que, ¿qué quieres?
3: Mis pegatinas de Temu que pido siempre, a mí no me las vas a prohibir, ¿eh?
1: Oye,
2: son ayer... de esos gastos de que nada ocupo, pero todo quiero.
1: Ayer fui a una tienda y haz de cuenta que un niño está comprando unas estampitas de estas, ya saben, del Mundial, ¿no? Ajá. Y no manches, estaba gastando el dineral en esas estampitas que cuestan carísimas, sí. También. Yo no sabía, una tienda de estas, ya sabes, de las 2X, oigan, están carísimas las estampitas. Yo literal pagaba la renta del teléfono con las estampitas que se llevó yo. La despensa, porque no te miento, fueron casi como casi 2,000 pesos de las estampitas.
2: ¿Y cuántas se llevó? 3 sobrecitos.
1: No me acuerdo cuántos sobres eran, pero la chava...
4: Te dan el paquete.
1: Entra si quiere, a ver, que no te escucho.
2: Ah,
1: es que ya. no escucharon. A ver, habla.
2: No escucha,
1: porque...
2: A ver, hijo,
1: que tú sabes, porque yo no sé, yo nomás veía que los contaban.
3: El álbum este, ¿no? Del Panini, bueno, sí. Te venden ya el paquete, la tiendita está rosa, ¿no? Te venden el álbum, ajá, y la caja con un montón de sobrecitos.
1: Fíjate
3: y
1: tú.
3: Ahí te la pasas pegando. ¿Pero qué crees? Que no está completo.
2: Sí, pues no, el gancho, obvio.
3: El gancho, te quedan un montón ahí todavía,
1: claro,
3: para que te vayas,
1: obvio,
3: con tu valedor. Y órale, a cambiar.
2: Pero siempre hay como 3 o 4 barajitas que nada más no le salen a nadie. Y dices, ¿cómo las consigo? Mercado
1: y pagas
2: negro,
1: lo
2: no
1: que
2: sé.
1: Sea.
2: ¿Sí?
3: ¿Viste lo que hizo el hijo de Edwin Cass?
1: No, he visto.
3: Estaba
2: No me sigue, yo tampoco lo sigo.
3: Boletos para Grupo Firme. Por la barajita de Messi.
2: Fíjate.
1: ¡No manches!
3: El hijo de Edwin.
1: Le ha de haber dicho, ni le ha de haber consultado al papá, le ha de haber dicho, ya lo hice.
2: Oye, aparte, te rifé 4 boletos.
1: Fíjate. Y el otro, chamaco, o sea que me estás poniendo más valor que Messi.
2: Sí.
3: Pero no, mira, siendo Edwin Cash, ese chamaco se parece a mí, ¿no? Y se lo ha de ver dado.
2: Sí, yo creo que sí.
1: No manches, oye, qué buen tino. La verdad, quien fuera el hijo de Edwin Cash, mínimo ya. No sé.
2: Te regalo un boleto de mi papá, pero cámbiame la estampita del Messi.
3: Es que te imaginas, llega así el de comisión, te va a cortar la luz y le dices, oye, te regalo un boleto de firme, es mi papá, ¿no?
2: ¿Cómo?
3: El vato, pues órale, sí, va.
1: ¿Te imaginas? Ay, no. Bueno, te voy a decir una cosa que yo le hago cambalachaba por ahí, animaciones infantiles.
2: Ay, Pantera.
1: Luego uno hace cambalaches también, así que, oye, no tengo este dinero para pagarte esto, pero mira, ¿qué te parece si en tu próxima fiesta te regalo un grupo musical?
2: Al final, como el antiguo, el trueque. Una el cosa. Lo importante aquí es sobrevivir y continuar con el servicio.
3: Con escenario y sin escenario.
1: Sí. O luego, ay, oiga, es que no traigo, pero mire, le puedo dar. ¿Tiene hija o hijo? Ah, animación infantil. Ay. Animación infantil con botarga de los Portacus. ¿Cómo
2: es? Y tú vestida de la Stephanie, acá todo de rosado. Acá. Bien.
1: Sí, claro. Y yo, y no, es Portacus y Stephanie en su fiesta. Y ahí la paltera llegando así con la peluca rosa ya de 30 años, güey.
2: Pero con luz.
1: Pero con luz.
2: Pero con la luz intacta.
1: Pero bien animada la fiesta, amigo. Claro, bien animada la fiesta. Bueno, pues ahí está el temita del día para que se reporten y me digan qué onda, a ver cuáles son estos gastos innecesarios que defiendes, aunque, híjole, pues neta, no ocupes, no necesites eso. Mira, yo por ejemplo también tengo otro, el ¿cuál? Cafecito. Aquí tenía una compañera que nomás venía a chambear por el cafecito, ¿no? Iba todos los días a echar allá el sueldo.
2: A mí me acaban de pegar una, ya ves que me compré unas chanclitas que le puedes pegar pines.
1: Ajá.
2: Pues ahí ves, comprando pines por todas las redes digitales.
3: Peces. Compro peces.
1: ¿Ah, sí?
3: Pero ya, o sea, ya no tengo.

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1: Yeah. Hey, las 11 de la mañana con 29 minutos. Soy Rizo en la casa y tenemos el temita del día para que te reportes a cabina, mi Rizo.
2: Y Marlene, ¿qué pasó?
1: ¿Qué no pasó? Aprendiste el número, como siempre.
2: Claro de que sí, claro de que
1: no
2: sí. Comuníquense
1: en
2: cabina con nosotros al 2292-65-105. Mentira que lo tengo aquí anotado en mis notas.
1: Te voy a agarrar siempre si has prevenido, ¿eh? O a través del portal.
2: El portal de Doctor Strange, el portal mágico que nos lleva hacia todos ustedes que nos escuchan.
1: www.lamejor.com.
2: Te encanta estarme exhibiendo con Veracruz y todo Latinoamérica. Gracias, Pantera.
1: Ay, no, me encanta, te amo. Oye, mi amor, es que hablábamos de hacer rentabilidad. No es lo mismo pagar el recibo de luz.
2: No.
1: Que pagar el recibo del agua. Que de pronto que ya llegó el recibo del internet, porque hay cosas que son necesarias en nuestra vida.
2: Sí, sí.
1: Pero una cosa es decir, híjoles, que ya pagué el termo que vi que me gustó, cuando ya tienes 10 ahí guardados en tu casa.
2: Fíjate que esto se le conoce, fíjate, porque yo soy una persona que investiga, se indaga.
1: Ajá.
2: ¿Sí?
1: Sí.
2: Se llaman gastos hormiga.
1: Wow.
2: Wow.
1: Wow.
2: Son
1: gastos
2: los,
1: hormigas.
2: Los famosos gastos hormigas, así que, sí, que no tienen un porqué ni un fin. Uh-huh. Como te lo dije, no lo ocupo, pero lo quiero.
1: No lo ocupo, pero lo quiero. No es lo correcto.
2: Ay, yo porque cuando entro a las tiendas así de cositas, yo digo, no quiero entrar, es un peligro porque nada de verdad ocupo, pero digo yo, eso se vería bonito ahí en mi casa.
1: Exactamente.
2: Y si lo ocupara yo en un momento.
1: Exactamente. Es como, fíjate, hace unos añitos fui a pagar mi teléfono y una amiguita está vendiendo los teléfonos.
2: Ajá.
1: Y le dije, no se te ocurra ofrecerme uno nuevo, porque sabes que yo soy Debbie. ¿Eh? No se te ocurra. Y la muchacha, pues, manita, es que no va a llegar a la meta. Oh. O sea, ay, por favor, hazme la compra, que no sé qué. Ahí va tu tía Juana Pérez. Ahí va tu tía Juana Pérez. Pero ni siquiera agarró ahí un austerito, ¿sabes? O sea, va, dame el...
2: Pues ya, si voy a dar el golpe, que lo dé bien.
1: Dame el más caro que tengas. Costaba casi lo que de un enganche del carro. De un carro, haz de cuenta.
2: Me diste en lo que más me duele, en la mera economía.
1: Ay, no, bebé, pero qué relajo cuando no podemos, parar con este tema. No. Dijera el Borre, ya ves que él tiene el top de los pececitos.
2: Los pececitos, o sea, literal, estaba contando.
1: Sí, literal, ya no tiene espacio en las peceras y él sigue
2: comprando,
1: metiendo
2: dice
1: peces.
2: O sea, ¿qué pretende?
1: ¿Qué
2: tener
1: onda?
2: Un banco de peces en una pecerita de una taza.
1: Dice que va a esperar a que se hagan mojarras.
2: Sí.
1: Dice, hola, soy Lupita Cruz, quiero que mi compadre Rizo me mande un saludo a mí, a su hijado.
2: Ay.
1: Que fue la única forma que encontré de comunicarme con él. ¡Ay, no! Dice, ya se le subió la fama. Mira,
2: ¿Ahora? Mira,
1: si es tu compadre, a ver, depende de qué es compadre. Si es compadre de bautizo del niño, sí. Sí, porque yo no he visto todavía a mi madrina de bautizo. Es la
2: ahí
1: fecha.
2: Sí cuenta.
1: Solamente la vi el día de que me bautizó.
2: Sí.
1: Sí.
2: Es un requisito de todos los padrinos de bautizo.
1: Claro.
2: Solo ver ese día.
1: Claro.
2: Pero no, él es mi ahijado de 3 años.
1: Ah, ok.
2: De
1: pues
2: tres
1: más o menos
2: años.
1: Lo mismo. Ahí
2: pues
1: va,
2: más
1: ¿eh?
2: O menos.
1: Sí, más o menos.
2: Y mi comadre que trabajábamos juntos, ahora ya encontró nuevos horizontes y se me fue. Se me fue todo, le estoy yendo súper bien allá donde está. Te mando un beso, te quiero. Y no se me subió nada. Lo único que se me subió fue el azúcar de un dulce que me comí ayer. Gracias.
1: Saludos,
2: te quiero.
1: Lupita.
2: Y para mi ahijado Armandito.
1: Oye, vamos a la regaladora. Ay, saludo, que te estás en los pestes de bebé. Vamos a la regaladora. ¿Qué andan haciendo mis chamacos? Pepe Cota, el Potro y el Gapi.
2: ¡El Gapi!
1: En Puente Moreno. Oye, vamos a hacer el enlace con ellos. Regresamos.
2: Regresamos a la mejor.
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0: Familia y amigos, continuamos desde Puente Moreno. Oigan, el día de hoy traemos bastantes regalos para todos los vecinos. Vecina, caramba, cáigale. Oigan, nos encontramos aquí frente a la Universidad Abandonada y el día de hoy puedes llevarte tus boletos para el béisbol, así como nuestra amiga que acaba de venir por ellos. ¿Cuál es su nombre, corazón?
1: Leti Sánchez.
0: Leti Sánchez. Oye, ¿eres vecina de aquí de Puente Moreno? Y fiel radio escucha de la 100.5. ¿Qué hiciste para llevarte tus boletos para el béisbol, corazón?
1: Pues solo mostré la que tenía descargada la aplicación y con eso.
0: Así de fácil, así de sencillo, como ella, tú también puedes venir aquí en estos momentos en la primera entrada de Puente Moreno. Cáile con la aplicación descargada, la calca bien pegada y con eso podrás llevarte boletos para el Águila de Veracruz en esta temporada que estarán dándolo el todo por el todo y además podrás participar por cupones para mamá, porque recuerda que puedes participar para Hellish, para manos y pies. Regresamos a cabina desde la primera entrada en Puente Moreno, porque tú lo dices, somos la mejor.
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0: 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Yeah.
1: Aquí nomás, a través de la mejor 100.5, las 11 de la mañana con 42 minutos. ¿Cómo te trae el café, mi amor?
2: A mí me trae un poco alebrestado, pero esa musiquita que te tocan de entrada es mi hit. Mira, ay, sa, sa, fuera zapatos.
1: Con las manos arriba.
2: Mano arriba.
1: Con las manos arriba. ¿Dónde está Alvarado?
2: Presente en la cabina de la mejor. Ay, qué bonito. ¿Verdad? Qué bonito.
1: No llores, ¿eh? Que allá tu gente dice que ni les importas.
2: Es que hay que ya saber que en todos lados hay gente para todo.
1: No es cierto, te aman.
2: Hay gente para todo.
1: Te aman y como yo te amo. Oye, ya tenemos mensajitos por acá de la banda. Recuerden comunicarse a través de WhatsApp en cabina 2292-65105. Gastos innecesarios.
2: Innecesarios.
1: Gastos innecesarios que tú vas a defender a capa y espada porque sí o sí. ¿Qué dijiste hace rato?
2: Porque nada ocupo, pero todo quiero. Ese es el hashtag del día de hoy, banda. Nada ocupo, pero todo quiero.
1: Dice por acá, yo defiendo comprarle ropa a mi perro. Yo defiendo comprarle la ropa, que el suéter a mi perro. No
2: a croqueta y espada, dice. Yo defiendo a croqueta y espada a mi cachorro.
1: Dice, aunque mi perro, dice, aunque ni perro tengo. Ay, se pasa, aunque ni perro tengo, pero dice... Pero, ¿por qué se la quita? ¿Qué? No entendí.
2: What? O sea, what happened?
1: ¿Tienes o no tienes perro?
2: O sea, compras ropa de perro sin tener perro.
1: Peor tantito.
2: No, ahí sí ya está grave.
1: O a lo mejor es cuando dice, es como cuando vemos ropita de bebé y dices, ay, pues la voy a comprar aunque no tengo bebé, pero este me gustó y ya no la voy a ver cuando yo tengo bebé. Fíjate que me ha pasado.
2: Me imaginé así la casa de ella con su casita para el perro, con su platito, su agua. Y luego llega y, oye, ¿y el perro?
1: ¿El perro?
2: No está.
1: Esto cuando tenga. Dice, hola, Rizo y Panther, buenos días. Dice, sí o sí, el gasto que innecesario que siempre voy a defender son las plataformas de streaming. Dice, estas.
2: Sí.
1: Tengo muchísimas en mi teléfono celular. Dice, ya no me cabe, pero no me importa. Dice, y las plataformas para ver mis series favoritas.
2: No sé si te pasa, pero a mí cuando yo le digo a alguien, por ejemplo, oye, hazme una transferencia, yo tengo que estar a las vivas. Tengo que estar a las vivas porque luego me jala de la aplicación de tal, yo digo, uy, tengo mucha aplicación.
1: ¿De dónde me jaló?
2: ¿De dónde me
1: jaló?
2: Digo, ¿de dónde me jaló esto? Digo, el tal.
1: Y ya te metes a ver. Sí.
2: Y como no llevo yo como el control de cuándo me toca pagar por mes, digo yo, ay.
1: Y tú a cada rato hablándole al banco. Cargo no reconocido. Ay, ¿por qué? Y tú peleando con la ejecutiva del banco y dices,
2: No, y luego te quiere atender la IA. No, quiero hablar con un ejecutivo porque yo ocupo sacar esto. Y le digo, no. No, con un ejecutivo y le pico uno hasta que me contestan.
1: Dice, hola Rizo, buenos días. Dice, pedir comida por app. Esta sí o sí.
2: ¿Cuál?
1: Pedir
2: ¿cuál,
1: comida por app.
2: Eso sí, aunque tarden.
1: Sí.
2: Aunque tarden, yo también. Prefiero mil veces estar acostado en la sala esperando 4 horas a que llegue la comida.
1: ¿Tú qué tienes? ¿Tú qué tienes ahí tu papá, el negocio de los taquitos?
2: Ay, claro que sí.
1: ¿No tienen envío?
2: Claro que sí. Y es, la verdad, es lo que más sale luego.
1: ¿Y acá para Veracruz? ¿No tienes envío?
2: Sí, con un costo leve de 555 pesos, más la orden, obviamente.
1: Oye, es que de verdad, el papá de Rizo hace unos tacos... Señores.
2: ¿Te acuerdas de la primera vez que comiste tacos en La Candela?
1: No manches. Mira, cuando llegamos a pedir esos tacos, había muchísima gente. A empezar, andábamos muertos de hambre porque era carnaval, ¿verdad?
2: Sí, hay que mencionar que tardaron por eso.
1: Era carnaval y había muchísima gente.
2: Mucha.
1: Pero yo soy de las que, sinceramente, cuando veo mucha gente en un lugar, yo digo, ahí está bueno, por algo, ahí está bueno. Entonces sale este personaje, que ahí fue donde lo conocí, y le digo, oye, están buenos los tacos. Y me, fíjate, yo no sabía que su papá era el dueño, o sea, le pregunto, oye, ¿están buenos los tacos? Y me dice, pues sí, pero nunca me dijo, oye, o sea, no me la vendió así porque, o sea, como diciendo... Uy, son los mejores del Alvarado y acá, que mira que yo los hago. O sea, no.
2: No.
1: Pues sí, como cualquier otra persona, ¿y qué va pasando, verdad? Yo no sabía nada, el contexto de nada. Y le digo a un amigo, le digo, pues vamos a pararnos por aquí, vamos a comer, ya estamos aquí. Pero cuando, madre santa, veo las filas y las horas para atender una hora literal, entonces le digo a mi amigo, ¿sabes qué? No, yo me muero de hambre, ya no vamos a esperar, porque ya quiero comer sí o sí ahorita. Estaban sacando una orden a otra mesa cuando veo los tacos así, miren. De ver, y yo así babeaba.
2: Sí, dije, sí, sí.
1: Le dije a mi amigo, mira esos tacos.
2: No es mira, porque sean de mi papi, pero
1: mira
2: sí.
1: Mira el tamaño de ese taco. Mira el grosor de esa tripa. Mira lo jugoso que se ve. Esa es piña encima del taquito de pastor. Le digo yo, esos no los he visto en Veracruz.
2: No.
1: Y no manches, pues la vista nos enamoró, la letra como se veía en la vista nos enamoró y nos quedamos, pero probarlos fue otra experiencia. La verdad es que yo puedo decir los mejores de Alvarado y no es porque este hombre esté aquí y me esté...
2: ¿No es porque esté yo aquí?
1: No.
2: No.
1: Así, no. No.
2: No. No es porque esté aquí, ¿eh?
1: Señores, auxilio, auxilio, que sí son los mejores. Oigan, no, la
2: listo,
1: verdad
2: muchachos,
1: es que
2: lo dijo, retírense.
1: Buenísimos. Oigan, si tienen chance, de verdad, no, un día, algún día los voy a llevar. Es más, voy a llevar a mi amiga Lamar para que los pruebe y haga. Porque claro, ella tiene claro. Un paladar exigente. Ella tiene un paladar exigente. Oigan, vámonos con más buena música. Regresamos. El Rizo en cabina. Ahorita va a bailar esta canción.

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0: Yeah.
1: Ok, sí. Bueno, sí. ¿Me escuchan? ¿Me oyen? ¿Me sienten? Oigan, familia, estamos desde Puente Moreno. Ya la última intervención. Gracias a todas las personas. A todo. ¡Vecino! ¡Vecina! ¡Caramba! Que vinieron por sus regalos, sus obsequios. Cortesía de la 100.5. Recuerda que en las tardes, nuevamente, comandante de la regaladora va a andar en las calles. ¿Verdad, mi Capi?
2: Así es.
1: Gracias, Capi. Bueno, ya lo escucharon. Es cierto, Capi. Por favor, dinos dónde vas a andar, papá.
2: No sé todavía. No, tiene que estar pendiente. ¿Se acuerdan? Tienen que estar pendientes para saber dónde vamos a andar. O si no, un ratito también igual les paso la información, ¿va?
1: Así es, más claro, ni el agua, familia. Gracias a toda la flota de Puente Moreno que vino a darse cita y que se llevaron sus boletos para el béisbol, sus pases para que se hagan el gelish en la mano, en la paticure y ahí para que se quiten esas garras de águila que traen, ¿no?
2: Un poquito, ¿no?
1: Familia, nos escuchamos al rato en punto de las 7 de la tarde-noche en esto que es para la flota. Consumirle servilleta, Pepe Cota, el potro. Te quedas en muy buen compañía con la guapísima y preciosa de Marlene Ramón, la panetera. Qué relajo, ¿eh? Qué agasajo, ¿eh?
2: Qué bruto. Qué grande.
1: No, hombre. No. Familia, nos despedimos y porque tú lo dices, somos...
2: La mejor.
1: Gigi.
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0: 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Yeah.
1: Ay, las 12 de la tarde con 4 minutos, gastos innecesarios que defiendes a capa y espada.
2: A capa y espada.
1: Mira, nos mandaron uno que la neta, a mí, yo siempre he dicho que este gasto es inversión. O sea, este no es, no lo veo como un gasto porque estoy pagando la experiencia.
2: Ajá.
1: Los conciertos.
2: Uy.
1: No, ahí sí entro en un dilema. La verdad es que pagar por ir a ver a tu artista favorito, por música, todo lo que tenga que ver con el arte, a mí no se me hace un gasto innecesario. No, no me duele, la verdad.
2: Yo siento que ahí no. Ahí no. Lo que son conciertos y viajecitos.
1: Uf. Ay, claro.
2: O sea, ahí no. Es más, para eso trabajo.
1: Dice, esta sí es un gasto innecesario. Y ahí sí, ahí sí me le digo, choca las manos. Las fundas del celular, oye.
2: Mira, te voy a contar una. No sé quién es esa de la funda del celular, pero yo tengo una vecina que su casa parece Zócalo capitalino. O sea,
1: se escupó el tiro de café.
2: Su casa parece Zócalo capitalino porque tiene como una obsesión con los focos y reflectores.
1: ¿En serio?
2: Te lo juro. Ahorita hemos tenido...
1: De Vico Campos no vas a estar hablando que compra lámparas y lámparas y lámparas para su departamento 4x4.
2: La canción de... ¿Cómo es? ¿Cómo es la canción del Vico?

0: tenía esto de las fundas porque tenía todos los colores para que, dependiendo de mi outfit.
1: Ah, bueno, sí.
0: ¿Sabes?
1: Sí. Es que aparte eso no es un gusto innecesario, es un gusto de moda. Moda y estilo.
0: Exactamente.
1: Tú ves la funda y sabes la personalidad de la persona.
0: Uy, este lo ves como innecesario, los perfumes.
1: Ay, pues si no te bañas seguido, sí. Bueno. No es innecesario, es urgente y recurrente.
0: Aso.
1: Pero
0: nah,
1: es que siempre oler bonito es una cosa bella. Sí, de verdad.
0: No, de verdad que no, sí. Es que aquí no hay negociables con el perfume. Dice Saluras Pantera, ¿qué tal tu día? ¿A qué sabrá una cheve al tiempo y una pizza fría? Dice. Oye, siempre me hace preguntas así capciosas, no sé qué onda.
1: Te quedas así como con el meme de la matemática, así tin, tin, tin, tin, tin, tin,
0: y luego me pregunta, ¿sí o no que pierden su esencia estando así? O sea, siempre me deja así de...
1: Siempre necesitamos una persona así en nuestra vida para que nos la replantee.
0: Que la otra vez también me hicieron una pregunta random.
1: Sí.
0: ¿Te acuerdas?
1: Creo no me acuerdo sí. de la pregunta, pero sí es verdad. ¿Y es la misma persona?
0: Creo que sí. Ay, ya me dio miedo.
1: Ay, amiguita. Ay. Amiguito, amiguite, no sé, pero me caíste bien esas preguntas que te dejan así pensando de, ¿eh?
0: Ya sé, oiga, dice por acá, a ver, nos manda audio. Ah, que fueron a ver al potro, bien hace ratito nos mandan foto de los chamacos que andaban allá en Puente Moreno y les llevaron agüita, qué chido, ahorita voy a escucharlos, espérenme tantito, dice, pónganme una canción de Edén Muñoz, no quiero.

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1: Yeah. Ay, las 12 de la tarde con 24 minutos. Ahí escuchábamos a mis chamacos de Master Cumbia. Ay, qué fea canción. No me gusta porque dice que las mujeres nomás estamos en el celular y que no sé qué, que no sé cuándo. Y ta, ta, ta, ta, ta, ta.
2: Pero tú
1: y
2: estás
1: no
2: en
1: es
2: el celular
1: cierto.
2: En este momento.
1: Porque estoy trabajando. Porque tengo que estar en el celular subiendo cosas porque es parte de mi trabajo. No seas envidioso, Rizo. Oye.
2: La vaca.
1: La vaca. La que, por cierto, ahorita que dijiste la vaca, no sé, se me vino la vendó. Es porque esté. No. La bala. Es que le dices la bala.
2: La bala. Mi amiga, mi Ruby y mi representante. Es mi URP.
1: Es todo. Espérate, tengo audio por acá. A ver, buenos días.
2: Te mandó.
1: No, ese otro, radio, escucha.
2: Ah, ok.
3: Botellitas de agua, gasto hormiga para el Capi y el Potro, que los vi muy deshidratados ahí en la entrada del lago de Puerto Moreno.
2: Oye, Pantea, no les mandaste ni agua.
1: No, porque para que se chupen un poquito. Oye,
2: necesitan secarse tantito.
1: No, le mandamos un saludo a todos los radioescuchas. Fíjate, él es uno de ellos que la otra vez no nos encontramos en una dinámica.
2: Ajá.
1: Que se sabe todos los horarios de los programas.
2: Cierto.
1: Todos.
2: Cierto, yo vi la historia.
1: Todos. Mi amigo, te mando un saludote desde acá, desde el frío de la cabina.
2: A mí me encantó oír que se sabe toda la programación, no, pero cuando dijo lo de 11 a 1, no me mencionó contigo y yo sufrí.
1: Ah, sí, no te mencionó, sí es cierto. No, sí dijo Rizo.
2: ¿A poco?
1: ¿No te acuerdas?
2: Ah, ya me cayó re bien. ¡Un saludo, amigo!
1: Sí te mencionó, creo que sí. Oye, no, y aparte, ¿sabes qué? Gente bien linda. Bueno, aparte, déjate tú que se sepan los horarios. Que tienen esta amabilidad de llevarnos hasta Exacto. El punto donde estemos, que la botellita de agua. Oye, la otra vez, yo no sé si fue indirecta, pero me mandaron hasta un brócoli. Me mandaron
2: el brócoli está así en la puerta de su refri y le canta todos los días. No sé si aún me recuerdas. Así, el brócoli, hazme caso, hazme una crema, aunque sea.
1: Espérate, me mandó un brócoli, un manguito, una naranja, todavía la traía yo cargando ahí en mi bolsa.
2: Por si se atravesaba el tequilita.
1: Yo creo que más bien fue indirecta, pero muchas gracias, agradece el detalle. La verdad es que tenemos a los radioescuchas más fieles y más lindos del mundo mundial. Mira, por acá dice Angie, ¡ay, te amamos, Rizo! ¡Ay, mucho amor!
2: Mira, aquí
1: humor.
2: No me ven en cabina, pero estoy frente al micrófono con un corazón echando la mano así. ¡Gracias!
1: Y sí, ¡ay, aquí te habían mandado audio, pero ya lo perdí! ¡Ay, no! ¡Me choca!
2: ¡Ay!
1: Es
2: no,
1: este,
2: no
1: creo.
2: Pierdes, no pierdes el tapetito del mouse porque te lo acomodo a cada rato.
1: Es este.
4: Hello, saludos a mi íntima amiga la Pantera y a Ricieri, un mensaje. ¿Lavaste los trastes, hijo?
1: A ver, ¿lavaste los trastes?
2: No, es que mira, ya cuando salí, ya estaban esperándome afuera, entonces pues salí en así.
1: ¡Fum! Aguas.
2: Pero ahorita que llegue los lavo, no te preocupes.
1: Sí, tú has de creer que te van a estar esperando ahí los trastes, y a la hora que llegas es hora de comida, y obviamente eso molesta ahí, Rizo.
2: Ya sé, mía culpa, mea la culpa.
1: Oye, gastos innecesarios para toda la banda que se está reportando ahí a través de cabina, hoy el temita es...
2: Nada ocupo, pero todo quiero. Gastos que no necesito hacer, pero los hago. Esos que justificas y defiendes a capa y espada.
1: Oye, ojo, porque también se vale consentirse de vez en cuando, bebé. Claro. O sea, la vida ya está bastante pesada como para, pues, no disfrutar, ¿no? De estas cositas que a veces nos alegran el día. A veces no compras por necesidad, compras por estabilidad también emocional.
2: Oye, pero amiga, también te digo una cosa. Hay gente que también tiene una compra obsesiva con cositas que son miniatura. No sé si has visto que el refrigeradorcito chiquito, la salita chiquita,
1: no.
2: Cositas, yo sí he visto. De hecho, yo sigo una persona de esas en las redes, me causa mucha paz verla cocinando en un sartencito que es del tamaño de mi dedo. Es como digo yo, ¿cómo hace eso? La paciencia que debe de tener. Si yo en un sartén normal me estreso, O sea, yo estoy así de que y me brinca el aceite, no quiero ver.
1: ¿Pero qué tiene que ver con los gastos innecesarios?
2: Pues es que te digo que esas personas compran eso, cosas, cositas chiquititas. Muchas. Yo digo, ¿qué pasa?
1: Oye, vamos a mandarle un saludo al Departamento de Ecología, como siempre, a los amigos de Medellín.
2: ¡Arriba los árboles y las plantas!

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1: Vamos, las 12 ya de la tarde con 41 minutos. Eso significa.
2: No te oía porque tenía el de este cerrado y no oía nada. Yo decía, ay, ¿por qué? Ya desbaraté el de este.
1: ¿Ya qué?
2: Ya desbaraté el de este. ¿Qué pasó? Dije, ya desbaraté. Banda, ya no sentimental, no. Porque se nos acabó nuestro martesito padrotón con la Pantera el día de hoy.
1: Ya nos vamos, oigan, muchas gracias por estar ahí conectados a través de la frecuencia, por estarnos escuchando, por comunicarse. Y bueno, ¿qué te digo, mi Rizo? La gente te ama, yo te amo. Muchas gracias, como siempre, por tomarte el tiempo de venir a esta tu cabina, a tu casa, MBS. Mira, tengo otro audio, pero es que ya no sé. ¿Qué te mandaron? ¿Qué te mandaron por acá? A ver.
3: ¿Puedes poner la canción de las guerreras que hay? De parte de Chachi.
1: ¿De las qué? ¿De las qué?
2: ¿Te acuerdas? ¿Te acuerdas el jueves que mi ahijada me mandó saludos?
1: Ajá.
2: Y estaba, llegué y estaba enojada porque me dice Parrino. No me
1: Parrino.
2: Es que me dice Parrino. No me pusieron la canción de las guerreras K-pop.
1: Ya sé cuál es,
2: Sí, le encanta, la sabe de memoria.
1: ¿Qué crees? Dile a tu hijada que ese repertorio no lo manejamos aquí.
2: Es lo que le dije, mija, esa no va, a menos que haga alguna versión banda o algo así.
1: Saludos para todos en cabina de parte de Corín, dice, ese es para ti también. Dice,
2: saludos hasta Alvarado, saludos.
1: Qué besote, ay, que te pegó el Rizo, que ya vieron los estados. Vayan a los estados, pues si quieren ponerle rostro a Rizo, vayan al estado de WhatsApp de la mejor.
2: Ahí dice, estamos.
1: Dice por acá, quiero mandar un saludo a Rizo de parte de sus amigos de Blessed Shop.
2: De parte de
1: Alvarado.
2: Así me mis amiguitos.
1: ¿Qué venden?
2: Ellos hacen camisas.
1: Ah, qué chido.
2: Camisas,
1: que nos hagan unas.
2: Hacen sublimados, hacen todo eso.
1: Órale. Dice por acá, muy buenas tardes, Pandera, en compañía de los cordiales y pendientes de la programación de la mejor. Gracias, mi querido Juan, saludos también.
2: Saludos, Juan. Tengo un saludito por acá.
1: A ver.
2: Un saludito por acá para mi driver personal. Ajá. Sandra Lara Cruz.
1: Ah, la que le invitaste al café.
2: No, es eso. ¡Aguanta! Ya nos pues exhibiste.
1: Sí. No. Pues si ella es tu personal, ay, amiga.
2: Aguanta. Ay, no.
1: Amiga, si a ti no te he invitado el café, no eres su personal. Lo siento mucho.
2: Lo que pasa es que ella fue la que me trajo el día de hoy hasta mi casa.
1: Es que como eres montochero, de veras, no es cierto. Qué bárbaro eres. Bueno, pues ya nos vamos. Oigan, ahora sí, los voy a despedir. Al rato regresamos en punto de las 2 de la tarde.
2: Yo no.
1: Se quedan, él no, porque se porta mal y dice cosas que no debe decir.
2: No es cierto. Oigan, escríbanos y digo cosas que no tengo que decir, por favor.
1: Pues obviamente la gente no va a decir, ¿verdad? Porque les gustas. Oigan, se van a quedar con el lote a cargo de Araceli Maizabal, Jorge Faibre. Y bueno, ya lo saben, punto de las 2 de la tarde. Regresamos con la programación para que vaya a reportarnos aquí a través del WhatsApp. ¿En cabina, mi Rizo?
2: Aquí estamos. Yo les voy a decir un gasto rápido, las tazas para el café.
1: No.
2: Y el WhatsApp, esas son las tazas para el café, cálmate.
1: ¿Ya viste?
2: Me estás presionando.
1: Ya viste, querías tomar tiempo nada más.
2: 22-92-65-105.
1: ¡Ya préndetelo! Oye, es tan fácil.
2: Bueno, imagínate no me sé ni mi CURP.
1: Bueno, imagínate que andas por, no sé, que te pierdes. Y tu única salvación es el número de la mejor, pero aquí siempre vamos a estar 24 horas, hay gente.
2: Cierto.
1: Entonces, haz de cuenta que tú, híjole, no tengo con quién comunicarme, no, la familia, nadie. Y entonces marcas aquí y dices, ¡auxilio! Y ya con eso.
2: Me lo voy a tatuar.
1: Exactamente, okay. Te lo vas a tatuar. Oigan, dice por acá, ¡ay, Panther, te ves muy qué! Ay, que me veo muy. Ay, no, esto no lo voy a leer porque se pasan ustedes, de verdad.
2: ¡Qué bárbaro!
1: No, chamacos. Son la 1 de la tarde, no frieguen. Sí, ya vámonos con buena
2: respeto.
1: Música, pues. Sí, más respeto.
2: Nos vemos el jueves. Nos vemos.
1: ¿Jueves de?
2: De resolver problemas.
1: Soy la Pantera.
2: Y el Rizo. Y porque tú lo dices, somos
1: la mejor.

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0: Bueno, ¿cómo le va? Muy buenas tardes, qué gusto saludarle. Estamos listos para informarle a usted de lo más importante que se registra al momento. Es la 1:01 p.m. En eventos como el Mundial, las llamadas de emergencia por violencia contra mujeres podrían incrementar, señala la Red Nacional de Refugios.
1: Delincuentes roban en una primaria el cableado y bueno, está dejando esto el plantel sin energía eléctrica.
0: En Boca del Río se realizará la limpia de aquellos terrenos baldíos cuyos propietarios no respondan a las notificaciones.
1: Un hombre fue detenido por el maltrato contra un perro. Esto sucedió en Hacienda Sotavento, de acuerdo con la Fiscalía General del Estado.
0: A partir del 1 de enero de 2027 va a entrar en vigor el Servicio Universal de Salud, anuncia el secretario de Salud.
1: Y en los deportes, con la incorporación del ex atacante Escualo Martín Rodríguez, el equipo de trabajo pues de los Piratas FC arrancó su pretemporada camino al torneo de la Liga de Expansión.
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1: Pues qué gusto poder saludarles en esta tarde. Gracias por estar con nosotros como todos los días. Es la 1:02 p.m, como siempre un placer. Y bueno, espero que se quede con nosotros. Recuerde una hora para estar muy bien informado en torno a los últimos acontecimientos. Ya es martes, estamos a 26 de mayo de este 2026. El placer siempre de saludar a Jorge Faibre. ¿Cómo andamos, Jorge, el día de hoy? Muy buena tarde.
0: Muy bien, Araceli Bezabal, ¿cómo te va? Buenas tardes. Justo en saludarte a ti, al auditorio, como siempre, muchas gracias por estar con nosotros. Estamos listos para entrar en materia y platicar con ustedes los temas pues más importantes al momento.
1: Así es, y uno de esos temas, sin lugar a dudas, pues es que delincuentes, fíjese que ahora sí que atracaron a una primaria, les robaron los cables eléctricos, y bueno, lo peor es que dejaron el plantel sin energía eléctrica. Imagínense ustedes en estas circunstancias, con estos calores y todo lo que conlleva. Bueno, pues así la situación, y ahora pues definitivamente los padres de familia pues están pidiendo el restablecimiento de esta energía y pidiendo a las autoridades competentes que en un momento determinado pues hagan algo para resolver la situación. Vamos a escuchar lo que dice nuestra compañera Lizeth Pérez.
3: Solo 2 horas de clases diarias reciben los estudiantes de la primaria Andrés Montes Cruz tras el robo del cableado eléctrico que sufrió el plantel durante el pasado puente por la celebración del Día del Maestro. Ante la falta de apoyo de la SEP y el Ayuntamiento de Veracruz, la dirección de la escuela, ubicada en la colonia 21 de abril, solicitó a los padres y madres de familia cooperar con 50 pesos para la compra de cable y mano de obra para restablecer lo más pronto posible la energía eléctrica. De acuerdo a la directora Laura Hernández, es la segunda vez que roban el cableado eléctrico en el plantel durante el actual ciclo escolar, por lo que solicitan mayor vigilancia en la zona.
4: Desde en vacaciones de diciembre entramos y ya nos habían robado cable, y pues la escuela tuvo que buscar los recursos de las mismas aportaciones de los papás para componer. Ya no teníamos luz parte de la escuela. Y ahorita que fue el 14 de mayo, más o menos el 16 de mayo me parece, fue que nos enteramos que se metieron nuevamente, pero en esta ocasión la afectación fue más importante porque fue del tablero que por así que maneja lo principal de las conexiones de la luz eléctrica. Cortaron el cableado y pues dejaron sin luz a toda la institución.
3: Mientras tanto, los menores reciben sus clases en el patio para refrescarse con el escaso viento y soportar de esta manera las altas temperaturas. Al momento, la institución educativa requiere de aproximadamente 30,000 pesos para restablecer la energía eléctrica. Sin embargo, el monto podría ser mayor. Noticias MBS, Lizeth Pérez Aguilar.
0: Muy bien, gracias a Lizeth por esta información. Y bueno, en otros temas, comentarle también que durante pues grandes eventos deportivos, como lo es el Mundial, las llamadas de emergencia por violencia contra mujeres puede incrementarse hasta en un 30%. De esto da a conocer la Red Nacional de Refugios. Ana Osorio nos tiene más detalles de esta información.
5: Durante megaeventos deportivos como

0: en agresiones dentro de los hogares como violencia sexual, acoso, explotación sexual y trata de mujeres y niños, así como algunas otras fuera de los hogares. En México, afirmó, las preocupaciones no son menores, ya que entre marzo del 2025 y de 2026 los casos de violencia familiar incrementaron a nivel nacional, mientras que las tres entidades sedes del Mundial en México, como son Ciudad de México, Nuevo León y Jalisco, tienen un alto grado de violencia contra las mujeres. Ante ello, dijo, es necesario que las mujeres sepan a dónde acudir ante este tipo de situaciones que pueden afectarles durante el Mundial. Reportó para Noticias MBS, Ana Osorio.
1: Bueno, pues ahí está la situación. Me imagino yo que esto es, Jorge, debido a que, pues, realizan fiestas en las casas, me imagino, el alcohol o lo que sea, ¿no? Me imagino por eso deben suceder este tipo de situaciones y la violencia que se pueda generar con las mujeres, ¿no?
2: Podría ser un factor, efectivamente, lo que se está dando a conocer en ese sentido. Esperemos que no, que, claro, que todo transcurra en completa armonía y en esta festividad que representa evidentemente un tema tan importante, un evento deportivo tan importante como es un Mundial de Fútbol.
1: Así es. Oigan, y fíjense que un hombre fue detenido por el maltrato contra un perro. Esto sucedió en Hacienda Sotavento. Y bueno, lo que da a conocer la Fiscalía General del Estado de Veracruz. Vamos a escuchar a Ana Osorio.
0: La Fiscalía General del Estado de Veracruz informó la detención de Williams Agustín N., señalado como presunto responsable del delito de maltrato o crueldad animal en agravio de un perro en el fraccionamiento Hacienda Sotavento del municipio de Veracruz. La aprehensión fue realizada por parte de la Fiscalía en coordinación con la Policía Ministerial luego de las investigaciones de los hechos que ocurrieron el pasado 23 de mayo, cuando el ahora detenido presuntamente atacó al perro con un arma blanca provocándole la muerte. La orden de aprehensión fue emitida por un juez de distrito judicial de Pancho Viejo y, según la fiscalía, el detenido fue presentado ante el juzgado correspondiente, quien definirá su situación jurídica en la próxima audiencia inicial. La dependencia aseguró que mantiene cero tolerancia en los casos de violencia animal. Cabe señalar que este caso causó una fuerte indignación entre la población. Reportó para Noticias MBS, Ana Osorio.
2: Muy bien, gracias Ana por esta información. Esto, pues lo hemos platicado, Araceli, lamentable. Ya está el proceso legal en contra de esta persona que, bueno, pues arrebata la vida a este perrito acá en la zona conurbada, concretamente en el municipio de Veracruz, y decíamos ayer también de otro hecho similar allá en el sur del estado, en Cozuelacaque, concretamente, donde pues agrede a tres perritos, dos de ellos murieron, uno más estaba grave hasta el último reporte, y bueno, lamentablemente se siguen registrando ese tipo de hechos lamentables en varios municipios de Veracruz. Esto a pesar de que se ha construido una normatividad, una ley más severa que castiga, por supuesto, el maltrato animal, ¿no?
1: Así es, pues esperemos que esto sirva hasta cierto punto de escarmiento, Jorge, para que las personas pues no cometan ese tipo de atrocidades, porque pues son animalitos, son seres vivos que en un momento determinado no tendrían por qué tratarlos de esta manera. Si no los quieren, bueno, pues que los regalen, que los lleven a un refugio, pero que no los maltraten de esta forma.
2: Efectivamente.
1: Así es, 1:09 p.m. Oigan, les comento, fíjense que en Boca del Río la alcaldesa anunció que se realizará la limpia de aquellos terrenos baldíos cuyos propietarios pues no respondan a las notificaciones, pero pues no creo que esto se va a hacer gratis, claro está, se les va a cobrar a través de un crédito fiscal. Vamos a escuchar.
0: La alcaldesa de Boca del Río, María José Gamba Torales, anunció que si los dueños de los terrenos baldíos no los limpian, se realizará la limpieza por parte del municipio, aunque se les cobrará a través de créditos fiscales. Para lo que dijo, es necesario que la población realice de manera oficial el reporte de los terrenos baldíos.
3: Nos llegan muchas denuncias sobre lotes baldíos abandonados que se vuelven un foco de infección, de inseguridad. Bueno, a todos los vecinos les pedimos que por favor nos manden de manera oficial su queja. Es decir, en una hojita con la firma de algunos vecinos, con eso es suficiente para que nosotros podamos intervenir. ¿Qué vamos a hacer? Notificar a los dueños para que los limpien. Y si no los limpian, los vamos a multar, los vamos a limpiar nosotros, pero después se los vamos a cobrar a través de un crédito fiscal.
0: Señaló que ese tipo de espacios son focos de inseguridad y de problemas de saneamiento, por lo que es necesario que se realice la limpieza. Reportó para Noticias MBS, Ana Osorio.
2: Muy bien, gracias Ana por esta información. Ahí tiene usted lo que está anunciando la autoridad municipal en Boca del Río con respecto a este tema. 1:11 p.m, vislumbran a Veracruz como la puerta de intercambio comercial entre México

0: y la Unión Europea. De esto nos tiene más detalles nuestra compañera Lizeth Pérez Aguilar.
1: Veracruz se vislumbra como la puerta de intercambio comercial entre México y la Unión Europea, aseveró José Manuel Urreta Ortega, presidente nacional de la Cámara Mexicana de la Industria del Transporte Marítimo y cónsul honorario de Bélgica, al recibir a una misión empresarial belga que visita la entidad veracruzana para estrechar lazos estratégicos entre los sectores privados de Veracruz, Bélgica y la Unión Europea.
2: Porque a través entre Amberes y Veracruz, Veracruz puede ser la puerta de México para México y Latinoamérica de la Unión Europea, y Amberes puede ser para México el punto de entrada a toda la Unión Europea, debido a que Amberes, debido a que Bélgica es el centro logístico de Europa.
1: ¿De qué productos principalmente sería este intercambio?
2: Hay diversos productos, ¿no? Por supuesto nos interesa el café, productos del agro, como limón, la naranja, la manzana, la piña, pero también hay intercambio de tecnología.
1: Destacó que la visita de la misión empresarial belga al estado busca también fortalecer no solo la relación marítima entre el puerto de Amberes y el de Veracruz, sino también generar una mayor integración entre las industrias y economía de ambos países. Noticias MBS, Lizeth Pérez Aguilar.
3: Bueno, pues ahí está precisamente lo que se está dando a conocer con respecto pues a esto que se pretende entre la Unión Europea y México. Y también al respecto, el acuerdo comercial entre México y la Unión Europea pues brinda la certeza jurídica para nuevas inversiones. Así lo da a conocer la Embajada de Bélgica.
1: Tras sostener reuniones con autoridades estatales, municipales, portuarias y empresariales en su visita por Veracruz, el embajador de Bélgica en México, Patrick Herman, aseveró que el acuerdo comercial entre México y la Unión Europea brinda certeza jurídica para nuevas inversiones, particularmente en sectores estratégicos como la agroindustria, la petroquímica, la energía farmacéutica, así como logística portuaria, al tiempo que destacó que Veracruz será clave como punto estratégico para el comercio internacional, por lo que es fundamental que continúe prevaleciendo y reforzándose la seguridad en la entidad.
4: Pero ahora tenemos una convergencia entre la evolución jurídica, firmar un acuerdo, la evolución política con un realineamiento de los vínculos económicos, comerciales y de inversión, y realmente un interés sin precedente en Bélgica del mundo económico, de las compañías, de las empresas, de los industrialistas para el México. Era una convergencia de procesos políticos, de procesos económicos y naturalmente el proceso jurídico de la firma de la modernización del Acuerdo Global México-Unión Europea.
1: Indicó que la visita de la misión empresarial belga al estado de Veracruz busca fortalecer la relación marítima entre el puerto de Amberes y el de Veracruz, así como generar una mayor integración entre las industrias y economías de ambos países. Noticias MBS, Lizeth Pérez Aguilar.
0: Una de la tarde con 14 minutos. Gracias a Lizeth por este reporte. Antes de la pausa, retomamos algo de la conferencia de esta mañana de la presidenta Claudia Sheinbaum, que dio a conocer dos buenas noticias en materia económica, así que vamos a escuchar lo dicho por la presidenta.
5: Dos muy buenas noticias de los resultados económicos. El primero es inversión récord en inversión extranjera directa. No sé si tienes por ahí una gráfica. Comparados los primeros tres meses de distintos años, de 2018 a la fecha, ya salieron las caritas. Este año fue de 23,591 millones de dólares. Récord histórico en inversión extranjera directa, primer trimestre de 2026. La segunda buena noticia es que México exportó mucho, importó, pero exportamos más de lo que importamos. ¿Por qué es importante eso? Porque para los países es importante tener ya una balanza comercial positiva. Producir más para el mercado interno y para exportar que lo que importamos, que es la base del Plan México. No sé si tienes gráfica de eso.

0: ¿No sale? Creció de enero a abril 21.8% las exportaciones en 2026, comparado con el año anterior, enero-abril del 2025. 21.8% aumentaron las exportaciones. Y las importaciones aumentaron 19.9%, comparado con el año anterior. Eso significa que hay un superávit, así se llama, de 3.508 millones de dólares. Entonces, mayor exportación, más exportación que importación y récord de inversión extranjera directa. Dos muy buenas noticias.
1: Bueno, es la 1:00 p.m. con 17 minutos. Hacemos una pausa y regresamos.

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3: Una de la tarde ya en estos momentos con 18 minutos y nos da muchísimo gusto poder saludar en esta tarde a Silvano Pozos, quien nos habla desde la Conagua, pues las condiciones que habrá en lo que se refiere al tiempo. ¿Cómo estás, Silvano? Muy buena tarde.
4: Hola, ¿qué tal, Araceli? Muy buenas tardes. Un saludarle, saludar también al auditorio de MBS que todos los días nos escucha para conocer el pronóstico del tiempo que se emite desde el Centro Hidrometeorológico Regional de Boca del Río. Y bueno, el día de hoy vamos a iniciar con las temperaturas, en donde los observatorios ya tienen el reporte registrado a las 12 del día, y en donde el dato más alto con respecto a estos observatorios lo tiene Boca del Río con 33.3 grados Celsius, seguido de Tuxpan con 33.0, Jalapa 28.2 y Orizaba 27.3. Condiciones que han sido generadas, favorecidas por la escasa nubosidad que tuvimos durante la mañana, pero que ya a esta hora se ha estado incrementando gradualmente, especialmente en zonas medias o de montaña, y en lo que viene siendo la línea costera, con cielo todavía despejado en gran parte de esta línea costera. Se espera que durante la tarde continúe incrementándose los nublados. De momento, la nubosidad más relevante con respecto al espesor y también con la probabilidad o potencial para lluvias y algunos chubascos acompañados de actividad eléctrica, ya los podemos observar sobre lo que son las partes altas de las cuencas de los ríos Tecolutla y Nautla. Esto en este momento, ya con probabilidad para algunas lluvias aquí en lo que viene siendo el municipio de Perote, pero se espera que en el resto de la tarde puedan extenderse estos nublados hacia lo que es la parte alta de la Antigua, del Jamapacotaxtla y Papaloapan, y hacia horas de la noche hacia lo que es la parte alta de el Coatzacoalcos, el Tonalá en la porción sur, y en el norte hacia lo que es la parte alta del Pánuco, Tuxpan y Cazones. Los acumulados más relevantes el día de hoy, lluvias con intervalos de chubascos de 5.1 a 25 milímetros, sin descartar algún evento puntual fuerte de 25 a 50 milímetros, especialmente en lo que es la parte alta del Tecolutla, del Nautla, Jamapacotaxtla y Papaloapan, y menores a 5 milímetros en las cuencas altas del norte y del sur, ya mencionadas, por cierto, y también en lo que son las partes altas de el Misantla y Actopan. En el resto de la entidad veracruzana, baja probabilidad de lluvias durante este periodo de pronóstico, en donde además el viento estará dominando del sureste en la porción norte, desde la cuenca del Pánuco hasta lo que es la cuenca de el Nautla, del este y noreste en el centro, desde lo que viene siendo el Nautla hasta la región de los Tuxtlas, y desde los Tuxtlas hasta lo que es la zona de Coatzacoalcos y Agua Dulce, viento del noreste. También en algunos puntos cercanos a lo que es el istmo de Tehuantepec, lo que son las zonas medias y altas de el Papaloapan y Coatzacoalcos, viento del sur. En todos los casos, la intensidad será de 20 a 35 kilómetros por hora. Al momento tenemos viento de aquí en la zona del Puerto Veracruz de 11 kilómetros por hora de dirección este-noreste, pero en el resto de la tarde continuará incrementándose gradualmente hasta alcanzar estas intensidades mencionadas de los 20 a los 35 kilómetros por hora. No se descartan algunas rachas ocasionales de 45 kilómetros por hora en zonas costeras del norte y del centro de la entidad veracruzana, esto especialmente al final de la tarde, primeras horas de la noche. Los sistemas atmosféricos que influyen para las condiciones mencionadas, la persistencia de un amplio canal de baja presión que se extiende sobre el norte, centro y oriente del territorio nacional, que es el más relevante, el sistema más relevante, y bueno, sumado a ello, el ingreso de humedad y los efectos propios de la orografía. Por otro lado, el Servicio Meteorológico Nacional en esta mañana localiza la onda tropical número 2, desplazándose sobre el centro y sur del estado de Chiapas. Este sistema continuará desplazándose hacia lo que es el oeste y suroeste. De momento, la perspectiva es que no tenga influencia ya sobre lo que es el territorio mexicano y, por supuesto, nuestra región sur de Veracruz. Así que, bueno, pasará sin tener efectos relevantes entre lo que viene siendo el día de hoy y el día de mañana. No obstante, continuaremos monitoreando cualquier cambio que pudiera presentar en su trayectoria y efectos. Esta onda tropical lo estaríamos comentando en una próxima emisión. Así que, de manera general, esta sería la perspectiva meteorológica para el resto de este día, y como es habitual, Araceli, preguntarle si tiene algún comentario respecto al pronóstico del tiempo.
3: No, nada más estar atentos. Muchísimas gracias por la información, Silvano, y bueno, pues nos vemos el día de mañana con más reportes, porque eso es muy importante en estos momentos para la ciudadanía. Muchísimas gracias.
4: Claro que sí, con todo gusto. Muy buenas tardes.
3: Muy buenas tardes. Pues ahí está Silvano Pozos con la información del estado del tiempo desde la CONAGUA. Es la 1:00 p.m. ya con 24 minutos.
5: Muy bien, vamos ahora a la zona centro del estado. Hacemos contacto con nuestro compañero Gerardo Luna, que nos comparte información relevante de lo que pasa en aquella parte de la entidad. Gerardo, ¿cómo estás? Buenas tardes, te escuchamos. Adelante, por favor.
6: ¿Qué tal, mi estimado Jorge? Muy buenas tardes. Te saludo con muchísimo gusto, al igual que a todo el auditorio, con lo más relevante que ha ocurrido en las últimas horas en la región centro del estado. Bueno, pues hace cuestión de unas horas hubo movimiento por parte de paramédicos de la Cruz Roja, delegación Córdoba, a esto al interior del mando único delegación 21 de la Secretaría de Seguridad Pública, debido a que fueron activados, ya que la llamada que se recibió por parte de 911 en la dependencia de la Córdoba indicaban que tenía un herido presuntamente por herida de arma de fuego al interior de la policía estatal. Sin embargo, al llegar los técnicos en urgencias médicas, se confirmó que no era elemento de la policía, sino un detenido, el cual, bueno, pues al haber sido sorprendido cometiendo actos delictivos al interior de una propiedad ajena, fue detenido por los elementos policíacos, trasladado al mando único, y obviamente indican que ya venía lesionado, no indican qué tipo de lesión. Sin embargo, pues para pedir rápidamente la atención de los paramédicos, pues la llamada indicaba que era herido de bala y que supuestamente era un policía. Cabe mencionar que los paramédicos permanecieron por lapso aproximadamente de 30 minutos al interior del mando único atendiendo a esta persona y posteriormente, bueno, fue trasladada en una ambulancia y bajo custodia de elementos estatales a un hospital donde quedó a disposición de las autoridades debido a que, bueno, pues será investigado por este delito de robo en propiedad ajena y se espera que obviamente tras ser dado de alta pueda rendir su declaración ante lo que es la Fiscalía Regional Zona Centro y que obviamente las autoridades van a determinar su situación jurídica por el presunto delito de robo. Informo que hasta el momento no se han dado a conocer mayores detalles sobre las circunstancias en las que ocurrieron los hechos, ni tampoco el estado de salud de este detenido, que finalmente pues no fue por herida de bala. Sin embargo, ese fue el reporte que se dio al número de emergencia 911. Se desconoce por qué dieron ese informe, pues activando los elementos, a los paramédicos, pues a un traslado de manera inmediata con esa versión, mi estimado Jorge.
5: Bueno, que nos estás dando este reporte para precisar la información que originalmente se había dado de esta manera que ustedes están mencionando. Entonces, no fue un policía, no se trata de un policía, pues.
6: Exactamente, se descarta la versión de policía, uh-huh. Aunque ese fue el reporte que quedó marcado en la bitácora de la Cruz Roja, donde se recibía en punto de las 11:30 la llamada que indicaba había un policía herido de bala al interior, pero al arribar, inclusive se realizó una transmisión en vivo desde el exterior de la delegación 21 de la Secretaría de Seguridad Pública, pero se confirmó posteriormente que la persona que atendieron era un detenido por el presunto delito de robo, está en el hospital bajo custodia, pero se descarta ese informe de herida de bala. Lo que sí es grave es dar pues un llamado de emergencia de este tipo, porque también expones a los paramédicos a que lleguen rápido y todo puede ocurrir por dar un mal informe y por parte de las autoridades que manejan este número de emergencia 911.
5: Sí, efectivamente. Pues Gerardo, muchas gracias por esta información de lo que pasa en la zona centro del estado. Seguiremos al pendiente de lo que ocurra por allá. Muchísimas gracias.
6: Excelente tarde para todos ustedes.
5: Muy bien, gracias Gerardo Luna por esta información. Y tiene usted precisando el dato, no se trata de un elemento policiaco, ¿no?
3: Uh-huh. Una de la tarde ya con 27 minutos. Oigan, y en más informaciones comento, fíjense que el día de hoy también la presidenta Claudia Sheinbaum informó que avanza la credencialización al Servicio Universal de Salud. Y en estos momentos, pues, les está tocando el turno a derechohabientes de las pensiones para el bienestar, personas adultas mayores y personas con discapacidad permanente. El registro podrá realizarse hasta el 14 de noviembre. Así lo dio a conocer la presidenta Claudia Sheinbaum.
7: Estamos credencializando en este momento a todas y todos los adultos mayores. ¿Para qué? Para el Servicio Universal de Salud. ¿Qué ventaja va a tener ser parte del Servicio Universal de Salud? Con la credencial, que van a poder ir a cualquier centro de salud a atenderse, independientemente de la derechohabiencia. Además, si tienen alguna urgencia, van a poder ir a cualquier hospital, independientemente de la derechohabiencia. Y también para algún tipo de padecimiento, como por ejemplo diálisis, van a poder ir también a cualquier lugar. Vamos a empezar con los adultos mayores y después vamos a ir con toda la población, con todo el país. ¿Por qué es importante la credencial? Porque para poder asistir a un sistema o a otro, necesitamos digitalizar el expediente médico. Es decir, que todo sea digital, que todo sea automático, que no quede solamente en el papel, para que un médico en el IMSS pueda ver el expediente médico, aunque seas del IMSS Bienestar. Eso es indispensable. Entonces, a partir de ahora aumentamos los módulos para la credencialización del Servicio Universal de Salud. Les va a llegar por su teléfono a los adultos mayores a dónde tienen que dirigirse en un mensaje de SMS y también a través de las enfermeras que van a visitarlos en salud casa por casa.
5: Bueno, pues ahí está lo dicho por la presidenta Araceli. Interesante, ¿no? Este tema de la credencialización lo están haciendo ahora con las personas adultas mayores, y una vez que lo tengan podrán acudir al módulo más cercano para sus medicamentos, y esto me parece que es un tema importante hablando de salud, ¿no?
3: Así es. Y bueno, ya que estamos hablando de esto también, Jorge, el secretario de Salud también habló al respecto precisamente sobre cómo está este servicio que se está dando y cuándo se podría ya empezar a funcionar prácticamente.
8: Estamos visitando casi 2.5 millones de adultos mayores cada mes, y de esta manera vamos a poder iniciar como grupo prioritario con esta población para la etapa de credencialización del Servicio Universal de Salud. Siguiente. A partir del 1 de enero, ustedes saben, va a entrar en vigor el Servicio Universal de Salud. Y credencializarse, tener su credencial, ir a registrarse, recogerla, tenerla en sus manos, va a ser la manera de poder acceder a este nuevo Servicio Universal de Salud. ¿Pero qué significa y qué queremos que sepan los adultos mayores, las personas con discapacidad, toda la población que se va a estar credencializando este año y los que siguen? ¿Qué van a poder tener como beneficio tangible y por qué le estamos pidiendo que vayan este año a credencializarse? Siguiente. Son una serie de beneficios. Y el primero es atención universal a urgencias. Si alguno de nosotros tiene alguna urgencia, una emergencia médica, poder acudir al hospital más cercano, independientemente de nuestra derechohabiencia. Ahí no solo ser atendidos, pero también permanecer en ese centro hospitalario hasta que estemos estabilizados, hasta que tengamos todo el tratamiento que requerimos. Siguiente. Esto es muy importante para temas, por ejemplo, el infarto, una de las principales causas de muerte en nuestro país que queremos reducir juntos con el Servicio Universal de Salud. Cualquier persona con esta credencial va a poder acudir a cualquier hospital o inclusive centro de salud con capacidad resolutiva para atender emergencias en caso de un infarto.
3: Bueno, pues ahí está la explicación que dan ya con respecto a lo que será este Sistema Universal de Salud. Hacemos una pausa cuando es la 1:31 p.m.
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5: Bien, estamos de regreso, 1:33 p.m. Vamos a hacer contacto con Esteban Ramírez Cepeta, dirigente estatal de Morena, precisamente por lo que ayer platicábamos acá, lo que se ha anunciado para este domingo, los 2 años del triunfo de Claudia Sheinbaum Pardo, y bueno, pues Veracruz también está en ese escenario. Esteban, ¿cómo estás? Buenas tardes, justo saludarte.
12: Haciendo los preparativos. Acción que está haciendo nuestra presidenta, van a ser 32 reuniones, concentraciones en cada uno de los estados, y vamos a apoyar todo, en todo lo que nos pida nuestra presidenta.
5: Hoy le preguntaban de eso en la conferencia de la mañana, si sería desde Palacio Nacional, dijo que no, que mañana dará más detalles, pero bueno, en Veracruz está haciendo lo propio. ¿De qué manera? Platícanos, Esteban, para la gente que te escucha en estos momentos, cómo se organizan para este momento. Entendemos que será aquí en la Plaza del Heroísmo Veracruzano, ¿es correcto?
12: Sí, va a ser, nosotros nos estamos organizando con los compañeros, compañeras. La verdad es una cuestión que lo dijo la presidenta en Tabasco, por cierto. Uh-huh. Lo dijo la presidenta de que nos concentráramos todos en una plaza pública en cada estado. Va a ser en la Plaza del Heroísmo Veracruzano. Estamos citando a las 10 de la mañana para esperar su mensaje. Esperamos a muchos compañeros y compañeras, cerca de 20,000 personas, para que pues veamos todos, entre todos, el mensaje de la presidenta, y además también que nos dé el mensaje de nuestra gobernadora, porque en el 2024 no más allá de que se ganó todo el movimiento, también ganó la presidenta y también ganó nuestra gobernadora en Veracruz.
5: Oye, ya que mencionas este punto que tú estás diciendo ahora, de tanto la gobernadora como la presidenta, es el caso, ambas, por primera vez una mujer gobierna Veracruz, por primera vez una mujer gobierna el país. ¿Tu punto de vista sobre esto, Esteban?
12: Mira, la verdad, a mí me ha tocado conocer muchas personas y tengo la oportunidad de conocer muchas compañeras, y la verdad me siento muy contento porque son dos mujeres que nos lideran en este movimiento en el país, la doctora Claudia Sheinbaum, y en el estado la gobernadora Rocío Nale García, y la verdad pues se ha dado mucho trabajo, se ha dado mucho que hacer en la cuestión política, y nosotros seguimos trabajando al mando de ellas para que podamos darle resultados a la población, y yo me siento contento porque son personas muy entregadas a este movimiento, son personas que tienen esa madurez y esa responsabilidad política con la Cuarta Transformación y con el país y con el estado.
5: Muy bien, decías, será esto el domingo a partir de las 10 de la mañana, están convocando en la Plaza del Heroísmo Veracruzano, es decir, para la gente que está fuera del puerto de Veracruz, que quiera visitar, concentrarse también, estamos hablando de la nueva plaza, ahí en la zona del malecón, en el puerto de Veracruz.
12: Es una nueva plaza, pero fíjate de más, o sea, cuando decidieron ahí que se hiciera, la verdad a mí me pareció magnífico, porque se está demostrando, a ver, la Plaza del Heroísmo Veracruzano, entonces eso demuestra lo que nosotros estamos realizando, una cuestión heroica para defender nuestro país, porque no solamente, Jorge, es el tema de la celebración de los 2 años del triunfo de la presidenta y la gobernadora, sino también es la defensa de nuestro país, defensa de la soberanía nacional, entonces por eso es la Plaza del Heroísmo Veracruzano.
5: Son momentos complicados, Esteban, sobre todo en lo que tiene que ver con la relación de los gobiernos México-Estados Unidos, pasa por momentos de tensión.
12: Pues mira, nosotros siempre vamos a respetar a los países vecinos, a los pueblos hermanos, y siempre, yo siempre lo he dicho, nosotros tenemos un trabajo muy consistente porque queremos hacer una revolución de conciencias, y vamos a seguir trabajando porque vamos a aprender, vamos a entender lo que, lo que aprendimos en la primaria. Entre los individuos como entre las naciones, el derecho al respeto ajeno es la paz. Entonces, nosotros vamos a seguir trabajando en eso, y no, nosotros vamos a seguir trabajando para que esto se siga manteniendo entre dos países vecinos, una amistad internacional.
5: ¿Cómo ves estos momentos, pero también lo que se ha llamado y denominado el segundo piso de la cuarta transformación, encabezado por una mujer? Y con estos momentos de tensión, con los retos que enfrenta México a nivel global.
12: Mira, la verdad, pues mira, la presidenta tiene el 70%+ de aprobación de los mexicanos y mexicanas, y la verdad nos sentimos muy contentos de que esté ahorita como comandante suprema de las Fuerzas Armadas y presidenta de México una mujer, porque es momento de mujeres, es tiempo de mujeres, y vamos a seguir apoyándola en todos los sentidos. Mira, yo en las asambleas que estoy haciendo, que ya van siendo 18 asambleas que estamos realizando, yo les pregunto a mis compañeros y compañeras si vamos a respaldar a la presidenta, y me siento contento y contenta porque todos levantan la mano, se paran y aplauden y dicen, sí, vamos a apoyar a la presidenta. Y eso quiere decir que nosotros vamos a seguir trabajando en todos los sentidos para eso.
5: Muy bien, pues Esteban, te agradecemos mucho que nos hayas tomado la llamada telefónica para hablar del tema, y estaremos muy pendientes de lo que siga el próximo fin de semana.
12: Los esperamos ahí el fin de semana. Vamos a invitarlos a todos ustedes, y en verdad nos gustaría mucho que celebramos juntos la consolidación del segundo piso de la transformación, pero vamos a seguir trabajando para que esto siga no solamente en el segundo piso, en el tercero, cuarto, quinto, sexto, séptimo, octavo, noveno, décimo piso de la transformación, y sigamos avanzando todos.
5: Muy bien, Esteban, muchas gracias, que tengas una muy buena tarde.
12: Hasta luego, Jorge, muy bonita tarde.
5: Gracias, gracias, es Esteban Ramírez Cepeta, dirigente estatal de Morena, pues hablando de la preparación de este momento, de este evento para el fin de semana. El próximo domingo será a partir de las 10 de la mañana aquí en la Plaza del Heroísmo Veracruzano.
3: Así es. Pues ya es la 1:39 PM, hacemos una pequeña pausa comercial. Regresamos con ustedes, por supuesto, con más información que proporcionarles.

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3: Vamos contigo, Isaúl Zúñiga, hasta la capital del estado. ¿Cómo estás? Muy buena tarde. Adelante con el reporte.
4: Conferencia del Partido de Trabajo, Vicente Aguilar, el coordinador, y Sober Kerorfis debe de ver la forma que las resoluciones que hacen en su trabajo pasen a la fiscalía por el bien del pueblo. Esto comentó.
5: Tiene que llegar al fondo del asunto,
6: pero nunca se llega.
5: Que debe llegar al fondo del asunto. Y ya la dependencia, la otra dependencia, la fiscalía, debe de revisar y si hay elementos, pues sí. Y consignarse, eso es lo más que tiene que hacer. Porque si no, la sociedad se va a ir cansando. Ahorita hay que reconocer que la gobernadora está viendo el tema bursátil de 179 municipios, ¿no? También, porque hay un rezago brutal de deuda. Y eso va a ayudar a ganar un poco este municipio. Siempre se tiene que ver hasta ahí.
4: Liderado por Lorenzo Gómez, de Vanguardia Veracruzana, llegaron de Chicontepec para hacer peticiones de carreteras y de algunas obras. Y se fueron agradecidos, eso fue lo que comentaron.
7: ¿Ramón? Que corresponde la zona de Tecomate, el sitio de Posteco, Chapicta y Chamaitlán. Es un lugar céntrico de los productores que tenemos tiempos añejos que nunca han atendido la demanda. Hemos estado gestionando, nos han mandado al ayuntamiento, pero han hecho omiso la petición. Por eso hemos recurrido a la dependencia de nuestro gobierno, que es la ingeniera Rocío Nale, y hasta ahorita nos atendió el licenciado Roberto Castillo, en coordinación con el licenciado Miguel Ángel Torres, es el coordinador general del programa y nos está atendiendo de maravilla. Tal parece que damos como tarea de que van a unificar las diferentes direcciones para poder tener una respuesta que está pidiendo el pueblo de Chapinche.
8: Si arreglar esas calles, ¿cuántos productores serían beneficiados?
7: Mira, lo que son el camino de Sacacosecas, hay un promedio de más de 1.800 productores que están pidiendo y que han hecho omiso para la petición, pero está estancado la producción, la naranja, los ganaderos, los citricultores, el maíz, el frijol, el arrojolí, que a veces no lo pueden comercializar por falta de ese acceso de camino.
4: Rafael Lindo Chaga, que es dirigente de la FOSEC, que estuvo en el centro de Xalapa, y lo cuestionamos sobre el tomate, si se da en el estado de Veracruz, dice que sí se da muy bien, incluso en la zona de los Tuxtlas y también aquí en la región muy cerca de Xalapa, por el Toroncolal. Esto fue lo que comentó.
9: Mira, líder, ¿cómo ves el campo en su momento?
10: Pues mira, hace rato unos camaradas tuyos me preguntaban, que dicen que Veracruz ya no produce jitomate, que según las condiciones no sean. Yo les comentaba que el día 21 de este mes pasado estuve con productores del Terrero, de aquí de Emiliano Zapata, y son productores de jitomate, tienen de hecho tomate sembrado, tienen pepino, tú ya estuviste una vez con ellos, te hice la invitación para que recorrieras sus cultivos. Nosotros seguimos sembrando, a pesar de que hay un gobierno omiso, de que hay un gobierno que no apoya, de que hay un gobierno que no está con ellos. Pero yo no sé con quiénes tratan.
9: ¿Qué otras partes del estado se puede sembrar tomate?
10: Pues está...
9: Aparte aquí del Terrero.
10: Pues son... está la zona de los Tuxtlas, hay una zona importante, pero ellos dejaron de sembrar tomate, la zona de la Victoria, el Diamante. Dejaron de sembrar tomate porque no hay capitalización, no hay dinero, para no hay recursos.
8: Ya y todo
10: sí, la zona de...
9: En Cotlasta también se daba tomate,
10: ¿no? En Cotlasta también sembraba tomate, sí, Emiliano Zapata, Topan, Alto Lucero, era uno de los municipios... En la mesa de Guadalupe,
9: entonces, la reforma. Sí, hay lugares para sembrar tomate.
10: Claro, lo que no hay es dinero. O sea, si el gobierno tuviera programas de subsidio y de apoyos económicos para los verdaderos productores, los que producen la comida.
4: Admiral Antonio Galicia Campos, que es el dirigente del Sindicato de Trabajadores del Poder Ejecutivo, tuvo una plática con algunos compañeros de nosotros y ahí nos hizo ver que es importante que se ejecuten los laudos que ya están en pláticas con finanzas y luego las autoridades, porque hay muchos laudos pendientes desde luego de trabajadores que pusieron su denuncia correspondiente y la ganaron, pero los laudos están parados. Un día soleado aquí en Jalapa, Celi, esperemos que hoy no llueva, pero un día soleado, no caluroso, no hace mucho calor. Pero cuando menos la temperatura. Por cierto, nos llamaron el día de hoy de allá de la región de Palmas de Abajo. Nos dicen que es muy importante que se arregle una parte de la carretera ahí en Palmas de Abajo porque está muy, pero muy mal. Bueno, ya pasamos ahí lo que nos mandaron aquí a Jalapa. Así la información desde Jalapa.
3: No, pues sí, hay que estar muy atentos a eso. Oye, ¿y cómo amaneció Jalapa? ¿Cómo está el día de hoy allá la capital? Porque... al menos aquí en Veracruz, pues el calorcito está algo fuerte, pero Jalapa, ¿qué nos dice el día de hoy?
4: Fíjate que en la mañana hacía frío, un frío sabroso en la mañana, y empezó a correr aire. Más tarde salió el sol, ya nos trasladamos al centro de la capital del estado, y ahí vimos el ir y venir. Por cierto, no hubo manifestaciones, dicen que iban a bloquear los del Poder Ejecutivo, ¿no? Por fortuna no lo hicieron. También nos comentaban que a lo mejor habría conferencia de prensa de la gobernadora. Se filtró esta información, finalmente no hubo conferencia de prensa, pero se ve un Jalapa tranquilo y donde puedes escuchar música de aquellos gente que son artistas de la calle, les encanta estar ahí haciendo su música.
3: Muy bien, pues muchísimas gracias, y Saúl, que tengas una tarde excelente.
4: Buen día.
3: Buen día. Oigan, y pues vamos a ver también, tenemos más información y tenemos información con lo que se refiere al Congreso del Estado. Y bueno, les comento que avanzan en comisiones del Congreso de Veracruz las reformas legislativas para fortalecer la austeridad e integrar la perspectiva de género y también el uso eficiente de recursos públicos, según da a conocer la diputada Doreli García Cayetano. Vamos a escuchar este reporte.
6: La diputada Doreni Cayetano confirmó que en el Congreso de Veracruz se han aprobado y seguirán aprobando iniciativas del llamado Plan B. Aseguró que hay respaldo total al proyecto de nación de la presidenta Claudia Sheinbaum Pardo y de la gobernadora Rocío Nale García. La meta es eficientizar el gasto público y frenar excesos salariales.
11: Detrás de todo esto hay un proceso de armonización de las leyes federales, acompañar el proyecto de nación que encabeza la presidenta Claudia Sheinbaum y en este caso la gobernadora, la ingeniera Norma Rocío Nale, que nos han presentado algunas iniciativas y nosotros hemos adecuado algunas, insisto, en este tenor de la armonización. Es seguir insistiendo en generar estructuras gubernamentales, como decía el expresidente, el elefante reumático, en realidad son las instituciones que están anquilosadas, que tienen un gasto público oneroso.
6: Dijo que la población exige que el gobierno implemente políticas públicas que respondan a necesidades en materia de obra pública, educación, salud, seguridad, y eso ha obligado a tomar medidas, por ejemplo, en materia salarial, en casos en los que se han detectado excesos.
11: Que ese dinero se pueda ocupar y destinar a varios tópicos que la gente nos exige. Seguridad, el tema de obra pública, en fin, muchas cosas. La primera parte también incluía tocar representantes de el tema electoral, magistradas, magistrados y titulares de los poderes electorales, que tenían y mantenían estos salarios muy por encima de lo que gana la presidenta de la República, incluso que la gobernadora. También hablar de las remuneraciones ocultas. Integrar durante todas estas legislaciones gasto público reducido, el tema de la paridad de género.
6: Con información generada en el Congreso del Estado, Máxima García.
3: Bueno, vamos a una pequeña pausa comercial y regresamos con más información.
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3: Nos vamos ahora a los deportes. Felipe García está listo para darnos la información. Adelante, Felipe, ¿cómo estás? Muy buena tarde.
14: Gracias, Araceli, amigos de MBS Noticias, es un gusto saludarles. Vámonos con la información de el equipo Piratas FC de la Liga de Expansión. Ya puso en marcha oficialmente su trabajo de pretemporada la tarde del día de ayer, lunes, en el estadio Luis el Pirata Fuente, donde el cuerpo técnico, encabezado por el estratega Mario García, pues comenzó los trabajos, elementos que han sido visoreados durante estos últimos días. De hecho, ya se hizo un trabajo previo hace algunos meses, pero este fin de semana trabajaron intensamente en ese sentido. Martín Rodríguez, ex jugador escualo, atacante uruguayo que vistiera la playera del equipo Veracruz, bueno, pues ha integrado a este cuerpo de trabajo. La directiva del club destacó también la respuesta obtenida en las visorías, reiterando que el objetivo principal es brindar oportunidades reales al talento joven de Veracruz y fortalecer el desarrollo deportivo de la región. En los próximos días van a continuar las evaluaciones y entrenamientos, manteniendo abiertos los procesos de observación y selección para conformar los diferentes grupos de trabajo rumbo al arranque de la temporada. Hay que recordar que el equipo de Piratas tiene un compromiso prácticamente en puerta en la primera semana del mes de junio. Tiene que conformar una plantilla que le pueda hacer frente a la selección nacional sub-20 y también a la selección nacional sub-20 de Japón, de tal manera que están trabajando a marchas forzadas. Es cierto, no se tienen elementos de experiencia de la Liga de Expansión, pero sí de la Liga Premier, elementos también de la región, jugadores que en algún momento ya probaron su tacita de café dentro del fútbol profesional, algunos otros que lo intentaron, pudieron, pero no quisieron, y que ahora, bueno, tienen una oportunidad aquí en casa. Además de la preparación del primer equipo de Piratas FC, la institución va a seguir integrando futbolistas a las distintas categorías que formarán parte de la estructura de fuerzas básicas del club. Por otro lado, comentarles que dentro de la información del Campeonato Mundial del 2026, la FIFA anunció las sedes de entrenamiento que escogieron las 48 selecciones que disputarán el Mundial 2026 en México, Estados Unidos y Canadá. De los 48 equipos que competirán en la máxima cita del fútbol entre el 11 de junio y el 19 de julio, 39 tendrán su base en Estados Unidos, 7 en México y 2 en Canadá, mientras que la campeona argentina e Inglaterra establecerán sus bases en Kansas City. Se confirmó que Irán lo hará en Tijuana, es decir, en el territorio mexicano, a pesar de que estará jugando en Estados Unidos, como de ayer le informábamos de manera oportuna. Colombia, Corea del Sur, México, Sudáfrica, Túnez y Uruguay, pues también tendrán su base en México. Por su parte, Canadá y Panamá se alojarán en territorio canadiense, mientras que el resto de las selecciones se van a instalar en Estados Unidos. Hay que recordar que este es, pues, la primera ocasión, un mundial con 48 selecciones. La logística es complicada, es maratónica, y bueno, pues seguramente habrá unas situaciones en las cuales se tengan que ir corrigiendo en la marcha. El Racing de Veracruz se alista para enfrentar al Atlético Morelia en la gran final nacional de la Liga de Filiales de la TDP, la temporada 2025-2026, que se va a disputar el próximo viernes a las 10 de la mañana en las instalaciones de la Federación Mexicana de Fútbol. El Monstruo Morado, que participa en la Liga TDP, trabajará de nueva cuenta el día de mañana en el Centro de Alto Rendimiento Racing de Veracruz, que está ubicado en aquellos terrenos, y usted, por supuesto, ha estado, pendiente de la actividad del fútbol amateur, en los Campos Berta, ahí está ya instalado el Centro de Alto Rendimiento Racing de Veracruz. Por otro lado, y hablando precisamente de la Conca Champions, tienen, un premio de consolación esos equipos que finalmente no pudieron calificar a la gran final del fútbol mexicano. Se trata de Toluca y de Tigres. La Copa de Campeones de la CONCACAF 2026 va a llegar a su desenlace final este sábado, con el duelo entre Toluca y el equipo de Tigres en el estadio Nemesio 10, partido que va a definir el nuevo campeón de la región y que otorgará un boleto tanto en la Copa Mundial de Clubes como en la Copa Intercontinental. Los dos equipos mexicanos llegan a la final después de quedar eliminados en los cuartos de final del Clausura 2026 de la Liga MX, por lo que ahora buscarán cerrar el semestre con un título internacional. Hay que recordar que algunas de las escuadras tuvieron que elegir entre un título internacional y un título nacional. Hay algunos equipos que, por supuesto, tienen que ir por las dos. En el caso de Cruz Azul, por ejemplo, en el caso de América también era la exigencia. Al final solamente quedan Toluca y el equipo de Tigres. Veremos cuál es el que sale finalmente vencedor y que obtiene estos boletos para representar a México en eventos internacionales. Hay ecos de la final del fútbol mexicano. Charly Rodríguez, integrante del conjunto de Cruz Azul, lastimosamente quedó fuera de los preseleccionados de Javier Vasco Aguirre para el Campeonato Mundial 2026, pero dice, así son las cosas. Si hubiera sido así, seguramente no le hubiera tocado ser campeón con el equipo celeste. Escuchemos lo que dijo Charly Rodríguez.
15: Que sea lo que Dios quiera, por algo no estuve en esa lista de 12, por algo me tocó estar acá. Disfrutar de esta liguilla, y se lo dije a mis compañeros que iba a dar todo con ellos para buscar esto.
14: La voz de Charly Rodríguez, y por el otro lado la voz también de Keylor Navas, este arquero costarricense que llegó con pie derecho al conjunto de Pumas y que llegó a la gran final. Por supuesto, los planes de él pudieran estar en Europa, sin embargo él tiene contrato con el equipo universitario. Él no quedó satisfecho, le hubiera gustado ser campeón del fútbol mexicano. Escuchemos lo que dijo Keylor Navas.
16: Se hace mucho esfuerzo y al final no se logra el objetivo principal. Mucha gente también que nos ha apoyado. Yo creo que esto ya no es algo solo personal, sino de muchas personas. Pero el fútbol es así, muchas veces las cosas no salen como uno lo tenía pensado y toca levantarse.
14: Y al final todo queda en alarma por el caso de Lionel Messi, en alarma previo al Campeonato Mundial de Fútbol y sobre todo para Argentina. El Inter Miami informó que el astro argentino Lionel Messi sufrió una sobrecarga asociada a una fatiga muscular, lesión que lo obligó a abandonar el partido del domingo ante Philadelphia Union de la MLS. Las Garzas precisaron que los plazos para su regreso a la actividad física quedaron sujetos a la evolución clínica y funcional. A menos de 3 semanas del inicio del Campeonato Mundial de Fútbol, la salida de Messi encendió las alarmas para Argentina, que debutará en el torneo el 16 de junio contra Argelia en Kansas City, Missouri, por el grupo J, que completan Jordania y Austria. Casos de ébola, obviamente también hay. Tiene que haber un cerco sanitario o algo por el estilo. Por lo pronto, la Secretaría de Salud de México informó que de cara al Mundial de Fútbol, México elabora protocolos especiales para detectar casos de ébola, un padecimiento que, de acuerdo a la Organización Mundial de la Salud, aún están en vías de crecimiento, pero que están concentrados en Congo, en Uganda y parte de Sudán. El funcionario dijo que sin la Copa del Mundo, nuestro país estaría en otra condición, porque actualmente el riesgo de propagación aquí es muy bajo, todos los casos están concentrados en aquella región, aunque que la Organización Mundial de la Salud ha señalado que estos brotes aún están en condiciones de evolucionar antes que de desaparecer. Y ya finalmente comentarles, la mexicana Renata Zarazúa fue eliminada en la primera ronda del Roland Garros al perder 6-4, 6-1 ante la rusa Diana Schneider. Esta fue la cuarta participación de la tricolor en un certamen luego de caer en el 2024 y 2025 también en la primera ronda. Ambas tenistas se enfrentaron por primera vez en un duelo de singles en cualquier tipo de superficie. Zarazúa buscó a toda costa resistir los embates de la rusa, quien aprovechó su potencia en el servicio para establecer finalmente el dominio en la arcilla. Gracias, amigos, la información deportiva, que pasen excelente día.
3: Muchísimas gracias, Felipe, por la información. Y bueno, como todos los días, abrazos.
14: Abrazos.
3: Y gracias a todos ustedes por haber estado con nosotros en esta tarde. Mañana tenemos una cita, nos vemos. 1:00 p.m, no nos fallen.
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1: Y se hizo la machaca.
2: Ya son las 2 de la tarde con 5 minutos y ya regresamos a la programación habitual de la mejor 100.5, así que a conectarse y a reportarse a través del WhatsApp en cabina 2292-65105, porque te acompaño, como ya lo sabes, hasta las 3 de la tarde, así que manda tu mensajito, cuéntanos qué andas comiendo y por supuesto paso a complacerte con muy buena música porque así tenemos chance, así que ya lo sabes, repórtate como siempre también a través de la app de la mejor. Soy la Pantera, porque tú lo dices, somos la mejor.

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1: ¡Lalita! Oigan, no regresé sola. No regresé sola. Háblales, dile a sola, ¿cómo están?
2: Porque soy el más aferrado y dije, no me voy. Yo siento que es muy poquito mi tiempo contigo aquí, amor. Mira, estoy agarrado de la mano contigo. Y dije, me voy a quedar aquí. Y yo la veía así como de que, ¿puedo hablar? ¿Puedo hablar? ¿Puedo hablar? ¿Puedo hablar? Y pues, aquí sigo.
1: Pues se quedó el chamaco tú para molestarnos a esta hora de comida, toda la banda que hay que estar reportando. Amigo Carlitos LC dice, como siempre, a la escucha. Eso, Noemicite también, que por acá hace rato también te mandaba saludos, que ayer se trajo las garnachas y no te tocó.
2: Mi amiguita, la de las garnachas.
1: Sí, ayer Fíjate. Trajo las garnachas, dile que por qué no vino. O sea, casualmente... lunes, viene lunes y sabe, ella sabe que aquí tú estás los martes y los jueves y no te trajo garnachas.
2: Yo, y, mira, me habían comentado y yo no lo creí porque dije, no, ella quedó muy formalmente de venir un martes o un jueves.
1: Exactamente.
2: O sea, ¿vino ayer?
1: Vino ayer. Vino ayer con las garnachas. Fíjate. Hasta que el huevito cocido y toda la cosa y nada, nada.
2: ¡Qué rico!
1: Nada.
2: Pues espero y caiga un día de martes o jueves porque aquí voy a andar.
1: Dice que el próximo martes te.

0: dice, el próximo martes te veo, mi Rizo, primero Dios, a ver si es cierto.
1: A ver si son verdad. Voy a venir otra vez sin desayunar, espero no desmayarme nuevamente.
0: Dale, no, si llega temprano la Noemí, ¿eh?
1: Eso.
0: Si llega bastante temprano.
1: Esa banda radio escucha de esta hora, para quien no me conozca, soy Riz, y era Abimelech, conocido como Rizo, y estoy aquí con La Pantera.
0: De Alvarado para el mundo, bebés.
1: De Alvarado para el mundo.
0: Lo pueden escuchar todos los martes y todos los jueves con su servilleta Marlene Ramón La Pantera a partir de las 11 de la mañana. Y es que el hombre es una cosa que lo van a amar, oiga, lo van a amar. Así que los invitamos a que nos acompañen a partir de las 11 de la mañana, como todos los días, ya lo saben, la buena vibra a través de los controles de la mejor 100.5. Vámonos, bebé, con más buena música. Porque es hora de musiquita.
2: Y de México.
1: A cartoncito de cerveza.

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1: Esa canción de la Mago Aguilar cuando va turururururu.
2: Se oye bien bonito. Y las manos se empiezan a mover así, solitas.
1: Yo siento que son como las puertas al cielo. Si te mueres.
2: Esa es la canción que escuchas.
1: Esa es la canción que vas a escuchar cuando vayas llegando. Si te portas bien, exactamente.
2: Esa. Y van los ángeles con las trompetas. Y tú caminando así, saludando. Gracias.
1: Y Diosito, ¿a dónde?
2: ¿Compartiste la cadena en WhatsApp?
1: ¿A dónde?
2: Y que digas tú, no.
1: No.
2: Va para abajo.
1: ¡Ah! Sí. No entras. Y digo, ¿pero por qué? Y entonces me dice eso y me saca una lista así como un rollo de papel de baño.
2: ¿Por qué me bajaron? Del 1 al 67.
1: Ay, ya lo sé. Oye, te dice Noemí entonces que sí te ve el martes por acá, que va a venir y que pues ya perfecto, quiere conocerte. Así que claro. Noemí, acá te esperamos.
2: Perfecto, también, Noemí.
1: Y también saludamos, bueno, a toda la gente que se sigue reportando, a los que nos acompañan desde las 11 de la mañana.
2: ¡Hey!
1: Y a los que siguen hasta este horario. A mi Rizo, para los que no los conocen, que más de despistado por ahí, él nos acompaña de los martes y los jueves. Y el jueves tiene una sección que se llama Resolviendo. Para los que no sepan, los invitamos, mi Rizo.
2: Claro de que sí, para que nos escriban a nuestro WhatsApp todos los problemas, situaciones o alguna queja que tengan, aquí se las resolvemos.
1: Yo siempre lo he dicho, no resuelven ni su vida, no saben ni qué onda, pero él está de metido en las vidas ajenas. Así son los Alvarado. Así son los Alvarado.
2: ¡Arriba, Alvarado!
1: Vámonos, que más buena música esto a cargo del camarón de los teclados. Ah, mira, que nos ha acompañado en el Tule. De hecho, mi camarón, el que ya era tule. Justo y necesario que sonara por acá. Se llama El Camarón, precisamente, fíjate.
2: Hey.

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1: Ay, no,
2: solo, solo, todo, sí, tracata, tracata, tracata. ¿Vale? No, hombre, aquí nada más es que esa canción me pone. Esa canción me pone muy contento.
1: Dale.
2: Los radioescuchas no me vieron, pero yo estoy arriba de la mesa. Son las 2:34, mi gente, y seguimos aquí con La Pantera desde la cabina de La Mejor 100.5. Alvarado en la casa, Rizo presente. Ay, sonó el teléfono.
1: Ay, ay, una llamada. Yo te estaba dejando hacer el programa solito, ¿eh? Ahí está, yo te estaba dejando solito.
2: No, mentira, amor.
3: 80% de descuento.
1: Ay, es que ya. Ay, los cobradores. ¿Quién sabe qué es eso?
2: La tienen pinta llamadas y no contestan, nada más desvías y ra.
1: No, que como ya les desvié en el celular, ahora ya me están persiguiendo en el trabajo. ¡Eso es acoso!
2: Sí, eso es acoso.
1: Oye,
2: eso
1: no les quiero pagar.
2: De ser así.
1: No les quiero pagar.
2: O sea, dime tú una cosa. Si un prestador te presta, ¿para qué te prestas si sabes que no traes? No vas a pagar.
1: Exacto. Es lo mismo que yo digo. Oye, no es cierto. Ahorita voy a hacer la lista de quienes me deben. Van a ver. Yo a mí sí me deben, la neta. Y si no funciona por las buenas.
2: Vas a salir como la de usted me debe. Usted me debe. Y le sales en la cocina. Usted me debe y me tiene que pagar.
1: Voy a hacer una canción, si es cierto, no es mala idea. Voy a hacer una canción para todos mis deudores.
2: Un saludo para todos los deudores de La Pantera. Los tenemos aquí bien presentes.
1: Es una canción y la voy a subir a Facebook. Ahí me ayudas a compartir, manito, por favor.
2: Claro,
1: ahí me ayudas a compartir.
2: Dice, video y todo.
1: Dice, hola, mi Rizo, buenas tardes. Aquí escuchándote desde el Coyol City.
2: Oh, saludos hasta el Coyol. Tengo amistades por allá. Y ya tengo otra ahí que me escribió. ¡Saludos!
1: Ahora resulta. Oye, hace rato le preguntaba a Rizo, ¿te acuerdas de esta canción? Háganme el favor, que Rizo dice que no se acuerda de esta canción. Diga, háganme el bendito favor.
2: No, te encanta estar.

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1: Yeah. ¡Oye, mi risa!
2: ¡Ay! ¡Qué buena rola, eh! ¡Qué buena rola la pantera! Porque tú estás peor que yo.
1: Oye, cuéntame mejor lo que me estabas diciendo fuera del aire, porque no. Yo sí quiero saberlo. No, no me importa.
2: No,
1: me importa. A ver, aquí estábamos con el chismito y de pronto empezó Riz.
2: De suerte se me hizo conocer. Oye, me tengo que ir. Me tengo que ir porque ya llegó mi driver.
1: Estábamos con el chismito y de pronto dijo Rizo que Alvarado ¡no! se trae un pleito con Tlacotal. Con Tlacotalpan, y yo dije, ¿cómo va a ser posible que Alvarado anda, que Tlacotalpan más bien siempre anda peleándose?
2: No es cierto. Yo lo que le estaba diciendo es que va a haber un hermanamiento Alvarado con Tlacotalpan, que es algo histórico.
1: Ajá.
2: Algo histórico, y va a estar muy bueno, y yo voy a ir a ver eso.
1: Ah,
2: y
1: vamos
2: y
1: ahora a grabar. ahora resulta.
2: ¿Qué te sientes? El más bello monumento. eres liosa.
1: Y yo digo, como, ¿por qué hay problemas con Tlacotalpan y Alvarado si siempre que se inunda Tlacotalpan, va Alvarado?
2: Bueno, a ver. Mira, no es un secreto que siempre andan de la greña, sí es cierto, pero por eso es este hermanamiento.
1: Ah, okay.
2: Y es este hermanamiento para que ya se acaben todas las rencillas, todos los problemas por las herencias.
1: Deberías hacer tú un evento que se llame el hermanamiento de Alvarado con Tlacotalpan.
2: Pues así es el hermanamiento.
1: Ah, ¿sí?
2: Sí.
1: Ah, me parece perfecto.
2: Ahí voy a estar, ahí vamos, ¡bam! ¿Vas a ir o no vas a ir?
1: Pues sí, porque yo tengo mis raíces de Alvarado. Entonces
2: claro.
1: Yo voy a ir apoyando a Alvarado.
2: Va a haber cruce de vírgenes y todo. Así va a estar bien bonito.
1: No, órale.
2: Te lo prometo. I'm for you, everybody right now.
1: All right.
2: Hola.
1: Bueno, ahí está la invitación próximamente para que ya no se anden desgreñando los de Tlaco con Alvarado.
2: Que por cierto, también viene el carnaval de Tlaco.
1: Ni que cuál vestimenta está más bonita, ni que no sé qué, ni que no sé cuándo.
2: Pero vean, va a estar muy bueno. Vamos a estar ahí todo. Vamos a estar ahí con la noticia.
1: ¿Por qué te trabas? ¿Por qué te
2: Me pisé.
1: Te pisaste el dedo gordo. Oye, mi Rizo, fíjate que si la hace ratito se te hace corta, pues ahora esta está más chiquita porque ya nos vamos.
2: ¿Qué?
1: ¿Ya?
2: ¿Para qué ve?
1: Ya nos vamos.
2: Me dijiste
1: vamos.
2: Que nos íbamos como a las 7, 8 de la noche.
1: Ya nos vidrios.
2: No. ¿Y ese qué?
1: No sé.
2: ¡Saludos!
1: Oye, es que quitan todo él, menos en lo que tiene que estar. Menos en misa. Pero bueno, gracias a toda la banda que estuvo ahí con nosotros desde las 11 de la mañana. Ahora sí, mi Rizo dijo: yo me quedo. Nada más se quedó porque le invité la comida. Porque ahorita va a haber pambazos y todo. Y por eso dijo: me quedo. Si no, no se queda.
2: No, y para también estar al tanto con el público que se queda después de que yo me voy. Yo dije, ¿quiénes son? ¿Quiénes son esa gente que no me escucha?
1: Y que te agreguen a las redes.
2: Ah, síganme en redes sociales, diría la pantera, para que le pongan rostro a esta voz.
1: Ándale.
2: La hora se ensancha.
1: Eso, búsquenlo en las redes sociales. ¿Cómo?
2: Ricieri Abimelech.
1: Achú. Ay, no, es que tienes un nombre muy, muy difícil, ¿eh?
2: Ya sé.
1: Si de por sí les cuesta buscar Marlene, imagínate ahora Ricieri.
2: Yo lo sé,
1: Ricieri
2: con Z, todas las I latinas, así como suena. Ricieri Abimelech.
1: Ay, apura de la gente que va a saber que es la I latina, bebé. Lo van a escribir así como lo escuchan, no manches.
2: La I latina es la que hace el palito y el puntito arriba.
1: Ándale, esa es la I latina, por favor, ¿eh?
2: Afirmativo.
1: Ahora le dice por acá: yo empiezo con la mejor desde las 6 de la mañana hasta las 9 de la noche. Eso me gusta. Gracias. Ya nos vamos.
2: Adiós, gente. Un gusto haber estado con ustedes. Marlene, I love you. Nos vemos el jueves.
1: Nos vemos, bandita. Yo los veo mañana, por supuesto. Así que síganos en redes sociales. Ahí nos encuentra como La Mejor 100.5 Veracruz. Y recuerden seguirme en mis redes sociales. Me encuentro como Marlene Ramón. Se van a quedar ahorita con MBS Deportes desde la Ciudad de México. Hacemos el enlace y después en punto de las 4 de la tarde llega Jamie Palmeros, La Diabla. Habla. Y a las 7 de la tarde llega Pepe Gota, el potro para la flota. Hay mucha diversión todavía. Como siempre, buena vibra, complacencias y muchas sorpresas. ¡Ay, sí es cierto! Se me olvidaba.
2: ¿Qué?
1: al rato voy a salir en la regaladora. Yo ya me andaba como que muy chucha despidiendo, sí, pero nos toca el calorcito, nos toca la calle.
2: Y andabas queriendo llegar a subir los piecitos en la silla y no.
1: Ya sé, yo no me acordaba, pero al rato los voy a ver porque todavía traemos la dinámica de Mamá Manda.
2: Eso.
1: Esta dinámica, que pues celebramos literal todo el mes
2: todo el
1: a las
2: mes.
1: Mamás, porque la mamá no solamente el 10 de mayo, ¿eh?
2: No.
1: No, hasta que se termine el mes. Vamos a traer esta promoción y traemos todavía regalitos, que el detallito, ya sabes que a las mamás luego en esta época del Día de las Madres, pues que les regalan, que sí. Las cosas para ponerla a trabajar más.
2: Sí,
1: la licuadora. ¿Qué te estás haciendo, Rizo?
2: Me estoy acomodando aquí.
1: Ah. Siempre que no me distraigas. Yo dije, ¿qué le está tocando? Pero bueno, entonces acá prácticamente no le vamos a dar cosas para más trabajo. Le vamos a dar, las vamos a consentir, le vamos a dar cositas para que ellas las manden a embellecer. Como, por ejemplo, las uñitas, les vamos a regalar que el pedicure, que el manicure, que el retoque acá, que la ropita, ¿sabes?
2: Eso.
1: Vales para que lo vayan a canjear.
2: Y se
1: por alguna
2: que
1: blusita o algo. Exactamente, cosas que ellas quieran, así, de eso se trata, así que pendientes porque al rato andaremos, ahorita les voy a decir rapidísimo dónde estaremos, en qué coordenadas, para que usted se lance, por esta dinámica. Ya te voy a investigar rápido, mi Rizo. Vamos a estar exactamente en los redobles. Avenida Río Papaloapan y La Nación. Ahí andaremos. Todavía no sé dónde está eso, pero.
2: Pero ahorita lo vamos a googlear.
1: Ahorita lo buscamos y esté pendiente. A las 4:17 hacemos el primer enlace y por supuesto usted se va a llevar esto para consentir a todas las mamis del puerto de Veracruz. Mi Rizo, adiós.
2: Mi Pantera, nos vemos y esto fue, porque tú lo dices, somos
1: la mejor.
2: ¡Ea!

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1: Y así empezamos, Goya.
2: No.
1: ¿Cómo están? Muy buenas tardes. Bienvenidos a MBS Deportes. ¿Y tú qué hora traes?
0: David Faitelson.
3: Ayer me encontré a Paco Stanley. ¿Estaba en el estadio?
4: No, si hubieras encontrado a Paco Stanley, hubiera sido otra cosa. A Paul Stanley.
1: Mira, es que ya habla el más allá.
0: Carlos Elzar Aguilar.
5: Yo he visto lanzar golpes a David y
1: no es bravo. No es bravo. Sí,
5: con el tonelaje que tiene. Nada más el tonelaje de la joroba. Ya olvídatelo. Con ese.
4: Eso estuvo muy bueno.
0: Jorge el Burro Van Ranking.
6: Sabroso, vos escuchaste,
7: me echaste una ducha.
6: No, pero qué rico, ¿no te gusta? Ponte los audífonos, ¿no estás escuchando?
8: La canción está así.
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0: 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Estaremos hablando de la selección mexicana de fútbol. Ya llegaron, o por lo menos así lo anunció la cuenta oficial del tricolor. Ya tienen a Santi Jiménez, Obed Vargas, ya están entrenando con el tricolor. Javier Aguirre tiene prácticamente ya toda la baraja lista. Solamente queda un jugador, de acuerdo a las cuentas que hemos estado haciendo los últimos días. Un jugador pendiente. ¿Quién será ese tapado? El que va a llegar de última instancia. Y claro, México, que será una de las últimas selecciones en anunciar su lista definitiva, lo hará el próximo 1 de junio. Pues todos esperamos, de acuerdo a lo que hemos estado viendo en los últimos días y hoy, lo que hizo Estados Unidos, a una fiesta espectacular. Marruecos, que subieron videos, al igual que Panamá, esta producción al estilo NFL. Pues esperemos que México no solamente ponga una lista, la cuelgue en la pared y nos las comuniquen así de una manera muy terrible. Más que México, pues es la fiesta de esta Copa del Mundo. Bueno, hablaremos de eso. También, por supuesto, Efraín Juárez, ¿se va o se queda? Hay muchos rumores, se dijeron muchas cosas, pero David Faitelson pudo hablar con él el día de ayer. Le pasó a su agente, a su apoderado, como lo quieran ustedes ver, pero el tema es que Efraín Juárez está planeando el próximo torneo. Y también una noticia que a todos los que les gustan y nos gustan los Juegos Olímpicos, pues ya se confirma que para la justa de Los Ángeles 2028 se va el tema ecuestre. El tema ecuestre ya no formará parte del plan olímpico y será una prueba al estilo Ninja Warrior, una prueba de obstáculos. Oficialmente hace su debut en los Juegos Olímpicos, o sea, de Los Ángeles 2028, quita todo el tema ecuestre, y esta prueba que ha dado mucho que hablar y que se ha convertido en algo muy viral. Claro, ¿no? De presupuesto, y que Japón también está encima del tema porque ya también cerraron un contrato con la televisora nipona. David Faitelson, ¿cómo estás? Muy buenas tardes.
1: Buenas tardes, saludos para todos. Muy buenas tardes, Carlos. El Burro Anakin, dicen que vienen por Río Frío. Trae, ya compró unos camotes allá en la salida. No,
2: viene encamotado.
1: Viene otra vez, ¿no?
2: Y en pero unas bueno. Cajitas blancas es que las
1: están. De esas chiquitas que la venden, ¿no? Sí, que venden ahí en la caseta. Pero bueno.
2: No, porque no hay pa' más.
1: Saludos,
2: ¿no?
1: Burro. Ten cuidado ahí en Río Frío, ¿eh? Ten cuidado en Río Frío, que acuérdate de la novela Los Bandidos de Río Frío.
2: Sí, claro.
1: Bueno, hablaremos del tema de la selección mexicana. Yo creo que ya hay que voltear la hoja, ya lo de Efraín Juárez, obviamente, Cruz Azul, pero ya hay que meternos, vamos a meternos de lleno en el Mundial. Tiene un tapado Javier Aguirre, tiene 25 nombres, falta uno más. La pregunta es, ¿quién va a ser un lateral de perfil izquierdo en lugar de Johan Vázquez, que puede ser el Chico Gómez de Xolos, que puede ser... ¿Cómo se llama? Everardo López, el de Toluca.
2: Claro,
1: correcto. Un mediocampista de otro tipo de características, como Marcelo Ruiz, Charlie Rodríguez. Sí. O un delantero más, como Germán Mentarame, que ya comenzó a hacer goles, hizo 2 goles ahora con el Inter de Miami.
2: Ya,
1: yo también.
0: Igual bueno, que no tengamos en el radar.
1: ¿Quién no tenemos en el radar, hombre?
2: Yo creo que
1: sí, tenemos un Messi.
0: Pero Javier Aguirre nos ha dado sorpresas y lo hemos visto en sus ediciones anteriores o al vez cuando ha estado frente al tricolor. Mi querido Charlie, ¿cómo estás? ¿Qué fiesta hizo Estados Unidos al presentar a sus 26 seleccionados? Y qué bueno por Alejandro Sendejas, alguien que pudo haber representado a México. No le aseguraron que lo iban a convocar y él se decantó por el país de las barras y las estrellas y ahora bajo una Copa del Mundo. ¿Cómo está, Charlie?
2: ¿Qué tal? ¿Cómo estás? Fíjate que sí, como que esta nueva orientación del fútbol mexicano de empezar a buscar a los posibles naturalizados en Estados Unidos suena ya como un plan de trabajo de muchos de ellos. Recientemente lo que se acaba de enterar uno con Matías Almeida, que está buscando justamente jugadores del otro lado del Río Bravo para tratar de encontrar nuevo talento y ejercer ese dominio de tener más mexicanos. Es importante. Oye, rápidamente, en el boxeo hoy se le entregó un cinturón más de estos cinturones que se invita el Consejo Mundial de Boxeo a David Benavides. ¿Qué te quiero decir con esto? Que parece ya adoptar una nueva figura del boxeo ante la ante los movimientos que está ejerciendo Saúl. Saúl se presentó el fin de semana en la pelea de Giza allá en Egipto, y me parece que viene un proceso para validar si su pelea se va a llevar a cabo o en Arabia con este asunto de la guerra, o se va a realizar en Las Vegas. Y David Benavides está en México, creo que también con una presencia importante, tiene más fanaticada en México que en Estados Unidos. Su última pelea no llenó el T-Mobile Arena, estamos hablando de 15,000 personas, y yo creo que David lo que quiere es conquistar un poco el lado mexicano para tener ese apoyo. Pero bueno, dejamos ahí el tema del boxeo. Yo les quiero hacer una pregunta, ¿se queda o no Efraín Juárez?
0: Esa es una, es un gran cuestionamiento, y ya David tendrá un poco más de panorama sobre eso.
1: A ver
0: eso.
1: Si podemos hablar con David Baldwin, que es sabes, su también, representante, y el hombre que pasa, está David, pegado a
0: te
1: él.
0: Te escuchábamos, ¿no? Ayer, tú subiste a las redes sociales que tú tuviste la oportunidad de hablar con Efraín, hablaste con su representante, y Efraín, porque mucha gente ayer sacó la nota de que Efraín ya se iba a ir,

0: contrato, lo vamos a honrar, al menos que nos digan otra cosa.
1: Al menos. Ahí está la clave.
0: Exacto.
1: Al menos que nos digan otra cosa, quiere significa que no le dan el aumento de los años que él quiere.
2: Que es un contrato en Europa.
1: Refuerzos.
0: ¿No? Sí,
1: que,
0: claro.
1: No, que no lleguen los que quiere. O sea, yo creo, Carlos, que lo de Europa podría esperar un poco más Efraín, pero necesita que Pumas le dé las herramientas para poder hacer lo que no pudo hacer en este torneo. Es decir, con ese equipo está claro que no le alcanza. Necesita más refuerzos, necesita obviamente un contrato también él donde se sienta seguro. No va a soportar nada más hasta diciembre, necesita un contrato de unos tres años más, correcto, para poder quedarse. A mí me preocupa eso que dice el señor Baldwin.
0: Al menos que venga Charlie, eso llama la atención porque el señor Baldwin le puso eso, y que si Pumas de repente por alguna razón no le da lo que está buscando, pues se podría ir.
2: Yo lo que veo es que esto sí marca ya un algo entre Efraín y Sancho. Me queda perfectamente claro.
0: ¿Divorcio?
2: No creo, pero empiezan esos estirones, ¿no? Oye, mi rey, yo me quedo, pero estas son mis condiciones. No me des más lana ahorita, porque yo tengo un contrato hasta diciembre, pero de inmediato me renuevas para otros tres años, y yo creo que Sancho ahora está de su lado, empezar a visualizar qué sí puede y qué no puede. Yo creo que está por ahí atorado.
1: Pero a mí esa parte del pronunciamiento del apoderado de Efraín Juárez me deja la puerta muy abierta. Me parece que ahí encuentra un punto de salida Efraín, porque está claro que Efraín no va a tropezar otra vez con la misma piedra. Es decir, él sabe que con este equipo no le alcanza. Jordan Carrillo se va, porque lo va a tomar Santos.
2: Y se lo pusieron muy alto. Cerramos 5 millones de dólares. Yo no creo que
0: le vaya más.
1: Y creo que Chivas también quiere entrar en la puja. Así que Iraragorri se lo va a vender al que más le ofrezca dinero. El Morales se puede quedar. Tienen que hacer varias opciones de compra. Pero necesitan más fondo de armario. Chuninho no aguanta.
2: Necesito un medio campo importante, David.
1: Y
2: alguien que haga pareja con Nathan en la defensa. Sí.
0: Tiene buen once. El tema son, y lo vimos ahora en la liguilla, no tiene revulsivo, no tiene alguien que voltees y diga, ¿sabes qué? Tú me vas a hacer diferencia. No lo tiene.
2: Espérame. Estamos hablando de 3-4 nombres, más o menos. 3, a lo mejor diría yo. Y también algo en la banca. Que tú puedas voltear y veas que tengas un revulsivo. Tampoco es tanto, ¿eh? No. O sea, tampoco es tanto.
0: Pero para Pumas, ahora, Luis Raúl González, ¿ustedes escucharon lo que declaró el presidente de los Pumas?
2: Que lo hizo muy bien.
0: No, me parece. ¿Pero qué dijo?
2: Ningún presidente se había aventado
0: una conferencia.
2: Así que bueno.
0: Pero escucharon.
2: No, fue
0: pero buscando entre las líneas, digamos,
2: más
0: letras,
2: conferencia
0: letras
2: fue
0: pequeñas.
2: Como un statement, ¿no?
0: ¿Cómo podemos competir? ¿Cómo podemos competir con el presupuesto que
1: pero
0: tenemos?
1: Pero dijo, no nos alcanza con competir.
0: Está
1: diciendo el presidente Pumas.
2: Sí, ya tengo que abrir.
1: Fracasamos el domingo. Porque yo había dicho, bueno, es que a Pumas no le podemos exigir que dé algo más si no tiene otro tipo de material. Pero el presidente Pumas todavía me parece que le pone más presión a Efraín.
0: Claro,
1: le dice, y a Sancho también. Maestro, el campeonato, necesitamos el trofeo, nada. Ahora, Efraín le va a decir a Pumas, señores, con lo que tenemos no vamos a ganar el trofeo. Además, vuelvo a lo mismo, señores, una temporada que se prestaba para Pumas. Rayados de Monterrey quedó fuera de los 8 primeros. Eso es raro. Tigres y Toluca se fueron en cuartos de final pensando estaban ocupados por su prioridad, que era la CONCACAF, que van a jugar el sábado. ¿Qué más? A Chivas le quitaron 5 seleccionables.
2: Qué bueno que tocas ese punto, David. Te voy a interrumpir aquí, perdóname, pero lo que quiero enfatizar es un poquito eso. ¿Qué nómina es más cara? ¿La de Chivas o la de Pumas? Están muy parejas.
1: El problema, Carlos, es que Chivas tiene un precio diferente porque Chivas, al jugar únicamente con mexicanos, una ley de oferta y demanda
2: es más compleja.
1: Se vuelve más caro por eso.
2: Pero yo creo que
1: no sobra el talento mexicano.
2: No sobra. Pero después de lo que hizo Milito, tú tienes mayores capacidades para generar otro tipo de jugadores que no sean mexicanos, pero que tengan cierto estándar.
1: Pero, Carlos, no había ni un... ¿Tú crees que Pumas no ha sido capaz de generar un centro?
0: En la cantera.
1: En la cantera. Sí, ese chico rico entró en la parte final.
2: Y se fue expulsado. Jugó 20 minutos.
1: No, de acuerdo, pero había mostrado buenas condiciones cuando lo ponían la temporada anterior. Esta vez ya no lo pusieron, le tapó la posición Angulo.
2: Sí.
1: Y a final de cuentas no terminó desarrollándose como jugador.
0: No, pero ¿Cuántos hay así ahora nomás?
2: Creo que la tiene más fácil Pumas que Chivas.
0: No, sí, pero fíjate, no, pero, no, acuerdo, pero, fíjate, pero fíjense esto.
1: Condición de extranjero.
0: Pero fíjense, claro, fíjense.
1: Pero esto. Es más rico Chivas que Pumas.
0: Sí, ¿eh? Sí, sí, por supuesto, porque el tema de Pumas,
2: me lo estás diciendo,
0: invierte?
2: Entonces sí se puede.
0: Pero, no, pero ¿quién invierte por

0: Pumas. Es decir, si ustedes ven la nómina de los Pumas, lo comparan con cualquiera de los equipos grandes que han competido en el fútbol mexicano, Pumas está por debajo de todos, ¿eh? No de
1: creo.
0: Todos.
1: De Chivas no, no creo.
0: Está,
2: no, no, no,
0: está
2: perdón,
0: abajo
2: Carlos,
0: de Chivas.
2: No me
0: está abajo
2: bien.
0: De América.
2: Es más rico
0: Azul.
2: Chivas
0: claro.
2: que Pumas.
0: Pero mucho más.
1: Por eso.
0: Mucho
2: pero,
0: más.
2: Es una gran
0: pero
2: marca.
0: Mucho más.
2: No
0: pero
2: tiene
0: ve,
2: un estadio
0: sí,
2: no.
0: Espérame,
2: y ahorita
0: pero,
2: acaba
0: sí,
2: de firmar con la marca
1: pero
2: de la Palomita.
1: Yo estoy hablando de las nóminas y más ahora que le quitaron a 5 y compitió.
0: Sí, está bien.
1: No pudo ganar, pero compitió.
0: Pero las circunstancias del torneo, y tú mismo lo comentabas acá, es decir, todo lo que decía David, de que le quitaste a Chivas los seleccionados,
2: de Monterrey,
0: que no estuvo Monterrey, que Tigres se vio horrible, Toluca le quitaste
1: es que
0: también.
1: Yo estoy reforzando lo que dice David, es decir, pero tienes la posibilidad de buscar incrementar.
0: Sí, pero ¿quién va a incrementar
2: yo creo que,
0: ese presupuesto?
1: Si lo hizo, lo hacen los Tigres, que también es una universidad autónoma.
0: Pero tiene una empresa atrás que les da todo el dinero.
1: Por eso, pues búscate una empresa que pueda que sea.
2: El problema es que existió.
0: Al señor que estaba, ahí yo estaba a unos metros del señor que
1: pero
0: estaba
1: ese
0: diciendo.
1: Señor,
0: ¿cómo
1: ese
0: ya,
1: señor
0: voy,
1: está
0: voy,
1: entretenido
0: ya?
1: En otras cosas.
0: Por eso, no, pero ese señor le invirtió al campeonato. No, yo también lo sé. Ese señor le invirtió al campeonato de los Pumas con Hugo Sánchez.
2: Sí, sí, está muy bien, pero a ver, sí, luego tenían un duelo de protagonismo que no podían uno más que el otro, ¿no? Pero bueno, a ver, ya olvídate de eso, mi querido Memo. Para mí Pumas, el problema es que Pumas, la forma de Pumas, la personalidad jurídica de Pumas, de ser una AC, sí. depende de la universidad, sí. no tiene, ahí sí que es como la FIFA, ¿no? Pero aquí de verdad, no puede tener ganancias,
0: no.
2: como se dice que es...
0: No profit.
2: Exactamente, sí. que no puede tener ganancias.
1: Es honoraria.
2: Las ganancias van todas sí. a la universidad. Uh-huh. Tendrían que buscar un mecanismo a través ahora de esos consorcios internacionales. Alguien que inyectara dinero para que Pumas pueda competir todos los torneos por el título.
0: Espérame, tú lo sabes, en Estados Unidos, las universidades públicas, ¿de dónde sacan su dinero?
2: Bueno, sí, pero
0: porque hay gente, por eso, espérame, es que hay gente que...
2: También el ESPN le paga mil millones de dólares.
0: Claro, pero es lo que dice Charlie, Tigres, ¿dónde saca su dinero Tigres también? Porque tiene una... Pumas necesita eso.
2: Pero Tigres es muy diferente por la forma en la cual Tigres opera.
0: Sí.
2: Le dio prácticamente las llaves del club a
0: Cemex. Pero Pumas también
1: podría hacer. Pero formas puede haber, David, mira. Mi punto es el siguiente, es decir, no te vas a meter en una carrera de que el erario público que va hacia la universidad se ocupe para comprar jugadores. Eso ya
0: no puede, debe tener
1: un límite.
0: Sí.
1: Pero el patronato existe para generar algo diferente. Y hay una cantidad enorme de entidades empresariales en este país que quisieran estar ahí metidas en el fútbol.
2: Oye, y Carlos,
1: por
2: es
1: supuesto.
2: Una marca atractiva.
1: Claro.
2: Sana,
1: oye, David,
2: limpia,
1: más,
2: un Puma, la universidad.
1: ¿Quién era el entrenador antes de Efraín?
0: Tu amigo,
2: Gustavo Lema.
0: Tu amigo.
2: Sí.
1: ¿Llenaba el estadio?
0: Tu cuate.
1: No llenaba ni el 2% del estadio. Ve ahora cómo estuvo.
2: No, y Pumas.
1: Y eso implica
2: bueno,
1: entrada.
2: Pero Pumas pero además ha quedado corto en ese sentido, porque Pumas todavía puede hacer más con su mercadotecnia. Es
1: claro,
2: una marca que le gusta bien a los niños,
1: claro.
2: a los jóvenes.
1: Todo el mundo quiere ir a la cantera,
2: acuerdo,
1: sigue siendo una leyenda urbana.
2: Hasta el uniforme es
0: pero
2: bonito.
0: Pero aquí el tema es que quién lo administra, porque en el mismo patronato, las personas que están dentro del patronato es gente muy importante.
2: El problema es que la rectoría de la Universidad de México tendría que permitirle a una empresa privada
0: sí.
2: que tomara el control.
0: Pero ahí te va, pero le voy a hacer de abogado al diablo.
2: Con sus reglas,
0: le voy a hacer de abogado al diablo. Ustedes, dense una vuelta a Ciudad Universitaria, los que nos están escuchando, dense una vuelta a Ciudad Universitaria. Las instalaciones de todas las facultades están... necesita urgentemente la máxima casa de estudios de nuestro país y de Latinoamérica.
2: Sí, claro.
0: Necesita que le inviertan no solamente al tema de fútbol, en general.
2: No, por eso mantienen, la cantera está impecable. Pero obviamente eso no se maneja con recursos de la Universidad Nacional.
0: Eso no.
2: Son de lo que Pumas vende como equipo de fútbol. Paga su cantera, paga el mantenimiento, paga los entrenadores.
0: ¿Pero cómo vas a vender más, David?
1: Ganando, como dice Charlie, por eso estaba bien. Tú vas a vender más ganando, por eso.
2: Mira, tiene una ventaja.
1: Vas a vender más ganando, y ahora yo quisiera conocer al estratega de mercadotecnia de los Pumas de la universidad.
0: Para ver cómo
1: se está manejando, porque me parece que el tema está ahí. Yo creo que podrían hacer algo muy grande. Yo no creo.
0: Yo creo que Sancho también
1: invertir.
0: Quiere lo mismo, nada más que se ha dado de. Y creo que topa con muchas circunstancias que no está
1: yo
0: en su
1: no dudo,
0: control.
1: Y seguramente él está buscando un error que. Pues él estuvo en Tigres, conoce perfectamente esa mecánica, ¿no?
2: Son temas complejos. Hay universidades. En México había muchas universidades públicas que se dedicaban al fútbol: la Universidad de Guadalajara, la Autónoma de Tamaulipas con Correcaminos, Tigres, que queda como el ejemplo de la Universidad de Nuevo León, una universidad privada, los Tecos.
3: Yo hablé
1: también lo hacía. Y tenía su propio estadio.
2: Sí, bueno, pero eran privados. Pero
0: Lobos WAP también, ¿no?
2: Terminaron. Lobos WAP es
0: pública. No, es pública, ¿no? Lobos WAP es
2: la Benemérita. Terminaron el equipo de Tecos, porque me lo dijo hace unas semanas que hablé con el Cheto Leaño. Me decía Leaño, que ahora es el vicerrector. Me decía, David, al fútbol no volvemos nunca.
0: Porque
2: es un hoyo.
0: Sí. Un abismo.
2: Claro, era Tecos. Tecos le costaba trabajo recuperar, no es la marca de Pumas.
0: Pero,
2: ¿no?
0: pero era también un equipo que llamaba la atención, ¿eh?
2: Sí, no,
0: pero
2: era chiquito. No iba nadie, hombre, era muy pequeño.
1: Era chiquito.
2: Pero,
0: dile eso al Furby. Ah, bueno, es como el Atlante. ¿Quién va a ver al Atlante
2: bien,
0: también?
2: Íbamos bien con el Shoots.
0: Es que David no entiende. David no entiende.
2: Ahora resulta que Tecos es grande.
1: Seguramente has platicado con él.
2: ¿Te hundes más?
0: Tecos tiene más afición que el Querétaro, tiene más afición que
1: no, bueno, y te podemos... No es Pumas.
0: Espérame, no estoy diciendo Pumas, pero es que David no entiende. Pues mira, David dice, no, Tecos nadie lo quiere. Espérame, ¿Tecos? Tecos sea lo que sea, estaba en una ciudad importante en nuestro país. A ver, y había mucha gente que lo seguía.
2: No sabes lo que estás hablando.
0: Ah, ok, tienes razón. Tecos, ¿saben qué? A todos los que nos escuchan, y dice David, Tecos era un... Era
2: una universidad elitista de ultraderecha, y generalmente al estadio 3 de marzo iban tres aficionados, estudiantes extranjeros de intercambio.
1: Hice algunas canchas en ese estadio y estaba tan tranquilo el estadio que tú casi caminabas en medio de la cancha sin ningún problema.
2: Pero ya ni caigamos, claro. No vale la pena. No, el señor Schultz dice que tiene más aficionados Tecos.
0: ¿Señor?
2: ¿Que
0: quién?
2: Por decirte de una manera.
0: No, pero
2: que Querétaro, mentira.
0: ¿Ah, mentira?
2: Mentira, sí.
0: Ah, no ha sido la corregidora y te has dado cuenta que la cantidad de gente que los va a ver.
1: Pero Querétaro tiene más tradición futbolística que los Tecos, perdóname.
2: Ya,
1: déjalo,
2: no te hundas.
0: ¿Sabes qué? ¿Cuántos títulos tiene Tecos y cuántos tiene Querétaro?
2: ¿Sabes qué? Me llamas asesino.
0: No, es que tú me estás asesinando.
1: Entre las manos no se peleen. Porque después se pelean y no sale pelo otra vez. Ya.
0: Dice, bueno, luego nos peleamos, nos subimos al ring y se pelean entre hermanos.
2: Si alguien
0: quiere ofertar. No, tú venderás piñas, ¿eh? Tú eres muy, pero muy, muy, muy presentable. Querido Gibra, ¿cómo estás? Te mandamos un fuerte abrazo. Te ofrecemos una disculpa porque hoy David pues viene un poco más odioso de lo que usualmente es. Imagínate, nada más.
2: No, odioso no, pero es,
0: no,
2: que,
0: no,
2: es
0: no,
2: que.
0: Dios mío.
2: Es que en buena onda yo vengo aquí a las 3 de la tarde para mejorar. Mi inteligencia ponerla al nivel más alto.
0: No, es que tu inteligencia está muy por abajo, yo te voy a decir a quién le voy a hablar después.
2: A ver, tú
0: que obviamente sabes de fútbol y que no estás.
2: Te voy a meter en eso, Gibra.
0: ¿Cómo ves que David dice?
1: Aprovechemos
0: que Tecos nadie. No hay tradición en Tecos. Dile algo, Gibra.
2: Ni viviste la época.
0: Tú te la pelas.
4: Que no hay tradición en Tecos.
0: Eso dice aquí mi chambitas.
2: A ver, Tecos era un equipo realmente impopular, un equipo muy pequeño de una universidad privada de derecha.
0: Gibra está patío, ¿eh?
2: Sí, lo sé, Tecos no tenía aficionados. Nosotros transmitíamos los partidos de Tecos desde los 90, estábamos ahí con Imevisión.
4: No, a ver, David.
2: Y realmente eran los más bajos en rating de todo el fútbol mexicano.
4: Bueno, pero eso era te voy a decir algo.
2: Bueno, déjate contar. Si vamos a seguir eso.
0: A ver, Gibra, perdón.
1: A ver, ya lo metieron a Gibra.
4: Yo estudié en Tecos, la verdad.
2: Ah, ¿no?
4: En Guadalajara no pasaba nada con los Tecos. Regalaban boletos al por mayor en la escuela para que fuéramos.
1: Creo que llenaba más maná, ¿no?
4: ¿Qué? Sí, ¿qué pasó? Uno iba a la precopa al 3 de marzo, la verdad. Tecos,
1: claro.
2: No, nada que ver con la UDG, nada que ver con Atlas.
0: Ya dejemos eso. Platícanos.
4: Te fallé, Nemo.
0: Sí,
4: les hace falta el burro ahí, creo, para equilibrar el nivel de conversación.
2: Nos dejó el burro mayor. Mr. Schutz.
0: Si yo soy burro, ya. Luego les digo que es David.
4: Ya cada vez más seleccionados, concentrados, ¿no? Empezar a hacer las cuentas de qué futbolistas se van a quedar, quiénes tienen posibilidades todavía. Hoy llegaron Santi Jiménez y Obed Vargas, que tienen boleto a la Copa del Mundo. Básicamente todos los europeos que se están incorporando, pues a mí me cuentan que llegan porque van a ir al Mundial, ¿no? Entonces, a Santi y Obed habrá que agregarlos en la lista. Y entonces ahora, según las cuentas, el Vasco tiene a 23 seleccionados ya concentrados. que aparentemente van a ir al Mundial. Después falta todavía por llegar Johan, que lo hará este miércoles. Recortó también sus vacaciones, lo cual me parece fantástico, porque Johan es uno de los jugadores importantes de esta selección. Raúl Jiménez lo hará en los próximos días en Los Ángeles, y ahí llegamos a 25 con Johan y con Raúl. Y queda el 26, el famoso tapado. Hoy me platicaban que difícilmente ese 26 saldrá ya de un equipo de la Liga MX, porque ya lo hubieran llamado. Ya claro, tendría el llamado. En el caso de Richie Ledesma, hace 12 días que quedó eliminado con Chivas. Claro. Ya estaría incluso concentrado. En el caso de Jordan, de Charlie, pues el Vasco les hubiera llamado inmediatamente en cuanto que terminó la final, ¿no? Para que reportaran lo antes posible. Parece que no va a ser nadie de ahí. El caso de Berterame y Chino Huerta, que son otros que han estado en el proceso, no tienen ni vuelo para presentarse a la concentración. Creo que a pocos días de que arranque o de que se dé la lista final, el hecho de que no tengan ni siquiera vuelos para concentrarse, y ya acabaron los dos la participación con sus equipos, pues me parece que es un mensaje clarísimo de que no entran en planes para el Mundial ni Berterame ni Chino Huerta. Y pues todo apunta a que el último seleccionado saldrá de uno de los dos sparrings que se quedaron con la selección mexicana, que son Alejandro Gómez, el Pue, o Kevin Castañeda. ¿Quién lleva ventaja? El Pue. ¿Por qué? Porque es central, perfil zurdo, no hay un sustituto, no hay un suplente para Johan Vázquez, eso le da cierta ventaja. Pero también me cuentan que el hecho de que se quedara Kevin Castañeda tiene razón. Y esa razón es que Alexis Vega no está al 100%. No lo ven bien físicamente en los entrenamientos. Sienten que le está costando. En el partido contra Ghana lo vimos. La verdad es que no pasó nada con Alexis Vega. No es el Alexis al que estamos acostumbrados. Y me dicen por ahí que Alexis podría estarse tambaleando en la lista si no se ve ese nivel al que nos tiene acostumbrados Alexis. Así que bueno, por ahí también podría haber un cambio de último momento.
0: Oye, a ver, Gibra, de ese tapado que estás diciendo, ¿podría venir de Bélgica? ¿Eso es a lo que tú nos estás dejando entender con lo que nos dices, Alexis?
4: No. A ver, yo al Chino lo tengo descartado, ni siquiera lo han...
0: Descartadísimo.
4: Tiene vuelo.
1: Sí, ni vuelo tiene.
4: Sí, no tiene vuelo. Igual Berterame. Yo creo que el tapado es Alejandro Gómez, el Pue, el central de Xolos.
2: Que dice Miguel... Dice Miguel Herrera que lo dirigió en Xolos, también lo dirigió Rafa Puente Jr. Y no es una crítica, es simplemente una observación. Es muy lento, o sea, no tiene velocidad. Por eso hay mucha gente que cree que Everardo López
1: va a tener una posibilidad.
0: Lo que dice
1: Gira, claro, tiene 12 días
4: fuera. Bueno, Everardo está todavía con Toluca.
1: Claro, ¿no? Trabajando la Concachampions.
2: Pero no será que él abrió la lista y dijo, voy a llamar a incluso los que están compitiendo pensando en Everardo López.
4: Pues podría ser, a ver. Yo creo que el hecho de que Everardo juegue todavía el fin de semana la final de la Concachampions, pues le da oportunidad. Pero el hecho de que jugó el Pue contra Ghana, me han dicho que ha tenido muchas conversaciones con el Pue durante esta concentración, ya lleva 20 días con el equipo, y yo creo que le empieza a dar esa ventaja. Y además, seamos honestos, el que vaya como central por izquierda no va a jugar.
2: Eso
4: porque
2: sí.
4: Va a jugar Johan todos los partidos.
2: Bueno, a menos de que Johan
4: una expulsión,
2: se lastime, una expulsión. Claro, claro.
4: Pero
2: necesitas un backup, necesitas alguien que
0: en esa posición.
2: En esa posición.
4: Mira, yo te digo algo, David. ¿Sí? Si se lesiona Johan, el Vasco va a jugar con Edson y Montes en la
0: central. De acuerdo.
4: Te la firmo ahorita.
0: Yo
4: te la firmo.
0: Estoy de acuerdo contigo.
2: Ya está bien, pero estaría improvisando. Estaría improvisando porque Edson no va por izquierda, no es zurdo.
0: Estoy de acuerdo.
4: No, sería Montes.
0: Sería Montes por izquierda y Edson por derecha.
2: Está bien, pero mira, incluso ya probó ahora, también tiene otro jugador ahí, Luis Romo, que también ha jugado como defensa central en Chivas.
1: Sí. Así es.
2: En cualquier momento también podría
1: cumplir esa función. Pero creo que ahora este proceso que vivió, dejando a Lira y mandando a Romo hacia adelante y metiendo a Edson atrás, a Edson le da opción en la defensa.
2: No, de acuerdo.
0: Y de que juegue, que no está al 100%.
2: Porque sabe que para mí, más allá de que Edson a veces nos manda mensajes con ciertas personas de que estamos viendo mal el panorama, de que no es así. Para mí, Lira, para mí Lira le ganó en la posición ya a Edson, y Edson tendrá que remitirse a un puesto en algún momento si México juega por con la, línea de, porque, de cinco.
0: Es que Edson en estos momentos no está al 100%. No sabemos cómo está Edson.
2: Ahora, Gibra.
1: No, sí sabemos. No está al 100.
0: Bueno,
1: o sea,
0: bueno,
1: Gibra, queda claro que, pero él dice que él lo ha superado, Eric Lira. ¿Sí?
2: Ahora, yo, Gibra, si tuviera que llevar a un jugador, que no va a ocurrir, por supuesto, escogería o a Marcel Ruiz o a Charly Rodríguez. Son jugadores que te aportan algo diferente. Van a decir que Charly, ya, ya es imposible Charly, se fue
0: pero
2: hoy de vacaciones.
0: Pero en esa posición ya tiene muchos, pero en no, esa posición ya tiene
2: está
0: varios.
2: Está bien, tiene varios, no, pero no, no te sobra,
1: no sobran en el medio campo, sí, por favor.
0: No, yo no creo te que, sobran. Yo creo que necesitas más adelante, ¿no?
2: ¿A qué adelante, hombre? Adelante ya tienes a Raúl Jiménez,
1: al goleador de Arabia.
2: Memo Martínez, Santiago.
0: ¿Y por qué está llevando al Memote? Por la misma situación, no sabe cómo está Santi. Y luego tienes a Quiñones que lo puede... Espérame, tienes a Quiñones.
2: Memo, ningún equipo lleva cuatro centros delanteros, güey.
0: Ah, ¿no?
2: Ningún equipo.
0: Ah, no,
2: creo que... Revisa un equipo de que lleve cuatro centros
0: delanteros. ¿Te acuerdo? La misma selección mexicana...
2: Bielsa, bueno. Sí. Oye, digo, los otros equipos. Bielsa lleva
1: hay que
2: tres
1: tomar
2: en
1: el 94. Vitamina
0: en
1: D.
0: En el 94 fueron cuatro delanteros.
2: No, de veras, no sé. Yo no sé qué...
0: Es que dicen que uno debe saber...
2: ¿Cómo se llama el hígado de tiburón? Esa cosa...
1: suplemento, ¿no?
2: El hígado de tiburón que...
1: El ay...
2: ¿Cómo se llama? Que no te daban de chico, ¿no? ¿Junto con tu Gerber?
0: No, es que discúlpame.
1: No,
0: esa es otra época, cuando ustedes estaban pequeños.
2: ¿Cómo se llama? Que olía muy feo, pero...
0: La emulsión de Scott.
2: La emulsión de Scott.
0: Y esa no es de tiburón, Dios mío. Aquí no tiene un ácido fólico. Y eso está en todas las épocas, David.
2: No, además tú eres el ser siete mesino, seis mesino.
0: ¿Y eso qué tiene que ver?
2: Ni tu madre te soportó.
0: Seguramente a David todo el mundo lo quiere mucho. Seguramente es muy querido. Oye, Gibra, perdón, ya sabes que aquí nos estamos peleando.
1: Perdón, Gibra.
0: Y el burro no está, y usualmente...
4: Me encanta.
0: Usualmente el burro es nuestra piñata, pero...
2: No, pero el burro ya desde que dejó de tomar perdió toda la
4: yo
2: chispa.
4: Yo creo que son una familia más disfuncional cuando no está el burro, ¿eh?
2: Pero qué pena, Gibra, ya perdió toda su gracia, su encanto.
0: Perdió su encanto. ¿Tiene que grabar el burro? Ah, Gibra, perdón. A ver, Gibra, danos una noticia.
2: Oye, tienes muchos jefes, Gibra, ¿eh? También tienes jefes aquí, ¿eh?
4: Ahora resulta. No, en todos lados, David. No, tengo como 7, 8 jefes en mi vida.
1: Hay más jefes que apaches, hermano.
4: Sí. No.
0: Bueno, Gibra, danos una bomba.
4: No, a ver, yo les diría que la bomba para mí es que el Pue Gómez se va a subir a la lista. Para mí va a ser el tapado, creo que es el que lleva la ventaja. Lo que me han platicado, el jugador que le sigue faltando, y creo que se va a colar. No, es más, creo que lo vamos a ver como titular otra vez ante Australia, y va a ser parte de este proceso que está llevando, ¿no? Para poder subirse al Mundial, pues para mí va por ahí la decisión de Javier Aguirre. Y el tema de Alexis, ¿no? Hay que estar muy pendientes de Alexis Vega, que yo no lo podría creer, está tambaleando para llegar al Mundial. Increíble. Por un tema físico.
1: Oye, Gibra, a diferencia de otras ocasiones, yo noté al Vasco molesto después del juego ante Ghana. Al menos así lo sentí en la conferencia de prensa.
4: Te voy a decir qué pasó, Sar.
1: Pareciera
4: no
1: que
4: estaba
1: él...
4: estaba molesto. Ajá. Le estaba reventando la espalda. Ah. Trae un dolor en la espalda impresionante, no pudo salir caminando, lo tuvieron que ayudar entre varios miembros del staff, y de verdad salió doblado, trae un dolor muy fuerte en la espalda, pero más bien era eso que la molestia que parecía.
1: Pero a lo mejor en mi pensar, y qué bueno que lo aclaras aquí, ahora te voy a hacer la pregunta que tenía preparada para ti, era la siguiente: ¿él tenía expectativa de 6 goles, 5, algo así? Digo, con toda honestidad, no. Ante lo que fue esta selección.
4: Mira, la verdad es que no, y alguien del cuerpo técnico me lo comentó antes del partido, y yo no quise decirlo en ningún momento de la cobertura, ni del previo, ni durante el juego, porque también creo que era una falta de respeto hacia la audiencia. Es que adentro de la selección ellos veían este partido como un entrenamiento, como una prueba de fútbol, ¿no? A puerta abierta.
2: Sí, pero favor, Gibra, no necesitabas decirlo. No, sacaron a los jugadores de Ghana, los sacaron de la embajada, del consulado, hombre, era la selección B o C.
0: Y sin el director técnico.
2: Ya no estamos para engañar a la gente como antes.
1: Nada más les faltó convocar a Suma Nelson.
2: No, me hicieron la tradición, ¿no? Cuando dije a Suma Nelson, a Vaca,
0: la quita, le mando.
2: Salvador Chávez.
0: Abrazo para Vaca. Oye, Ibra, porque sabemos que ya casi te tienes que ir, pero sí quiero preguntarte esto. Con toda la manera que las distintas selecciones.
2: Alfred Cotley también.
0: Joshua Cotley.
1: Que peleó con Pacquiao.
0: De todas las selecciones que han estado presentando sus listas definitivas, hoy Estados Unidos hace una fiesta impresionante. Wow. Alejandro Sendejas se sube a la lista de Pochettino. México y Javier Aguirre, ¿tiene preparado algo? ¿Les está quitando el sueño? Es menos, o simplemente. Hombre. No, espérame,
2: eres anfitrión. No es lo de menos.
4: A ver, el burro va a presentar.
2: Dios mío, Gibra, es como volver a la radio. Voy a ver, José Razabala, ¿le vas a sacar la lista? Nada más una cosa, ¿y tú qué grabaste?
0: ¿Y tú qué grabaste con relación a eso? ¿A la selección grabaste algo?
2: No, yo no grabé.
0: Bueno, ahí te lo dejo ahí nada más por ahí. Nada más que sepas. Ahora resulta que sí, no sabes nada. Bueno, Gibra,
4: primero de junio, Memo, se da a conocer la lista. Va a haber un evento en el Centro de Alto Rendimiento. Obviamente esto va a incluir conferencia de prensa. Y hasta donde tengo entendido, van a presentar un video en el cual ellos quieren... pues generar un tema de nostalgia, emotividad, emocional a los aficionados. Sí, tal cual lo han hecho pues casi todas las selecciones, y están conscientes de algo que a mí en lo personal pues no me gustó cuando me lo dijeron, es que ellos saben que son la última selección en dar la convocatoria. Exacto. La última.
2: Ahí tienes a tu ex jefe,
4: van a jugar.
2: Edgar Martínez, que es muy, la verdad es un,
4: muy
2: es
4: creativo.
2: Una persona muy creativa, muy brillante, y lo estoy diciendo en serio, No tiene nada de ironía. Puede trabajar, puede hacerlo muy bien.
0: Pero no importa eso, David. ¿Pueden pedirle
2: algún consejo a León con...
0: Pero no importa eso.
2: José Ramón Fernández Gutiérrez también hacen grandes videos, hacen grandes producciones.
0: No importa, Gibra, no importa nada. Háblale a Cuarón.
2: Armando.
0: Háblale del Toro.
4: A ver, yo lo que creo... Yo lo que creo es que al final, ellos al quedar hasta el final de presentar esta convocatoria, pues sí va a haber un punto de comparación con todas las demás selecciones.
2: La de Panamá es muy bellísima, ¿no? Me gustó.
4: La de Panamá fue increíble.
2: Sí, muy bien.
4: Increíble.
0: La de Marruecos, pero la de Marruecos, también Marruecos acaba de presentar su lista, pero David dice que no importa eso, que no importa, que se enfoquen en otra cosa.
2: Es que, oye, lo más importante es David, no es eso.
0: Es que para países...
2: Estás yendo por
4: es que, fíjate, no, yo sí creo que es importante, David.
0: Es muy importante.
4: No, yo creo que David, ya en la época en la que vivimos...
1: Por eso, pero sí es importante que haya una presentación en un país local.
2: Pero por supuesto que es infeliz. Pero
1: cambia eso.
2: Importante, pues nada, es para hacerle a la mamada, para eso está la casa del zar YouTube, ahí lo pueden hacer.
0: Bueno, Gibra, obviamente es importante, y México es donde va a ser la inauguración y es la última selección. Yo supongo que se van a sacar un as bajo la manga.
4: Yo también. ¿Y sabes qué creo que les conviene? Que ya van a tener a los 26 Exacto. jugadores convocados, concentrados. Entonces podrían hacer algo de verdad de espectacular, ¿no? Y que se coordinen con el gobierno y que hagan algo. Para mí tendría que ser algo histórico lo que haga México para presentar esta convocatoria. Que a mí no me ha gustado, espérenme, que a mí no me ha gustado cómo han hecho esta convocatoria a pedazos, porque se han ido incorporando primero 12, luego 5, luego de a 2, de a 3, bueno, y con un comunicado, así ha sido.
2: Pero dice Mikel Arriola que tenemos algo que no tienen las demás selecciones.
1: Tenemos salud, ¿no?
2: No. Bueno, tenemos más tiempo de preparación que otras selecciones que van a competir en el Mundial, ¿no? Esa es la condición. Ahora, tampoco esperen algo del otro mundo. Ay, de veras, Memo.
4: Yo sí quisiera.
0: Ahí te lo paso.
2: Tienes gente.
0: Ahí te lo paso.
2: Tienes gente en todos lados.
0: Te lo recuerdo. Sí. Bueno, Luego te lo recuerdo, David.
2: No, no va a salir eso.
0: Ah, ¿no va a salir?
1: ¿De qué grabaste? ¿Un sketch? ¿De qué le hiciste?
2: Nada.
1: Cuéntanos.
2: ¿De qué no lo hace?
1: De Andrés el Gigante.
4: De hecho, ya los dejo porque yo tengo que ir a grabar mi parte del sketch.
0: ¿Cómo se llama el boxeador?
4: ¿De
0: Jume? de árbol uno, de árbol uno.
1: Bueno, en fin, oye, ya, habla Rudy Álvarez y dice, no se equivoquen, emulsión de Skoda, aceite de hígado de bacalao.
0: Sí, pero es que decía de tiburón, por favor.
2: Oye, Memo, no te podrás echar, no, échate un traguito. Échate un traguito de
0: cachalote.
2: De la emulsión de Skoda, a ver si...
0: No, sí, no, de cachalote. Y luego te doy ácido fólico, David.
2: Ahora, bueno, Memo, ¿cuál era tu coeficiente intelectual, la verdad?
0: Muy por encima del tuyo, David. Después
2: no,
0: de
2: no sabes el mío,
0: es que el tuyo no está fácil, no digo, no está difícil de adivinar, bueno. No está difícil.
2: Oye, yo debo de mandar a esa Universidad Panamericana.
0: Ah, ya te estás metiendo con las universidades también.
2: Fíjate lo que nos presentaron, güey.
1: Pero tú eres de la UPE,
2: sí, ya, claro.
1: Tú eres el
2: testigo de Jehová, perdón,
1: testículo de Jehová.
0: Les ofrezco una disculpa a todos los que nos escuchan. No digo nada. Gibra, te mandamos un fuerte abrazo.
1: Abrazo, Gibra.
0: Gibra, abrazo.
1: Ya, Gibra, ya se fue hace una hora.
0: Va a ser un sketch. Después de lo que escucha, me deslindo de estos locos. 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Volvemos.
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1: Reportes. Sí, sí, sí. Mientras que no fuera Caborca, todo está bien. 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
2: Cuando lee Schutz, eso es toda la programación de su familia para toda la semana.
1: Sí, bueno, ya,
2: te recuerdo.
1: Oye, te recuerdo que. A ver, David, te recuerdo que hay unos boletitos por ahí, ¿eh? Se recuerda nada más, ¿eh?
3: ¿Por ahí en dónde? ¿Por ahí en su bolsa?
2: Bueno, a ver, señoras, señores, vamos a ponernos serios. Tenemos hoy como invitado a un gran periodista, compañero, colega de muchos años, Eduardo Lalo Camarena. Lalo, ¿cómo estás? Saludos, bienvenido.
4: Gracias, saludos para todos, buenas tardes.
2: Buenas tardes, Lalo. A ver, cuéntanos, ¿qué representa para ti formar parte de este Play Passion?
4: Pues mira, confianza, la gente que me invitó a participar, pues los conozco muy bien, genera mucha confianza, es un proyecto muy especial, porque la gente va a poder ver los partidos de fútbol del mundial, habrá entretenimiento, música, ambiente, ¿no?, de mundial, porque bueno, realmente México tiene migajas de mundial, ¿no?, solamente 13 partidos de todo el calendario. Y ahí en el infield del hipódromo durante 17 días, pues la gente podrá vivir una experiencia como normalmente se vive una Copa del Mundo, y eso es lo que nos movió, David, para pues aceptar esta invitación, ¿no?, de parte de la gente que está organizando el Play Passion.
1: Mi querido Lalo, qué gusto saludarte de nueva cuenta, te mando un fuerte abrazo, y bueno, ya que tú estás como embajador de todo esto que se va a vivir, ¿Qué va a esperar o qué va a vivir la gente cuando llegue al Hipódromo de las Américas?
4: Pues mira, sobre todo seguridad, ¿no? Que eso es muy importante, ¿no?, en una gran ciudad como la nuestra. ¿Qué va a encontrar? Bueno, pues se va a ver el partido en pantallas gigantes. Habrá lugares donde comer para que la gente pueda ver este gran evento. Y por supuesto, pues lugar de estacionamiento, comodidad. Y el ambiente que pues solamente los mexicanos podemos hacer, ¿no?, en una Copa del Mundo. Yo tuve el privilegio de vivir el Mundial de México 1986, ya trabajando como periodista. De niño me tocó el de 1970, y pues era todo el Mundial, ¿no?, para México. Ahora no, son nada más 13 partidos en Guadalajara, Monterrey y Ciudad de México. Y creo que es una buena idea, ¿no?, hacer algo especial para que la gente pueda reunirse y ver los partidos de la Copa del Mundo.
3: Lalo, un saludo. Oye, ¿qué más hace especial este evento en Play Passion?
4: Pues habrá eventos, Carlos, buenas tardes. Habrá eventos musicales, ¿no? Habrá grupos para amenizar, habrá invitados especiales, ¿no?, futbolistas que tuvieron el privilegio de representar a México en una Copa del Mundo. En lo particular, pues también estaremos por ahí en algún momento para platicar con la gente, ¿no?, las experiencias de haber vivido yo en lo personal 10 campeonatos mundiales de fútbol. Creo que esa es la clave de este famoso Play Passion, que la gente pueda estar en contacto, ¿no?, con quienes de alguna manera hemos participado en la Copa del Mundo, y el ambiente que va a ser de fiesta, que eso pues nos gusta mucho a los mexicanos, pero aquí lo van a encontrar con mucha, mucha seguridad y en un ambiente típico, ¿no?, del ambiente mundialista mexicano.
2: Lalo Camarena, ¿qué fue lo primero que pensaste cuando conociste Play Passion?
4: Pues lo primero que pensé es, dije, pues qué buena idea, porque están muy caros los boletos para ir a los partidos, pues dónde ver los partidos. Sí es padre verlos en casa con la familia, pero si puede uno con la familia ir a este tipo de lugares, teniendo la seguridad que concede un lugar como este, ¿no?, el infield del Hipódromo de las Américas, pues eso pensé, David. Dije, pues sí, le entro con mucho gusto. Está Miguel España, está Manuelito Negrete, está Luis Flores, está Armando Archundia para hablar de arbitraje. En fin, yo pienso que es una muy buena idea, y qué bueno que se da algo que es característico en los mundiales, ¿no? Los famosos fanfests que hay alrededor de las copas del mundo.
1: Y este, Lalo, que es muy particular, y para eso quiero preguntarte, ¿para ti qué significa ser embajador de Play Passion?
4: Pues un honor, Memo, un honor, un privilegio, ¿no?, que nos tomen en cuenta. y que pues siempre está uno en esto, ¿no? Afortunadamente, hablando de esto que tanto nos apasiona, que es el deporte, y poder estar ahí y poder ver a la gente como lo vi en el 86, como lo hemos visto pues durante tantos mundiales. Ustedes también han tenido ese gran privilegio, y pues qué bueno que se podrá hacer toda esta dinámica ahí en el Hipódromo de las Américas.
3: ¿Qué fue lo que más te llamó la atención del evento, Lalo?
4: Pues primero que todo la seguridad, ¿no? Porque conozco a la gente que organiza y fue lo primero en lo que se puntualizó, ¿no? Un lugar seguro, un lugar donde la gente pueda llegar, estacionar su coche, no tener ningún problema. Y luego, pues lo que los mexicanos hacemos muy bien, ¿no? Organizar este tipo de eventos en torno al gran evento que es la Copa del Mundo. Y por eso le entramos, Carlos, y pues ya está la cuenta regresiva para que arranque la actividad en el Play Passion.
2: Lalo, ¿cómo describirías en una sola frase este evento, el Play Passion?
4: Espectacular. Así en una palabra.
1: Espectacular. Y ¿sí? Desde tu punto de vista, Lalo, ¿qué hace diferente este evento a todos los que va a haber durante la Copa del Mundo?
4: Pues mira, yo pienso primero el lugar que tiene donde estacionarse, ¿no? Es complicado, ¿no? En otros sitios, estacionamiento aquí, sobrarán lugares de estacionamiento. Se esperan, pues, durante 17 días la asistencia de miles y miles de personas. Habrá seguridad, habrá shows musicales. Yo pienso que esto lo hace muy especial, ¿no? La zona en el norte de la Ciudad de México, que pues te permite llegar por diferentes vías, ¿no? Está muy bien la ubicación y sobre todo pues que la gente no va a batallar para llegar a este lugar, ¿no? Como si se batalla a veces para pues llegar al estadio, ¿no? Donde te estacionas acá, no van a batallar con eso. Seguramente habrá lugares de estacionamiento de sobra para entrar ahí al hipódromo.
2: Pues muy bien, Lalo, como siempre un placer escucharte, hablar contigo, a ver qué día nos acompañas por acá para hablar de boxeo con Carlos, claro, con Nemo, con el Burro Van Ranking y un servidor,
1: y,
2: ¿no?
1: Y tengo un moño que le quiero regresar a Lalo, que me hacía favor
4: de prestar el noche de puños. Con mucho afecto quedó ahí para el recuerdo, mi querido Memo. No me digas eso.
1: Lalo, la pasamos muy bien, la verdad, un privilegio el poder haber compartido tantos años ahí con Lalo, ¿no? Y hablábamos de los deportes de contacto y la verdad un gusto, Lalo, pues muchas gracias, estamos muy atentos y la invitación para ti siempre está abierta cuando quieras venir con nosotros.
4: Cuando quieran hablar de fútbol y de boxeo, aquí estamos a la orden, con mucho gusto y que tengan mucho más éxito en este programa como todos los días. Saludos.
2: Gracias, Lalo, un abrazo.
1: Gracias, Lalo. Abrazote. El gran Lalo Camarena.
2: Periodistas más experimentados que hay, con mucho conocimiento. Y bueno, trabajó muchos años en Televisa, ¿no?
1: Claro, muchísimos años. Y de esas primeras generaciones, bueno, cuando escuchabas a Sonia Alarcón, a Toño Andere.
3: Los maestros,
1: el Lalo Camarena, por el doctor Morales, ¿no? No, la verdad, no, es que una gran generación y luego probablemente ustedes la época.
2: Bura,
1: y Toño Valdés, no, pero ellos no son de boxeo. Pero ellos no son de boxeo, David. Bueno. Ellos no son, bueno, yo te digo también quién es tu maestro.
2: No.
1: Te digo quién es tu, bueno, está bien. Con esto hacemos una pausa.
2: Nos van a demandar, Memo, Pura que es de la casa.
1: ¿Y él no puede demandar?
2: No creo.
1: Tengo otros datos. Pausa, volvemos.
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2: 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Bueno, llegando prácticamente al final del programa, avisos parroquiales, Charlie.
3: Oye, los Knicks ya están metidos, ¿no?
2: Sí,
3: en la gran final,
2: caray,
3: ¿no?
2: Tras 27 años, por primera vez en este nuevo milenio, están ya en las finales de la NBA. Y para el primer partido que tengan los Knicks en su casa, los boletos más baratos, nos quejamos del Mundial, pero en el Madison Square Garden no bajan de $3,600. Estamos hablando de alrededor de $64,000 pesos.
3: Pero ¿sabes qué? Si es festivo para mí que los Knicks se metan
2: en la claro.
3: final. Tenía años.
2: Tú narrabas la NBA en el 99, claro, cuando enfrentaron a San Antonio.
3: Así es, y San Antonio terminó ganando.
2: 4-1.
3: Tim Duncan y David Robinson, el último año de David Robinson.
2: Y
3: Tony Parker, si no me equivoco,
2: y Manu también Ginobili, estaban todos.
3: Ahí estaban todos.
2: Y del otro lado estaba Patrick Ewing, aunque no jugó, pero estaba Marcus Camby, estaba Charlie Ward. ¿Te recuerdas a Charlie Ward? Ward fue Heisman en la NCAA y decidió jugar básquetbol con los Knicks en lugar, dice, al fútbol americano.
3: Oye, y del otro lado, la serie está empatada entre el Thunder y Miss Sports.
2: ¿Y
3: yo deseo
2: Spurs?
3: Que ganen los Spurs. Oye, fíjate que yo te tengo que contar esto. Muy chavo me fui a San Antonio, ahí estuve, y ahí conocí el famoso Hemisphere, donde jugaba el Iceman.
2: Y desde ahí le voy a
3: San Antonio. Sí.
2: Charlie. Es que ojalá, así ojalá, como ven a Charlie, que además es tragaños, yo escuchaba y veía a Charlie narrando el básquetbol.
3: Ahí andaba yo con el buen Pepe Espinosa.
2: Y tú narraste. De hecho, y otra anécdota.
3: El último juego de estrellas de Michael Jordan con Alex Blanco allá en,
2: no, no,
3: en el.
2: Pero además tú narraste el torneo que gané de tercias aquí en México, Reforma, el patrocinado por España.
3: Había unos chamaquitos que te andaban sacando los mocos y creo que uno de ellos
2: estaba,
3: tú, ¿no?
2: pero ganando torneos. Bueno, Chali, ya nos vamos.
3: Nos vamos, pásala muy bien. Gracias a todos, abrazos.
2: Gracias, igualmente. Saludos a todos. Los dejamos con Pamela Cedeira. Hasta pronto.

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11: Todos a bailar.
12: Tres ganas de Brahma, ¿verdad? ¿A poco apenas es martes y yo ya quiero andar loqueando? No me alcanzó el fin de semana. Pa' loquear. Tengan todos ya muy buena tarde. Oigan, ¿Ya son las cuatro? Sí, mi amor. Es momento ya de que ustedes se pongan en contacto con la Diabla porque puedes hacer ya por aquí la invocación. La invocación a la Diabla es muy sencillo. Solamente tienes que oprimir estos números en el WhatsApp. 2292-65105.
13: Mamacita.
12: Pues ahí estamos a la orden. También puedes dejar tu mensaje, ya sea texto, ya sea audio. Te voy a estar escuchando y voy a estar al contacto aquí contigo a través de el WhatsApp o de la línea telefónica. Te puedes reportar ya y estaré contigo hasta las 7 de la noche, ya, de la mañana. Hasta las 7 te acompaño. Así que, pues tenemos de todo, mi vida. Tenemos de todo, pero para iniciar este programa, tengo una pregunta que hacerles. Muy importante. ¿Qué tanto ¿qué tanto crees tú en las segundas oportunidades? ¿O en qué momento vale dar segundas oportunidades? ¿O de plano tú dices, yo no soy de las personas que dan segundas oportunidades? ¿Qué piensas tú de una segunda oportunidad? Te voy a hablar de un temazo en un ratillo más, porque, bueno, pues me voy a aventar toda la tarde aquí hablando del chisme, pues total, tiempo tenemos, ¿verdad? Y ganas de chisme también. Entonces, ahí te cuento, nada más, quiero que ustedes me digan qué piensan de las segundas oportunidades. En general, ahorita me voy a ir metiendo un tema por un tema a la vez, oye, pero primero, en general, concienciadas, ¿tú das una segunda oportunidad? De lo que, sí, de lo que sea, de lo que pienses. Anda, bueno, pues ahorita me cuentas el chisme. Estoy aquí a la orden, mis almas, y te cuento. Cada hora tenemos salsa a las 4, a las 5, a las 6 y a las 7 vas a escuchar salsa con la diabla de lunes a viernes, cada hora. Y también a las 6 de la tarde, recuerda que las complacencias se van a poner buenas y esas solamente van a funcionar si tú le mandas un audio a la diabla y le dices qué canción quieres escuchar. Ahí hacemos la lista, tú ya sabes cómo va a funcionar este asunto, ¿no sabes? Bueno, no te preocupes, mandas un audio al WhatsApp y ahí se te complace tu rola. Recuerda que pues ahí me tienen que decir el chisme, ¿no? Pues quién habla, dónde van, dónde están escuchando, a quién le mandan saludos, qué canción quieren, todo el chisme. Y pues ya, aquí se las voy a ir acomodando, ¿ok? De 6 a 7 todos los días, la diabla te las acomoda. Nos vamos con la salsa, no sé qué tantas ganas tengas tú de bailar el día de hoy o de romantiquear con una salsa de ahí deliciosa como para... Esta canción es de Tito Gómez, se llama Volver, está buena, está sabrosa. Volver. Como que de repente se aloca y ahí como que para bailar, así que te dejo que la disfrutes, lo escuchas, aquí nomás. Estás con la diabla, no te...

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14: Amigos de la mejor 100.5, ¿cómo están? Muy buenas tardes, les saluda Marlene Ramón, la Pantera, ya desde las calles. Oigan, salimos en la regaladora porque todavía traemos dinámica de la mamá manda. Ustedes saben que no solamente el 10, sino todos los días de este mes de mayo vamos a seguir celebrando a las mamis. Y nos queda por aquí un cupón para Gelish de manos y en los pies para que se vayan a consentir las mamis y me lo vayan a poner muy guapas, ¿verdad? Y ¿por qué no? Oigan, siempre nos encanta andar bien bonitas, que de las manos, que la uñita, que los pies. Pues bueno, aquí le voy a dar un cupón a mamá, porque en este momento mamá manda a que vengas con la radio, que traigas una radio o si no, que te traigas pues algún artículo de cocina. Exactamente, estamos en Río Papaloapan, exactamente en el Parque de Las Vegas. Aparte tenemos que los boletos para ir a apoyar al Águila del Veracruz. Uy, no, andamos repletos de regalos y aquí te estamos esperando, repito, las coordenadas desde Río Papaloapan en el Parque de Las Vegas. Y no vengo sola porque me traje mi risa.
15: ¡Ey! Porque hoy soy el más aferrado. No me voy, voy a estar todo el día con esta mujer. ¡Au!
14: Así es, así que aquí los esperamos. Recuerda, mamá manda a que te traigas algún artículo de cocina o el radio así encendido a volumen. Por supuesto, descarga la app, porque acuérdate que tienes que descargar y registrarte para poder participar. Soy la Pantera, aquí nomás.
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16: Son las 4:21.

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1: Oigan, amigos, nos encontramos desde Río Papaloapan, exactamente en Las Vegas. Mi Rizo está sudando la gota gorda, ya se están hidratando mis chamacos. ¿Y usted qué cree? ¿Que yo me voy a quedar con los boletos del Águila? ¿O que me voy a poner el Jellies que le toca a mamá? ¿O qué onda? ¿O me los quedo o qué? ¿O los regalamos? Y eso depende de usted, porque recuerde que estamos todavía con esa promoción de Mamá Manda. Y Mamá Manda a que se traigan un artículo de cocina, mi Rizo, porque ahorita acaban de terminar la comidita y todo, el artículo de cocina. Y aquí los esperamos. Mamá Manda que te traigas el artículo de cocina desde hasta el Parque de Las Vegas. Aquí te esperamos sobre la avenida Río Papaloapan. Aquí está bien parada la regaladora y la carpa de la mejor 100.5. Aparte, recuerda traer descargada la app, que es muy importante que te registres para que puedas participar en estas dinámicas. Y los boletos para el Águila del Veracruz, Birrizo, según tú grabando. Y mira, se te cayó el teléfono. Aquí los esperamos. Soy la Pantera, porque tú lo dices. ¡Somos
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0: Está cabrón, maestro.
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2: Y seguimos desde Las Vegas, exactamente en Vivo Papaloapa. Mi Rizo anda bien contento porque ahorita les vamos a subir un video de qué. ¿Cómo le estamos pasando, mi Rizo?
3: Pero le estamos pasando bien bonito. No hace calor, ¿eh? No hace calor, el calor es mental, gente.
2: Y aparte, bien contentos porque traemos regalos, que para boletos del Águila, que los boletos para... el regalo de mamá manda también, que vamos a llevar, a regalarle, ¿qué?
3: Las uñitas con el Hellish. El paticure.
2: Ya no traiga la flor.
3: Para que no aruñe.
2: Tú me dijiste que tu suegra tenía las patas bien.
3: Ay, pues sí, sí las tiene, la verdad.
2: Bueno, pues aquí se las arreglamos, oiga, porque tenemos un van.
3: Ya le dije que viniera, pero...
2: que traigan la aplicación descargada. Y también que mamá manda que traigan un utensilio de cocina, el que sea, porque se acaban de terminar la comidita y todo, aquí los estamos esperando. Y para que se lleven también los boletos, es importante registrarse en la app, mi amor, así como tú.
3: Yo ya estoy registradísimo en la app para que tener todos los beneficios que ofrece la mejor.
2: Así es, aquí los esperamos, todo el Team Promotion, el Baruch, el Capi, desde Las Vegas, porque tú lo dices, somos la mejor.
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Así con calor me echo esos tragos, hombre. Se quita, ¿no? Como con el café bien caliente, ahí se quita, ¿no? Oigan, ya faltan 5 minutos para que den las 5 de la tarde. La gente que se encuentra por ahí en la calle, aprovechen de una vez para lanzarse a buscar la regaladora. Está bien rico, la verdad. Y me encanta que esa actitud que tiene Rizo, de que nada, que no hace calor y que no sé qué. Pues no, hombre, ya andamos. Miren, si andamos afuera, pues hay que disfrutar. Porque qué tal que en una de esas no podemos salir. Y está bien feo cuando uno tiene que estar encerrado. Yo te lo digo por experiencia. ¿O qué te pasa? ¿Qué pasa como cuando te enfermas, que no puedes salir? Imagínate. Y luego cuando uno no puede, es cuando uno quiere. Siempre sucede así. No puedes porque tienes alguna complicación, alguna cuestión médica, y uno quiere andar en la calle. Ah, pero cuando uno puede, uno se pone chocante. Ay, no, hace mucho sol. Ay, no, que estoy sudando. Ay, no, que no sé cuánto. No, mi amor. Si tú puedes, date vida. Date de una vez, porque no sabes mañana quién sabe qué pueda pasar. Así que lánzate, búscalos, gana premios, porque aparte de todo traen premios para consentir a todos los radioescuchas. Y no dejes de buscarnos en las redes sociales, porque ahí les compartimos todo, en dónde andan, los puntos que se regalan. Todos los datos los encuentras en las redes sociales. Búscanos en el Facebook, en el Instagram, La Mejor Veracruz, facilísimo, ahí vas a encontrarnos. Y aparte, también disfruta de esta buena música, que ya tengo por aquí la salsa para ti. Esta salsa está muy romántica, ya estoy, me siento como que me estoy enamorando. Ay, vuelve. Bueno, ya, te voy a dejar con este, que es un cover hecho salsa con Raulín Rosendo, y esta rola, segurito que la cantas. Segurito que te la sabes. Y si no, te la voy a cantar hasta

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Qué buena canción acabamos de escuchar del grupo Duelo. Duelo y para que ya no duela. Está buena. Qué miedo, qué nervios. Oigan, hermosos, les estaba preguntando desde hace un rato. Ustedes dan segundas oportunidades. Y yo sé que por acá me preguntaban que depende, ¿no? Depende de quién sea. Y mucha gente de plano dice, yo no doy segundas oportunidades. Pero que te tienen que...

0: pasar algo muy personal con alguien a quien estimas mucho, depende qué tan grande sea el dolor que te dejaron, y eso, con medida de eso, es como vemos si le damos una oportunidad más o no. Y hoy yo te lo preguntaba porque me encontré una nota, y esto, me voy a ir de lo masivo a lo más personal, ¿ok? Voy a irme a las entrañas de tu ser. Pero lo preguntaba porque me encontré una nota de las funas que ha habido con artistas tan reconocidos y que todo México, o al menos mucha gente, ponle la gran mayoría, o el país ha hecho que estos artistas o personas tan conocidas hayan sido funados. Y yo no sé, pero por ejemplo, tengo por aquí el dato de Bunbury hace ya unos muchos años. Y es que ¿saben qué? Esto se ha hecho porque la manera en la que se han expresado, tanto como del país como de la gente, lo que ha ofendido tanto a la gente mexicana, y dicen, nada, señores, no queremos nada. Pues hace mucho tiempo, Bunbury, por si ya no te acordabas, te lo voy a recordar. Voy a volver a ponerte el dedo en la llaga para que tomes ese recuerdo y digas, ¡ay, mendigo! ¿Por qué? Porque él también se expresó mal de las mujeres mexicanas, en las que él dijo que solamente, a excepción de la televisión, de las mujeres que trabajan en televisión, las mujeres mexicanas no son nada guapas, y que prefería a las mujeres argentinas. Y entonces, ¡fum!, le llovió por todos lados. Y es que saben que cabe resaltar aquí que hace años no existían las redes sociales, y de tal manera era un poco más complicado que hubiera una funa tan, tan grande, o que se diera a conocer, porque dependíamos más de lo que decía la radio y la televisión. Pero más de estos datos salían precisamente en la televisión, en las notas de chismes y demás. Y era cuando, pues bueno, mucha gente se enteraba de esas cosas, o incluso en revistas. ¿Recuerdan que vendían revistas? Bueno, pues también por allá hace ya unos años, cuando no estaban las redes sociales en su pleno apogeo, salió el tema. Y este caso, que me parece que fue de verdad funado, en el que sí se casi por completo, y yo sé que sigue todavía dando conciertos, sigue todavía sacando discografías y todavía sigue en el medio, y me parece que también era un buen cantante. Y este es Tiziano Ferro, que mira que se puso sus moños el hombre. Y yo vi la entrevista recientemente, la volví a ver porque ya no me acordaba, esto fue hace ya tantos años, que estaba creo que en la secundaria, no me acuerdo. Y en la entrevista él solamente le preguntan por los lugares a los que ha viajado, y él hace el comentario de que en los lugares a los que va, él investiga antes a qué lugar va a ir para saber qué va a ver, y de repente, así de la nada, él dice, por ejemplo, hay lugares en los que pues no tienen cosas tan, tan gratas, y hay lugares en los que yo no te voy a mentir, no te voy a decir que en tal lugar se come delicioso porque no se come bien, en tal lugar hay tales cosas porque no es así, o como en México, que son las mujeres más hermosas porque no lo son. Y entonces ahí es cuando el entrevistador trata como que de rescatarlo y de corregir un poco, así como de no, se puede tomar ofensa, y el otro hombre, como en tono de burla y de chiste, pues todavía hace más mención al bigote de las mujeres, y con mi bigote no se va a estar metiendo Tiziano, que hasta se me erizó de nuevo el bigote nada más de volver a ver esa entrevista, y dije, oye, sí es verdad, se puso así muy payaso. Y él, y de hecho la entrevista fue en italiano, estaban allá, y ahí fue donde hizo pues sus comentarios, pensando quizás que tal vez no iba a salir de ahí, hasta que alguien conocida, por cierto, que era muy fan de él, como bueno, pues era Andrea Legarreta, fue la que dijo no, ella sí se enteró, ella sí vio, ella lo hizo conocido, y ahí fue donde vino esa funa nacional brutal, donde Tiziano Ferro nunca volvió a pisar tierras mexicanas. Y hasta la fecha, aunque hay gente que les gustaba la música desde aquel entonces y todavía lo escuchan, pero ya nunca regresó a México. Y es que hay de funas a funas, o sea, aquí es como te digo, hay de segundas oportunidades a segundas oportunidades, porque si nos vamos por acá, tenemos el caso de Bárbara Regil, cuando en algún momento la actriz y la coach hizo un comentario pues bastante fuerte, como muy clasista, un tanto racista y muy fuera de lugar, en una de las transmisiones que hizo en vivo, ¿te acuerdas? Ah, bueno, pues ella fue, híjole, no, atacada hasta más no poder, pero ahorita me parece que sí le dieron ya una segunda oportunidad, y más que se aventó con su Rosario Tijeras y todo el asunto, y bueno, la mujer anda ahí triunfando, y pues creo que ahí ya como que se olvidó el asunto. Pero una persona más muy conocida y que de plano fue funada, y me parece que tiene como el híjole, no quisiera decir el odio, pero como el desagrado de mucha gente y de mucha gente, es la Panini. O sea, esta mujer no hubo manera de que algo la rescatara. De verdad, ella ha sido una de las funas más grandes que ha habido en el mundo, y yo me parece que ahí jamás, ni segunda oportunidad, ni en esta vida, ni en la que viene, por mala. Por mala, señores, no se la merece. Ella, bueno, pues de plano es, por eso les decía, hay de segundas oportunidades a segundas, y me parece que hay unas personas que no merecen en lo más mínimo ni siquiera que se les vuelva a mirar, ni con el látigo del desprecio. Es así como de, uy, cállate, nunca más. Te voy a seguir contando de más personas, artistas y demás conocidos que han sido funados y que algunos han tenido una segunda oportunidad, pero hay unos que de plano ya no, y no creo que la vuelvan a tener. Si sabes de alguno, cuéntamelo por ahí en el WhatsApp, cuéntame quién, y pues a ver si coincidimos y compartimos. Mientras, me voy a la regaladora de la mejor, a ver dónde está Marlene y qué están haciendo.
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2: Desde Río Nilo, perdón, nos movimos tantito, nada más así como que nos atravesamos, porque es que, oiga, qué calorcito sabroso se siente. Y estamos abajo de un árbol de mango, que por acá nos sentimos ardillos y toda la cosa, porque ya estamos robándonos los mangos, señora, de aquí de Las Vegas, de la avenida Río Nilo, mi rizo.
3: Así es, llevo como 3 mangos, nada más que no me ve la señora. Hasta para allá, hasta para allá.
2: Óigale, pero no importa, porque mira, ahorita le vamos a dar a la señora, si no, su gelis, y tú también puedes tener el gelis para mamá, porque mamá manda que te traigas un artículo de cocina, y con gusto te doy este regalito, que el mani, que el pedi, pero a la mamá. Y aparte traemos los boletos para el águila. ¡El águila!
3: ¡Hey!
2: ¿Y la porra?
3: ¡Chiquitibuna, la big bomba! ¡Chiquitibuna, la big bomba!
2: ¡Ay, eso era la porra! ¡Uy, qué vergüenza, Dios mío! Bueno, jálese para acá, Río Nilo, desde Las Vegas, oiga, frente al parque, porque boletos para el águila, boletos también, bueno, el regalo para mamá, y esto y mucho más, por supuesto, en la regaladora, y la buena actitud que traemos, porque traemos
3: la mejor actitud aquí bajo el solecito, bueno, bajo un árbol que está con el solecito. Esto es la mejor.
2: Así es, regresamos a cabina, porque tú lo dices, somos
3: la mejor.
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1: 5. Hey, ahí estamos, mi Capi, regresamos porque por acá estamos con... Venga, de este lado.
2: Antonio Guzmán,
1: mamá manda que trajera un artículo de cocina y se trajo.
2: Un mandil y un sartén.
1: Dice que es con el que le pega a la vieja, poco no.
2: Sí, dice, ¿dónde me lo llevas?
3: Oye, ese dedo, bueno, ahí no se pega el huevo ni nada, ese me lo vas a dejar.
1: Cierto, no lo va a dejar porque fíjese que me está haciendo como que falta uno. Es este, mira.
3: ¡Mira!
1: Sí, es de lo bueno. ¡Ay, hijo! Bueno,
3: ¡corre!
1: ¡Corre! Oiga, ¿qué se va a llevar? A ver,
2: pues no sé, un boleto del águila.
1: ¡Dale! ¡Eso! Obviamente le va el águila, ¿verdad? Se va a llevar su jersey apoyando el. No vaya a decir que por favor vaya apoyando al equipo contrario porque si no, le cancelo ahorita el regalo, ¿sí o no?
3: Claro de que sí, no lo vaya a funar ahorita todo Veracruz porque le va el equipo contrario, por favor.
1: Oigan, aquí todavía tenemos chance de que usted venga con algún otro artículo de cocina, ya lo sabe, traemos todavía regalito para mamá. Nos queda media hora, mi Capi, para que usted venga de bolón pimbón aquí a Río Nilo. Lo estamos esperando frente al Parque de Las Vegas, no hay pierde, aquí estamos con la carpa, con todo el Team Promotion a la mejor 100.5, porque todavía nos queda un pase, es sencillo doble, es doble para el Águila del Veracruz y también tenemos el boleto para el Hellish de mamá, para que la consienta en este mes todavía que es de ella. Regresamos a cabina, soy la Pantera, aquí nada más.
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4: ¡Uy! ¡Qué miedo da, hombre! Es que dicen que a los mexicanos caeles bien, ruégales, caerles bien. Donde les caigas mal. Ya no hay vuelta atrás, mi amor. Y es que por ahí vi un comentario que decía: nadie funa más fuerte que México. Y dije, ay, tú, seremos re intensos de veras. ¿Será así siempre? ¿Será así en todos los casos? Bueno, a nivel masivo, te voy a recordar que por ahí de hace ya unos añitos, el cantante este famosísimo Justin Bieber, bueno, pues este chamaco bien, bien precioso en aquel entonces, vea, que todo mundo amaba y que no sé qué tanto. Ah, bueno, pues resulta que luego hizo también ahí comentarios y en algunos videos imitaba algunas de las cosas que, pues, de los latinos, y obviamente, pues, ridiculizando un poco a México, ¿verdad? Y toda la gente, ¡fum!, se le volteó tal cual gatos para arriba, así, sacaron las uñas y dijeron, no más, mijito, y pues adiós, ¿verdad? Y no vamos a olvidar por acá, una más que, híjole, esa está como en proceso. Yo siento que esa está como en proceso, pero la verdad es que ya mucha gente se está viendo como ese rechazo hacia esta pobre chica que se llama Ángela Aguilar. Y pues bueno, la dinastía Aguilar, como ellos se superproclaman, se han visto envueltos pues en muchas controversias. Si tú crees a la chamaquita esta, ¿no?, que anda toda media raría, ¿no?, y hace comentarios un poquito fuera de lugar, y han recibido bastante rechazo ya por parte de todo el público, sobre todo en internet. Bueno, y también se ve reflejado a través de los conciertos que hacen, donde pues se muestran en público y la gente ya no tiene como este acercamiento como normalmente lo tendrían si fueran personas muy aclamadas, ¿no? Y esto pues ha sido debido a todas las declaraciones que hacen tanto como Pepe Aguilar, pero es que Angelita, la verdad es que pues se ha pasado un poquito de la raya, ¿verdad? Y pues ya como que mucha gente le hace el feo, pero nada más feo que lo que le hicieron a la pobre de Yaritza y su esencia. Que bueno, la niña se puso chocosa con todos sus hermanos, y la verdad es que ella ha visto y ha sentido el terror de México cuando dice no a defender pues todas las raíces y la cultura mexicana, porque a la comida mexicana nadie la ofende, señores, a las mujeres tampoco, ¿verdad? Porque mira que sí defendimos mucho a las mujeres, y tanto Tiziano como Yaritza nomás ya no han puesto pata por acá. Bueno, Yaritza creo que sí ha andado por ahí como que queriéndose dar sus vueltas, ¿no? Ahí anda intentando pues que la perdonen y pidiendo perdón. De hecho, Tiziano, cuando se hizo toda esta rebambaramba, el chamaco vino a un programa que en ese entonces estaba muy, muy famoso, que es Otro Rollo con Adal Ramones. Y en su intento de pedir perdón, hasta le depilaron, creo que las piernas o el pecho, no recuerdo muy bien, pero por ahí él fue a este programa como para intentar pedir perdón, pero en el público estaba lleno de puras mujeres, y que creen que, bueno, pues todas las mujeres salieron ahí con bigotes, y la verdad es que el programa estuvo bueno, porque al pobre chico se le veía así como que bastante incómodo, y pues ya, no hubo manera. Después grabaron las chicas de RBD una canción con él como para intentar rescatar lo que es lo que ha estado también haciendo Yaritza con Ana Bárbara, por ejemplo, con algunos, como que se intentan pegar de alguien a ver si jala, a ver si pega, y pues nomás ya no, ¿eh? Creo que el mexicano es cuando dice no, pues no. Y yo quiero saber si así, yo les dije, me voy a ir al nivel masivo y después me voy a ir hasta lo más profundo de tu persona, porque como dato chistoso que, bueno, porque pues a veces lo vemos así cuando se trata de juzgar vidas ajenas y vidas que de gente que a lo mejor ni conoces, ni sabes el contexto completo, y entonces, y atacamos con todo, pero a ver, ¿qué pasó cuando es un asunto un asunto más personal o más de relaciones? Y sí, como me lo comentan por acá, por aquí en el WhatsApp, exacto, a Tiziano resulta que no le gustaban las bigotonas, le gustaban los bigotones al muchacho, porque creo que hasta se casó, si no mal recuerdo, por ahí vi por la nota, y ya el muchacho pues anda muy emparejado, ¿verdad?, con un chico. Y pues bueno, al final, algunos comentarios así de tan despectivos, pues vienen de alguien que no tiene ese agrado por, pero pues no es necesario hacer un comentario así tan desatinado, y menos que todo su público eran mujeres. O sea, imagínate cuántas y cuántas no gritaban su nombre, les encantaba su música, y ahora pues ya, mijo, para que se le quite lo payaso, ¿verdad? Ni modo se fue. Te voy a dejar un dato muy, pues muy particular, esto ya yéndome a cuestiones un poco más personales, porque yo me fui a algo muy masivo, y realmente es que sí existe la funa masiva, sí México no perdona cuando la gente, alguien se atreve a hacer comentarios despectivos sobre el país, sobre la cultura mexicana, sobre su gente, pero también las segundas oportunidades tienen mucho que ver con la gente de la que te rodeas. ¿Qué pasa cuando por ahí hace algo alguien cercano a ti, que dices, híjole, no sé si perdonarle esta o darle una segunda oportunidad, sí o no? Solamente te voy a dejar un dato, porque eso ya queda a tu consideración. Creo que ya estamos bastante adultos y nos podemos dar cuenta qué intenciones tiene la gente con la que convivimos, con qué intenciones hacen las cosas que hacen, y también podemos decidir hasta dónde podemos poner un límite. Lo que sí te puedo decir es algo: todas las personas tenemos la capacidad de cambiar. De hecho, hay investigaciones sobre esto. La personalidad de alguien cambia más entre los 20 a los 40, y esto es porque van viviendo varias experiencias en las que como que ¡pling!, se les van prendiendo por ahí algunos chispazos, y esto es porque durante esa edad, ya la edad adulta, cuando las personas pues ya exploramos más nuestras necesidades, hacemos introspección, muchos, ¿verdad?, tal vez algunos no, pero esas personas que se lo proponen pueden llegar a cambiar a través de esfuerzo, a través de perseverancia, y también si quieren, porque querer es poder, y si tú quieres, pues lo puedes hacer. Pero también hay hábitos que te llevan a tener un cambio de actitud, y por eso si hay una persona que está buscando una segunda oportunidad, pues a lo mejor si se esfuerza en conseguirlo, puede ser una señal de que pudieras replantearte un poco la confianza que le tuviste a esa persona, o pudieras de plano decir, no se merece que yo vuelva a confiar en esta persona. Eso ya quedaría muy a tu criterio. Solamente te dejo el dato de que si tú crees que la gente no cambia, no, la gente, todas las personas podemos cambiar, solamente que hay gente que no quiere. Así de fácil. Y pues ya te lo dejo, no me voy a poner sangrona como la canción que viene en este momento. Ahí están los Barras y esta es la sangrona. Siendo las 5:42 minutos. Ahí te dejo el dato porque más sabe la diabla, por vieja que por diabla. Sí, señor.

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1: La mejor 100.5, la señal de su amigo Capi. Oigan, ¿qué creen? Ya nos vamos, amigos. Y pues fue un placer aquí recibirlos en Río Nilo, aquí en Las Vegas. Ay, ya nos vamos, amigo.
2: Ay, Marlena, ¿dónde estabas?
3: Ay, mi amor, es que estaba despidiendo aquí a un muchachón que vino a ver.
2: ¡Jajija! Aquí nosotros una confundedera con los ríos, pero fue un gusto, Río Nilo, haber estado con ustedes. Ay, es que reprobéis historia, la verdad, pero... ¡Ándale, geografía! Ay, no sé cómo terminé la escuela, de verdad. Pero fue un gusto haber estado en esta regaladora el día de hoy. Me voy a quedar más tiempo, porque fui el más aferrado en todo el día, Marlene.
3: Y más tiempo porque ya terminamos, nos vamos a despedir.
2: Dame el micro.
3: Ya nos vamos a despedir. ¿Qué crees? También se terminó el show.
2: Ay, mic.
3: Oigan, muchas gracias a toda la banda que vino, a mi Clau también que va sintonizando y que ya vino también por su boleto para el Águila de Veracruz, que es el partido de este viernes. Así que bueno, pendientes porque mañana salimos otra vez en la regaladora con más regalos, obviamente. Y recuerden que todavía la dinámica de mamá termina hasta que se vaya el mes, literal. O sea, tenemos todavía muchas sorpresas, muchos regalos para mamá. Y pendiente ya también en cabina porque hay más dinámicas. Gracias a Yami, gracias por aquí al Capi, a los chicos, a Baruch, a Rizzo, que hace rato no querían cambiarse, oigan, de posición porque nos pegaba bien por el sol, muchachos. Pero bueno, nos despedimos mañana en punto de las 11. Nos escuchamos, soy La Pantera y porque tú lo dices, ¡somos
2: la mejor!
3: ¡Adiós!
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ahora o nunca. Es hora ya de que tú pidas tu rola y ya vamos a darle candela, mi amor. No sin antes dejarte la salsa de cada hora. Esta es la hora de los tres iguales. Pide un deseo. Son las 5:55. Para que pidas un deseo. Y también a partir de este momento te voy a dejar una salsa. Híjole, les decía yo que andaban muy románticos con la salsa hoy. Ya me hicieron ahí cantar la de... ¿Cómo era la de hace rato? Mi memoria, tantas canciones que traigo yo en la mente, oiga, que me vuelvo loca. Pero ahorita me pidieron esta. Sobredosis de amor. Bueno, ya estás. Andan muy románticos, muy yo consentidora. Y la verdad es que, pues, si ustedes quieren, pues yo también, ¿no? Y lo que sí es que a partir de ese instante le vamos a dar candela al asunto de la ponedera. Tú me vas a pedir tu rol a través de un WhatsApp. Tiene que ser un audio, porque audio escuchado, audio complacido. Dale de una vez al 2292-65105. Dime qué canción quieres escuchar, dónde andas, qué estás haciendo, que sales por el pan, todo el chisme completo, porque aquí la Diabla te las va a acomodar, ¿ok? Todos los días, de lunes a viernes, de 6 a 7, la Diabla te acomoda tu rola. Tú nada más pídesela. Pídesela. Pide, mija, pide.

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